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2: ¿Aló? 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

0: Comienza el cartel del Omega a esta hora. Buenas, buenas. A todos nuestros amigos que se van conectando en nuestras redes sociales, bienvenidos a través de TikTok. Estamos con el señor Daniel Andrés Tres Palacios. Danielito, ¿cómo me le va? Buenas noches.
1: Buenas, buenas, amigos del cartel. Bienvenidos una noche más. Estoy desde la sede de la Selección Colombia. Una tormenta que no hemos podido salir de acá. Ahorita hacía un live hace unos minutos mostrando a los jugadores de la selección y todo. Mira, acá es donde posan los jugadores de la selección.
0: Ah, donde pasan y se sacan la fotico.
1: Exacto, mira, aquí hay muchos periodistas que están atrapados porque está lloviendo durísimo. Aquí es donde pasan los jugadores, dan la entrevista, diferentes medios. Allá atrás de esa puerta entrena la selección, pero es que hay un aguacero, el berraco.
0: No, o sea, loco.
1: Sí, no, está tormenta y todo, o sea, mire, voy a salir aquí a la puertica y les muestro el clima.
0: Asome la jeta ahí por está, allá. Asome la jeta por allá.
1: Está loco, y es bien, mire. Mira, ahí está ESPN en vivo, amigos del carro.
0: Atraviésese, Daniel, hágase famoso.
1: Importante. Aprovechen a ver el periodismo real, no el que hace la mega.
0: Ese es periodismo serio, Daniel. Periodismo serio y profesional.
1: Gente seria, yo estoy aquí como el corresponsal ese que tenía la vivienda alguna vez.
0: Uy, sí, el Ricardo Jorge.
1: Yo dije que ahorita, Arnoldo Iguarán para la mega, y más me miró rayo.
0: Mucho perro, dice que Arnoldo Iguarán.
1: Una preguntita para la mega.
0: ¿No? Chontico.
2: Buenas noches para todos.
0: Chontico, venga, una preguntita, Chontico.
1: En la rueda de prensa no me han dejado preguntar, puede creerlo, porque les da miedo mis preguntas.
0: No joda.
1: No me han dado, mira, que hay periodistas. Mira, ahí está el Tigre. Envió para el cartel, para todo Colombia, para la mega.
2: Para el cartel.
0: ¿Qué dice papá el Tiger? Danielito, ¿por usted qué está diciendo acaso para que no lo deje preguntar? Que está preguntando cosas, está preguntando por intimidades. Tigre, atájeme a ese señor, por favor, porque ahí pregunta cosas y lo sacan, sale expulsado, hermano, pilas.
3: Está destruyendo Guadalajara, pero yo lo apoyo.
0: No, uy, no, se juntó el hambre con las ganas de comer, Daniel, no.
2: Pero es que usted no ha visto las preguntas del Tigre.
1: Ahora estoy para el banderazo, sí. Y de ahí a una fiesta que hay hoy, ya me invitaron.
0: No, ¿y qué? ¿Dónde es la fiesta, Daniel? Cuente.
1: Unos amigos me dijeron tripas, banderazo y fiesta, y le dije, obvio, yo mañana no madrugo. Obvio, ahí me mandaron a dañar Guadalajara.
0: Uy, no, esa Daniel. Esa fue la orden. Daniel, pero solo Daniel, por allá usted solito, Daniel, mándeme para el tiquete, Daniel, y yo le llego.
1: Estoy ofreciendo una camiseta a la selección firmada por un enano de lucha libre.
2: Con Daniel no lo dudo.
0: Enmascarado. Un enano enmascarado.
1: Quiero llevarme para Colombia un enmascarado chiquito.
0: Lo puede echar en una maleta, Daniel, y se lo trae.
1: Para que lo colguemos en la mega de agüero del cartel.
0: Lo coge y lo colgamos acá, Daniel, en el televisor. Uy, no.
1: Oiga, amigos del cartel, buenas noches. Bienvenidos a todos. Ahorita, obviamente, viene la parte paranormal. Toda la seriedad del mundo está diluviando en la sede de la Selección Colombia. Que aquí estuvimos en la rueda de prensa, donde habló el técnico, todo, pero uno levanta la mano y yo la levanto y el profe no me ha preguntado.
0: Sí, ¿quién es ese señor?
1: Y qué sí, me dice, no, usted no pregunta.
2: Oiga, yo, Dani, pero sé que hubiera preguntado en caso tal de que Lorenzo lo hubiera dejado.
1: O sea, ¿qué pregunta quiere hacerle? El hombre es todo espiritual, no me han dejado, que si cree que Dios juega en el equipo de Colombia y que si eso ayuda a la selección a los triunfos o a la derrota.
0: No sea, no.
1: A ver, y el man va a decir, uy, es que todos los periodistas sirios hacen las mismas preguntas, weón, siempre. Como, oiga el profe y el 4-3-3, oiga profe, va a poner al mismo equipo que Uzbekistán, oiga profe, tal cosa.
0: ¿Y usted qué preguntaría? ¿Qué preguntaría? Una pregunta, una.
2: ¿La acaba de hacer?
0: No.
2: Ponga cuidado. No,
0: es que estaba acá mirando lo de Francia. Pero dígame, Danielito, que yo le propongo una pregunta para que le haga al profe.
1: No, porque es que, ¿sabe qué pasa? Que las preguntas obviamente sí tienen un estándar de calidad que usted no puede salir a preguntar. Por ejemplo, oiga, profe, ¿usted sabe que los jugadores se emborrachen? Sí. Porque vetan al... O sea, joderían a RCN.
0: Ay, no jodas, esa no me la sabía.
1: Sí, claro, las preguntas tienen que ser entre comillas serias. Usted no puede preguntar, oiga, profe, si un jugador quiere entrar a una noviecita, ¿puede?
0: Esa es buena pregunta, esa es buena pregunta.
1: Pero al otro día RCN no tiene derecho a preguntar nada y me mandan a mí para el carajo.
0: Ay.
1: Porque me tiene varias emisoras. Pero no, yo le haría la de Dios, huevón, la de... Él es muy espiritual, entonces yo le preguntaría en serio que si cree que Dios está de titular con la selección y que eso influye en los marcadores. A ver el hombre que responde ante eso.
0: Bueno, sí.
1: Porque es que los jugadores son muy religiosos. Los jugadores creen mucho en Dios, entonces, y el técnico también. Entonces yo haría esa pregunta como que si Dios cree que el poder espiritual influye en los resultados, sería como la pregunta. Uh-huh. Esa es chévere y es seria, digámoslo así.
0: Sí, entre comillas.
1: Entonces, a ver el hombre que responde antes, porque en serio, la rueda de prensa son como 10 preguntas y todos hacen la misma pregunta, como, yo no sé, en el periodismo deportivo como que todos tratan de ser como intelectuales.
0: Sí.
1: Entonces hacen ese tipo de preguntas como, profe, ¿y el equipo va a parar al mismo equipo? ¿La nómina, el 4-3-3? Claro, y en el combo de periodistas deportivos siempre es eso, es como todos tratan de ser muy decentes, como la gente que está acá, mira, vamos a mostrar gente decente.
0: Sí, mire, divinamente, vea. Bien portados y todo, sí, sí, gente muy formal.
2: No, Daniel. Pero es que, Daniel, ¿usted cómo va a comparar eso con lo que hace usted allá, es que con la jirafa? ¿Usted no lo vio con la gorra de jirafa, Paul?
0: Uy, sí, qué horror.
1: Pero es que ayer venía para acá y esto es campestre, weón. Y me perdí, terminé en el zoológico.
2: Dice que esto es campestre.
1: Yo tenía, no, esta sede está, mire, aquí estamos a una hora del hotel de la selección del banderazo, estoy a hora y media. Esto es la sede campestre, ahorita estuvimos en el estadio. En mi Instagram, en la historia, acabo de subir el estadio de Guadalajara para que lo vean. Ahí subí unos videitos que hice, que los publiqué ahorita, estamos en el estadio y acá, esto queda lejos, es como decir a las afueras de la ciudad, si estás en Medellín, Bogotá, como media hora a las afueras, entonces estoy lejos y estoy atrapado, pero lo que le decía, ayer venía para acá y me perdí un poco, y el zoológico también queda como campestre, y yo vi el zoológico y tenía un pase, yo no sabía que había zoológico y me metí y me compraste un gorro de burro y todo.
2: ¿Eso era un burro, Danielito?
1: Claro, el que yo tenía puesto en la cabeza es un burro.
2: Yo pensé que era una jirafa.
1: Es una jirafa, yo pensé que era un burro, siempre que era un burro. Tiene porque, como cara de burro.
0: ¿Por qué se lo puede? Porque si se compró el de burro, lo puede traer acá y no lo pone cuando nos castigue en vivo, Daniel.
2: Ay, que el Paul quiere que se lo ponga, Daniel. Ay.
1: Pero tan berraco, hermano. Pero aquí estoy en la sede de la selección, los periodistas no han podido salir. No, está lloviendo durísimo.
2: Estamos en el burro.
1: Mira, aquí está todo periodista serio. Mira, ahí está la gente de Win. Se llama René, ¿no? Este es René, el que está hablando ahí para Win. Mírenlo ahí. Esto es la gente de Win y ESPN. Por aquí había otra gente. Mire, gente con la camiseta de la Selección Colombia. Los de... Es que Win mandó como 18 periodistas.
0: Bueno, chévere. ¿No? Tremendo cubrimiento.
1: Sí, está bueno. Mira, hay gente de la Selección Colombia, como preparadores. Sí. Y ya vivimos aquí esperando, es que para irme de fiesta, pero no, este aguacero.
0: ¿Y no le sale mejor pedir un Uber, Daniel, o algo así?
1: Vale, de aquí a allá, si llega, más o menos están cobrando 2,000 pesos, serían casi 400,000.
0: Uy, no, Daniel, eso es mucho dinero.
1: Mire el diluvio,
0: güey. Uy, parce, pero tremendo aguacero.
1: Yo por eso no hemos podido salir, mira el aguacero aquí en la sede de la selección.
0: Uy, no. Pero supuestamente estamos en verano, no entiendo.
2: Pero usted.
1: No, mire, para allá no se ve nada, huevón, esto está...
0: Uy, no.
1: Está grave. Entonces, paila, están atrapados.
0: Oiga, ¿y ahí entonces, Dani, la selección no entrena o entrena en un lugar específico bajo techo?
1: No, la selección está aquí guardada, pero no entrenan con ese diluvio tan universal, no entrenan.
0: Ya puse
1: un carro... Con decirle que a mí me tienen en un baúl de un carro que me hicieron el favor de traerme. Me lo juro que yo me transporto, ¿no me cree? Tiger, mire una pregunta. El carro que me hizo el favor de traerme aquí, ¿cómo venía yo? Cuéntele a la gente del cartel.
2: Para la gente del cartel, el Tripas durmió anoche en el baúl del vehículo. Hoy no lo dejaron entrar al hotel, hoy lo descubrimos y estaba con...

0: En esta restringido el paso, por eso cierran la puerta para que la prensa no salga ahí al lado del pasto y los coja un rayo y como chichicuilotes queden.
1: Y sí,
0: entonces,
1: sería una lástima.
0: Estoy aquí guardado y ya, entonces.
1: ¿Y entonces nos vamos de party, Danielito?
0: Pues la idea es llegar, pues si en el banderazo no está cayendo la misma tormenta, puede estar bueno.
1: Sí.
0: No sé cómo estará el clima ya. Si la tormenta está en todo Guadalajara, no sé, ahorita. Bueno, es que empezando que de aquí allá hay hora y media, entonces
1: sí, sabemos.
0: Son las 7:15 en Colombia, acá son las 6:15.
1: ¿Y banderazo? Yo, entonces,
0: no, eso lo habían citado a las 6 ya. Pero si está la tormenta, sí, quién sabe, yo llegaré por ahí tipo 8 horas, como está la mitad allá.
1: Usted llega a recibir los cunchos que le dejen allá.
0: Sí, yo llego ya cuando la gente está alegre, está celebrando y ebrios, es la verdad, porque llegan muchos vendedores de pola a hacer su agosto, obviamente, y la gente compra así desenfrenada. Y además yo les había dado este dato en el mañanero. Mucha gente llegó hoy y no tiene hotel.
1: Ay,
0: llegan
1: entonces...
0: No, duermen ahí celebrando.
1: Ay,
0: o sea, pasan la noche celebrando en la calle, se van mañana para el hotel, para el estadio muy temprano, juega Colombia, siguen de largo afuera en la calle y viajan. O sea, hay mucha gente que se ahorra el hotel, que están costosos, o sea, buscar un Airbnb ahorita, un hotel puede estar muy caro, alrededor de, para una persona, $500 la noche.
2: Uy, tanto billete. Es un billete. Oiga, Dani, y hablando de cosas económicas, ¿a cuánto se cotiza el juguito de lúpulo de cebada por allá?
0: No, pues mira, en los banderazos, cuando venden polita, más o menos la están vendiendo a 100, 150, que es como 20, 25 lucas. En el estadio La Pola vale 60,000 pesos la cerveza.
1: ¡Parce!
0: Son 300... 290 pesos. Yo les he dicho, 100 pesos, hagan de cuenta que son 20 mil pesos.
1: Sí.
0: La cerveza está cerca a las 300 pesos mexicanos, como 60 lucas. Entonces, la prendidita sale cara, aunque mucha gente hace lo que hace el colombiano. Beben afuera antes de entrar al estadio.
1: Sí.
0: Ahí sí sale barato, precio de Oxxo, que también hay por todas partes.
1: Sí, claro.
0: Toman un traguito y ya entran al estadio, mejor dicho, hinchos.
1: Listo,
0: porque adentro sí está caro. Pero entonces mucha gente hace eso, güey. Mucha gente ha llegado de Colombia acá, pasan la noche celebrando. El clima en Guadalajara no es el frío que lo saca uno, entonces usted puede pasar derecho de largo, mejor dicho, cuidarse con sus amigos y dormir por ahí, mañana estadio y se empiezan. Así hace mucha gente que no alquilaron una habitación o un hotel o alguna cosa. Entonces, ahorita el banderazo se llena de gente y la gente se queda, lo que le digo, o sea, lo citan a las 6, pero es una citación en donde eso se alarga ya a fiesta. Ustedes han visto videos en redes que cuen a la gente y la ponen a volar, se suben a los parados, todos esos son los banderazos. Entonces yo ahorita, tan pronto se acaba esta tormenta, si es que se acaba, porque el parqueadero está como a 5 cuadras de acá.
1: Sí.
0: Entonces, para allá coger camino hacia la ciudad y ahí mirar a ver qué horas son y cómo pinta eso, para ir a ver si logro hacer algún cubrimiento en esta noche desde el banderazo. Yo estoy atento, Pulpo, yo sé que usted está conectado. Cualquier cosa, si llego a estar por allá, les pido un paréntesis, si piensan lo paranormal, algo para mostrarles cómo está el ambiente, ¿vale?
1: Hágale, Danielito, de una, acá estamos pendientes con su merced.
0: Entonces, a Andy, al Pulpo, a todos los oyentes del cartel, a la gente que nos está viendo en radio, un abrazo grande desde la sede de la selección. Quería mostrar lugares, pero pailas, ya no entrenan hoy porque hay tormenta y pues no queremos que los jugadores queden como un chichicuelote asados. Entonces, estoy aquí atrapado, muchachos, para que vean que tengo la 10 puesta, pero pues no puedo hacer nada. Estamos atrapados todos los periodistas acá. Pero bueno, y si no, mañana mucho material también de los hinchas de Colombia. Ojalá no caiga este aguacero mañana, porque sería desastroso.
1: Claro.
0: Pero bueno, mañana con todas las de la ley cubriendo todo lo de Colombia, haciéndoles videitos, contenido. Y un abrazo para todos. Y más tarde, si están ahí todavía en vivo, Pulpo, me le aviso para mostrarles a ver cómo anda la situación aquí con los hinchas, ¿vale?
1: Claro que sí, señor. Muchas gracias, Danielito, por el informe.
0: A todos, sigan ahí conectados con el Pulpo, Andy, buen programa, saludos a todos, se les quiere mucho.
1: Dale, gol, la confianza hace campeón a cualquier equipo. 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Francia marca su segundo gol a esta hora en el partido que se reanudó hace un ratico, pero marca su segundo gol en la Copa del Mundo frente a nuestros amigos de Irak.
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1: Así es, ya arrancamos esta vaina, señoras y señores. Ahora sí, Andisito, feliz noche. ¿Cómo me le va?
2: ¿Cómo me les baila a todos por acá, oyentes, seguidores del Cartel de la Mega? Con

0: Las buenas, hoy listicos después del informe de Daniel Andrés Tres Palacios Borra. Sí, allá, señor. Bien húmedo estaba Daniel.
1: Uy, oiga, cosa loca ese aguacero, mano. Está igual que el aguacero de nuestros amigos de Francia o la del partido de Francia. Está una cosa de locos.
0: Manejan lo que se denomina lo mojaditos, ¿eh?
1: La humedad, lo que se denomina la humedad, la verdadera humedad.
0: Sí, ahí estuvo, pero bueno, eventualmente, venga, le recomiendo aquí esto.
1: Mira, este muchacho la tiene pero clara.
0: No, es más bien oscurita, pero eso es otro asunto.
1: Sí, es como moradita.
0: Pero bueno, el caso es que, oiga, de nazis, esa lluvia, incluso hoy, Francia y la selección de Irak tuvieron que aplazar por mucho tiempo, uh-huh, el segundo tiempo. Hasta ahora lo están empezando a jugar.
1: Sí, señor, ya van 2-0.
0: Qué voltaje.
1: Sí, señor. Pero bueno, ahí estamos, les estamos contando. Ahí estamos aquí haciendo zapping de entre canal y canal para darles los resultados de los partidos, porque están jugándose al tiempo prácticamente.
0: Para darles lo que ustedes quieren, claro que sí.
1: Noruega, Senegal, también estamos al aire con ella. Sí, señor, siga que sí, ahí está mal, siga. Oiga, Andresito, quiero saludar a nuestro amigo Xavi Piñero. Xavi, buenas noches.
0: Se dignó a conectarse el día de hoy, Xavi
1: Piñero. Hoy se dignó, puede iniciar su micrófono, Xavier Piñeros, buenas noches.
0: Xavier Piñeros, se dignó a venir el día de hoy.
1: Xavier Piñeros, a la una.
0: Oiga, yo vi que le dieron como durito a Daza anoche, ¿no?
1: Xavier Piñeros, a las tres. Hola, Xavi.
2: Feliz noche para todos, Andy, mi Paul Regui, la audiencia.
1: ¿Qué tal el fin de semana, Xavier Piñeros?
2: Tranquilo, relajado, nada así como algo raro, extraño o anormal.
1: Me parece.
2: ¿Y ustedes qué tal?
1: Muy bien.
0: Todo bien, Xavi. Uy, el que de amarillo se viste.
1: En la calle lo desviste. Oiga, sí, le estaban dando como duro a nuestro amigo Daza el día de ayer. Y
0: bendito por ahí en la publicación también. Digo,
1: ¿qué? También le estaban dando heavy metal al hombre, pero bueno. Que por sus predicciones, que por su tarot, que por sus estrellas y que no sé qué. Entonces, pues, ahí sí no sé, cada uno que se defienda como pueda.
0: Uy, qué voltaje, pero bueno, pues ahí sí. Que sea así. Sí, el se más irresponsable es lo que leyó.
1: Se le dañó el software. ¿Qué fue más?
0: Bailas, se motorió mi perro.
1: Se le motorió el software, sí, se le hizo delay.
0: Se le pistoneó.
1: Un poquito nomás.
0: Pero bueno, oiga, bienvenidos a todos aquí a este que es el cartel de la mega. Tenemos hoy Casi Infieles, después de las 9 de la noche, historias de terror. También sé, Pulpirro, que hay invitados durante toda la semana para que tengan sus charlas, sus conversaciones paranormales. Uh-huh. Así que yo de usted, al otro lado de la pantalla, voy primero boleándole dedo ahí a la cara del pulpo, que es donde se reciben los likes. Y dos, si alguno quiere averiguar si su pareja le es o no le es infiel, si está teniendo o no permisividad con alguien, si hubo o no hubo larveo sexual con otra
1: sexual, persona. ¿Con T? Sexual.
0: Sexual, sexual. C-E-T-Z-U-A-H-L.
1: Exacto.
0: Así, sexual. Bueno, si hubo de eso, usted puede averiguarlo, puede descubrirlo de la mano del cartel de la mega, que además, Pulpo, para los que preguntan, esto tiene su tinte paranormal, tiene su parte paranormal, porque Xavier, que es el brujo invitado, es el encargado pues de frotarse las bolas y averiguar si usted o su pareja han sido infieles. Entonces, si usted quiere participar de un caso infiel, repórtese ahí en comentarios, envíe la solicitud, recuerde tener muy buena conexión a internet, recuerde tener su cuenta pública y pues nada, tener los datos de suyos y de su pareja, fecha de nacimiento y tiempo de la relación.
1: Vamos a ver, por acá tenemos un saludo para Steven Figueroa. Steven tiene que tener la cuenta pública para que podamos agregarlo al TikTok y así poderle hacer su...
0: Stifler.
1: Exacto, sí señor, su casa infiel, mi chino. Así de sencillo.
0: Hágale.
1: Vamos a saludar aquí a Nelsi, a Daniel Blanco, a Mariana, a Tati, a Nelsi, a Liz, bueno, Steven, a Adri, a Diego, ¿quién más? Vea. A Wilmer, ahí están pendientes, Alexander, a Elber Galarga, esa noche estaba también conectado conmigo acá en el cartel paranormal. Así, bien conectado, véalo. Le faltó eso para ganar. Oye, vamos a
0: no se caliente el hopo de la forma. No, señor, este no es el espacio para hablar de política.
1: Se les quiere a todos.
0: Este no es el espacio para hablar de política.
1: Alejandro, saludos para Alejandro desde Medellín. Edison ya está conectado. Edison, buenas noches.
3: Se le ve la raja.
1: Dísele, sí, se fue el hombre.
3: Se le ve la raja, Javier.
1: No, no se le alcanza a ver, no se le alcanza a ver. Está flaquito. Oiga, Xavier, está flaquito, yo lo veo flaquito. No sé, pero se me hace flaquito.
0: Esa es depresión, Xavier, por lo que no está Daniel.
1: Sí, ¿será? ¿Será?
0: Todos estos días sin Daniel le han costado a Xavier.
1: Sí, incluso, y aguantarnos
0: incluso,
1: a nosotros.
0: Incluso vea pues, que ya hasta se le corrió un pelito. Al que nunca se le movía la cabellera.
1: Sí.
0: Ya se le está empezando a mover ahí uno solo, solo uno.
1: Sí. Ay, sí, ya está, sí. Vea, yo estoy tratando de conectar a Steven Figueroa, que pidió que lo subiéramos. Steven, buenas noches.
3: Hola, buenas noches.
1: Compañero, ¿desde dónde se comunica?
3: Desde Barranquilla. Desde
0: la ciudad de los
1: la parques. La verdadera ciudad de los parques. ¿Cómo está Barranquilla hoy, mi hermano?
3: Excelente, excelente.
0: ¿Está haciendo frío?
1: ¿Sí? ¿Será que está haciendo frío? Pero permítame un momentico, por favor.

0: 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Así de sencillo, nuestros amigos de Francia. Nuestro amigo Ambele marca el tercer gol de Francia a esta hora en la Copa del Mundo, claro que sí.
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0: Así es, señores. Seguimos acá en el cartel, ¿no? Así. Bueno, retomamos ya después de haber cantado el gol. Bueno,
4: retomando.
0: Viejo Steven, nos dice que se conecta desde Barranquilla, ¿no?
4: La ciudad de los parques.
5: Sí.
0: Listo, mi hermanito. ¿Cuánto tiempo lleva con su relación, papá?
5: 11 años.
0: 11 años con la relación. ¿Ya casados, viven juntos, tienen hijos?
5: Sí.
0: ¿Sí qué?
4: Sí, señor.
5: Sí, casado y con hijos.
0: Uy, no, este man es de un conversador. Cosa loca, ¿no? Deme la fecha de nacimiento suya, hermano.
5: 1 de diciembre del 82.
0: La fecha de nacimiento de su pareja.
5: 19 de abril del 89.
0: Listo, vamos a hacer esto rápido. Porque
4: del 89, este está... Javier, sí. Del 89,
0: uy, este man, sí, porque este man está de un conversador.
4: Pero es que es del 89, ¿no? Javier, del 89, por favor, Javier.
0: Déjelo que haga sus sumas y restas.
4: Dejado es que lo tengo y por eso es que es así.
6: 1 de diciembre del 82.
0: No, Dios mío, Javier, me pone nervioso usted, Dios mío, por Dios.
6: ¿Por qué? Espera, que ya estoy haciendo acá el análisis.
0: Sí, rápido, porque el hombre está...
6: Espera, aguanta.
0: El hombre está ahí, pero de un conversador.
4: Venga, es que Javier no quedó claro. ¿Pueden poner, por favor, el 89 ahí en comentarios?
6: Sí, 1 de diciembre de 1982.
0: No le haga caso.
6: El 1 de diciembre del 82.
4: Gracias, Diego.
6: De 1989.
0: No le haga caso a él.
6: No, 11 años.
4: Gracias, Tati. Gracias, María. Gracias, Andrés Arias.
0: Hermano, ¿por qué piensa que es infiel?
5: Sospechas.
0: ¿Qué sospechas?
5: Ausencia, que se algunas veces se ausenta.
0: ¿Cómo así que a veces se ausenta?
4: Hay ausencia. Sí,
5: no contesta llamadas, se ausenta.
0: ¿Ella qué hace? ¿Ella trabaja?
4: Ella viene de Melgar.
5: ella trabaja.
0: Trabaja. ¿Y no será que por el trabajo no le permiten como contestar o no le da el tiempo?
5: Puede ser, yo quisiera saber de todas maneras.
4: Venga, pero ¿usted cree que le es infiel porque le ha pillado algo en el celular o solo está distante, usted le ha dado en la mula o ha pasado algo que usted diga no? ¿Hay una razón para que esté así?
5: Solo está distante.
4: ¿Pero por qué? ¿Usted tiene alguna sospecha de la razón?
5: No la tengo, por eso estoy llamando.
4: No, mi perro es, pero de una agilidad verbal que te digo.
0: Una vaina maravillosa. Xavi Piñeros, la pareja de este sujeto, ¿es fiel o infiel?
6: En este caso, registro infiel.
3: ¡Pagar!
0: ¿Le pusieron cachos, amiguito?
4: Los cachitos. No, pues qué risa.
0: ¿Le parece chistoso? Venga, ¿está llorando? Es mi impresión. Ay, no, vaya mamá, le galló a su abuela. Gracias, mi chino. Ay, Dios mío, estos personajes de verdad que le salen a uno. Es que súbame. Sea serio, mano, que pues, vamos a ver qué otro compañero por acá de pronto quiere... que le hagamos un caso infiel y que sea animado, que cuente la historia.
4: Vea, si usted se va a subir, lo ideal es que nos cuente la historia.
0: Claro que
4: vea, Javier, para poder hacer bien el estudio necesita detalles. Necesitamos chismecitos.
0: Claro,
4: para
0: nos
4: poder
0: gusta
4: saber.
0: Es eso, que uno les pregunte y por lo menos tenga la personalidad para decir, no, mire, me pasó esto.
4: Lau pregunta, cosa. ¿Qué fue eso? No, ni nosotros sabemos,
0: ni nosotros
4: gorda,
0: sabemos, ¿sí? Déjelo así, ni nosotros sabemos. Vea, Miguel, buenas noches.
7: Hola, buenas noches.
0: ¿Desde dónde se conecta, hermano?
7: Desde Bucaramanga.
4: Esa sí es la ciudad de los
0: Pajarques.
4: Esa
0: muy bien, muy
4: esa
0: bien.
4: Esa es la de verdad.
0: Miguel, venga, ¿hace cuánto tiene pareja usted, hermano?
7: Llevamos por un año.
4: Ah, lleva poquito, hermano, y ya averiguando a ver si es infiel. No, hermano, no me parece justo.
7: Sí, no, es que resulta y pasa que trabaja en la ambulancia y también es jefe de enfermería, entonces es ahí que en ese sector.
4: Ah, juepucha, bueno, ¿cuánto tiempo llevan? Un año. Regáleme su fecha de nacimiento, hermano.
7: La mía es 5 de mayo del 2003.
4: 5 de mayo del 2003.
8: Eso es Tauro, ¿no? Eso es Tauro.
4: ¿La de su pareja?
7: Sí, Tauro. Ya en la digo, ya en la digo.
8: Tauro, cachos, o sea, como el... Sí, así, no, vale. Yo digo.
7: Ah, 26 de septiembre.
4: Sí.
7: Ya le digo el año que me descacho por ahí.
4: Uy.
7: 26
8: del 2000. Uy, o sea, Libra.
4: El 2000.
8: Tauro y Libra. ¿Va a buscar en la IA? A ver qué me dice la compatibilidad entre Tauro y Libra.
4: Eso, hágale. Oiga, bueno, cuéntenos la historia, hermano. ¿Qué le descubrió? ¿Qué pasa? ¿Por qué piensa que pronto le es infiel? Cuéntenos.
7: No, pues por uno de eso, porque pues, ajá, jefe de enfermería.
8: Ya se la tengo.
7: Eso es quiera. Cuando liberan estrés. Liberan estrés de diferente manera. Y nosotros nos conocimos porque yo soy conductor de ambulancia.
4: Ajá.
8: Ah, mira vos,
7: Pues una cosa llegó la otra. Y pues eso fue rapidito y uno se enamoró, pero mirando luces en el motel.
4: Ok. Too much information, pero gracias.
8: Pero bueno, fueron los dos mejores minutos de la vida.
4: Básicamente. Es que los mejores 30 segundos.
8: Ese día se les desvivió un paciente, pero qué hijo de madre. Y no estoy hablando del de la ambulancia.
7: Qué pena, 3 minuticos.
4: Uy, cálmate, de cemental.
8: Pero qué, era un polvo, no Titanic, huevón, o sea.
7: No, pero es que 3 minuticos, 2 quitándome la ropa, 3 poniéndome 30 segunditos. Uy,
8: ¿poniéndome de qué?
4: Ay, upa.
8: Es que, y ella el arnés.
4: Uy, señor, bueno, ya, póngase en serio,
8: carajo. Así se llamó un programa que yo tuve al otro lado, pero no importa.
4: Excelente.
8: Oiga, le tengo la compatibilidad entre Tauro y Libra, ya que Daza está tan acertado, pues yo también puedo.
4: Claro, nosotros también podemos.
8: Si Daza pudo, yo también.
4: Claro.
8: Vea, dice, Tauro y Libra, vea, Xavier me regaña, Tauro y Libra tienen una compatibilidad moderada, aunque ambos comparten el amor por la belleza, el arte y el confort al estar regidos por Venus. Sus naturalezas son muy distintas. Tauro es terrenal y busca estabilidad, mientras que Libra es un signo de aire que prefiere la sociabilidad y la estimulación manual. Digo, mental. En el amor, atracción inmediata y fuerte debido a su estética compartida y gustos refinados. Desafíos. Tauro puede ser demasiado terco o casero para el dinámico y social Libra. Además, el ritmo lento de Tauro puede chocar con la indecisión de Libra.
4: Ahí tiene, sí, no, pero sí, que se fue rapidito, que se fueron ellos y se enamoraron. Eso sí, ahí le atinó. Ahí por lo menos le atinó a esa.
8: Pues rapidito sí fue.
4: Eso sí, por lo menos le atinó a esa.
8: Ya bueno, me va a traer las barritas de...
4: Bueno, sí, de sinestesia. Sí, porque esa no sirve para nada.
8: Sinestesia.
4: Esa no sirve para nada. Por eso le digo sinestesia, no sirve para nada esas barritas. Y la que la maneja, peor. Oiga, venga, hermano, le iba a preguntar. ¿Usted es de los que revisa celulares, anda pendiente de las llamadas y todo ese tipo de vainas?
7: No, nada. Pero es que es raro porque ella está con el celular. Me la acerco por la espalda y es como que aguardando de una.
4: Ay, como pues, esconderle pues, que no le vea. Que no le vea las conversaciones.
7: Sí, como que no le vea. Pero a mí no me gusta mirar eso porque al fin de cuentas... Ella verá qué hace y qué no hace.
4: Sí, claro, ¿no? Cada uno es responsable de su casa. Ya estamos grandecitos, dirían por ahí. Oiga, ¿y usted sí se ha portado juicioso con ella?
7: Sí, claro.
4: Bueno,
7: pues dicen, no es coqueteo, es amistad para agilizar rápido. Como trabajo en la ambulancia, toca hacer los monitores de admisiones, pero únicamente es por temas de trabajo.
4: Sí. Hermano, bueno, pero pues si no le ha pillado nada extraño, sino solamente eso, de pronto es como por también tener su privacidad y sus cosas. Muchas personas es así. ¿Ella siempre ha sido así? ¿Como que no le gusta que le revisen ahí lo que están hablando?
7: Pues al comienzo era relajada y me decía, amor, cójame el celular, decíale Pepito Pérez a Pepita, pero ahorita sí es como más ir a llamar números desconocidos, números. Y le dije, amor, están llamando. Ah, deje que suene. Y ella es con los... Antes no era, ahorita es con los compañeros. Hola, bebé, ¿cómo estás? ¿Cómo estás, amor? ¿Qué pasó? ¿Cómo me le fue el día anterior?
4: Cariño, papi, ahí la ternura no es esa, o sea... ahí le está haciendo el servicio de enfermería.
0: Tengo miedo de preguntarle.
4: Oiga, está levantando el corazón.
0: Oiga, venga, le digo algo. ¿Y si le sale infiel, usted qué hace?
4: Estrello la...
7: Le estrella la ambulancia en la casa, qué tribu hijo de putas.
0: No, ya viene de Melgar, no la ves. Venga,
7: No, pero imagine uno queriéndole llevarle serenata y todo, y que esté por ahí en la ventana, en esa contraluz.
0: Que la pille con el otro. Ay, no joda, hermano.
7: Dándole unos buenos cabezazos al otro, no, y duro.
4: Cabezazo es lo que le están dando a su mujer, huevón. Le están pegando la cachetada turca.
0: Básicamente la turca. Ay, este mal está, pero...
4: Ella está haciendo la verdadera reanimación ahí. ¡Pum! Pero no en el pecho.
0: Ay, pobrecito. ¿Sabe qué creo, amigo? Que eso le va a salir. Eso le va a salir negativo, ya ve. Lo veo.
4: ¿La prueba o cuál?
0: Lo veo venir. Ella también lo vio. Xavier Piñeros.
9: Señor.
0: La pareja de este sujeto, ¿fiel o infiel?
9: Polito registró infiel la pareja.
0: La pusieron a soplar un pitillo. Ya le salió infiel, hermano.
7: Yo sí decía que esos turnos de más era como raro.
4: Pues turnos estaba haciendo, lo que pasa es que no enferme.
0: Ay, señor, ¿quiere cantar payasín?
7: No, sí, estoy justamente de turno. Vamos a la ambulancia, llego ahorita ya a ver qué es lo que es.
4: Pero de verdad, ¿usted no quiere averiguar nada en especial?
0: ¿De verdad? Como por saber, ¿no?
7: No.
4: ¿Qué tal que usted averigüe algo que le ayude a tener mejores pistas y mejores preguntas? Claro. ¿Qué opina Javier? ¿Sí debería preguntar o así?
7: ¿Qué dice el ingeniero ilustre? ¿Sí?
9: Sería bueno que lo preguntara.
0: Claro, sería bueno,
4: papi,
0: que lo preguntara.
4: Un tiempo
9: de cambio, lo que pasa con la relación última que digamos, de ella.
4: Ay, pero no le responda desde ya, Javier.
9: No, con eso sale una gran duda. Sería, pues, excelente.
4: Pero vea, a usted le toca el payasín versión ambulancia.
0: ¿Sí sabe cómo es?
7: ¿Cómo es?
4: ¡Payasín! ¡Yo soy un payasín!
0: Tiene que cantarlo así. Pues, ¿sabes?
7: Pere.
0: Hágale. Cántelo.
4: Claro, tocar para decir ambulancia.
0: Claro, el payaso. Otro.
4: Yo soy un payaso. ¿Y que es el efecto Doppler y todo cuando pasa la ambulancia al lado de uno?
0: Sí. Cántelo. Cántelo, nosotros la llevamos aquí con los efectos. Unos efectos, los de calle.
7: Payaso.
0: Uy, no, solo por eso.
4: Qué grandes en esa ambulancia, parce. O sea, chapó. Uy, qué buen ambiente la hora.
0: Uy, sí, no, solo por eso van sus preguntas. Primera pregunta para Xavier Piñero.
4: Uy, qué grande, güey.
7: No, pero imagine uno con Cachi que no tenga un buen ambiente laboral así muy arrecho.
4: Uy, qué grandes, güey. Uy, qué grandes. ¿Quién activó la alarma, usted o un parcero?
7: Yo.
0: Mucho perro, weón. Pero los
4: pase, vea, no, todos sigan a Miguel.
0: Uy,
4: de
0: sí,
4: pronto,
0: está muy bueno.
4: ¿Hay alguna que quiera hacer como la historia de taxi? Cuente con servidoras si lo que quieres es vengarse. Sigan a Miguel, no sean así, sigan a Miguelito.
0: Primera pregunta, Miguel, para Xavier Piñeros.
7: Primera pregunta. ¿Con cuántos?
0: Xavier,
7: porque yo sé que fue con varios.
0: ¿Con cuántas personas en este año?
9: Dos. Tenemos un registro de dos.
0: Dos personas, compañero.
7: Siguiente pregunta. ¿Pero serán las dos diferentes al mismo tiempo?
4: Pues diferentes fueron. Yo no sé si las comió
0: si
4: al
0: son
4: tiempo.
0: Dos, pues son diferentes, obviamente.
4: Lo que,
7: ¿Pero
4: lo,
7: será
4: lo
7: que fue al mismo tiempo?
8: Pero qué tal que ha sido el 2 romano.
7: Uno adelante y uno por detrás.
10: Uy, pero
8: papi,
10: hermano.
8: Que le hayan hecho el 2 romano. Uy, lindo.
10: Uy, papi. Bueno, siguiente pregunta.
8: La cara de esa, oye.
7: ¿Cuándo fue la última vez?
10: La última infidelidad, Javier.
7: ¿Cuándo? Salió Sobat, salió accidente.
10: Xavi, la última infidelidad.
9: Bueno, digámosle, en este caso, al tiempo aproximado, digámosle un mesecito para acá.
10: Hace un mes, compañero. Última pregunta para desocuparlo.
7: O sea, yo cuando estaba...
10: Último, hace un mes, no sabemos, usted el que sabe, hace un mes. Siguiente pregunta.
7: No, ya no sé. ¿Qué se me dio servicio?
10: Le voy a ayudar, Javier. ¿Con cuántos de cama, Javier?
7: De ambulancia.
10: Con uno de cama, ahí tiene. Con uno de cama, compañero.
8: Uy, vea, se bajó.
10: Se bajó porque le salió servicio al hombre. Ahí le alcancé a completar la pregunta. Ah, ¿cómo la ve?
8: Venga, ¿y fue de cama o qué?
10: Sí, uno de cama, uno de cama.
9: Sí, salió que uno de cama.
10: Uno de cama. Oiga, ¿usted qué haría en ese caso, Andy?
8: Yo atendería el servicio de ambulancia.
10: Ah.
8: No, pues, parce, al final del día, ¿qué? Ya ustedes se la hicieron y ya no hay. Entonces, pues, ¿qué hacemos?
10: Uy, no, muy teso eso.
8: Ya lidiar con eso, papi.
10: Muy teso eso. Vamos a ver por acá. Otro amiguito o amiguita que quiera participar en los Casainfieles. Que aquí han mandado solicitud, pues vamos a ver.
8: ¿Usted ya cantó el tercerito de Francia?
10: Sí, señor.
8: Ah, bueno, muy bien.
10: Los canté seguiditos, de hecho. Aquí tenemos a Zafiro. Zafiro, buenas noches.
8: Uy, así se llamaba un bar en el Barrio Rojo de Ámsterdam.
10: No, pero Zafiro, estás enrumbado o enrumbada. Entonces, como que tal vez no, así no.
8: ¿No te gusta el color de tu ano?
10: No, no me gusta.
8: ¿Deberías blanqueártelo, el doctor Troncoso?
10: Oiga, el doctor Troncoso hace rato no pautó este mes, está en el Mundial. El doctor Troncoso está en el Mundial. Iván, ¿cómo está? Buenas noches.
11: ¿Aló?
10: Iván, ¿puede activar su micrófono, Iván? ¿Iván está? Ay, Dios mío. Gente que le encanta que...
8: Yo me puse lasaña de perro, ¿cómo así?
10: ¿Lasaña de perro?
8: ¿Cómo así? Sí, el sin respeto. Es un usuario en TikTok que está comentando esa
10: lasaña. Lasaña de perro, no entiendo. Sí.
8: Bueno, por ahora bolíele dedo a la transmisión ahí a los
10: psicólogos. Sí, pégale, dedo. Deme la jeta.
8: Eso. Vea, los que odian al pulpo, hoy es el día en que le
10: deben la jeta sin mente, como las gallinas.
8: Pa. Si quiere con el sin uña, pa, también es válido.
10: Tranquilo, sí.
8: Delo.
10: Sin problema, hágale pues.
8: Bolíele dedo. Dele dedo al pulpo.
10: Oiga, si usted quiere un casa infiel, aprovechenos que estamos botados. ¿Sabe qué vamos a hacer? Vamos a regalar una pregunta.
8: ¿Va a regalar una pregunta?
10: Vamos a regalar una preguntica. Si quiere hacer las tres, cantan. ¿Listo? Pero si no, pues... Pailander. ¿Listo? Oiga, sí, tengo por acá a un gran amigo que... Nos mandó hace ratico un informe maravilloso.
8: Vea, aquí dice, ¿por qué si el pulpo es un bacán? Ah, bueno, si usted quiere al pulpo, entonces dele me gusta. Ahí sí, también. Que pueda, funciona exactamente igual. Si usted quiere al pulpo, dele me gusta en la carita. Si usted odia al pulpo, dele dedo en la carita y cásquelo. Sí, de cualquier forma funciona igual. Solo bolíele dedo a la transmisión y ya está.
10: Eso no pasa nada. Oiga, quiero invitar a nuestro amigo Restre a ver qué nos cuenta el Mundial. Vamos a escuchar al viejo Restre. Mientras, si usted quiere un casa infiel, levante la manito y lo agrego.
12: Con las muy buenas noches, país que está estrenando presidente.
13: Presidente querido.
12: Estos son los deportes en el cartel de la Mega versión Mundial.
14: ¡Quieren los tres puntos, encallado! ¡Desamuévense, carajo! ¡No, nunca peleamos a ni mierda! ¡Siempre peleamos por navaja, concha su madre!
12: Arrancamos con esta jornada 2 que sigue corriendo y el grupo F jugó el sábado con la victoria de Holanda 5-1 ante Suecia. Suecia ganó el primer partido 5-1 y este lo perdió 5-1.
15: No notan algo paranormal.
12: Túnez, que yo no sé a qué carajos fue al Mundial, no juega ni ajedrez, es un equipo malísimo. Japón le ganó 4-0.
16: Pues pucha, hagamos maranada con todos los parceros en la calle.
12: Solo faltó que les hiciera gol el profesor Miyagi. Alemania por el grupo E le ganó 2-1 a Costa de Marfil. La máquina alemana. Semana 6-6, clasificada Alemania. Muchas gracias.
17: ¿La calle derrota? No sé, disculpa, no soy de acá.
12: Pero ¿pa' qué? Costa de Marfil mereció más. Jugó muy buen partido. El gol de Costa de Marfil, que a propósito lo empezaron ganando, lo marcó Kessié. Y Diomandé, que fue también otra de las figuras de Costa de Marfil. ¡Qué jugador tan maluco para marcar! Eso por aquí, y por allá, y por aquí, y por el centro. ¡Uy, no!
18: ¡Ay, ya! ¡Acostate a dormir!
11: ¡Acostate a dormir!
12: Y Ecuador, que le pasó la de un amigo mío, saca a la niña a cine, le lleva regalos, le da flores, le da peluches, pero el que le hace el amor es otro. 0-0 empataron ante Curazao, tuvieron 80 millones para meter gol y ninguno aprovecharon. Y empataron contra una selección que vienen de meterle 7.
14: Oiga, ese arquero de Curazao, qué hombre, tapó más de 16 riendazos, pa. ¿Qué puta que comió, pues, hombre, mondongo, qué?
12: Ayer España le ganó 4-0 a Arabia Saudita. Fue trámite, fue un partido muy breve para la Roja, que Roja le dejaron las nalgas a Arabia Saudita.
11: Ah, yo te llamo más luego que me están dando una monda, que era más rica.
12: Y esto sí, pues, esto no lo entiendo yo, no sé quién me lo pueda explicar. Uruguay empató a 2 con Cabo Verde. Uno esperaba tanto de Uruguay, vea con lo que está saliendo.
13: Ninguno de ustedes sirve para nada, hasta mañana.
12: Y bien por Cabo Verde, se está parando duro en los cables, no se está dejando de nadie. Y está con opción todavía de clasificar. Vamos que vamos, el equipo de Bocinha, el cuarentón, ya lleva 15 millones de seguidores en Instagram.
18: Ay, mi amor, usted no me puede tirar ese like porque usted me está diciendo que le escriba ya mismo que nos veamos, bueno, y salgamos a la calle.
12: Bélgica e Irán empataron a 0, un 0-0, pero que estuvo entretenido el partido, ¿pa' qué?
11: Sí, bien, Irán no me quejo.
12: Y Nueva Zelanda cayó 1-3 contra la selección de Egipto, que tuvo anotación de Mohamed Salah.
10: El faraón.
12: Esta tarde, Argentina con otra demostración monumental, fantástica, hermosa, preciosa, monumental de Lionel Messi, le ganó 2-0 a Austria. 2 goles del astro argentino, que se convierte en el máximo goleador en la historia de los mundiales.
19: Mejor consejo que te puedo dar para quien quiere triunfar en la vida es hacerse una paja antes de tomar una decisión. El hombre con los huevos vacíos y la mente despejada siempre va a reflexionar mejor.
12: Ah, vaya, pues haga 17 goles en un mundial a ver si es tan berraco. Esta tarde jugaron Francia contra Irak, ya están jugando Noruega contra Senegal para ver a Erling Haaland. Y a las 10 de la noche, y si no les da sueño, Jordania se enfrenta a Argelia.
20: Estoy reventado, man.
12: Mañana, por supuesto, todos pendientes de la Selección Colombia de Fútbol. Mañana está la opción claritica, mela caramela, de clasificar. Hacemos 6-6 y estamos adentro.
14: Con más ganas me vine.
12: 9 de la noche el partido de mañana, 9 en punto. A propósito del Congo, ya aterrizó en México el gran Michel Kuka, el hincha fiel de la Selección de Congo, que se la pasa en la tribuna como si fuera una estatua, que se queda quietecito.
14: ¡Que me dejes quieto! ¡Déjame quieto!
12: Mañana también va a jugar Portugal al mediodía contra Uzbekistán, donde no gane Portugal este partido. Ay, papi, en la última fecha toca sacar la casta.
21: Mi mula no quiso caminar en el lodo y tuve que darle 18 balazos.
12: Mañana a las 3, Inglaterra frente a Ghana, y a las 6, Panamá frente a Croacia. Pobre Panamá. Bueno, ojalá se ponga las pilas. Estos son los deportes en el cartel de la mega, @Restre, mi cuenta de Instagram y de X.
10: ¡Eso va!
12: En la rebuena, cuídense mucho y aliméntense bien, parceritos. Este mundial va a toda. Vayan comprando la cerveza para mañana. Así quedamos.
10: Que gracias, ¿no? Olé, ande.
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10: Así es, amiguitos. Oiga, tuvo bueno el gol ahí, la embarrar la defensa de Senegal.
25: Sí.
10: Y aprovechó el man de Noruega y tome, papá, se lo mandó, pero mejor dicho,
25: sí. Se lo mandó
10: a pelo.
25: En una, el Dracar.
10: Papi, pero sin mente como las gallinas.
25: Se lo mandó
10: como
25: en el Dracar. Oiga, sí. A todas estas, bienvenidos a los que van llegando a través del TikTok, a los que se conectan en la transmisión en @lamegacolombia, o también a la barra brava del YouTube, que siempre anda por ahí firme con nosotros, dándole comentarios y apoyando lo que va pasando siempre acá en el cartel de la mega.
10: Correcto.
25: Estamos en Casas Infieles, ¿no, Pulperro?
10: Estamos acá con Casas Infieles. Vamos a ver, porque el señor que había subido se fue. Entonces, todo aburrido. Entonces vamos a mirar.
25: Oiga,
10: a
25: usted vio, hablando de Noruega, usted vio a los noruegos haciendo la simulación del barco vikingo en el estadio.
10: Uy, en el Times Square. Uy, qué locos. En el Times Square habían como 2,000 mechudos de esos, de mis 2,000 monos, haciendo el
25: Muy ásperos.
10: Uy, y ahí hay un man con un tamborcito, y el man le va el tambor, ton, y ellos hacían, Y después lo fue acelerando. Uy, qué cosa.
25: No, muy chimba, bajando por los noruegos que andan
10: vikingos, mis perros. Duro, bacano. Y eso da, o sea, todo ese tipo de cosas solamente las da un mundial de fútbol, eso sí, téngalo claro. Todo esa que convergen todas las culturas de todos los países que están clasificados y que están jugando, eso es una cosa muy chévere, muy bacana.
25: Oiga, ¿usted está haciendo polla mundialista?
10: No, ¿sabe que no? Este año no. No,
25: es
10: no,
25: que
10: no.
25: Yo tengo una hipótesis. Ajá. Y es que los que van de primeros en la polla mundialista, ajá, no tienen ni idea de fútbol.
10: Sí, no es saben cierto. De fútbol. No, es cierto.
25: No
10: es
25: saben
10: cierto.
25: De fútbol.
10: Eso es real, eso es real. Porque todo, vea, todo el mundo, pues, bueno.
25: Por ejemplo, yo voy ganando una.
10: No le creo. ¿Sí?
25: Sí.
10: Uy, no.
25: De pero... pura chimba, lo llené como con la punta de la...
10: Sí.
25: Y parce, o sea, yo puse ahí como... Porque además le cuento, llené los resultados bajo un alto estado de alicoramiento, entonces no le yo llené...
10: ¿Eso fue este sábado o la...? Uy, no, usted sí es mucha porquería. No,
25: esa vida le hice que eso se respeta. Por...
10: Que sí, convencido, eso le creí todo. Oiga, sí, porque es que los resultados, esto es una cosa muy loca. Esto es una vaina que no se sabe, no se entiende realmente. Una vaina que no se entiende porque todos los equipos, por ejemplo, un equipo de admirar, Cabo Verde. De verdad, equipo de admirar, Cabo Verde. Uy, este man se comió un gol, el de Noruega. Iba para adentro y le pegó en el palo, solito. Uy, no, qué malas. Oiga, Cabo Verde, tremendo equipo, hermano. Esos manes, y el arquero, tremendo arquero también. Muy chévere, muy chévere. Bocini, muy chévere. Vaya. Está muy chévere el mundial porque
25: ¿sí le
10: está
25: gustó?
10: Dando mucho, no, está dando muchas
25: un beso,
10: sorpresas.
25: Dele un beso.
10: Está dando muchas sorpresas.
25: Vea, bueno, que Francia quedó 3-0.
10: Está Alemania, que bueno, ok. Está Argentina, que la está haciendo. Brasil le está costando. A Brasil le está costando bastante hacer golecillos. Le está costando un montón. Portugal está colgadísimo, como lo dijo Restre.
25: Pues colgado tuvo un mal partido, quién sabe si archiven ahorita, empiecen y se enchimben ahorita con sí. El partido contra Uzbekistán.
10: Aquí, por ejemplo, vaya, Francia acabó de ganar, entonces pues bien por ellos, 3-0.
25: Mañana Colombia, ¿no?
10: Mañana Colombia.
25: A Colombia contra la República Democrática del Congo.
10: Donde mañana Colombia gane, pasa directo. Y si pincha otra vez nuestros amigos de Portugal, pues ¿qué quiere que le diga?
25: O sea que antes la selección de la República Democrática del Congo se llamaba Zaire. Ahí le boto el
10: dato. ¡Ay, no sabía! ¿Era Zaire?
25: Sí, ahí le boto el dato.
10: ¡Ay, no tenía ni idea!
25: Un dato tinterillo para que tenga hoy. Cuando llegue y le hablé con el portero a las 12 de la noche.
10: Sí, ahí con el
25: portero. Oiga, ¿usted sabía qué tal? Y ya, le cuenta eso.
10: Zaire. No sabía que se llamaba así, Zaire. ¿Y por qué se llamaba Zaire? ¿Y por qué le cambiaron al Congo?
25: Uy, le da el abrigo.
10: Sí, porque no, ni idea. Yo tengo un primo que hace unos años, él trabajaba con una petrolera y se lo llevaron a trabajar a Sudáfrica.
25: Pille, ya le tengo el dato. Dice, el país que hoy se conoce como República Democrática del Congo cambió el nombre de Zaire en el 97 cuando el dictador Mobutu Sese Seko fue derrocado por las fuerzas rebeldes de Laurent Désiré Kabila. Uh-huh. El nuevo gobierno restauró el nombre original para romper definitivamente con el legado del régimen anterior, o sea, fue un tema... completamente político, social.
10: Oiga, y le estaba contando, yo tengo un primo que él se fue a trabajar por allá a Sudáfrica. ¿Sabe qué me contaba él?
25: ¿Qué?
10: Que él donde él trabajaba, en el pozo donde él trabajaba, eran solo gente de color. Solo gente de color. Y que me decía, ellos son más racistas que los propios blancos. Me decía él, a mí me tocaba quedarme como en una zona especial para que no me trataran mal. Y como era jefe, entonces era complicadísimo el tema por allá. Y dicen que la gente de color es mucho más racista que los propios blancos que dicen que son racistas. Ahí le tiro ese dato. Vamos con... Ah, vea, se bajó nuestro
25: amiguito.
10: Vea
25: que... No recuerdo quién fue.
10: Cuente.
25: Pero le debo el dato de la persona puntual. Pero hay una persona muy reconocida a nivel global. Se me va el nombre. Si alguien en el TikTok o en YouTube sabe y sí. me colabora ahí. Pero decía... Era una persona de África.
10: Sí.
25: Nací en África, pues en un entorno de personas de tez oscura, ajá, normal.
10: De color.
25: Sí, normal. Uh-huh. Y decía, yo no sabía que yo era negro hasta que salí del país, uh-huh, y me encontré con otro tipo de razas.
10: Sí.
25: Y eso para mí fue un choque cultural muy grande.
10: Ajá.
25: Y darme cuenta que nosotros fuimos o somos muy rezagados pues, ante muchos los ojos de muchas personas que no entienden que seguimos siendo humanos. O sea, que somos humanos, pues, como ellos, sí, como nosotros, como
10: sí,
25: todos.
10: Sí.
25: Y eso fue una vaina, eso fue hace años, eso fue como los 80, uh-huh, que eso pasó. Pero le debo el dato de quién fue la persona que lo dijo.
10: Uh-huh.
25: Le juego.
10: Sí, hay muchas personas. Yo que estoy ahorita vacaciones por Europa, allá hay mucha migración de Nigeria, de Senegal, hay mucha migración por ese lado. Y usted se da cuenta y, uy, son como en su grupo social. Uh-huh. Es una cosa impresionante todos estos personajes. Vamos a ver con otro Casenfiel como para ir cerrando rápidamente esta hora. Vamos a hacerlo expresa, a ver si Mónica permite la conexión. A ver, Mónica está intentando conectarse en este momento para su casa infiel, para hacer el cierre de esta hora con un casa infiel. Vamos a ver cuándo, recuerden que por favor, tener una internet estable, un internet que sea bueno, literalmente, y tener la cuenta pública. Es muy importante tener la cuenta pública.
25: Ahí está Mónica.
10: No, perdón, no, se fue Mónica.
25: Se fue una canción de Laura Pausini.
10: Sí, es cierto. Bueno, vamos a una pequeña pausa y ya regresamos.
25: Hágale.
10: Con más Casa Infieles, con más sorpresillas que les tenemos preparados. 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Ya volvemos.
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1: Así es, señoras y señores, damas y caballeros, iniciando esta segunda hora de cartel. Acá ustedes podrán encontrar y podrán haber mejores que nosotros,
2: pero jamás más baratos.
1: Es correcto. Es lo que hay, señoras y señores. Es lo que hay.
2: Eso dijo mi novia un día, es lo que hay.
1: Sí, el peor es nada.
2: Sí.
1: Es la realidad. Estamos con Casa Infieles en estas dos primeras horas. Vamos con la segunda hora de Casa Infieles con nuestro amigo y nuestro brujito invitado, Xavi Piñeros.
2: Oiga, ¿se acuerda que ahorita le contaba, le dejé un dato pendiente?
1: Ajá.
2: De una persona que yo le decía que era muy famosa, muy reconocida, que dijo que no sabía que ella era de tez morena. Ajá. Hasta que salió de su país en África.
1: Sí.
2: Ya le tengo el nombre. Es una escritora nigeriana.
1: Uy, imagínate.
2: Llamada Chimamanda Ngozi Adichie.
1: Sí.
2: Y dijo eso, que en varias conferencias supo que no sabía que ella era de un color de piel variado en el mundo con respecto a otras personas en otros lugares del mundo hasta que se fue a Estados Unidos y la empezaron a discriminar. Eso dijo ella.
1: Eso, ¿no? Eso que le estén discriminando a uno es complicado.
2: Ya ahí le había quedado debiendo el dato y fue Chimamanda Ngozi Adichie, una escritora nigeriana.
1: Gracias por ese dato, señor Andy.
2: Yo sé que pareciera que no leo, pero aquí yo me documento un poquito.
1: Igual.
2: En vez.
1: Igual. Bueno, vamos con nuestro amigo Alejandro. Alejandro ya puede activar su micrófono. Bienvenido. Buenas noches.
3: Buenas noches. ¿Me escuchan?
1: Sí, ¿desde dónde se conecta, amigo?
3: Desde acá, desde Guachené, la tierra de Jerry Mina.
1: Desde Guachené. Ah, vea, pues. Muy bien, muy bien, muy bien. Muy chévere. Lo vemos en el chat de TikTok, bastante urgido, que necesitaba un casa infiel. ¿Es verdad?
2: ¿Está urgido?
3: Sí, lo que pasa es que necesito casa infiel, pero hay un problema.
1: ¿Qué pasó?
3: Es que no tengo novia.
1: Ay, señor.
4: What the fuck?
1: En fin, Casa Infiel es, les voy a explicar porque hay personas que de pronto
2: hasta
1: son
2: aquí
1: nuevas.
2: Los deportes, sí, país de mí.
1: Vea, yo, hay personas, voy a hacerlo de la manera más cortés que pueda hacerlo, listo. Yo veo muchas personas en TikTok, ya las personas de TikTok que nos conocen y saben cómo somos nosotros. Y los que son nuevos, bienvenidos a los que son nuevos, los que nos están agregando en este momento para los live y que estén ahí conectados siempre. Les cuento, los casa infieles es exclusivamente para personas que tengan pareja o que tengan una relación actual activa, no con personas de que, ay, que es que terminé hace una semana. No, si terminó, ya terminó, chao, no tiene pareja. Entonces no podemos hacerle un casa infiel, no podemos hacerle un volver al futuro, no podemos hacer absolutamente nada de ese tipo de cosas. La razón es muy sencilla, porque usted necesita y tiene que tener pareja. ¿Listos? Entonces, si usted tiene pareja y usted quiere que le haga un casa infiel, pues con muchísimo gusto levanta la manito y pues se le hace el caso en piel. Eso no pasa nada, vamos a ver.
2: ¿Tiene
1: aquí?
2: Tiene 17 doctorados en comedia el man que se acaba de subir.
1: No, una cosa de locos, ese mejor dicho. Los muchachos de Por la Ventana son tremendos, mejor dicho. Le tomaron curso,
2: papi,
1: con él.
2: Comen papita al lado.
1: Tomaron curso con él. Su Rodríguez, bienvenido. Esau.
2: Uy.
1: Esau. Vea, si esa no responde, vamos a atenderlo, muchachos. Vayan y búsquenlo y ya saben qué hacer con él directamente, porque aquí no recibimos payasitos. Así
2: bueno,
1: es
2: payasines y hartos.
1: Pereza estos señores. Vamos a ver acá audio WhatsApp, a ver si de pronto quiere un casa infiel, que sería interesante un casa infiel ahí con nuestros muchachos. Audios WhatsApp se llama, audios WhatsApp. Vamos a ver si acepta la invitación o está, tiene internet, ¿no? En muchas ocasiones no, el internet es como flojito y lastimosamente no puede tener conexión ahí los muchachos por esa razón. Entonces, pues, ahí sin nada que hacer. ¿Sí se logró conectar? No, nuestro amigo no creo que no se va a poder conectar. ¿Sabe, viejo Andy?
2: ¿De qué?
1: Es muy factible que no se pueda conectar nuestro amigo.
2: ¿Quién?
1: Nuestro amigo, audios WhatsApp.
2: Ah,
1: así es.
2: Bueno, pues gracias.
1: Pues sí, agradeciéndote mucho. Vamos a ver quién más envía invitación a esta hora para los casa infieles. Vamos a ver si nuestro amigo Tato puede conectarse y que está solicitando, enviando solicitud para un casa infiel. Tato, buenas noches. Tato. Qué bonito, Tato.
5: Buenas noches.
1: Buenas noches. Tato, espérame un momentico.
5: ¿Qué más? ¿Cómo están?
1: Gol, gol, gol, gol. 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Segundo gol de nuestros amigos de Noruega frente a Senegal en el Mundial, en la Copa Mundo. Sí, señor. 2 tiene Noruega, 0 Senegal.
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2: Dicen en YouTube, Pulpo, dice que el de la chaqueta amarilla rojita.
1: Estúpidas.
2: Hoy estamos de un graciosito.
1: Estamos de un graciosillo. Están tan graciosos que los vamos a bloquear a todos.
2: Sí, vamos a restringir el chat.
1: No sea así. Listo, ahora sí, Tato, buenas noches.
5: Muchachos, buenas noches, ¿cómo están?
1: ¿Desde dónde se conecta, amigo?
5: Desde Medellín.
1: Desde Medellín, esa sí no es la ciudad de los parques, es la ciudad de las mujeres hermosas.
8: Desde Medellín.
1: Tienen mujeres muy bonitas.
9: En todos lados son hermosas.
1: Sí, pero Medellín tiene un encanto especial, me gusta mucho Medellín.
2: Vea, uno es Medellín, Pulpo, Javier, Tato nos confirmará. Uno hace la popular ventilador, uno es así.
1: Sí, es cierto. En Medellín es cierto, es cierto.
9: Muy churra.
2: Sí, eso es cierto. Entonces la del ventilador 24/7 en Medellín.
1: Sí, eso es cierto. Bueno, viejo Tato, ¿usted qué hace en la vida, amigo?
5: Yo soy formador y capacitador de ventas online en Portugal y soy gestor de negocios en venta de vehículos y camiones.
1: ¿Usted está con un altavoz o con un mano libre?
2: No se le oye, mi rey.
1: ¿Está con un mano libre, Tato? Fresco, no, si está con...
5: normal acá en el título.
1: Ahora sí. Sígame hablando. Así, así como me está hablando, está perfecto. Ahora sí. Cuéntenos qué hace usted en la vida. Tato.
5: Listo, pero me escucharon lo que les dije. Soy formador y capacitador de venta online en Portugal. Trabajo como gestor de negocio en venta de vehículos y camiones.
1: Ah, muy ahora bueno. Sí. El hombre tiene
2: un... Hable más fuerte que tengo una toalla.
1: Sí, básicamente. Muy bien, muy bien. ¿Cuánto tiempo lleva de relación con su pareja, Tato?
5: El 20 cumplimos 14 meses.
1: 14 meses. Oiga, y ahora por meses. Hace rato meses. No escuchaba eso, ¿sabes?
2: Un año y dos meses.
1: Sí, un año también. Y dos meses también le sirve. Válido. Pero bueno, el hombre quiere 14 meses. Por ejemplo, a nosotros, si nos dijeran en meses cuántos años tendríamos, ¿cuánto sería?
2: ¿Cómo?
1: Andy, en meses nosotros.
2: A ver...
1: Yo, por ejemplo, yo tendría 10, 20, tendría 40, 7 por 2, 14, 54.
2: Yo tendría 349 meses. Yo
1: tendría 540 meses, más aproximadamente. Aproximadamente, 540 meses aproximadamente. Uy, casi hace el gol Senegal. Bueno, viejo Tato, antes de continuar, regáleme su fecha de nacimiento.
9: Gracias.
2: 568.
1: Espérate un momento. Repítame, por favor.
5: 22 de julio de 1990.
1: Perfecto. ¿Y la fecha de nacimiento de su pareja?
5: El 28 de mayo del 2004.
1: 28 de mayo del 2004.
2: Ah, papi, los Géminis son más fieles que 10 fieles.
1: Ay, cálmese. Uy. Oiga, viejo Tato, y cuénteme por qué piensa que de pronto su pareja le está poniendo cachitos.
5: Va, lo que pasa es que el problema de nuestra relación es... algo complejo. Nosotros duramos un año como relación oculta.
1: Uh-huh. ¿Y por qué relación oculta?
5: Porque resulta y sucede que ella es la hija de mi mejor amigo.
1: Ah, ya, ya. Ah, ya,
2: espera.
1: Uy, no.
2: Espera, viejo Tato, digamos, viejo Tato, ¿te gusta que te digan de confianza? Claro que sí. Tatico.

0: conocí de brazo y todavía los tiene.
1: ¡No! Bueno,
2: uy, no, parce, no, uy, no, yo no podría.
0: Muchos años por fuera y sí, pues duramos muchos años sin vernos. Y cuando yo regresé, pues ya era una mujer grande, ya era muy bonita y todo el mundo me la metía por los ojos.
1: ¡Uy! Pero Garosito, mi amigo,
2: no nos cuente esas cosas acá, que mejor dicho nos meten en el programa, compañero. Venga, regáleme un momentico, señor, un momentico, no me cuente. Así es, señores, gol, la confianza hace campeón a cualquier equipo. La Registraduría Nacional presenta goles del Mundial, descuenta Senegal, 1-2, va ganando Noruega, 2-2-2, Senegal, 1.
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2: Entonces, amiguito, bueno, viejo Tato, entonces nos contaba y nos estaba contando que cuando usted volvió, mejor dicho, estaba hecha una hembra.
0: Exactamente, entonces, bueno, el gusto nació, empezamos a salir, las cosas se dio, en primera instancia ya habló con el papá y obviamente pues no estuvo de acuerdo, entonces por eso optamos por tener la relación oculta.
6: ¿Usted no habló con el man? ¿Al man al ser su parcero, usted no habló con él?
0: Yo me senté a hablar con él, yo le expliqué las cosas, le dije, más que nadie usted sabe quién soy yo como persona. Y uno no sé echar flores uno mismo,
6: es
0: pero...
6: Que por eso mismo es que no estuvo de acuerdo.
2: No, parce. Venga, así abuelo pájaro, ¿cuántos años le lleva de ventaja usted a la dama?
0: 14
2: añitos, ok, listo. Bueno, y entonces, bueno, ¿qué pasó? Cuente, acaba de contar.
0: Bueno, entonces él decía que no, que porque no quería que por culpa de eso dañáramos la amistad de nosotros de tantos años. Uh-huh. La cosa es que al principio de la relación, ella tenía un compañero en la universidad, el cual una vez, no sé, estábamos mirando algo en el celular y entró un mensaje y yo entré a las conversaciones y ella puso nerviosa, me quitó el teléfono, eso hizo un show, se puso a llorar, que no sé qué, a la final no le vi nada, pero se puso muy rara. Eso como primera instancia. Como segunda instancia, era que constantemente, con la excusa de que era una relación oculta o que estaba con el papá, salía un sábado, entonces me hablaba a las 2 de la tarde, aparecía a las 7 de la noche, me repuntaba a las 10 y media, y a la 1 me decía que nos queda, a las 11 llegué a la casa, sino que me pasó a avisarte. Entonces, todas esas cosas fueron pasando que realmente, o sea, yo llegué a un punto donde dije, no sabe que ya no doy más. Y sacamos la relación adelante, la sacamos a flote, pasara lo que pasara, nos pusimos pues firmes y ya la relación súper bien. Pero a mí, hasta el son de hoy, han pasado ya, no sé, 11 meses que pasó lo del compañero de la universidad y a mí siempre me quedó la espinita, siempre, siempre. Ella me coge a mi celular tranquila, ella tiene mis cuentas de banco, todo, ella maneja mis redes, porque yo realmente casi no sé manejar las redes, ella coge mi celular a su antojo, pero yo le cojo el celular a ella y es como, pero ¿por qué lo haces? Pero ¿en qué quedamos? Pero ¿qué tal cosa? Es que yo no tengo nada que ocultar. Bueno, ella se fue para San Andrés.
2: Ok.
6: Uy, a mí me la dijeron, pero con Santa Marta.
2: Déjelo que cuente, déjelo que cuente.
0: Se fue, y entonces hubo un día en específico donde literalmente tuvieron un lapso de tiempo por ahí de 6 horas donde no hablamos. Sí. Y que no, que se había descargado el celular y que no sé qué.
2: Ay.
0: El año pasado, en diciembre, yo le pregunté, yo hice, ¿vos tenés chat restringidos? Y me dijo, no, mira, no tengo. Entonces yo cogí el chat de mi hija y lo restringí. Le dije, ve, ¿y dónde está el chat de mi hija? Cuando ella entró a lo restringido, había una conversación, había un hola de un man de San Andrés y yo, ¿viste? ¿Y ese man quién es? Es que no, de Dani, de San Andrés, que no sé qué. Yo, sí, ¿y por qué lo tenés restringido? No, es que él tenía el número mío, porque es que un día nosotros estuvimos allá y nos tomamos unas fotos con el celular de él. Y yo, ¿y por qué con el celular de él? Usted tiene iPhone, ella tiene iPhone, ¿qué? ¿Es que el iPhone del que el futuro, pues, que tomaba mejor en la foto, qué? Pues a mí con ese cuento. Y es que no, es que él le habló a ella y ella le dio el número mío, y yo, ¿pero por qué lo tenés agregado? No, es que ella me lo agregó, yo, ¿el celular es tuyo o es de ella? Es que no entiendo. Si no querés hablar con él, ¿por qué no lo tenés bloqueado y eliminado? Lo veo agregado y restringido.

0: Entonces ya con eso yo ya tenía, yo vea, llevo meses tratando de hablar con ustedes y yo estos son los únicos que me pueden sacar de esta berraca duda que yo tengo.
1: Ay, compañero, compañero.
2: Pues yo sin necesidad del brujito, yo le digo que ya se la explicaron, papi.
1: Pero permítame un segundito, por favor, viejo Tato.
3: 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Haaland se reporta con otra anotación. Noruega 3, Senegal 1. A esta hora en el cartel les contamos que pasan el Mundial.
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3: Oiga, bueno, está interesante la historia de este man. Entonces usted dice, viejo Tato, que en San Andrés hubo ahí algún tipo de infidelidad. Bueno, y ese paseo de San Andrés que usted nos cuenta fue con los compañeritos de la universidad, me imagino.
2: Dice que el parcero dijo, desde que cruce la calle solita.
3: Uy, qué horror. Uy, no, qué perro. Sí. Uy, yo tengo otra, pero no la puedo decir.
2: Casa 30.
3: Después de 35, no, marica. Venga. Entonces, iba con los compañeros de la universidad, me imagino, ¿no, viejo Tato?
0: Me fue solo con una compañera y con una hermanastra.
3: Uy, qué calentado eso, parce. Le digo, se lo digo con toda sinceridad. Pero bueno, para eso estamos acá, para salir de todo, de toda duda dentro de lo que quepa. Xavier Piñeros, buenas noches. ¿Puedes activar el micrófono, Xavier Piñeros? Muchas gracias.
7: Perdón, nuevamente buenas noches.
3: Xavier Piñero, la pareja de este joven que desea conocimiento en este programa, ¿es fiel o infiel? Sí, señor.
7: Infiel.
6: ¡Pagaron!
3: ¡Frítela, frítela!
2: El frío en la muela, mi papacho.
3: Amigo infiel. ¿Por qué se ríen todos?
2: Uy, se ríe como si fuera un villano de Disney.
3: ¿Por qué se ríen todos cuando uno
2: se ríe como el Capitán Garfio?
3: Sí, sí, sí, sí. Hermano, ¿qué va a hacer en este momento?
2: Papi, la colada para niña.
3: La bienestarina que está cara, marica. Ya no la regalan.
2: Es que le gusta el vino en licuadora y con hielito. Sí.
3: Se acaba de enterar que su pareja es infiel, compañero.
0: No, hasta acá. Todo queda hasta ahí.
3: ¿Será?
2: ¿Y termina relación o amistad también?
0: Con ella se acaba todo. Con el papá sigue la amistad.
3: No, oiga, no, pero sabe. yo no le pregunté.
2: Eso dice usted. ¿Y el papá qué?
3: Yo no le pregunté esa parte. El papá, ¿qué cara le hizo ya después de que usted le dijo, se le paró duro y le dijo, no, ya vamos para adelante con la relación?
2: ¿Y ahora quién le va a pagar la pensión?
0: Ah, no me quería hablar.
3: Ay, el man.
2: Ah, no, se ve la amistad la suya con el man, está re bien.
0: No, pero tampoco le quiere hablar a ella. Hay que esperar a que le pase la rabia.
3: No, y ahorita con estos cachos, papi, man se va a poner contento. Oiga, ¿quiere hacer tres preguntas?
0: Hombre.
3: ¿Echamos un payasín o qué?
0: Se fue.
3: Un, dos, tres.
0: Un payasín. Yo soy un payasín. Cuidado con los payasos, porque soy un payasín.
3: Muy bien, listo.
2: Es que ya no, era crema número 4.
3: Es que le va a quitar el carnet del salta-salta.
2: No, ya ni modo de ir a Showplace mañana.
3: Paila, papá, ya no hay Playland. Castigada.
2: Paila la idea Diversity.
3: Uy, qué garra. Oiga, venga, primera pregunta para Xavier Piñero, viejo Tato.
0: ¿Con cuántos me fue infiel?
3: Xavier, ¿cuántas infidelidades en estos 14 meses?
7: Con uno registra.
3: Una persona registra, compañero. Siguiente pregunta.
0: Hubo cama.
3: Xavi, hubo roce.
2: Hubo larveo.
3: Larveo sexual.
2: ¿Hubo larveo?
7: No, señor, no.
1: No hubo, compañero, no hubo.
2: Tercera pero pregunta. Hubo unas fotos, una chimba.
1: Pero le metí una bamboteada por sí, todo lado.
2: Papi, pero las fotos le quedaron una chimba en San Andrés.
1: Usted lo ha visto chupando tu usted, ¿no?
2: Uy, no.
1: El tuétano ahí.
2: No, Paul.
1: Tal cual.
2: No, no, Paul.
1: Hay tercera límites. Pregunta hay, para
2: hay
1: Javier.
2: Límites, Paul. Hay límites que no podemos cruzar, güey. Tampoco
1: la forma. Para no perder la depilada.
2: Pero tercera pregunta.
1: Javier, ¿cuándo fue esa infidelidad?
7: Bien, estamos en un tiempo hacia atrás, entre 1, 2, 3, 4 tiempos, 5, 6, 6 tiempos atrás, como llevaba 14 meses, ya 6 meses
1: hace 6 meses atrás, amiguito.
7: Pues para que relacione algo.
0: Tiene coherencia, tiene coherencia.
1: Bueno, ya suma.
7: Para que lo relaciones, algo allí. Sí, claro, no habrá tiempo aproximado.
1: Ya con esta información, bueno, ¿usted qué va a hacer? Dice que ya se acaba
2: la colada, relación. Ya le expliqué, huevón.
1: Ya va a terminar la relación, pero ¿qué va a decirle para terminar la relación?
2: Le apaga los backyardigans.
0: Ya no la va a llevar a la universidad.
2: Te quito la mesada.
1: Este fin de semana no hay cajita feliz.
2: Ay, le va a decir: trabaje, papi, para que pueda mercar los poderes y mojar la rata.
1: No, ya la va a poder, paila. Ay, chinito. Bueno, ya tiene usted ahí su información. Ya el viejo Tato tomará las decisiones o mirará cómo organiza ahí la vuelta. Oiga. ¿Cómo la ve, amiguito? Casi acabando su amistad con el papá.
2: Casi acabando, no la acabó. Parce, es que yo vuelvo y digo, parce, hay límites que uno sabe que como ser humano y como parcero usted no puede cruzar.
1: Obviamente, obviamente, obviamente.
2: Yo puedo decirle, de pronto, parce, me puede gustar, no sé, una prima suya, Paul, por decir alguna vaina.
1: Sí.
2: Pero yo sé que, por ejemplo, usted y yo siendo parceros, yo no podría ver con otros ni a su mujer, ni a su mamá, ni a sus hijas, güey. O sea, es un límite que como parcero uno tiene que saber respetar y entender.
1: Conozco el caso de un gran amigo que un parcero sí se le metió con la mujer descaradamente. Eso fue tenaz.
2: Y se le tomó hasta el trago y todo.
1: Parce, se le tomó hasta el trago.
2: mucho perro.
1: Sí, ese caso fue supremamente tenaz.
2: Debe ser un ser humano terrible.
1: Un parcero que le estaba echando la mano y le dijo, no, venga, quédese en mi casa, todo bien. Parce, y lo cogió la mujer y se la echó a la muela.
2: A la abuelita sí, a la abuelita sí, pues si se lo quiere prestar a la abuelita, pues ahí ya es otro asunto.
1: Y si tiene plata, lleva.
2: Papi, ojalá problema del miocardio. Papi.
1: Oiga, señores.
2: Primero me firmo un apartamento y bien pues, hágale.
1: Lléguele. 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
8: ¿Eres amante de lo paranormal? ¿Eres amante de lo paranormal? A las 9 llega El cartel paranormal. Para que disfrutes de historias como estas. En septiembre de 2025, la prensa de Kenia informó el arresto de Mumo Ntigwa, un pastor de 55 años, tras hallar en su poder extraños objetos asociados a la brujería. Un tribunal de Machakos lo acusó de poseer cabello humano, piel, uñas y otros materiales perturbadores vinculados a prácticas ocultas. El arresto de Ntigwa ocurrió durante la investigación del asesinato de Esther Katongo, una mujer local. Cuando la policía descubrió que otro sospechoso, Eric Macau, preparaba supuestamente un ritual de envenenamiento con tabaco. Macau incriminó a Ntigwa como proveedor de esos ingredientes. Según Encio Kasingi, jefe de la policía criminal local, en el domicilio de Ntigwa se encontraron numerosos talismanes, fotos y objetos de culto. El acusado reconoció haber usado el miedo como medio de extorsión y fue procesado bajo la ley colonial contra la brujería de Kenia. Este caso cautivó a la opinión pública por la combinación de un asesinato aparentemente ritualizado y la aparición de fetos y elementos macabros en la escena del crimen.
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1: Así es, señoras y señores, damas y caballeros, retomamos.
2: Niños y niñas, claro.
1: No, niños
2: sí.
1: Y niñas no, porque es programa para mayores de edad, Toche.
2: Esta rumba es para mayores de edad.
1: Y al que no,
2: y el que sea menor, pa' afuera.
1: Un saludo para el DJ Nefta. Oiga, vea, tenemos acá a Sandrita que pidió Sandrita. Turno.
2: Eso suena como a nombre de sexy, ¿no? O
1: sea, de Sandrita, suena sí, como de, Sandrita.
2: Oiga, Sandrita. Oiga.
1: Sandrita. Sandrita. No lo haga así porque Sandrita. Después empiezan a decir, ay, no sé qué. Están ahí, no sé qué. Así son. Sandrita creo que tiene un internet como Regulimbis porque no está conectando.
2: Sandrita. ¿Va a bailar? ¿Se cayó Sandrita?
1: Pues eso parece.
2: Ojalá no se haya dado duro.
1: Pobrecita Sandrita, vamos a buscar acá otro oyente.
2: Vea, por aquí Johan dice, tengo 41 y ando con mi hija de 19 y me dicen que sí es mi esposa.
1: A mí me pasó lo mismo con mi hija la mayor, alguna vez. Sí, estaba yo en un centro comercial que le estaba comprando unas cosas y la mandé para la casa, Florán, y me llamó un amigo, mi mejor amigo. Me dijo, oiga, ¿usted qué estaba haciendo en tal centro comercial con una vieja de pelo negro, liso, largo? Y yo, ¿cuándo? Ahorita, hace 20 minutos. Le dije, estúpido, es mi hija. Y eso pasa, ese tipo de cosas pasan. A ella muchas veces le han dicho también.
2: Y no lo vi venir.
1: básicamente.
2: Dice, claro, porque es mi hija, huevón.
1: Se pasa, a ver. Si es que hay unos niños que son bien pendejos, ¿no? A ver, acá sí, de pronto Angie se logra conectar.
2: Uy, Angie se bajó.
1: Angie se bajó porque seguramente está con el novio al lado. Vamos a ver acá, Astrea.
2: Bueno, los que se quieran subir a Casa Infiel, hágale sin miedo
1: sí,
2: al éxito.
1: Sí, levante la mano. Hágale, Astrea, hágale. Buenas noches. Astrea.
2: ¿Para qué mandan la solicitud entonces,
1: uy,
2: perros?
1: Uy,
2: o sea, a lo bien, la pregunta es seria. ¿Para qué mandan solicitud entonces?
1: Sí, no
2: si
1: sean
2: no
1: locos.
2: Van a querer hablar, pues, mores.
1: Sí, eso es una realidad. Ay, señor, bueno, vamos a ver acá quién levanta la mano en el chat, que quiera de pronto un casa infiel.
2: Háblelo en el chat, háblalo y te salvas.
1: Eso, venga a ver.
2: ¿Saber qué está tomando?
3: Es un consomé.
1: ¿Consomé de qué, pollito o de carnecita?
3: De pollito.
1: Ah, claro.
3: Es un consomé, quizás.
1: Venga a ver.
3: Hace frío, Dios mío.
1: Está haciendo frito, sí,
2: está helando duro,
1: ¿eh? Sí, señor, está haciendo...
3: Sí, señor.
2: Guarito que últimamente no he tomado casi.
1: Pero porque tiene que ser todo con el tema del alcohol.
2: No, no para el calor, para coger calor.
1: No me parece, no sé, no me parece una buena alternativa ni sana.
4: Antes. Con la papa sabe delicioso.
1: Valen.
2: Oso, páselo delicioso, Valen. ¿Qué
1: hubo? Valen. Valen Ramírez.
2: A la una.
1: Este no sé, esta gente se sube, hacen así como esto. Lo que se ganan es como, yo no sé, o sea, no entiendo ahí la gente que está tratando de hacer. A ver, Nolram, a ver si se conecta.
2: ¿Será que
1: Nolram
2: sí va a hablar?
1: Vamos a ver, Nolram, no se conecta.
2: Venga, no pierda el tiempo subiendo gente, que en comentarios, ¿quién quiere un casa infiel esta noche? Póngalo en comentarios, porque es que si seguimos subiendo gente al azar, va a seguir pasando eso.
1: Exactamente.
2: ¿Quién dice, hey, yo quiero un casa infiel? Póngalo ahí en comentarios y se sube y ya, y no pasa nada.
1: Y mientras tanto...
5: Momento de chistecitos inteligentes, chistecitos.
2: ¿Qué es esta vaina?
5: ¿Qué le dice un psicólogo a otro? ¿No saben?
1: Mm-mm.
5: ¿No saben qué le dice un psicólogo a otro?
1: Mm-hmm.
5: No soy yo, eres tú. ¿Han oído hablar del astronauta claustrofóbico? ¿No? Solo necesitaba un poco de espacio. ¿Qué le dice un GIF a un JPG? ¿No saben? ¡Anímate! ¿Qué significan las siglas ADN? ¿No saben? Asociación Nacional de Disléxico. ¿Qué le dice un neutrino a otro? No seas tan negativo. Es hora de unos chistecitos. Ella viene de Melgar, no la bese. Ella viene de Melgar, no la bese. ¿Sabía Andy Tripón que besar reduce el estrés?
2: ¿Ah, sí? Vea.
5: Pero a mí no me pasó cuando me estaba besando mi tío. Andy, yo no sabía que a su papá le decían El portero.
2: Ah, pero se demoró.
5: Porque le gusta el travesaño. Imagínese que llega Andy a la casa.
2: Ah, pero me la metió.
5: Y le dice, papá, papá, el profesor de matemáticas la tiene más grande que tú. Y el papá le dice, oh, ¿cómo así, Andy? ¿Se la viste? Bueno, bueno, bueno. Vérsela no tanto, pero sentírsela sí se sintió.
1: Uy, este man a veces se agarra a lo bien.
2: Uy, no, no.
1: A lo bien este man se agarra.
2: Por favor.
1: Sinceramente, sinceramente sí.
2: Bueno, Casa Infiel, ¿quién quiere Casa Infiel?
1: Aquí hay uno que dijo que yo, por favor, vamos a ver.
2: Hágale, hágale, hágale, súbale,
1: súbale. Súbase, aproveche. Vas, le voy a regalar las preguntas.
2: Súbase en este.
1: Le voy a regalar las preguntas.
2: Súbase en este live, para que pueda...
1: A ver, es andre. No sé, andr.198. Vamos a ver si se puede conectar o no. Andr. Buenas noches, bienvenido.
6: ¿Qué más, muchachos? ¿Cómo van? ¿Bien o no?
1: ¿Desde dónde se conecta?
6: Papá, es de Armenia, Quindío.
1: Muy bien, muy bien.
2: Desde ahí Natalia Armenia también quiere.
1: Perfecto, listo.
2: Si quiere, déjela ahí su vida y que espere.
1: Sí, ya la tengo acá, todo bien, acá ya la tengo. Cuéntenos, mi hermanito, ¿cuánto tiempo lleva en su relación?
6: Papá, llevo con mi esposa 14 años de casados y duramos 2 años de novios.
1: O sea, van 16 años en la relación en total.
2: Uy, pero mi perro va como en la flota.
6: Sí, papá, sí.
1: ¿Usted qué hace en la vida, hermano?
6: Pues hermano, en este momento estoy haciendo jazz parro.
1: Ah, está momento, de jazz parro.
6: Me toca por ahora acá en este momento.
1: Bueno, ¿y su pareja qué hace? ¿Su esposa qué hace en la vida?
2: Es que no, ella viene de Melgar.
6: No, pase, no, pues la China trabaja en una empresa.
1: No se le está escuchando, tapó el micrófono.
6: Tapé el micrófono.
1: Ahí ya me escuchan. Ahí ya lo escuchamos, sí señor.
2: Usted me oye.
6: No, papá. Mi esposa trabaja en una fábrica de alimentos como manipuladora.
1: Ah, ok, uy, con manipulación de alimentos se llama, uy, eso. Para eso hay que hacer cursitos y todo, ¿no?
2: Pero bravo.
1: Sí, señor, sí, señor.
2: Claro, manipular animales, alimentos no es tan fácil.
1: Sí, señor. Oiga, venga, regáleme su fecha de nacimiento.
6: Parcero, yo nací el 8 de agosto del 88.
1: 8 de agosto del 88. Oiga, le salió todo en 8, chino.
2: Agáchese.
6: Ahí está, para que haga el chance.
1: Muy bien.
6: Y si lo gana, me liga.
1: Hágale. 8 de agosto.
2: Sí, me lo gané. Hola, lindo.
1: La fecha de nacimiento de su pareja.
6: Ella nació el 19 de noviembre del 85.
1: 19 de noviembre del 85.
6: Sí, del 85.
1: Listo, mi hermano. Bueno, cuénteme, ¿por qué piensa que su pareja le está siendo infiel?
6: Parce, pues lo que pasa, huevón, es que pues la China estaba como distante. ¿Sí me entiende, huevón? Uno ya la busca. Y la China que no, que qué pereza, que no, que este no se puede, que vea. Entonces ya va varias veces donde le ha sacado uno como el culo, pues literalmente lo rechaza uno. Entonces allá como que me mamé, huevón. Entonces pues ha sido pues como eso lo que me tiene, pues como aburrido. Pues entonces yo he hablado con ella y yo le he dicho, no, pues si usted no quiere estar conmigo, pues hágale, dígame y ya, no pasa nada.
1: Oiga, ¿y tienen hijos?
6: Él sigue su vida y yo sigo mi vida. Sí, claro.
1: Bueno, ¿y usted la quiere a ella, la ama, todo el tema? ¿Está, o sea, firme con ella?
6: No, pues claro, huevón, esa China es una guerrera.
1: ¿Y le ha montado esa cachitos de pronto por ahí usted, chino?
6: Pues, huevón, en realidad, sí, sí. Una vez sí se me presentó un papayazo.
2: ¿Sí? Claro, es que cuando se dice, ay, es que de pronto alguna vez, es que sí. Si lo piensa, es que sí.
1: Sí, esa es una realidad. Bueno. Le pregunto entonces.
2: Se firme con ella, la nalga.
1: Sí. ¿Ella se enteró de esa infidelidad en aquella vez?
6: Sí, claro.
1: Se enteró.
6: Yo le lo dije, huevón.
1: ¿Y usted no le ha pillado de pronto infidelidades a ella?
6: Pues, huevón, una vez, pues yo no soy tipo como de revisar celular. Uh-huh. ¿Sí me entiende? Y una vez estaba yo descansando y había dejado ella el teléfono. Y pues, hermano, no faltó la inseguridad y la maricada y, como dice el dicho, si usted, ¿cómo es el dicho? Lo que no busque, lo que no quiera ver.
1: Sí.
6: Y me puse yo, cuando por allá encontré un man, y yo ese man lo distingo.
2: Y me lo comí, dice el man.
6: Y empecé yo a chatear, tan, y cuando supuestamente dice que no, que el man la quería mucho y que yo no sé qué, y según el man, ella le contaba pues cosas como personales de nosotros, de que estamos pues pasando por una dificultad, por problemas.
2: Baila.
6: Entonces, huevón, entonces a mí, claro.
1: Era como el paño de lágrimas.
6: Exacto.
2: Perro, no hay nada que hacer.
6: Claro, paz. cuando llegó ella, tan. Entonces yo le dije, no, pues yo necesito hablar con usted algo muy importante. Entonces yo le dije, no, vea, no puedo que usted me diga la verdad, si usted está con alguien, dígamelo, que no pasa nada. Usted, pues, usted sigue su vida, yo sigo mi vida, y pues yo respondo por mis hijas igual. No, yo voy a estar ahí para mis hijas. Y entonces ella ya se empezó a enojar, qué cosa, no, marica, no se formó un pedo ni el honor. No, pase eso, no, se formó papi, un pedo muy maluco. Cuando entonces llegué yo y le mostré, dice, ¿por qué usted dice? Vea, aquí está la prueba. Pues si este man dice eso, es por algo. Entonces cuando ella llegó, dice, no, venga, yo llamo a ese tipo. Y lo llamó y el man nunca le contestó, weón. El man nunca le contestó. Entonces yo después traté de llamar al man. Yo le pese, hermano, pues si usted es muy berraquito y pues, si usted quiere a mi mujer, pues entonces pues, veámonos entonces. Entonces se llamó, weón. Y el man tampoco me respondió, weón.
1: Y ahí quedó eso.
6: Sí, ahí quedó eso, pero sí, ahí quedó. Pues esa fue como la que yo le... Pues como la que yo le pillé. Ah, bueno, cuando esos días hace que yo...
2: Un ya parcero, hay que la voy tirando por allá.
6: Cuando un parcero pues, me hizo un favor bien grande, ese loco me prestó un dinero para yo salirme de unas deudas y yo le estoy pagando al man. Entonces, pues como yo estaba sin trabajo, pues yo le dije, no, vamos a responderle al hombre pues con lo que le hagamos acá y todo. Entonces yo estaba esperando hace poco, como que hace como un mes y medio me quedé sin camello.
1: Sí.
6: Estaba esperando que me llegaba la marañita. Y esa vaina siempre se demora, eso se demora como más de 20 días.
1: Sí.
6: Y es claro, entonces el man ya estaba asado y todo. Entonces cuando llegó yo y le mandé un mensaje, porque yo tengo un grupo con ellos, con el amigo y con otro parcero que fue como el que me respalda.
1: Uh-huh.
6: Yo le dije, no, vea, hermano, pasa esto y esto. Vea, le mandé pues la conversación de lo que me habían dicho en la temporal y todo. Entonces, cuando él llegó y dijo, no, es que yo me siento tranquilo porque es que Sandra, su esposa, ella se va a hacer responsable de la deuda. Y yo, como responsable. ¿Cómo así que responsable? Si yo el que le di la plata.
2: Pero ella dio así? Otra cosa que vale más.
6: Entonces,
2: papi,
6: a mí eso me dio una putería, huevón. Y yo, no. Entonces llegué yo le dije, ya, bueno. Como usted es la que le está como, entonces llegué yo y llamé el man, ¿no? Lo que pasa es que ella me está escribiendo y me está llamando y que yo no sé qué. Y yo, ah, ¿cómo así? Y yo le dije a ella, cuando a mí me llegó esa plata, yo le mandé la plata al man. Uh-huh. Yo le dije, ah, bueno, entonces usted le escribe al man. Sí. Como usted es la que le está escribiendo a él, usted le pregunta a él si yo le di la plata o no.
1: Uh-huh.
6: Entonces ella no me dijo nada, huevón. Y entonces, pues ahí estamos, pues, o sea... Yo no sé, yo le he dicho a ella, y si usted no quiere estar conmigo, dígamelo, pues. Pero yo sí, a lo bien, parce, yo a esa pelada, como, o sea, como les digo, esas son esas mujeres que están con uno, huevón, y son berracas para camellar, y ayudan a uno, pero pues yo no sé, huevón, y pues ya llevamos ya un muy buen tiempo, donde como yo le voy a buscar y la china me esquiva. Ya como que, como 4 meses. No. Pues no, pues yo no sé, güey.
2: Pero venga, con todo lo que usted ha visto, con todo lo que usted medianamente se ha enterado, con el medio chisme que le metieron de que ella iba a asumir una deuda suya, y con lo esquiva que ha estado con usted, ¿no es suficiente prueba de que la vieja, si no es infiel, ya está aburrida?
6: Pues yo creo que también puede ser, güey.
2: Papi.
6: Puede ser.
2: Sí. Es sencillo porque, a ver, usted está dándola toda en una relación donde no está recibiendo de vuelta ni algo equivalente ni algo que fue momentáneo. Porque momentáneo uno puede decir, no, es que ha tenido un mal día, una mala semana, incluso un mal mes.
1: Sí.
2: Pero ya 4 meses en el mismo plan, papi, ya ahí no hay nada. Sí. Puede que la vieja ya sea fiel, diga, ah, yo tengo mi compromiso y se mantiene firme en su compromiso y toda la vuelta. Pero todo lo que a usted le han puesto en el hocico muestra que ya ahí no hay relación, mi papacho.
1: Ay, señor. Bueno, Xavi Piñero, buenas noches.
7: Hola, mi Paul, ¿cómo vas?
1: ¿La pareja de nuestro oyente es fiel o es infiel?
7: Infiel.
1: ¡Pagaron! Compañero.
2: Ella viene de Melgar. No la ves,
1: no la ves.
2: No la
1: ves. Le salió infiel, amiguito.
6: Pues, hermano, confrontarla y que diga las maricadas.
1: ¿Quiere hacer
6: preguntas?
1: ¿Quiere hacer preguntas?
6: Sí, claro.
1: ¿Qué payasín quiere? ¿El merengue, el salsa, el rock, el...?
2: El de historia de taxi.
1: ¿Cuál quiere? ¿El balada?
2: El Arjona. ¿Qué es lo que hace un Jack Sparrow seduciendo a la vida? ¿Qué es lo que hace un Jack Sparrow despidiendo una herida?
1: ¿Qué payasín le pongo, amiguito?
6: No, el clásico.
1: Ah, esos son más aburridos. ¡Un, dos, tres!
6: Payasín. Yo soy un payasín, cuidado con los payasos, porque soy un payasín.
1: Perfecto, listo.
2: Papi, eso hubo cama, eso hubo mesón, eso hubo lavadora, eso hubo taxi, eso hubo carro, eso hubo avión, eso hubo mar.
1: Xavi, primera pregunta para Xavier Piñeros.
2: Pero salió de deuda.
6: Xavi, en este tiempo de relación, ¿con cuántas personas me ha sido infiel?
1: ¿Con cuántos okay, había?
3: Tenemos un registro de 3 personas.
1: En 14 años es buen promedio. Siguiente pregunta.
6: ¿Y cuántas ha sido así de cama?
1: ¿Cuántas de cama, Xavi?
3: Mi Paul, en este caso, el estudio previo, tenemos un registro de 1.
1: Una sola persona de cama.
2: ¿Y de pie?
1: Última pregunta.
6: Xavi, ¿y esa relación de cama hace cuánto fue, más o menos?
3: Tiempo atrás, vamos a hablar un poco más sobre tiempo, no en meses, sino en años. El registro estamos sobre 2 años y medio aproximadamente, esa infidelidad a nivel sexual.
1: Eso ya salió con criolina, papi.
6: ¿Qué va a hacer? 2 años y medio.
1: Sí.
2: ¿Qué hace va? 2 años y un día le dieron por allá.
1: ¿Y entonces qué va a hacer ahora, compañero?
6: Pues, parce, no, para hablar con ella.
2: Eso fue bien
6: porque
2: de atrás.
6: Yo he sido muy sincero. Yo, parce, lo que yo le he dicho a ella... Hay que hablar, o sea, dígame la verdad que, uy, aunque yo les digo algo, o sea, son un hijo de putas 16 años, parce, que usted lo pone pues a pensar y marica, y le da duro, y dentro de mí dice que no, pero si me dice que sí, papi, uf, me va a dar duro, pero bueno, papi, pues,
2: así como le dio el mozo a ella, así como le dio el mozo a ella, duro,
6: así como le dio el mozo.
1: Bueno, mi chino,
6: oye, muchas... ese loquito es sin corazón, ¿sí o no?
1: Obviamente, y entonces
6: sin corazón.
1: ¿Para qué estudiamos? Esa es una realidad, viejo André. Muchas gracias ahí por conectarse, mi hermano. Ya usted tomará sus medidas en su relación. Pero yo no sé.
2: Toma medidas, saca el metro.
1: Sí, saca el metro. Oiga, ¿usted qué haría si le pasa eso, Andy?
2: Pues parce, chao. Es que realmente yo siento que uno a veces, digamos que atravesado por el cariño, atravesado por los años, uh-huh, por las situaciones, uno termina romantizando muchas situaciones y queriendo de pronto perdonarles o darles manejo.
1: Sí.
2: Pero al final del día, si usted se pone a verlo, así como esa persona tuvo la libertad de embarrarla, usted también tiene libertad de ir a conseguirse a otra persona, o de estar solo, o de comerse a medio mundo,
1: no,
2: o de comerse el mundo, lo que sea. O sea, digamos que al final la verdadera prioridad de todos nosotros somos cada uno desde la individualidad.
1: Sí.
2: Claro que duele, obvio, que va a dar tusa, obvio, que la gente, claro. Pero al final, de amor, nadie se desvive.
1: Sí, eso es cierto. Eso
2: de
1: es
2: pronto
1: cierto.
2: Tristeza y otras cosas alrededor de una sí. depresión o alguna vaina, ya, eso es otro tema clínico.
1: Pero son manejables, caso de pero estudio. Ese tipo de cosas son manejables.
2: Pero el amor, papi, dignidad, ahí lo está diciendo Andrés Arias, la dignidad ante todo, para que un caballo muerto, de acuerdo,
1: sí,
2: de
1: es
2: acuerdo,
1: cierto.
2: Mis fafachos.
1: Eso es cierto, de amor nadie
2: vaya,
1: se muere. Eso
2: ya,
1: es
2: me la hizo, pues parce, ojalá y le dure harto y ojalá lo haya disfrutado, bendición, se me cuida.
1: Exacto.
2: Que duele, sí, que lo va a llorar. Sí, que,
1: hay familia,
2: que va a ser fácil.
1: Que hay familia
2: no.
1: de por medio, que hay hijos de por medio, sí. Usted no va a dejar de ser el papá de esas criaturas.
2: Sí, hay así que darle manejo, parce. Es una situación humana y como cualquier trámite harto, hay que hacerlo y lidiarlo.
1: Es correcto, sí, señor. Bueno, viejo Andy, muchas gracias ahí como por acompañarnos en estas 2 horitas.
2: Hágale mis fafachos. Ahorita viene lo farra normal, entonces para que se lo parchen. Ahí de pronto, no nos comprometemos, pero de pronto se sube por ahí el gran Dani Tres Pajazos, ahí a hablar un ratico de
1: sí,
2: lo
1: señor.
2: Paranormal.
1: Sí, señor.
2: Entonces, nada, ahí estamos. Nos vemos mañana, 4 de la tarde, Megáfono de la Mega en Bogotá, uh-huh, y arroba la Mega Colombia, y 7 de la noche aquí en Los Casi Infieles.
1: Nosotros seguimos acá en el cartel paranormal, seguimos acá tranquilamente, pero no sin antes, viejo Andy, contarles algo a nuestros amigos.
2: ¿Qué pasó?
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1: Oiga, yo cometí una cosa maluca, Andy, a mandar acá comerciales. Señora. Viejo Xavi, muchas gracias por acompañarnos esta noche.
3: Ya, yo cancelé el live, perdóname. Muchísimas gracias, obviamente, a todos ustedes. Un abrazo, Dios los bendiga. Muchas, muchas gracias, Paul.
1: Déjenos su línea, Xavier.
3: Bien, se pueden comunicar al 311-865-469 o 321-432-7678. Muchísimas gracias.
1: Xavier.
3: Lo paranormal.
1: Hágale pues, Xavier, muchas gracias. Ya regresamos. Gracias, Xavi. Ya regresamos al cartel paranormal de la Mega con invitados, porque tenemos dos invitados, así que pilas a todos ahí conectados. Sigan ahí, sigan ahí.
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0: Un saludo muy especial para todos los oyentes y seguidores del cartel de la Mega. Marco Bellini era conocido en toda Italia como el gran cazador de lo invisible. Tenía millones de seguidores, decenas de libros, un canal que hacía enloquecer a los anunciantes. Su rostro aparecía en revistas, en programas nocturnos y en los sueños de quienes creían que alguien, al fin, podría hablar con el otro lado. Pero todo era mentira. Los gemidos que grababa en sus videos eran efectos descargados de internet. Las sombras que captaba en sus cámaras eran proyecciones calculadas con su equipo de producción. Las entidades que expulsaba de hogares aterrorizados eran actores contratados por horas. Estos bien entrenados para temblar a la orden. Marco Bellini no creía en nada sobrenatural, hasta la noche del 14 de noviembre. Esa noche, en el corazón de Turín, cruzó el umbral del Palacio de los Lamentos, una construcción del siglo XVII, clausurada desde 1943. Todo esto cuando sus últimos ocupantes fueron hallados en un estado que ningún médico forense supo traducir en palabras decentes. Marco llevaba 6 cámaras, 2 asistentes y un guión de 47 páginas con cada susto planificado al segundo. Pero ninguno de esos sustos llegó a grabarse. Eran las 11:17 de la noche. El ente captó algo que nadie en el equipo había preparado: una sombra sin cuerpo. Está desplazándose en contra de la dirección de la luz, una forma que no obedecía a ninguna ley conocida. Los dos asistentes huyeron de inmediato, pero Marco se quedó. Y entonces lo que habitaba entre las paredes de ese palacio lo encontró a él. No hubo gritos. Quienes lo vieron describen lo ocurrido como si alguien hubiera apagado una llama dentro de sus ojos, como si Marco Bellini hubiera exhalado y algo que es incomprensiblemente antiguo hubiera inhalado en su lugar. Lo que salió del palacio esa noche caminaba con el cuerpo de Marco, sonreía con la boca de Marco, pero sus ojos, quienes lo conocían lo juraban en voz baja. Sus ojos ya no pertenecían a ningún ser de este plano de existencia. En las semanas siguientes ocurrieron cosas que los investigadores aún no logran nombrar. Mujeres jóvenes de Turín comenzaron a reportar sueños idénticos. Una figura que las llamaba desde una oscuridad húmeda y caliente, que trazaba sobre su piel símbolos que ardían como brasas vivas, que susurraba fórmulas en un idioma que ningún lingüista del mundo ha podido identificar. Las más vulnerables, las de corazón más abierto a lo desconocido, fueron encontradas en el sótano de aquel palacio, dispuestas en un círculo perfecto, alrededor de una figura que murmuraba de rodillas. Sus cuerpos estaban intactos, pero sus miradas eran como las de alguien que ha visto el reverso del universo y que han comprendido que no existe el camino de regreso. Marco Bellini fue detenido. Las autoridades lo declararon en estado disociativo severo, pero las personas que presenciaron el arresto cuentan, en voz muy baja, solo entre personas de confianza, que cuando los agentes cerraron las esposas alrededor de sus muñecas, la criatura que habitaba ese cuerpo se levantó lentamente a la vista. Sonrió con una calma que heló el aire de la habitación y después susurró:
1: "Este no es el final, es el inicio de algo para lo que ustedes todavía no tienen palabras".
0: El Palacio de los Lamentos permanece sellado. Y dicen que en las noches más frías del invierno turinés, si uno camina cerca de sus muros de piedra antigua, pueden escuchar una voz que murmura con el acento perfecto de un hombre que alguna vez vendió mentiras sobre el más allá. Todo esto hasta que el más allá lo reclamó como suyo. Desde la ciudad de Medellín, soy Dani Murillo. Ustedes me pueden seguir en mi canal de YouTube como Contador de Historias Med. También lo pueden hacer en mi perfil de TikTok. A todos les deseo feliz y dulce noche.
2: Es el cartel paranormal de la Mega en esta noche de lunes 22 de junio. Amigos, bienvenidos. Soy DJ Paul Urrego, el Pulpo, acompañándolos por estas tres horas. Hoy con invitados, con historias. Ustedes son los que van a iniciar esta noche participando y contándonos sus historias. Agradeciéndole a Dani Murillo por esa historia, ese historia de la vida real. Sabían que esas son noticias que él consigue y que nos narra a través de el cartel paranormal de la Mega. Si usted, a través de nuestro TikTok, a los cuales nuestros amigos saludo, de nuestras redes sociales, nuestros amigos en YouTube, la barra brava de YouTube, también a nuestros amigos en nuestras cuentas de X, los saludamos y los invitamos a que se unan cada vez más y compartan esta comunidad que es el cartel de la Mega. A través de TikTok puede usted participar esta noche compartiéndonos su historia. Si tiene historia de extraterrestres, historias de brujas, historias de duendes, historias de fantasmas, de pronto de parálisis del sueño. Anoche tuvimos una historia buenísima de parálisis del sueño y también unas de brujas espectaculares. Si usted las tiene ahí guardaditas, puede participar esta noche. Ahorita en un ratico, muy seguramente vamos a tener a nuestro amigo Dani Tres Palacios, que nos va a traer en exclusiva una información bien chévere desde el banderazo en el Mundial, preparándonos para lo que será mañana el partido de la Selección Colombia. Y continuamos, claro que sí, continuamos acá informándoles a ustedes poco a poco qué va pasando en el Mundial, quiénes van haciendo goles, qué está pasando con los equipos y con los juegos que están pasando en este momento. Así que levanten la mano a través de TikTok. Si usted quiere compartir una historia, pues acá simplemente los subimos. Quiero invitar acá a nuestro primer amigo a ver si acepta la invitación para que nos comparta su historia, su vivencia. Aquí hay otro también, a ver si de pronto. Ah, bueno, vamos a ver si nuestro amigo aceptó. Nuestro amigo Eduard. Eduard, buenas noches.
3: Hola, buenas noches.
2: ¿Qué tal, estás? Eduard, ¿desde dónde se conecta, amigo?
3: Desde Cali.
2: Desde Cali. Veía que usted me estaba contando y me estaba diciendo que tenía algo con una posesión. Cuéntenos.
3: Sí, bueno, yo anteriormente yo vivía en Nariño, uh-huh. En un pueblo muy pequeño. Y resulta que conocí a una... O sea, yo me vine a vivir por acá. Por acá. Y... cuando regresé, conocí a una muchacha, uh-huh, que vivía en una vereda de un pueblo. Sí. Entonces, ya llevamos como un año de relación. Sí. Y de un momento a otro ella empezó a tener como comportamientos extraños. Cosas que yo no entendía porque yo la verdad nunca había creído en eso.
2: Sí.
3: Entonces... ya me comentaron que ella anteriormente sufría de posesiones.
2: ¿Cómo así posesiones?
3: Cuando era niña, ella observó un fantasma. Uh-huh. Y desde ese momento ella se empezaba a desmayar y a hablar en lenguas y a comportarse de maneras extrañas. Uh-huh. Entonces, a ella le hicieron como una curación. Y en todas las paredes de la casa donde ella vivía, tenía una palabra que era capusa.
2: Capusa.
3: Un día yo le pregunté, pero ella nunca me quiso decir qué era. Hasta que ocurrió que me llaman un día a las 11 de la noche y me dicen que ella está enferma. Entonces yo me dirijo hasta la vereda, que era prácticamente como 40 minutos en moto. Uh-huh. Y la observó a ella poseída, o sea, diciendo muchas cosas.
2: ¿Cómo sabía usted que estaba poseída? Cuéntenos qué decía, cómo la veía, cuéntenos.
3: O sea, cuando yo llegué, yo sentí una energía muy pesada, a pesar de que yo en el momento yo no creía en ese tipo de cosas. Uh-huh. Por eso yo sin pensarlo, yo me fui a visitarla. Uh-huh. O sea, no tenía temor de nada. Uh-huh. Pero cuando llegué allá, la observé a los ojos y era otra persona. O sea, era muy notable. Sí. Y yo la llamaba por el nombre y no... O sea, era muy increíble lo que estaba pasando. Entonces la tenían entre 7 personas porque ella quería hacerle daño a las personas que estaban ahí y quería salirse. En ese momento, pues los familiares que estaban allí ya me comentaron todo lo que había pasado antes.
2: Sí.
3: Y resulta que supuestamente el duende que ella había visto, duende o persona que ella había visto, era muy celoso con los novios. Uh-huh. Entonces, que cuando ella siempre tenía una pareja, volvía y ocurría ese tipo de cosas. Y bueno, pasó una noche y yo dije, no, pues ya eso no se puede volver a repetir, normal. Cuando una noche estábamos durmiendo y sentí que ella me encuelló. Me encuelló y yo dije, estaba al lado de ella la hermana.
2: Sí.
3: Yo le dije, Angie, por favor, encendé la luz.
2: Sí.
3: Cuando encendió la luz, ella se estaba riendo, o sea, que no era ella y me tenía del cuello. Sí. Me iba a ahorcar.
2: Uh-huh.
3: Y nos dimos cuenta que eso se estaba repitiendo todas las noches mientras ella dormía.
2: Sí.
3: Movía los dedos, las manos, hablaba en lenguas.
2: Uh-huh.
3: Y ella decía que nunca se acordaba de nada.
2: Sí.
3: Hasta que una vez salimos a una fiesta, hablar en lenguas, uh-huh, y pensábamos que se estaba ahogando. Entonces yo traté de abrirle la boca y por poco me arranca el dedo.
2: Sí.
3: Incluso tengo la cicatriz del dedo porque decían que se estaba ahogando. Entonces yo trataba de ayudarla y resulta que era eso. Hasta después la llevaron donde unos evangélicos.
2: Sí.
3: Y ellos le decían la palabra de Dios y ese espíritu la hacía decir cosas de la Biblia, hablaba en lenguas, o sea, en unas lenguas tan raras que cuando yo escuchaba eso me imaginaba así como de la película de la momia, algo, sí, así, porque era algo similar.
2: Uh-huh.
3: Y decía que era un hijo de Dios, que no le echen agua bendita.
2: Sí.
3: Le rezaban y eso, se reía, o sea, la verdad fue algo muy impactante.
2: Sí.
3: Desde esas noches que pasó eso, pues yo la verdad no podía dormir, siempre

0: sonidos, cosas raras, cantaba, se reía, movía las manos, hasta que le dijeron que tenía que colocarse una manilla. Nosotros fuimos a Uga y quisimos entrar a la iglesia y ella no pudo. Decía que se sentía mal y nunca pudimos entrar a una iglesia. Incluso yo creo que eso también me afectó a mí porque yo tenía miedo, no me gustaba ir a las iglesias tampoco. Y la verdad fue algo muy impactante que nunca en la vida había pensado vivir. Pues hasta ya terminamos, pues no sé ella. Pero espero pues que ojalá no se vuelva a repetir. Pero nunca había creído en infiernos ni demonios, nada de eso, hasta que pasó eso. O sea, yo creo que prácticamente es real, porque esa cosa habla del infierno, que de Dios. Y yo le colocaba el rosario, cosas así, y esa cosa reaccionaba. Y esa pues fue mi historia como tal.
1: Bueno, a nuestro amigo Biodar, muchas gracias por conectarse y por compartirnos esa historia esta noche.

0: Momento para recibir a nuestro primer invitado de esta noche, nuestro amigo Misterio Oscuro. Misterio, buenas noches.
1: Hey Paul, ¿cómo vas? Buenas noches para ti.
0: Dale, le voy a cuadrar acá como la camarita para que lo puedan ver ahí nuestros amigos en TikTok y en YouTube sin problema alguno. Uy, se emborrachó este man y se va a caer. Venga, a ver, lo cuadramos bien. Estamos haciendo acá unos ejercicios. Denme un segundito, por favor, mis amigos en TikTok. Vamos a meter esto por acá para poder organizar bien el tema. Listos, acá ahora sí. Venga, a ver, ahí está, perfecto. Listo, amigo Misterio, bienvenido esta noche al Cartel Paranormal de la Mega.
1: ¿Qué tal, Paul? ¿Cómo vas?
0: Todo bien, todo bien. Bueno, usted es el poseedor de una cuenta poderosísima de Instagram, donde monta unas fotos que, hermano, yo no sé cómo no se las han bajado.
1: Hey, Paul, pues yo me pregunto lo mismo. O sea, son imágenes que son bastante fuertes, son muy delicadas y me siento feliz porque la página sigue creciendo y no me la han tumbado hasta el momento.
0: Buenísimo, buenísimo. Bueno, vamos a tratar temas, me imagino, un poco espinosos en esta horita.
1: Sí, Paul, y no solo espinosos, sino también un poco curiosos, porque pueden ser temas que jamás se han resuelto. Uh-huh. Algunos, como tú lo mencionas, son espinosos, son un poco delicados de hablar, y otros que son un poco más curiosos, pero que igualmente siguen siendo un misterio que a día de hoy, uh-huh, pues claramente no se ha logrado resolver hasta el momento.
0: Bueno, pues arranquemos pues sin pérdida de tiempo. ¿Con qué vamos a iniciar?
1: Listo, Paul. Pues esta noche, primero, y para los que no me conocen, yo soy profesor de historia y hoy vamos a hablar un poquito sobre esas historias que normalmente no conocemos o que pronto en algún momento las habremos escuchado y por X o Y motivo pensamos que es mentira o que simplemente era una historia y ya, y eso quedó con el paso del tiempo.
0: Correcto.
1: El primer caso que hoy vamos a hablar es sobre un fenómeno ovni, sobre extraterrestres, que es bastante llamativo,
0: sí,
1: más con todo lo que ha pasado últimamente y más con esta última película que se estrenó. Y hoy voy a hablar sobre un caso que ocurrió en 1996 en Estados Unidos, allá en Norteamérica.
0: Sí.
1: Resulta, Paul, que un sujeto, un supuesto psicólogo, ya les digo por qué supuesto, él menciona que él quiso ir a acampar con su mascota, con su perrita. Él salió de la ciudad, eso fue en Washington, él estaba en la parte más remota y él estaba en un bosque, así que este sujeto empezó a caminar,

0: empezó a colocar su carpa pues para pasar la noche, y este sujeto escucha que al fondo hay como un ruido bastante extraño, así que él decide acercarse a ver qué es lo que está ocurriendo. De pronto puede ser un oso, un animal salvaje, entonces para proteger obviamente pues a su mascota que lo estaba acompañando. Este caballero cuando se acerca se da cuenta de lo siguiente, y es que más o menos como a unos 20, 30 pasos de él, uh-huh, observa que allá al fondo hay un triángulo oscuro que es más o menos del tamaño de un automóvil particular, bastante grande, un poco más, de pronto dos automóviles de largo, uh-huh, pero este triángulo negro que es muy muy oscuro no está en el suelo, Paul, sino que está levitando, uh-huh, como si fuera una nave espacial. Este sujeto lo primero que hace y lo que cualquiera de nosotros haría es tomar una fotografía. Dice, hey, estoy viendo una nave, ya sea una nave de algún gobierno o una nave extraterrestre. Uh-huh. Así que este sujeto toma una fotografía, él empieza a caminar y cuando él se quiere acercar un poco más a esta nave, él escucha que algo se está acercando a él. Él voltea a mirar y ve que hay un ser que es bastante alto, un ser más o menos como unos 2 metros, de un aspecto un poco gris la piel. Claramente no es un humano, es como un humanoide, un extraterrestre. Aquí hablaríamos de un primer contacto. ¿Qué sucede, Paul? Según el relato de este sujeto, porque pues este relato toca cogerlo con bastantes pinzas porque tiene matices que pueden ser como falsos o reales, él menciona que su mascota, su perra, le empieza a ladrar a este ser, y este ser en cuestión de segundos con un aparato desintegra a su pobre animal, asesina a su mascota. Cuando este ser está acabando con la vida de su pobre mascota, este sujeto lo que hace es tomar un palo, como tal, de una rama, de un árbol, y agrede a este ser humanoide. Aquí algunas personas se pueden burlar, van a decir, ay, bueno, entonces desintegró al animal, pero el sujeto lo golpea con un palo, con una rama. Pues según el relato de este caballero, él lo golpea a este ser y el ser cae al piso. Lo golpea bastante fuerte porque provoca una herida en la cabeza de este ser. Este hombre, al darse cuenta de lo que hizo, que efectivamente tuvo contacto con un humanoide, que su perrito ya no está, uh-huh, que está observando una nave espacial, él decía hacer lo siguiente. Él corre al automóvil, Paul, él toma las mantas que él cargaba en su carro porque me iba a acampar, y envuelve el cuerpo de este ser y lo empaca en el automóvil, se lo lleva a su hogar. Él se va de allá, no le dice a nadie, claramente, él llega a su vivienda, mete este ser en el patio, si no estoy mal, y pasan unos días y él se da cuenta que este ser no está muerto, está vivo, pero está ahí como un poco débil. Él menciona que este ser se comunica con él, pero no con la voz, sino telepáticamente, es lo que él menciona. Hasta ahí uno pensaría que sería el primer contacto real o importante con algún ser extraterrestre, Paul. Aquí viene lo extraño y lo que hace que este relato pues ya no sea tan creíble. Uh-huh. Y es que esta persona le empieza a mencionar a sus seres más cercanos, no lo hace público como tal, sino a los más cercanos de lo que sucedió. Este rumor se va esparciendo a tal punto que las personas comienzan a cuestionarse como, venga, ¿será que en verdad tiene un extraterrestre en su casa? Así como suena tan chistoso. Uh-huh. A este sujeto lo entrevistan por diferentes medios locales. Él menciona que dentro de las cosas que lo observó aquel día, encontró un brazalete que nunca hizo funcionar, por eso es que pierde credibilidad su historia. Pero menciona que ese brazalete era parte de este ser. Y este sujeto menciona algo muy curioso. Menciona que este ser que estuvo unos días en su hogar, mágicamente desaparece. Este ser se va y jamás lo vuelve a ver. Este sujeto también menciona que supuestamente los hombres de negro lo estaban persiguiendo. Él ya tenía un poco como desconfianza. Él decía que automóviles cruzaban muy cerca a su vivienda. Se sentía como observado, como vigilado.
1: Sí.
0: Y según la historia de él, al momento que los supuestos hombres de negro llegan y lo interrogan, este ser extraterrestre, este humanoide, desaparece. Ya no está en su hogar, simplemente se fue. Esto hace que el relato sea un poco ridículo, entre comillas, que las personas dicen, esto no puede ser real, o sea, es bastante fantasioso, pero tenemos fotografías reales de este caso, Paul. De hecho, y también invito a los oyentes, en mi página de Instagram pueden ver en las historias esa primera imagen que van a observar es sobre ese relato que yo estoy mencionando. Aquí te la va a compartir Paul, me regalas un segundo. Listo, entonces acá lo que van a ver, mira, ahí la puedes ver. Ahí los oyentes van a encontrar lo que sería un humanoide, ahí se ven los ojos, la cabeza, y este ser fue el que supuestamente este sujeto pues observó ese día y logró pues llevarlo a su hogar. Ahí mismo, si ustedes le dan clic a esa historia, van a ver diferentes fotografías de ese relato. ¿Qué sucede? Algunas personas han mencionado que no, que esas fotografías y ese ser lo hicieron con...
1: con inteligencia artificial.
0: No solo eso, sino con materiales que uno consigue, con papel, con pegante, que lo pintaron, pero que eso no es real. Lo único real que tenemos que es las fotografías, que por lo menos tenemos la evidencia que esa fotografía es real como tal, pero ojo, aquí vuelvo y les digo, no estamos diciendo que este ser sea completamente real, que es un extraterrestre, no. Estamos mencionando que este relato tiene un sustento real. ¿Cuál es? Esa evidencia fotográfica. Ya va en cuestión de cada uno de ustedes que nos están escuchando, si quieren creer que esa foto es de un humanoide o de un muñeco que alguien, en este caso este señor, el doctor Jonathan Reed, que es como se llama, quiso hacer para ganar fama. Lo otro que es bastante interesante es que Jonathan Reed menciona que el gobierno lo estaba persiguiendo, y como lo estaba persiguiendo, ¿qué ocurrió? Que borró toda la información de él. Por eso es que no hay información sobre que él era psicólogo, porque él menciona que era psicólogo, que también fue una parte como ingeniero, pero que supuestamente el gobierno norteamericano, al darse cuenta que él pues tuvo contacto con este ser, simplemente decidió borrar toda la información de él para hacer que esa historia no fuera nada creíble, como yo les menciono. Entonces simplemente ahí tenemos las fotografías que sabemos que sí salió de una cámara como tal, y es lo que pueden observar en esta noche acá en La Mega.
1: Es nuestro amigo Mystery O con doble O, Oscuro, para que lo sigan en su cuenta de Instagram, que nos cuenta y nos trae siempre unas historias bastante interesantes. Entonces, siguiente historia, para no perder más tiempo con nuestro amigo Misterio y aprovecharlo lo que más podamos en esta horita.
0: Listo, Paul. Ahora, vamos a seguir con esa línea temática sobre el fenómeno OVNI, y esto es un poco más cercano al caso de Colombia.
1: ¿A cuál? ¿Al de las esferas?
0: No, a otro. Es bueno, pero no.
1: Yo iba a decir, hombre, van a salir otras esferas.
0: ¿Qué vas a opinar tú de las esferas?
1: Uy, no, eso sí es muy chistoso. Eso es una vaina muy chistosa. Dicen que eso han salido esferas por todo lado. En Medellín, en las de Buga, en Cali, mejor dicho. Han salido esferas, ahora hay videos de esferas por todo lado. Eso no se sabe realmente qué sea.
0: Sí, Polo, o sea, hay bastante desinformación también. O sea, hay un montón de videos que uno lo hace desconfiar. Pero vamos a hablar un poquito sobre el Valle del Cauca, principalmente en Cali. Y es que ya hace bastante tiempo, Paul, más o menos, desde 1998, un personaje muy importante llamado Daniel Nemes, es una persona de nacionalidad española, él decidió irse de España y pues migrar a Colombia. Él decidió vivir en Cali durante un tiempo y él mencionaba lo siguiente, y es que él le mencionaba a sus seres cercanos y a diferentes, digamos, colegas, que él lograba contactar con seres de otras dimensiones como tal. Seres que no se podían ver físicamente y que, según él, nos robaban poco a poco la energía de nosotros. Eran como parásitos como tal, que se iban alimentando de toda nuestra energía, y que por eso normalmente las personas o se enfermaban más, o se agotaban, o simplemente, como eso que se menciona de vampiros energéticos, algo muy parecido, que estos parásitos eran como esos vampiros energéticos. Este señor, Daniel Nemes, como yo te menciono, durante gran parte de su juventud investigó todos estos fenómenos paranormales, y él mencionaba que él logró crear como tal una herramienta para observar a estos seres. Ese invento como tal, esa herramienta, se va a conocer como la energivisión. ¿Alguna vez de pronto has escuchado el tema de la energivisión, Paul?
1: No, cuente, ¿cómo es ese tema?
0: Pues Paul, resulta que este método utilizaba la combinación de lentes especiales, luz solar, pantallas ultrasensibles y equipos ópticos diseñados para ver estos seres como tal. Entonces, él utilizaba todo esto junto y lograba proyectar unas imágenes bastante curiosas, las cuales se logró recopilar más de 1.200, 1.500 de estas.
1: ¿Me recuerda el nombre de él?
0: Daniel Nemes.
1: Daniel Nemes. Resulta que hace un tiempo me encontré con la página de Facebook de él. Estuve tratando de contactarlo para poder de pronto hacerle una entrevista, invitarlo al cartel o alguna vaina, pero es imposible contactarlo. Es prácticamente imposible. Nunca responde absolutamente nada y no tiene de pronto algún número de celular o alguna otra red social donde pueda de pronto que esté más pendiente y pueda contestar los mensajes. Es imposible, pero bueno, continúe.
0: Correcto, Paul. Y lo que tú mencionas es muy valioso y aquí para que los oyentes lo tengan muy presente. En este punto, la historia coge bastante interés porque él publica todo su trabajo, hay las más de 1.200 fotos en blog, en como tal, uh-huh, en redes sociales, pero de un momento a otro, a pesar que él no coloca su número personal o nada, él decide borrar las fotos, la gran mayoría. De la noche a la mañana, todo el trabajo que él hizo, todo lo que él investigó, empieza a borrarlo porque sí. Y fueron más de 1.200 fotos, y las fotos son bastante extrañas. Si quieres, uh-huh, aquí puedes pasarlas para que las veas. Que se logran observar rostros como tal. Ahí nuestros oyentes las pueden ver. Igual, si acaban de llegar y la están observando, les voy a contar rápidamente el cómo logra que ustedes puedan ver estas fotografías. De acuerdo con sus propias explicaciones, el sistema que él empleaba era una cámara infrarroja conectada con un telescopio y posteriormente registraba miles de fotogramas que él asociaba a lo que hoy en día conocemos como la materia oscura. Y en esos fotogramas estarían esas imágenes que ustedes están viendo. Y para este señor Daniel Nemes, esos seres podrían ser o ángeles caídos, o parásitos, o arcontes, uh-huh, o seres interdimensionales como tal, que se están alimentando de nosotros. Y es bastante curioso, porque como muy bien Paul lo mencionaba, de la noche a la mañana, bueno, primero, es imposible contactarlo, y segundo, todo el trabajo que él tenía publicado, decidió borrarlo porque sí, y empezó a borrar demasiadas fotografías, uh-huh, y uno no entiende el porqué. O sea, si fuera mentira, uno simplemente lo deja ahí, gana fama, y ya, pero de un momento a otro empezó a borrarlo, es bastante curioso.
1: Y es que es muy curioso ver de pronto las imágenes. Yo alcancé a ver muchos compilados de fotos que él tenía, decía que eran seres X, Y, él contaba la historia de los seres. Pero es bastante curioso ver, y yo lo comparaba mucho, yo decía, vea, pero es que es muy raro porque es que esta foto se puede hacer de pronto reflejando la mitad de una imagen en un espejo. Uh-huh. Se podía crear la foto. Pero el tipo decía y explicaba lo que dice Misterio, explicaba cómo lo hacía y cómo lograba captar esas imágenes. Entonces, lo curioso del tema era ese, de cómo lograba captar las imágenes. Y tenía lo que dice el Misterio, es cierto, tenía un montón de fotos y de un momento a otro, chao, nunca más volvió a aparecer.
0: Correcto, entonces, eso es lo importante para cada uno de nuestros oyentes. Vuelvo y lo repito porque, como profe, me parece muy importante mencionarlo. No estamos asegurando 100% que hay extraterrestres o que hay estos seres, sino estamos asegurando que tenemos estas fotografías o estas investigaciones que ciertas personas lo han hecho. Ya cada quien va a sacar su propia conclusión si eso que están observando es completamente real. Solo podemos decir que tenemos esa evidencia que son estas fotografías que obtuvo Daniel Nemes o la fotografía del caso anterior de este científico norteamericano como tal, Paul.
1: Es nuestro amigo Misterio Oscuro que nos está acompañando en esta primera hora de Cartel Paranormal con sus historias. Hoy con el tema bastante interesante de extraterrestres, ahora con seres interdimensionales con Daniel Nemes, que es un personaje, digámoslo en redes, bastante conocido. Él es español, ¿no?
0: Español, sí.
1: Y él creo que vive en Cali, no estoy mal. Y él está ahí radicado, el hombre, con sus métodos para captar este tipo de seres interdimensionales. Siguiente historia.
0: Y listo, Paul. Ahora sí voy a entrar más a mi área, uh-huh, a las ciencias sociales. Y listo, acá yo sé que la mayoría de personas, y es completamente respetable, van a decir, no creo absolutamente nada, ni en la primera ni en la segunda historia. Uh-huh. Para mí es completamente falso, es una basura, es mentira. Uh-huh. Pero entonces quiero que escuchen muy bien este tercer caso, porque este es completamente real. ¿En qué sentido? Que se ha investigado por completo y no se ha encontrado una explicación alguna. Uh-huh. Vamos a viajar a Transilvania, allá a Rumania, listo, Paul. Entonces, ¿qué sucede? En Rumania hay un bosque que se conoce como la zona muerta o la zona cero como tal. Este bosque tiene algo curioso, Paul, y es que, y quiero que las personas hagan, se tomen el ejercicio y se imaginen lo siguiente. Imagínense en todo un bosque repleto de árboles, todos los árboles están bien, florecen común y corriente, están flores, hojas, demás, hay animales, pero en un lugar del bosque hay un círculo completamente y en ese círculo no crece absolutamente nada. O sea, alrededor todo crece, pero en ese bosque no crece absolutamente nada. Obviamente, las personas me dirán, bueno, pues si no crece nada es porque de pronto hay algo radioactivo o simplemente la tierra no es fértil como tal. Yo les quiero decir a los oyentes que se han analizado como tal las muestras de ese terreno a 2024 como tal y se encuentra lo siguiente. Los científicos y los biólogos han tomado muestras de la tierra dentro del círculo y los análisis químicos revelan que el suelo es idéntico al resto del bosque como tal, o sea, no hay nada ahí. Entonces, primero, el suelo es exactamente el mismo, entonces no saben por qué no crece nada ahí. Ahora, van a decir, ay, bueno, eso no tiene nada de interesante, nada de paranormal. Resulta, Paul, que los árboles que están alrededor, o sea, no en el círculo, sino muy cerca de ese círculo, no crecen completamente derechos, no crecen rectos, sino crecen curvos como tal, empiezan a hacerse así hacia los lados, algo que no tiene sentido como tal. Lo han investigado, han recopilado datos, han tomado muestras de la tierra cerca de esos árboles y a día de hoy no saben por qué. Todo el bosque tiene árboles que están completamente derechos y los que están cerca a ese círculo están doblados, todos los árboles como tal, Paul. Entonces ahí tenemos algo bastante curioso. Lo otro que es que este bosque también se ha hecho muy popular, Paul, porque se ha presentado para observar fenómenos paranormales como posibles fantasmas y fenómeno ovni. ¿Por qué menciono fantasmas? Porque obviamente muchas personas que han decidido ir a este bosque lo han visitado y han mencionado que cuando se quedan en ese bosque escuchan como susurros, como voces ahí a lo lejano. Entonces algunos lo asocian con pues fenómeno fantasmal.
1: Claro.
0: ¿Y por qué fenómeno ovni, Paul? Porque resulta, y eso es lo chévere para que cada uno de ustedes escuchen muy bien, resulta que en 1968, Paul, hubo una persona muy importante. Este señor se llamaba Emil Barney. ¿Listo? Él va a ser sumamente importante porque este señor decidió acampar con su novia y con sus amigos en este bosque, que ya ahorita les digo el nombre, que está en rumano y es bastante complejo.
1: Sí.
0: Y ellos están acampando. Ellos ya conocían los relatos de supuestos ovnis, que los árboles no crecían bien. Y pasaron la noche. Cuando él despierta a la madrugada, él decide salir de la carpa, él va a orinar, vuelve a acostarse, duerme una hora, y él entre sueños escucha que su novia está gritando. Así que él se despierta. Él se da cuenta que no está como tal con él durmiendo. Él sale de la carpa y observa que su novia está completamente quieta en el bosque mirando un lugar y que está temblando. Él le pregunta, hey, ¿qué está pasando? Y ella simplemente, con la voz entrecortada, le señala hacia arriba.
1: Sí.
0: Él observa y hay un ovni, una nave como tal, ahí flotando muy cerca de ellos, Paul, en 1968. Este señor, ¿qué hace? Él sí tiene una buena cámara, él toma una fotografía y capta este fenómeno ovni como tal en ese bosque. Este señor decide, pues, hacer pública esta fotografía, que la analicen, menciona su historia, que él vio este ovni como tal ahí en ese bosque. Pero el gobierno comunista de aquella época decide censurar lo que él dice, no porque sea algo, digamos, extraterrestre, sino por respuesta del gobierno que él estaba difamando lo que ocurría en ese bosque como tal. Que él simplemente quería fama, que él simplemente quería ganarse un poco de admiradores, de seguidores, pero lo que estaba ocurriendo en ese bosque era completamente falso. Por eso, durante mucho tiempo, él fue perseguido. Pero la fotografía, Paul, como tal, es completamente real. De hecho, han hecho varios análisis y han demostrado que esa fotografía no está alterada completamente. Una fotografía completamente real, Paul, para que la puedan ver, mira.
1: Vamos a ver.
0: Ahí se las comparto.
1: Vamos a poner acá a nuestros amigos ahí en TikTok.
0: Entonces, ahí a nuestros amigos que lo están viendo, esa fotografía es en ese bosque en 1968. Eso que están viendo ahí arriba sería ese ovni que captó este señor como tal. Vuelvo y les digo, la fotografía es completamente real. Ya va en cuestión de cada quien sacar su conclusión si eso que está arriba era, qué sé yo, un helicóptero, otra cosa, pero este señor menciona que él vio esa nave, tomó la fotografía en ese bosque. Que recordemos que en ese bosque los árboles crecen curvos y que en todo el círculo no crece absolutamente nada. O sea, eso, Paul y mis queridos oyentes, sí es un misterio completamente real de nuestro planeta Tierra.
1: Otro caso, un caso ovni, que ese es el caso como que más le... Esos casos a usted como que le llegan y le apasionan, ¿no? El tema ovni.
0: Sí, bastante, Paul, bastante. Y es curioso porque me apasionan, pero también los critico muy fuerte como profe. También desconfío bastante. No me creo tantos casos, otros sí los defiendo, pero la mayoría no.
1: Oiga, le quiero hacer una pregunta. ¿Usted vio los archivos desclasificados de Estados Unidos?
0: Sí, los he estado mirando, Paul.
1: ¿Qué concepto le producen esa desclasificación?
0: Desde la parte del misterio, Paul, desde la parte del misterio diría que es bastante curioso porque nos hace cuestionar sobre por qué en este momento nos están brindando esto. ¿Será que es algo que ya tienen planeado ellos como tal? ¿Será que simplemente es para distraernos? Entonces, si tú me preguntas, yo diría que efectivamente algo está ocurriendo internamente con algún político, con algunas familias que tienen bastante poder y se están dando cuenta que este tema, el fenómeno OVNI, es tan normal hoy en día, tan fácil de investigar, de investigarlo, que deciden poco a poco ir liberando como estos temas que han sido clasificados. Porque normalmente le podemos preguntar a 10 personas y mínimo 8 van a decir que saben qué es un ovni, un extraterrestre, o habrán escuchado alguna historia. O sea, nadie va a decir que no sabe sobre qué se trata. Pero ya como profesor de ciencias sociales de historia, ya lo analizo más sobre la parte geopolítica, sobre, bueno, ¿qué está ocurriendo geopolíticamente con Estados Unidos, con X o Y país? ¿Qué problemática internacional puede ocurrir? ¿Y cómo pueden desviar la atención de las personas publicando una noticia que puede ser fantasiosa? Como, ¡ay, ovnis! Entonces, toda la gente se va a distraer y no va a prestar atención a lo que en realidad está pasando en el contexto geopolítico. Pero desde la parte paranormal, obviamente sí creo que es real esos archivos y son bastante polémicos algunos como tal.
1: O sea, básicamente usted cree que ese tipo de cosas vienen siendo como cortinas de humo.
0: Dependiendo del contexto, siempre van a ser unas cortinas de humo. O sea, sí son reales, pero siempre van a ser una cortina de humo. Eso pasó exactamente también hacia el siglo XIX, siglo XVIII, en diferentes partes del mundo como tal.
1: Bueno, continuamos entonces con otro caso que nos trae nuestro amigo Misterio Oscuro.
0: Sí, Paul. Para finalizar sobre el bosque que yo les hablaba, datos curiosos. También se encuentran otras anomalías que no mencioné. Primera, las baterías de los teléfonos, de las cámaras y de las linternas se descargan muy rápido. Obviamente no es que lleguen a 0% inmediato, pero pueden estar 100% y si dura la carga, ¿qué te digo yo? Una hora. A los 20 minutos, media hora, ya se está descargando muy, muy rápido. Lo segundo, las brújulas pierden como tal el control. O sea, de nada sirven las brújulas en ese lugar del bosque. Lo tercero que es, que las personas que están en ese bosque han mencionado que pierden la noción del tiempo. ¿Qué quiero decir? No es que se desmayen o que entren en trance. Simplemente que entran al bosque para esas personas. Están más o menos unos 10 minutos en el bosque, pero cuando salen, le han dicho, no, usted se fue ya hace como una hora, pero ellos sienten que llevan solo 10 minutos.
1: Sí.
0: Obviamente no estoy diciendo que el tiempo cambie, sino que la percepción de la persona que ingresa son solo 10, 15 minutos, pero cuando sale le dicen, no, ya pasó una hora, usted nada que olvida. Y eso está documentado completamente y hay muchas fotografías de orbes como tal en ese bosque, Paul. Al final, en Instagram les dejo el nombre del bosque porque pues está en rumano y es bastante complejo, pero es un lugar completamente real. Allá en Rumania lo visitan, acá en Colombia si de pronto pueden visitarlo, pueden viajar, ir allá. Es un bosque completamente real, se puede visitar, pero presenta estas anomalías como tal, Paul.
1: Bueno, aquí me dice el bosque Joya Bajío.
0: Correcto, sí, Paul, gracias.
1: Joya Bajío, lo pueden buscar así, H-O-I-A, Joya Bajío, con C, Bajío. El Triángulo de las Bermudas Transilvania lo llaman.
0: Bastante, bastante curioso, y como yo les digo, este para mí, este caso, es el más importante porque lo tenemos real, o sea, cualquiera, bueno, pues, o sea, cualquiera que tenga el nivel económico para ir, puede ir y darse cuenta de este fenómeno. Y si ustedes buscan las fotografías, como Paul está observando, son muy locas porque los árboles, o sea, se doblan y no tiene sentido.
1: Hagan de cuenta, a ver, ustedes si han visto una hoz con las que cortan el maíz. Hagan cuenta así, pero una hoz como si la estuvieran parada y la hoz, lo curvadito, estuviera en la parte de abajo. Más o menos así crecen los árboles en ese bosque, para que más o menos lo tengan. Tengan una idea ustedes de cómo se puede llegar a ver ese parque y de por qué que los árboles crecen de esa manera en ciertas zonas, ¿no? Porque es en ciertas zonas, ahí pueden ustedes buscar imágenes y las imágenes obviamente salen árboles normales que crecen de una manera normal, pero hay algunos que crecen curiosamente en esa formación, como si en la parte de abajo fuera curvo y siguiera hacia arriba como si fuese una hoz. Siguiente caso, amigo misterio.
0: Listo, Paul. Ahora sí vamos a entrar un poco ya a la parte bizarra como tal de esta noche. Ya hacía falta. Y vamos a viajar a Australia como tal. De hecho, hay muchos de nuestros oyentes desde Australia. Un saludo para ellos y para ellas. Resulta, Paul, que en Melbourne, hacia los años 80 y 90, ocurrió un caso que es bastante triste, bastante cruel, que de hecho el nombre de este caso es el señor Cruel, ya les diré por qué. Y es que para esos años, para los 80 y 90, ocurrió lo siguiente. Todas las personas, o bueno, todas las familias que tenían sus hijos o hijas, llegaban de trabajar, los niños llegaban de estudiar, y decidían pues llegar obviamente ya a descansar, lo que haríamos cualquiera de nosotros. Cuando llegaba la noche y los niños se iban a dormir, ellos les daba miedo quedarse a solas. Les decían a los padres que por favor no los dejen a solas porque una criatura los observaba.
1: Okay.
0: Los padres decían simplemente son cuentos de niños, son el amigo imaginario o monstruo imaginario, eso no es nada real.
1: Sí.
0: Muchos niños lloraban, decían, por favor, no nos dejen dormir solos. Los papás no creían, Paul. Y todo cambió una noche cuando una madre de familia salió de la vivienda y se dio cuenta que su hija no estaba, Paul. Empezó a gritar por todo el apartamento, empezó a llamar a la policía. Y esa noche el vecindario se dio cuenta que algo ocurrió y que los niños tenían razón, que algo los acechaba poco a poco. Resulta que el primer ataque ocurrió en 1987, Paul. Resulta que un sujeto vestido con una máscara que es bastante incómoda de observar acechaba a las familias de la siguiente manera. Él era una persona común y corriente. Él caminaba cerca de las familias, miraba todo lo que hacían en el día, a qué horas trabajaban, a qué horas estudiaban, y una vez que las familias llegaban ya a descansar, este sujeto lograba meterse en el cuarto de los niños o niñas, abusaba de ellos, obligaba a los padres a observar esto, los golpeaba, los amarraba y después él se iba. ¿Qué es lo perturbador, Paul? Que esto sí parece como una película, es el rostro de esta persona. ¿Por qué? Porque simplemente primero esta es la máscara como tal, ahí la pueden ver. Quiero que se imaginen el horror que pueden sentir los niños de 5 o 6 años que estuvieran en el cuarto y que vean un sujeto con esta máscara que están viendo, que es una representación, que los está observando muy cerca y que tristemente abuse de ellos.
1: Imagínense.
0: Fueron más de 4 casos registrados. Ahí están viendo la destrucción de los niños y de las familias porque este sujeto obligaba a los padres y a las madres a que vieran cómo actuaba hacia sus niños para cometer estos crímenes. Esta es como la imagen más macabra que podemos tener como tal, Paul, ya que este sujeto jamás lo capturaron, Paul. Esto ocurrió desde los años 80 a los 90 y afectó a más de 5 o 6 familias y simplemente este sujeto desapareció por completo. El gobierno de Australia, de Melbourne, hizo un operativo con más de 1,000 policías buscando en diferentes casas, ingresaban, tenían a más de 2,000 posibles culpables, pero nunca encontraron al responsable de estos actos tan crueles como tal. La policía mencionaba que esto era tan cruel, la forma que él utilizaba, que lo apoderaron como el señor cruel como tal, porque decían que era algo macabro, utilizaba bastante psicología, porque le usaba doblegar la voluntad tanto de las familias como de estos pobres niños. Y como ya te mencionó, Paul, jamás lograron atraparlo. Desde los años 80 hasta hoy 2026, este sujeto atacó a estas familias, a estos niños, y jamás lo volvieron a ver. Según las investigaciones, la policía dice que es complejo atraparlo, porque el patrón que él manejaba es como si simplemente fuera un padre más de familia como tal, o un amigo más que no tiene ninguna conducta de un psicópata como tal, sino una persona común y corriente. Podría ser hasta el profesor del colegio que en las noches se coloca esa máscara y hace eso, Paul, como tal.
1: Y es que también hay que pensar algo, que en los años 80, pues el tema investigativo estaba bastante limitado por el tema de los avances tecnológicos, ¿no? Que se vinieron a ver todos esos avances tecnológicos después, a finales de los años 90.
0: Sí.
1: Casi 10, 15 años después de todos estos sucesos que nos está contando nuestro amigo Misterio esta noche, y que obviamente todo este tipo de personas pues obviamente salieron impunes y nunca los encontraron precisamente por eso, porque no había, digamos, los suficientes formas para poder capturarlos, para poder encontrarlos. Y eso es lo que pasaba en esa época, en los años 80. Bueno, Misterio Oscuro, ¿qué otro caso nos tiene?
0: Sí, Paul, como tú lo mencionas, está excelente. Y para finalizar ese caso, Paul, a mí lo que en verdad me causa, digamos, terror es que uno no sabe si el vecino o el amigo, el hijo o la hija que uno tenga, podría ser ese ser o esa criatura que abusó de estos niños. Eso es lo que da miedo, que muchos de nosotros creemos que lo que observamos en las películas con estos asesinos es simplemente ciencia ficción, horror, pero en la vida real sucede. Y esas imágenes que ustedes acaban de ver en TikTok, o si acaban de llegar, las pueden ver en mi Instagram como tal, ahí las tengo en las historias. Estos pobres niños vieron eso, niños de 5 o 6 años tuvieron que ver eso. O sea, es un horror que no quisiera que nadie lo viviera, Paul.
1: Bastante fuerte.
0: Ahora, vamos a pasar al último caso, Paul, y vamos a viajar precisamente nuevamente a Estados Unidos, y vamos a tocar un caso que ocurrió el 2 de julio de 1951, Paul. Resulta que había una señora, una noble señora, que se llamaba Mary Race, era una mujer de 67 años, y ella pues vivía en una casa alquilada, como tal, pagaba su arriendo.
1: Sí.
0: Un día su hijo la fue a visitar, le preguntó que cómo estaba, vio que estaba muy bien de salud. La persona, la casera, la que le cobraba pues la plata, también estuvo con ellos y se dieron cuenta que estaba muy bien. Algo importante, esta mujer no era millonaria, no es que tuviera una fortuna o un secreto ahí, no, era una persona común y corriente. El hijo se despide de su madre, la casera también se despide y dejan a esta mujer sola ahí en la vivienda. Al otro día, que era el día de pagar, pues la casera va y golpea, pero pues se da cuenta que no abre la señora. Vuelve y golpea y no abre la señora. Así que ella se preocupa porque ya es una señora de 67 años, de pronto se golpeó o algo. Así que esta señora toma la chapa de la puerta para abrir, pero se quema, siente que está caliente la chapa, entonces dice, ¿qué pasa? Entonces se pone un trapo, abre, ingresa a la vivienda, Paul. Cuando esta mujer ingresa a la vivienda, siente que hay un olor bastante extraño, un olor como a carbón, como a carne que se está quemando poco a poco. Pero ella no ve que nada se esté prendiendo fuego. Dice, ah, bueno, de pronto se le quemó la cena a la señora, se quedó dormida, lo va a apagar. Entonces esta señora camina por la vivienda y cuando va a la cocina a apagar lo que se está quemando, ella decide ver a su derecha. Y se da cuenta, Paul, que allá en toda la esquina hay un montículo de carbón, completamente todo lleno de carbón, y huele horrible. Y ella dice, ¿qué está pasando acá? Se acerca a ese montículo de carbón y ¿qué crees que encuentra ahí, Polo?
1: No, pues imagino que la señora que vive ahí.
0: Casi, la mitad de la señora encontró una pierna.
1: No.
0: Sí, Paul. Resulta que esa señora observa que hay una pierna literal, ahí se ve el pie, uh-huh, y todo el cuerpo de la mujer no está, o sea, está ya quemada. Como tal, ese carbón que está viendo es el cuerpo de esa mujer. Obviamente la dueña de la vivienda empieza a gritar, sale corriendo, llama a la policía, dice, no sé qué pasó, la señora que le alquiló está ahí muerta, bueno, la pierna es lo que quedó. Esto se conoce como combustión espontánea, Paul.
1: Sí, hay muchos casos de eso y es una vaina bastante peculiar porque nadie se explica a razón de que, uh-huh, estando la persona tranquilamente sentada en una silla, viendo televisión o acostada en su cama, empieza a echar candela. Esas son cosas que no se explican.
0: Sí, claro. Y de hecho, Paul, aunque suena irreal, hay casos documentados reales, no son muchos tampoco, pero sí han ocurrido comúnmente, esos temas de combustión espontánea. Y como tú lo mencionabas, se hizo toda la investigación y se comprobó que primero nadie ingresó al apartamento, no hubo como violencia hacia la vivienda como tal, tampoco es que la mujer se haya quedado dormida con un cigarrillo y se haya prendido fuego, porque lo demás estaría completamente consumido.
1: Claro.
0: Simplemente fue en la silla que ella estaba sentada que todo se quemó completamente. Aquí, Paul, los bomberos mencionaron que el calor al momento de ingresar al apartamento era insoportable. Y pues decidieron pues investigar, obviamente, y asimismo han mencionado en esa época y actualmente se menciona que para que un cuerpo quede completamente así en ceniza, en polvo, tiene que llegar a los 3000 grados Fahrenheit como tal. Uh-huh. O sea, esa señora ese día en su casa, de un momento a otro, tuvo que prenderse en fuego a 3000 grados Fahrenheit, o sea, bastante. Algo que es prácticamente imposible para que una sola persona quede así hecha carbón, polvo. Claro. O sea, sería imposible como tal. Hicieron muchas investigaciones y no hubo una conclusión sobre qué ocurrió. Uh-huh. La más acertada que fue combustión espontánea. Dicen que la mujer, como ya era una mujer de mayor edad como tal, tenía una serie de gases en su cuerpo que al momento de morir, probablemente, como era una mujer que fumaba mucho, igual no encontraron un cigarrillo, pero que fumaba mucho, probablemente ella se quedó dormida con el cigarrillo fue quemando su ropa. Ella le dio un paro por verse así, ahí murió en el paro, y con la combinación de gases más el cigarrillo hizo o provocó que se quemara tan rápido y quedara así pulverizada prácticamente. Es la explicación más real que dan, porque no han encontrado otra explicación. Y esa explicación que dieron, la dieron como para, valga la redundancia, dar una explicación de qué pasó, porque es que no hay ninguna explicación sobre cómo esa mujer, así como Paul y yo que estamos aquí sentados, o ustedes que están sentados, de un momento a otro y por cuestión de segundos, se prende el cuerpo en fuego y solo quede una pierna que, si ustedes la quieren ver, pueden ir ya mismo a mi Instagram para que vean esa pierna de esa señora que quedó ahí como tal.
1: ¿Cómo es su Instagram?
0: Mi Instagram es misterio con doble O, misterio O, guión bajo oscuro, Paul. No sé si esa foto se puede ver, ¿tú qué dices? ¿Será que no?
1: No, mejor no.
0: Creo. Te la comparto solo para que tú la veas. Ahí,
1: pues, no está bien. No sea loco, claro.
0: Y es muy loco porque ahí se ve la pierna y el pie como tal y todo lo demás no quedó, Paul.
1: Horrible. Ese tipo de casos de combustión espontánea, hay varios, hay hasta capítulos hay una serie muy famosa que se llama CSI, donde aparecen capítulos donde explican todo ese tipo de cosas y son basados, muchos, las personas no saben, pero muchos de los capítulos, si no es que todos, de esa serie de CSI son basados en historias reales. Uh-huh. Porque de ahí es donde se basan los guionistas y los productores para realizar los capítulos. Y hay un capítulo especial que habla sobre combustión espontánea, creo que es de un señor en Las Vegas. Y entonces habla sobre cómo se produce, por qué se produce y explican muy bien por qué se producen. Entonces ese tipo de cosas y de casos son realmente muy pocos, pero cuando pasan son escabrosos.
0: Sí, Paul, y de hecho, más adelante, si los oyentes quieren y también TikTok, si están de acuerdo ahí pueden comentar, uh-huh, podríamos hablar sobre casos curiosos de la parte médica como tal, porque hubo un caso que ya hace tiempo hablamos aquí, sobre la dama tóxica, esa mujer que llegó enferma a un hospital y no se sabe cómo y por qué intoxicó todo el hospital y mató a personas, y el caso es súper, súper interesante. Hay varios temas médicos que son bastante bizarros, que uno puede pensar que son ciencia ficción, pero que son completamente real, y también habla un poquito sobre experimentos en humanos también, se podría hablar.
1: Es nuestro amigo Misterio Oscuro, invitado esta noche, nuestro primer invitado a este cartel paranormal de la Mega. Amigo Misterio, ¿en dónde lo pueden seguir? ¿En dónde pueden ver sus historias?
0: Claro que sí, Paul. Primero, darte las gracias a ti, a los oyentes y a Dani, que ahorita que está allá en Estados Unidos, por la invitación. Y pueden seguirme en Instagram, ya estamos cerca de los 40.000 seguidores, como Misterio O con guión bajo oscuro. En Spotify me pueden seguir como Archivo Prohibido, hace poco seguí también, uh-huh. Ahí para que me puedan seguir. En YouTube igual, Misterio Oscuro. Y me permitirías recomendar una página sensacional sobre psicología.
1: Claro, claro.
0: Los invito para que puedan hacer una página extraordinaria de psicología que se llama La Psicotertulia. Ahí van a explorar la mente humana sobre los hombres, las mujeres. Y ya que ustedes son amantes del cartel, investigar un poquito sobre quién más es más infiel, si el hombre o la mujer. Todos esos temas ahí lo van a abordar bastante chéveres. Y de nuevo, Paul, gracias por la invitación. Y gracias a todos ustedes que me escuchan por permitirme estar acá. Les mando un fuerte abrazo.
1: Misterio, muchas gracias por acompañarnos esta noche. Ya regresamos con más historias, más invitados en este cartel paranormal de la Mega.

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6: Estamos con el cartel paranormal, pero interrumpimos un momento porque Daniel Andrés Tres Palacios se comunica con nosotros. Danielito, buenas
7: pero
6: noches.
7: No lo oigo.
6: ¡Hágale!
7: Mire. Aquí estamos, amigos. La gente en Guadalajara se reunió aquí en el banderazo para el cartel de La Mega. Lo prometió es deuda. Aquí estamos, perros. Mire, me encontré con un amigo.
8: ¡Ole!
7: Mire. El banderazo interrumpió el cartel paranormal. Está, miren esto, aquí está el... aquí está el desorden, pulpo. Esto sí es paranormal, miren, Guadalajara. La noche está bonita. Si me va a hablar, no lo oigo, pulpo. Una vez le advierto que aquí hay mucha bulla. Aquí está la people, mire. Están pitando, creo que McDonald's, no entiendo por qué. Mire, esto está lleno de colombianos. El Tripas. Me mandaron a buscar la paz, el lugar de amor, y yo terminé acá. Miren. Pulpo, no sé si se... no lo puedo ampliar porque estamos en coemisión, pero bueno, no importa, ahí se ve perfecto. Mira, es que no puedo mostrar bebidas, ya saben de cuáles porque nos cierran el chuzo. Pero venga a ver qué les muestro por acá. Miren, mexicanos, colombianos. Miren los colombianos gritando. Miren, estos manes están locos, ¿quiénes serán? Mire, colombianos, por todo esto. Entre, mire, la gente bailando. Ya se imaginarán a qué huele, ¿no? No puedo decir. Los mexicanos, las señoritas colombianas. En exclusiva el Tripas metido en el... No puedo decir la palabra tampoco, este man vende ahí. Una niña alza la copa. Mira, ahí están chalequeando. Es la novia, hermano. Una chalequeada en vivo. Miren esto. Mira, acá están vendiendo algo. Estoy seco. Necesito encontrarme a alguien que me invite algo, una agüita. Mira, acá la gente toma fotos. Mira, les voy a mostrar. Mira, aquí hicieron como unas banderitas así. Alguien. Esto es cero. Alguien se rebuscó este negocio. Entonces, mira, hermano, se lo ve ahí. Mira, ahí está. Mira, alguien armó esa vaina y ahí están aprovechando. Miren estas figuras, qué delicia. Mire, este tiene la cabeza del Junior. Esa es otra cabeza. Uy, pero tiene algo en la mano que no puedo tomar. Ya no desmerece la gente hacer esto acá.
6: ¿Sabe nuestro amigo Danielito que quedó ahí pausado? Como que vuelve y va. Está muy floja la señal. Está flojita la señal, toca que pague un buen plan, Danielito.
7: Está en vivo para todo el país.
9: ¿Para todo el país?
7: Señor.
9: ¡Que irá a Colombia, hijo de puta! ¿Dónde crees que Dios?
7: Mira, están dando besos. Mire. ¡Ganaron los tres
10: humanos! ¡Putísimo! ¡Hijo de tu puta madre! ¡Puta madre!
6: Ahí Danielito no ha pagado el plan. No ha pagado el plan de celular, vea.
7: Este es el banderazo. Como pueden ver, no soy yo un carajo. Yo no lo... Me están hablando, mire, este mamen de la Copa. La que va a alzar Colombia. A 150, esos son como 70 lucas colombianas. Esa chiquita, como le gusta. La grande.
4: Mire, estamos en este set. ¿Quién es?
7: Mire, mire, la Copa. La Copa traída de China. Ahí la ven ustedes. Miren los colombianos, están en un carnaval acá. Uy, no. Mírenme esto, Pulpo. Estoy entrando en las entrañas del infierno. Sino que hay muchas bebidas que no puedo mostrar, me entenderán. Miren, miren. Mira, acá la gente está cantando. Miren. Donde estén la bulla no se oye un carajo, por eso es que ni entrevistar porque no me oyen. Den parlante a todo volumen. Miren los parlantes, Pulpo.
8: ¿En dónde están? ¿En dónde están?
7: Miren esos parlanticos que se gastan, no se ve nada. Aquí están las señoritas colombianas. No sé si me oyen porque la bulla es aquí. Ahí trato de hablarle, amigo. Hay mucha bulla. Acá es la fiesta en Guadalajara. Este lugar se llama la Glorita Minerva. Mire, que viva Colombia, cabrones, grita la gente. Eso es que, mire. El tripa se metió en la boca del lobo para el cartel en exclusiva y para toda la mega. El que quiera entrar puede verlo en TikTok, puede verlo en YouTube, conéctense ya. Aquí estamos. Aquí estamos.
6: No sé, plancito de Daniel de internet.
7: Hacia el TikTok de la mega. Miren. Y está celebrando la gente. En Guadalajara, mi tía, aquí en este... No hay cómo caminar, Pulpo. No hay cómo caminar. ¿Qué es esa vaina? Es el mundial. ¿Vieron o no? Miren a Kiko, miren a Kiko.
6: Estamos en el mar. Estamos en una transmisión exclusiva en el Banderazo a esta hora en México desde Guadalajara con el señor Dani Tres Palacios. Así se vive el Mundial 2026 desde México, en exclusiva para El Cartel y para La Mega. Ahí a través de TikTok de La Mega Colombia nos pueden ver, también en nuestras redes en YouTube y en X también estamos retransmitiendo todo.
7: Como ven, esto es una locura. Y aquí está, miren.

Gracias.

0: Así se vive el banderazo en Guadalajara en este momento, previo al partido de mañana, la Selección Colombia, en exclusiva con el señor Dani Tres Palacios, nos está mostrando qué está pasando en este momento con la hinchada colombiana en México, en Guadalajara.
1: Bueno,
0: vuelvo a
1: replicar
0: por acá. Ya ahorita vamos con historia, ya ahorita vamos con más invitados en el cartel paranormal. Mientras tanto, estamos en exclusiva desde Guadalajara, desde México, en la concentración y en el banderazo de esta noche, previo al partido de la Selección Colombia mañana.

0: Saluda a todo el país, ahí lo está viendo.
1: Mi perro, qué chisme encontrarse al tripas. Saludos a la mega.
2: Mira qué chisme encontrarse los perros.
3: Yeah,

0: Colombia. La mano de fuera, la mega. Mire, mucha gente saludando a la mega. Mire, este man contando plata. Se ve todo acá, amigos. Es el punto de concentración en Guadalajara. Está la glorieta Minerva Pulpo. No sé si me oyen, hay mucha bulla, muchos parlantes. Entonces, los que preguntan que dónde está Tricos metido, estamos en donde se reunió la gente a celebrar que Colombia está en el Mundial. Pues acá estamos transmitiendo. Repito, no le oigo nada al pulpo a ustedes, pero les había dicho, me voy a meter aquí a transmitirles todo a ustedes. Y aquí estamos, aquí estamos.
1: Cruz Azul, hermano. Cruz Azul de México, el actual campeón, mira. Aguanta el azul y blanco.
0: Cruz Azul.
1: Aguanta los millonarios, el azul y blanco por todo el país, hermano. Cruz Azul manda al azul y blanco, el actual campeón del país.
0: Gracias.
1: 10 veces la gloriosa máquina de Cruz Azul.
2: De mijitos. Millonarios, el azul de blanco.
1: Cruz Azul, el azul y blanco manda siempre, siempre, siempre. Arriba la azul.
2: Por encima de la América.
0: Ahí están los hinchas saludando a todos. Aprovechen, aprovechen. Miren, miren, una vueltica más y ya los dejo con las historias de terror. Aunque esto da más miedo, señores. Tanto colombiano reunido acá, hartando como mulas. Cada vez la gente está aprendiendo. Hay gente que sigue derecho de aquí hasta mañana al partido. Mira, hay grupos acá, venga, miren.

0: Pues amigos de Colombia, de la Mega, Pulpo, esto es el banderazo, así se está llamando en el Mundial, donde los hinchas se reúnen a celebrar. Hoy es en la Glorieta Minerva, mañana contra el Congo. El partido desde muy temprano llegaremos a transmitirles a ustedes todo. Y esto es una fiesta que va hasta mañana. Realmente hay mucha gente que aquí no tiene ni siquiera hotel, sino se reúnen acá a pasar toda la noche a celebrar. Y aquí está este que responsable que mandaron a esta tarea tan difícil. Mañana les tendré contenido del partido, del estadio, para que estén pendientes de la cuenta de la Mega, del Tripas.
1: La Mega, papá. La Mega.
0: Para la Mega, para todo el país.
1: Oiga, se había dicho que ganase, pea.
0: Política aquí no tocamos. Y yo no los brujos, yo no soy brujo.
1: No, pero bueno, usted no es brujo.
0: Bueno, amigos, el Tripas desde acá. Saludos a todos.
2: Solo la Mega, los 40, la mala para los 40, solo la Mega, hijo de puta.
0: Igual, aquí la gente está loca. Pero bueno, un abrazo a todos. ¿Bien o no? Gracias. Mire, esto se va poniendo cada vez más caliente, por eso voy a terminar transmisión, porque tengo que ir a hacer más trabajo de campo. Oh, mañana toca el día largo para contarles todo lo que pasa en el estadio. Mañana Colombia que gane mañana. Los quiero mucho, oyentes del cartel. Ahí los dejo en buenas manos con el Pulpo, con las historias. Esto es una glorieta enorme. Mire, voy a mostrarles por acá lo último. Hay mucha gente acá, no sé qué estará pasando, pero algo están enfocando acá. Venga, permiso. Acá están echando maicena, sombreros mexicanos. Hay muchas banderas. Hay algo acá, muchachos. Venga, a ver, me meto por acá. Miren, acá está pasando algo.

0: Bueno amigos, Pulpo me despido desde Minerva, Guadalajara, para toda la Mega en vivo, donde la gente se reúne a celebrar que Colombia está en el Mundial. Mañana mucho contenido desde el partido, amigos, contra el Congo. Ojalá ganemos, clasifiquemos de primero. Y bueno, a veces soy un despistado haciendo los videos, pero bueno, me mandaron a eso. Sigan con las historias de mí en el cartel. Abrazo grande. Chao, Pulpo. Se les quiere. Chao, chao.
1: Ahí teníamos a nuestro enviado especial al Mundial, el señor Dani Tres Palacios, que está nervioso por allá. Lo tienen bastante impactado con todo lo que está pasando en México, ¿no? Bueno, es momento de continuar con el cartel paranormal para esta noche de lunes, iniciando la semana. Ya tuvimos nuestro primer invitado. Ahora vamos con nuestro segundo invitado, el señor Edwin Robles, viejo Roblax. Bienvenido, buenas noches.
2: Subcar, muy malas noches a todos ustedes, queridos amigos. Les debo la jeta mía, he tenido problemas con la cámara, pero aún así.
1: ¿Por qué? Estoy ¿Qué tiene con la cámara? ¿Qué pasó con la cámara?
2: Falla la cámara, papi.
1: ¿Por qué está fallando la cámara?
2: No sé, esta vaina ya quiere sacarme la mano, pero
1: si
2: no
1: quiere, sálgase y vuelva y entre.
2: ¿Será que sí?
1: Sálgase y vuelva y entre.
2: A ver.
1: Ahí me vuelve a mandar solicitud. Hágale y vuelve a mandar solicitud, hágale. Sí, mientras el viejo Roblax se sale y vuelve y ingresa. A ver qué. A ver si le podemos ver la jeta al viejo Robles. Muestre a ver si está por acá. Ya nos manda la invitation. Ahí, venga, a ver. Le aceptamos la invitación al viejo Roblax. Que se conecte. A ver, pum. A ver, mandamos la invitación para que active la cámara de semana.
2: ¿Dónde? Ahí.
1: A ver, papá, cámara, pum. Ahí le mandé la invitación. Ahí le mandé la invitación para la cámara, viejo Roblox.
2: Eso.
1: Ah, ¿sí ve? Es que usted está hablando con, claro que sí, usted está hablando con un ingeniero. Entonces, ¿el ingeniero cuál es la que aplica?
2: Ingeniero de redes, señor.
1: Apaga y prenda o abra y cierre. Esa es la función.
2: Así es. Dicen que se cayó la peluca. No, papi, no se cayó la peluca. Se cayeron, pero los precios después de esas elecciones, papi, se cayeron.
1: Le agradezco la política, la dejamos para otro lado.
2: Por sí, señor, claro que sí. Usted sabe que no me gusta la política, doctor. Correcto. Porque amamos el mundo paranormal.
1: ¿Qué nos trae hoy viejo Robles en su charla?
2: Claro que sí, Polcito, pues, primero que todo, estuve atento a algunas intervenciones del anterior invitado y antes de comenzar con mi tema, hacer unas correcciones, porque a María, cuando nos basamos en casos tan antiguos, tan viejos, tan mandados a recoger, como el caso de Jonathan Reed, que yo en algún momento lo hablé aquí, que tuvimos la oportunidad de, yo tuve la oportunidad por lo menos de estar más cerca del caso, cuando fue en furor, estoy hablando del año 98-99, pero después de algunas investigaciones más profundas, querido Polcito, lamentablemente este caso se fue a la miércoles con ceniza porque no se pudo comprobar nada. O sea, dentro de los casos que ha estado con los que ha estado Jaime Maussan, es el caso más falso hasta el momento del fenómeno OVNI. Fue preparado. Aparte de eso, las fotos no son reales, como estaba asegurando el invitado, no son reales. Sí hay una cantidad de fotografías, incluso hay unos videos de lo que aparentemente fue la experiencia de Jonathan Reed, pero no son reales. Esto fue montaje. Escuchaba que estaba afirmando que había sido inteligencia artificial. No, para la época no estaba de inteligencia artificial, porque estoy hablando del año 98. Este caso, Polcito, vivió el año 98 y falleció en el año 98.
1: Ok.
2: Se cayó por su propio peso. Aparte por la ridiculez que dijo el doctor Jonathan Reed, y fue haber dicho que iba en público a mostrar cómo funcionaba aparentemente el brazalete. Un brazalete, un pedazo de lámina inventada por el hombre, aparte de eso, con una caligrafía que es netamente terrestre. O sea, no tuvo ni siquiera la delicadeza de armar la vuelta bien, sino que el tipo seguramente copió caligrafía de lenguas muertas, de ya lenguas extintas, y desafortunadamente esto no lo ayudó. O sea, se fue tras bambalinas, se cayó por su peso, papi, y así mismo quedó.
1: Muy bien, viejo Robles. Pues, amiguito, tiene hasta la medianoche para hablar lo que quiera. Bien pueda, siga.
2: Muchas gracias, doctor. Pues resulta, más se acontece, mi querido doctor, que hoy le toca el turno a The Matrix. La burbuja en la que vivimos, y sobre todo porque mucha gente ignora que estamos en la trampa que nos quería colocar la élite mundial. Avisos tempranos de mostrar, por ejemplo, material ovni, avisos de alguna manera equívocos porque no se ha mostrado absolutamente la verdad. Borreguísticos, como los veo yo, siempre los he visto como borreguísticos, y aparte mostrarle algo, Polcito, que me llegó por intermedio de una seguidora a mi casa, muy bacano, muy chévere, y es este texto que vamos a cambiar aquí un poco la densidad de la luz, que se llama Diseño Inteligente.
1: Si quiere darle la vuelta a Robles, ahí dele los tres punticos.
2: Don Paul, pero es que a mí no me salen los tres punticos.
1: Se lo prometo que sí le aparecen los tres punticos. ¿Seguro? En la parte inferior.
2: A ver, vamos a mirar los tres punticos porque eso es lo que he querido aprender a voltear.
1: Exacto, les picha los tres punticos y ahí le aparece efecto espejo en el video.
2: Yo tiene que tener la manera de voltearlo.
1: Sí, mire que ahí debe tenerlo.
2: Espere, hago el mismo truco que hizo Daniel. O sea, quito la cámara un momento. Tiene que haber alguna manera para girar. Pero yo les aseguro que este libro que me llegó es bastante especial. A ver, ahora sí, creo que por acá. Ahora sí ya. Ya, Polcito, ahora sí.
1: Ah, perfecto, sí, señor. Ahora estamos leyendo.
2: Aprendí de don Daniel Trepalacios, que está ya, está celebrando que ganó Colombia, pero Colombia no ha jugado.
1: El perro mañoso. ¿Por
2: qué está celebrando? y miren, me llegó este texto brutal, viejo Paul, del cual quiero hablar hoy,
1: sí,
2: porque hace parte del entramado matricístico. El entramado matricístico, para los que no me están viendo, estoy mostrando un libro que llegó a mis manos que se llama Diseño Inteligente, el mensaje de los diseñadores. Ave María Papá, qué cosa tan brutal. Pues resulta, querido Paul, que este libro, al parecer, tiene o guarda dentro de su secreto algo que nos hemos saltado los investigadores del fenómeno ovni, los investigadores de la élite, los investigadores conspiranoicos, y es que definitivamente quienes vinieron y nos dejaron acá sembrados, ¿cierto?, eran precisamente los extraterrestres. Nuestro origen, Danielito, Polcito, es extraterrestre.
1: O sea, básicamente dicen mucha gente que nosotros somos una granja, ¿no? Una granja experimental donde vinieron acá y nos dejaron. Y miren a ver cómo se desarrollan y cómo van evolucionando.
2: Totalmente, mi Poli. Y aparte porque su merced escucha historias, y miren que vamos a hacer como aquí un ranqueo de muchas cosas, por eso es que me encanta este tema, la Matrix. Aquí vamos a hacer un ranqueo, y es que, por ejemplo, el fenómeno ovni incidió en la década de los años, perdón, en la década de los años 40, 50, 60 y 70. A partir de los 80, o sea, el cruce entre el 70 y el 80, es donde interviene la parte militar de los Estados Unidos para comenzar a desvirtuar a quienes ya habían visto ovnis anteriormente. Podemos incluir como libro unitario dentro de este conglomerado de material, puedo meter la Biblia, pero ojo pelado bebé, la Biblia tal no como está escrita, la Biblia como se escribió originalmente. Y es lo que de alguna manera la élite quiso meter mano y decir, no vamos a mostrar, no vamos a decir que Jesús, que se supone que es el mensajero, el recadero, la persona encargada, por ejemplo, de traer el mensaje, de alguna manera quería dar a entender otra cosa, pero se saltaron la historia. No mostraron realmente qué había detrás de todo ese conglomerado de información. Llega aquí a mis manos un libro que se llama, como bien se los mostré, Diseño Inteligente. Y este libro viene escrito o fundamentado por una, por un grupo del cual yo hablé, viejo Paul, hace muchísimos años, en otra emisora incluso llegué a hablar de este libro, y me generó una mano de problemas porque dije, uy, por fin encuentro gente que es radical, pero que nunca cambia la versión. Uh-huh. Tú los puedes ver años y años dentro de su posición y de alguna manera, pues obviamente siempre se van a sentar en la misma cuestión, ¿cierto? O sea, como que van a decir, no, hermano, es que la historia es como yo se la conté. Quienes han hecho alarde de historias así, pues obviamente Sixto Paz, porque Sixto ya ha visto que ha cambiado su versión original. O sea, vino y cambió su versión original, ya metió otro cuento, ya metió, reforzó la vaina. Cada vez que uno lo escucha, viene con algo nuevo. Entonces es donde uno se pregunta, y entonces, ¿por qué si él es tan contactado, por qué no se lo llevan de una de los extraterrestres? ¿Para qué les sirve a los extraterrestres tener un man acá que no les está brindando ayuda y que por más de que el tipo recorra el mundo, nunca va a encontrar a alguien que le crea del todo? Pues obviamente es un grupo muy pequeño, pero que le crean a él del todo, lo dudo. Y resulta que este libro llamado Diseño Inteligente habla aparentemente de quienes de alguna manera se sostuvieron en una teoría, y la hablé yo hace muchísimos años, y es la teoría de Rael, de los raelianos, de Claude Borilón, papi, de quien es el papá de Rael. Aparentemente este periodista, porque era un periodista francés, se subió por allá a una montaña en Francia, en esos Alpes franceses y hermosos, y se encontró con un ángel que de alguna manera le dijo, y se conectó con él y dijo, yo soy el verdadero Dios, yo me llamo Rael. Y quiero decirte, y voy a poner en tus manos en este momento, una documentación que va a cambiar la historia de la civilización terrestre. Obviamente Rael, pues Rael le contó muy por encima la cuestión, porque era su primer contacto, pero desafortunadamente, para quienes de pronto rodearon a Rael, a Claude Borilón, quien fue el fundador, líder de los raelianos, como que el tema nunca llegó a perseverar, o no, mejor dicho, perseveró, pero nunca llegó al clímax que ellos querían que llegara. ¿Cuál era el clímax del cual quería que llegaran? Pues sencillamente hacerle ver al mundo que Jesús fue hecho por clonación, que él era clonado. Hágame el favor.
1: Robles.
2: Que, señor.
1: Regáleme un segundito, por favor.
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1: De Robles Mesada nos estaba contando que, según lo que dicen, Jesús era un clon.
2: Así es. Aunque la chica que me envió este libro, que está por acá conectada, que le mandó un agradecimiento, llamada Kemi Giraldo, dice que fue por inseminación artificial. Bueno, digamos que esto puede ser el cambio de la historia. Puede que la historia haya cambiado, puede que haya otra versión, pero originalmente no. Originalmente estaba establecido que Jesús había sido clonado. Y que Jesús había sido clonado por una raza extraterrestre venida de Israel. Y que a estos extraterrestres, al parecer tenían una conexión con los Elohim. Que los Elohim, de alguna manera, eran, en traducción así, eran como los Akbalus, como los seres gigantes, viejo Paul, de los cuales se ha hablado tantas veces acá en el cartel. Que hemos establecido el por qué hay algunos monumentos en el planeta que son, que tienen unos portones gigantes, que dice, pero ¿para qué una puerta tan grande? Si los seres humanos apenas tenemos, digamos, un nivel estandarizado de estatura, ¿cierto? 2 metros y algo de los más altos. Pero ¿por qué metas que superan los 20 metros de altura? Puertas o arcos que superan también la misma distancia cuando perfectamente cabe un buen grupo de personas allí. Entonces resulta, pasa y acontece que nuestra querida revelación, esta revelación, va en conjunto con lo que yo he estado investigando por tantos años. Aquí hay mucha gente, y vuelvo y lo digo, viejo Paul, con todas las mayúsculas, se rasga las vestiduras, se rompen la jeta, diciendo y asegurando que definitivamente la gente está loca. Pero yo me pregunto, entonces si estamos tan locos, ¿será que los que aparentemente dicen que están cuerdos tienen la verdad? ¿Tienen la verdad? Yo les pregunto, si es verdad lo que ustedes tanto pregonan, entonces porque hasta el momento tampoco hay una prueba contundente de que nosotros somos los únicos seres puestos en este planeta, como lo decía Oparin o como lo decía Darwin, por origen, por el origen de las especies o por descendencia divina. Pero si vamos a explicar la descendencia divina, viejo Paul, tampoco hay una explicación. No la hay. ¿Por qué? Porque la ciencia desarticula por completo ese tipo de sistema. Siempre me ha pegado a una de esas teorías, que es la teoría de la panspermia, que reza y habla acerca de que nosotros somos hijos de las estrellas. Así lo hacía saber don Peter Colosimo en su libro Más allá de las estrellas, en donde precisamente nos daba a entender de que éramos polvo cósmico, de que posiblemente alguien se metió acá, dejó la semillita y se fue, pero dejó muy mal sembrada la semilla, porque aquí, digamos, este planeta lo podemos colocar como un planeta de expiación y prueba, un planeta en el que jamás se va a acabar el caos, queridos amigos. Si querían saberlo, todas esas preguntas que me han hecho Robles, pero ¿qué va a pasar? ¿Será que vamos a evolucionar? No vamos a evolucionar, vamos a involucionar. Y la gente que de alguna manera se nota a leguas, viejo Paul, que cuando tratan de cerrarse, como digamos dentro de la temática, cuando tratan de cerrarse, se cierran rotundamente, desafortunadamente son pagados por la élite. A veces yo pienso, por ejemplo, dentro de esta Matrix, que hay mucha gente, como en las redes sociales, y vemos un claro ejemplo acá, que solamente se conecta porque paga por la élite para que de alguna manera desinformen lo que los verdaderos investigadores informan. Por eso se llama el proyecto Matrix, viejo Paul. La Matrix es esto, un algoritmo que sigue uno tras del otro el comportamiento clonado. Y eso así mismo lo reza el libro. Si todo es producto de una clonación, vemos que de alguna manera, hoy en día las redes sociales cumplieron con ese objetivo. Las redes sociales estaban colocadas a propósito para que se consiguiera el efecto Matrix. Este es el efecto Matrix. ¿Quién lo dice, papi? Se los voy a decir. Jean Baudrillard lo dice, por ejemplo, Joseph Stiglitz, lo dice Pinkenthor, lo dicen varios autores que dedican o han dedicado su vida a ese tipo de tema. Pero vemos que hay mucha gente y yo lo he visto, lo he estudiado, que están generando lo que se conoce como el efecto colmena. Esta distribución de lo que ustedes ven, un análisis completo, detallado, a profundidad, acerca de toda la gente que, por ejemplo, entra a una red social o a las redes sociales, de alguna manera son pagas por la élite para que desinformen y hagan de alguna manera como que ese agujero negro, el black hole, lo que diría mi querida banda favorita de grunge, Soundgarden, ¿cierto? Con el Black Hole Song, ¿cierto? Este es como un agujero negro en donde se tiene que presentar de alguna manera la perspectiva del planeta caos. Y este es un planeta caos. No sé si el viejo Paul en algún momento ha llegado a dudar acerca del por qué la perfección del ser humano no va a llegar nunca, por más de que de pronto entre en meditación, por más de que entre en un sistema basado en una nutrición sana, por más de que haga veganismo o por más de que se vaya para el monte en calzoncillos a predicar lo que no tiene que predicar, ¿no te has dado cuenta, viejo Paul, que pareciera que todo fuera programado?
1: No solo programado, viejo Robles, sino que mientras no haya, digámoslo, esa parte de desbloqueo mental donde el cerebro pueda evolucionar como debe evolucionar, que solamente un pequeñísimo grupo de personas ha logrado avanzar desbloqueando su aprendizaje, desbloqueando mil cosas mentalmente difíciles de hacer y casi imposibles, no se va a poder progresar en absolutamente nada. Esa es una realidad. Hay personas que se ciñen a las normas, se ciñen a las reglas, pero una cosa es seguir la línea y otra cosa es avanzar pasando esa línea de una manera correcta. La razón es muy sencilla, nunca se va a poder hacer porque las personas que han logrado hacerlo las han satanizado. Y al satanizarlas han tenido que salir de sus espacios, de sus sociedades, para vivir en otros lados donde obviamente puedan continuar con ese desarrollo y con esa evolución. Esa es como una gran falla que tienen los seres humanos, que todo lo que nosotros desconocemos, pues obviamente es satanizado y es malo. Pero es por desconocimiento más que por cualquier otra cosa. Es por desconocimiento que satanizamos a las personas, que satanizamos a seres y a cosas que no conocemos y que no podemos darle una explicación real, la satanizamos directamente.
2: Completamente, mi querido Paul Sukar, mi querido Paul. Y un mensaje aquí para la tonería y pintura. Sí, a mí no se me notan los años, únicamente la luz, como una famosa marca de Texas.
1: Papi. Se le cayó la cédula.
2: Se me cayó la cédula, pero papi, duro. El sol está viejo y aún brilla, mi amor. Vieja la cédula, papi. Entonces, eso es lo que pasa. Digamos que hay una conexión, una interconexión de cosas muy locas que me encanta ver en estos análisis. Una interconexión de cosas locas, por ejemplo, el ver el efecto mundial de fútbol. Digamos que la gente se pierde por un mes y larguito, porque esta vez lo alargaron, pero lo alargaron con un propósito, ¿no? Pero un mes y larguito allá, un mes y una semanita, en donde la gente pierde los estribos, donde la gente de alguna manera le parece más inteligente estar concentrado en un deporte, aunque se muestre sano, pero por detrás de estos deportes siempre está la mano de la élite, a que de alguna manera se le mezcle la verdad absoluta del por qué se tiene que mantener distraída a una sociedad, a todo un globo terráqueo. Y es que, de alguna manera, mi querido Paul, lo demuestran infinidad de cosas. Miren, por ejemplo, les doy un ejemplo muy reciente. Hay un influencer durísimo que a las chicas las pone a gotear, si le vamos a decir eso, porque el tipo sé que es sexy. Entonces, ese es tan sexy, tan joven. Entonces el hombre se cree sexy, pero al mismo tiempo se cree supremamente inteligente. El tipo se cree inteligente y sexy. Entonces combina esas dos cosas. Resulta que cuando combina la brutalidad con la inteligencia, no es una buena combinación, mi querido Paul, porque estás creando una pócima, como lo haría Agatha Christie. Por eso, en algún momento, en alguna película de terror llamada La Casa de los Mil Calavéricos, existía un cereal que te voy a recomendar para que lo compres al desayuno, que se llama Agatha Crispies, y en este mundo de este señor influencer, ha hecho con este dos debates. ¿Por qué lo hace? Con el fin de ridiculizar a las personas que investigamos el tema paranormal. Me gusta mucho ver la posición de los científicos que invita para ver el contraste de qué responde la ciencia ante lo paranormal y ver si definitivamente también son pagos por la Matrix. Me doy cuenta de que, ¡wow! Les hacen preguntas como, ¿ustedes de dónde creen que vino el hombre? Pero nunca hay una respuesta concreta, ¿cierto? Una persona que tiene sus estudios respetables, absolutamente respetables, siempre va a hacer esto, el fenómeno del círculo, divagar. Te coge desde la primera punta, desde la parte superior del círculo y comienza a la vuelta, y empieza con su canción. El mundo gira, gira, gira, y el loco mira, y el mundo gira y el loco mira, y a la final nada, papi. A la final te van a mantener en el círculo de la ignorancia. Cuando le preguntas a un investigador de lo paranormal, un investigador por lo general siempre es abierto, open mind. Claro, yo no puedo creerle al profesor que de alguna manera en mi colegio me dijo que Jesús existía, pero resulta que me vengo a dar cuenta que aquí en la biblioteca del mismo colegio hay unos libros que contradicen al profe. ¿Cierto? Entonces, a eso es lo que yo llamo, digamos que yo no lo puedo dibujar perfectamente aquí con los dedos, pero imagínense ustedes las colmenas de las abejitas. Ustedes han visto las colmenas, ¿no? Ustedes han visto la forma de un panal. Un panal está lleno de celdas, y estas celdas tienen forma de hexágono. Ese hexágono es o hace parte de lo que se podría decir como el nido donde se incuban las larvitas de las abejas. Ese fenómeno de abejas incubadas, de abejitas incubadas en una colmena, es lo que realmente pasa con la Matrix. Toda la sociedad hace parte de una colmena incubada por la misma legión de abejas. Cuando está incubada por la misma legión de abejas, queridos amigos, es cuando el pensamiento absurdista se distribuye de tal manera que todo el mundo cae así, ¡pa! Y pa, y como mosquitos, pa, y es que el cura lo dijo, pa, y es que el profe lo dijo, pa. ¿Y saben qué? Que se frena algo que uno debería siempre tener o mantener vivo, y es dudar. Dudar, porque aquí en el cartel nunca hemos dicho que los fenómenos paranormales son reales, porque no se han podido comprobar, doctor. No se han podido comprobar. Y si no se han podido comprobar, entonces no podemos tampoco decirle loco al que vio un fantasma, no podemos loco al que vio un ovni, no podemos decirle loco al que vio un vampiro, ¿cierto? Porque está dentro del mismo círculo. Y así es como pasa, que toda la mayoría de personas no investiga, y miren cómo es el efecto colmena, crearon algo que se llama internet, que es la mejor trampa, cibernética humanística, para que las personas fueran cayendo como moscos y de alguna u otra manera se fueran así, el famoso efecto dominó. Desafortunadamente eso es lo que hace que mucha gente se crea con la rotunda, o sea, lo dicen así, ¿no? Con la rotunda convincencia de que si le dice a alguien, vi un ovni, esta persona puede decir, no, usted no vio un ovni. De que si vi un fantasma, no, usted no vio un fantasma. Y ahí es donde se comienza a ridiculizar el tema. A esto se le llama la Matrix. Basados en una película de los hermanos Wachowski, en donde aparecía un man, papi, hermoso y bello, llamado Neo, y que era representado por Keanu Reeves, que es un actorazo. Y aparte de que Neo intentó mostrar de muchas formas que esta no es la realidad, que Paul no es real, que Andy, bueno, no sé cómo definir a ese infeliz, pero bueno, o que Tripa no es real, o que Xavier tampoco es real, ni yo soy real. O sea, nosotros no estamos viviendo una realidad, nosotros vivimos una simulación. Así de sencillo, todos vivimos en una simulación. Tú, por ejemplo, viejo Paul, uh-huh, ¿crees que todo lo que te rodea es real o no?
1: Yo creo que sí es real. Yo creo que sí. Lo que me rodea sí es real.
2: ¿Y pero qué te hace pensar que es real?
1: Pues porque lo puedo palpar, lo puedo sentir.
2: Ok, pero por ejemplo, si yo palpo, te pongo un ejemplo, el micrófono que tienes ahí al frente, uh-huh, y digo, bueno, ¿y quién me dice a mí que esto realmente es un micrófono? Uh-huh.
1: ¿Cómo así?
2: La Matrix te dijo que eso era un micrófono,
1: ¿cierto? No, lo sé porque es algo que crearon para, y que le pusieron ese nombre, ¿ya? No lo creó la Matrix, lo crearon seres humanos.
2: Ok, eso por ejemplo que dice la gente aquí, que dicen que vieron a un Robles, por ejemplo, sin un diente, eso es el efecto Mandela.
1: Ok.
2: Es el efecto Mandela, eso no existe, porque siempre estuvo con diente. Entonces, entonces el viejo Paul, digamos, me gusta mucho ese punto de uh-huh pensamiento de Paul, porque de alguna manera uno podría circundar y decir definitivamente Paul está dentro de la Matrix, ¿sí? Pero va a salir otro Paul, seguramente, tu otra parte, tu otro yo, uh-huh, tu otro doppelganger, que va a asegurar que tú no existes. Uh-huh. O que yo, el Paul que estoy viendo, es un Paul del pasado. Así de sencillo. Por eso es tan bacana el tema, por eso es tan bacano estudiar la Matrix, porque la Matrix combina incluso la física cuántica. Y la mecánica cuántica, la física cuántica, y una cantidad de cosas como la geometría sagrada también en su momento. Por ejemplo, hay gente que medita y utiliza los fractales para poder llegar al nirvana. Esto nunca lo ha hecho la Matrix, porque la Matrix lo que trata de hacer es de negar rotundamente los espacios alternos, estos espacios alternos a los cuales yo podría acceder o poder de alguna manera concentrarme. Les voy a poner un ejemplo que lo hacía de alguna manera uno de los mejores arquitectos de las artes marciales. Uh-huh. Es así de sencillo. Bruce Lee. Bruce Lee decía que tú no necesitabas tener una cantidad de masa muscular para tumbar a un oponente más grande que tú. Y lo hizo, lo probó con el famoso golpe de una pulgada y de media pulgada. Y eso está obviamente supremamente bien documentado, videos y todo, en donde se ven exhibiciones al señor, al Master Bruce Lee, sacar el puño y simplemente mover este dedo, el dedo superior, bueno, el dedo índice, un poco hacia el frente, pero conectando la fuerza del brazo sin necesidad de conectarla toda, solamente el movimiento de ese dedo índice hacia adelante. Se decía que este era el golpe de una pulgada o de media pulgada. ¿Cómo es posible? ¿Cómo es posible que una persona tan delgada como era Bruce Lee, porque realmente era muy delgado, tuviera la fuerza necesaria para tumbar un oponente el doble de grande que él, sin siquiera sacrificar movimiento? Nunca lo logró. O bueno, nunca lo logró, no. Lo logró, pero fue loco. Fue inverosímil. Y me gustaba mucho la teoría del Master Lee, porque así mismo él decía, todo está en la energía vital. Todo es lo que mueve el universo, es energético. Pero nosotros los seres humanos, como tal los convencionales, nunca hemos tenido acceso a los secretos de la energía porque la Matrix lo ha impedido. Hay películas que informan, ojo con esto, y hay películas que desinforman. O sea, como hay gente que trabaja para lo paranormal, informa, hay gente que también trabaja para lo paranormal y desinforma. O sea, que no tiene ni idea de lo que está hablando. Entonces, conscientemente de esto, hay un secreto mucho más grande que se llama el Kybalión. Y el Kybalión no es nada más ni nada menos que la conexión, en algún momento lo dije aquí, con el árbol de la vida. El árbol de la vida. Ese árbol de la vida que, para los que vimos anime, los que hemos visto anime desde muy pequeños, desde jóvenes, tal vez, vimos una serie llamada Evangelion. No sé si el viejo Paul se acuerda de esta serie tan...
1: Me acuerdo, pero no la vi. Me acuerdo de ella, que fue muy famosa, que ahí, o sea, unas cosas espectaculares hablan de ella, pero nunca me causó curiosidad por verla.
2: Perfecto. Mira que era tan impresionante la información que tenía esta serie, que hablaba de las famosas Evas, ¿sí? Que había una Eva, Eva 1, Eva 2, tan, tan, tan, tan. Mostraba el intro de la serie. Y en ese intro, mientras iba pasando muchos dibujos, muchas imágenes, aparecía una como haciendo scroll de abajo para arriba, y era el árbol de la vida. Uh-huh. El árbol de la vida no es nada más y nada menos que unas esferas interconectadas por unos bastones, todas ellas, ¿cierto? Armando lo que se conoce como una red. Digamos que ese es el efecto red, para que me vayan entendiendo. El efecto red lo que hace es que cada esfera no se separe de esos bastones y que a su vez estén conectadas entre ellas, no importa la distancia, pero que estén conectadas, ¿sí? Que haya una conexión. Y resulta que cuando entramos al Kybalión, que es una cosa brutal, viejo Paul, alguna vez yo hablé aquí de los arcontes y esto aquí, este chat se volvió una locura, me acuerdo mucho ese programa, estuvo muy chévere. En el Kybalión es algo casi que similar, porque el Kybalión no era nada más y nada menos que la apertura al verdadero universo de quien fue el creador de esta Matrix. Ojo con eso, que no estoy diciendo que sea Dios. Algunos dirán que es Dios. Pero la conexión que estaba dentro de cada esfera de esos círculos, que tienen un nombre, a propósito, esos círculos tienen un nombre, se llaman los Sefirot, eran sencillamente los tableros que en algún momento uno de los profetas antidiluvianos que desapareció y que estaba en el Antiguo Testamento, y que no entiendo por qué la Iglesia Católica, la Ortodoxa, lo quitó, lo extirpó, que se llama Enoch. Esos tableros recibían el nombre del ajedrez enoquiano. Y miren, curiosamente pasa algo, viejo Paul. ¿Su merced ha visto en algún momento Big Bang Theory?
6: Sí, señor.
2: ¿Su merced vio en algún momento el famoso ajedrez tridimensional o en 3D que tenía Sheldon?
6: Sí.
2: Eso es, ahí les presento el ajedrez enoquiano. Ese es el ajedrez enoquiano. Un ajedrez con varios tableros formando una espiral. ¿Mm?
6: Sí, señor.
2: ¡El secreto del Kybalión, doctor! O sea, todo el mundo dirá que estoy loco, pero sí estoy loco. Miren, cuando uno profundiza hasta esas dimensiones, viejo Paul, la gente comienza como, ¿sí? Como a decir, este man se chifló. Pero miren que esa es la puerta verdadera para salirse de la Matrix y dejar a quienes creen que uno está chiflado allá solitos, allá. Esos manes siguen diciendo que esto no existe. Sí, esto existe. Y acá hay un sitio muy famoso en Bogotá. Me voy a omitir el nombre por muchas cosas, pero es un sitio que está dedicado a la ciencia, ustedes ya sacarán sus conclusiones, y que cuando lo visité tenía el Kybalión en el suelo, en el piso, en las baldosas. ¡Qué impresión! Cada baldosa estaba conectada a lo que nosotros conoceríamos con las divisiones esas de los baldosines, que son... Ay, se me da el nombre de eso. Y esas lineecitas estaban interconectadas con los otros baldosines formando el famoso árbol de la vida. Quien escribió sobre el árbol de la vida, y lo estudié también hace muchísimos años, tengo por ahí el documento, se llamaba Drúmbalo Melquisedec. Y Drúmbalo Melquisedec escribió algo que se llama alto esoterismo. Aquí hemos conocido el esoterismo comercial, ¿sí? Hemos conocido el esoterismo comercial, el de, digamos, Madame Blavatsky, que yo les he nombrado aquí a Madame Blavatsky, toda la vaina, o Allan Kardec, el papá del espiritismo, tan, tan, tan. Pero resulta que hay otro man mucho más duro, muchísimo más duro, que se llamaba Drúmbalo Melquisedec. No, tranquilo, tranquila, Lau, que aquí todos estos están locos. Todos me aman, todos me aman. Entonces resulta que como a toda esta gente que se resiste, porque esto es una resistencia, a no querer entender el tema de la Matrix, para mí son pertenecientes a la Matrix, pagos por la Matrix y pagos por la élite, porque de alguna manera hacen que todo el conflicto se concentre en un punto de tal manera que la gente quede dispersa mentalmente. Viejo Paul, que la gente no piense, sino que quede con su mente dispersa. Cuando tú vas al Tíbet y cuando tú vas a aprender, por ejemplo, los secretos de las tablas enoquianas, porque allá también hay monasterios donde se puede aprender, cuando tú llegas a adquirir ese conocimiento de las tablas enoquianas, hay mucha gente que entra allá y dice, usted no, y ni siquiera has pasado por el portón, usted no. usted no sirve. No te han conocido, pero tu vibración a los niveles que la tienen estos monjes del Tíbet, es completamente pagana, o dedicada a ese paganismo, o dedicada a la maldad, o dedicada al caos. Porque es que hay otra teoría muy interesante que seguramente en otro programa la hablaremos, que es la teoría del caos, que también se une a todo este tipo de información que les he estado entregando esta noche. ¿Qué opinas, viejo Paul?
1: Pues, viejo Robles, bastante interesante lo que propone, personalmente no lo comparto, pero pues es interesante el punto de vista, uh-huh, y totalmente respetable. Señor. Sobre el tema de la Matrix, y no solamente eso, sino sobre el tema que somos producto, llamémoslo así, de terceros que manipulan y que nos tienen a nosotros ya como en una programación de nuestra función y de nuestro rol. Nosotros venimos siendo como esos muñequitos de, ay, ¿cómo era que se llamaba este videojuego? ¿Se acuerda que era que usted fue de los primeros videojuegos por allá a comienzos de, uh-huh, los 2000, donde usted era como un personaje que usted creaba, y uh-huh, usted como un avatar.
2: Okay.
1: Y usted creaba su avatar y iba dándole como indicaciones al avatar de qué hacer. Así de sencillo.
2: ¿Era como un Tamagotchi, algo así? Como
1: no, era un juego de video, era un juego de video.
2: Era un juego de video.
1: Entonces, bien. Ese juego de video era clásico, fue de los primeros videojuegos que salieron.
2: ¿Los Sims?
1: Los Sims, correcto. Okay. Sí, señor, los Sims, es correcto, muchas gracias. Los Sims, que usted le daba como qué hacer a esos avatar que usted creaba. Y usted lo creaba si lo quería igual a usted o parecido, o uh-huh, como usted quisiera que fueran. De hecho, no sé si usted haya visto, viejo Robles, hace unos años salió una película que se llama Ready Player One.
2: ¡Uy! Tengo el libro.
1: Tengo el libro de la segunda parte del libro. Exactamente. Que esa casualmente es una película también de Steven Spielberg. Y esa película muestra, increíblemente, muestra una realidad que en este momento está comenzando a pasar y a verse. ¿Qué es cuál? Donde usted, como ser humano, empieza a depender de la vida virtual, de lo que usted crea, de su avatar virtual. Y usted empieza, uh-huh, a buscar cómo vivir de la virtualidad. ¿Qué es lo que pasa actualmente? Actualmente lo podemos ver reflejado en plataformas como TikTok, en plataformas como Instagram, como Facebook, que muchas personas, ya la juventud en este momento, está buscando cómo vivir enteramente de ese tipo de plataformas. Digámoslo que hasta ahora está empezando a crearse en esos avatars con la inteligencia artificial, pero en la película, uh-huh, Ready Player One ya muestra un universo gigantesco con respecto a lo que está pasando en este momento acá, que está apenas empezando a crearse. O sea, yo no sé si de pronto las personas que crearon ese libro y que escribieron ese libro eran los mismos que hacían los guiones de los Simpsons, pero, uh-huh, realmente la versión a futuro que hay con todo eso es una cosa impresionante y que estamos empezando a ver reflejadas en este momento acá en el planeta Tierra, en esta realidad que todas las personas, los jóvenes, quieren es ser influencers, quieren es ser esto, ser lo otro, y con ayuda de la inteligencia artificial otro grupo de personas están creando avatars y de la misma manera están creando, por ejemplo, cursos, historias, están creando mil cosas a punta de avatars creados con inteligencia artificial.
2: Ok, exactamente. Y esto es lo que causa ese efecto. Todo este tipo de temáticas que son tan interesantes, viejo Paul, causan el efecto dominó. Que digamos que un líder sea capaz de hacer que el resto caiga, que el resto caiga con él. Porque es que no solo el líder se queda parado, el líder nunca se queda parado, el líder cae con los demás. Entonces, ese efecto dominó en algún momento, y hace muchísimos años yo lo escuché, cuando se trataba de los grandes líderes y filósofos también, ¿no? Gente que ha llevado la batuta en cuanto al pensamiento, en cuanto a la noxis, y tratan de llevar este tipo de estructura al poder, como a manejar el poder, como a decir, es que aquí dominamos nosotros. Pero resulta que nadie sabe los secretos del poder. La Matrix, de alguna forma, se acentúa en eso, en perfilar a cada uno de quienes participamos dentro de este conglomerado llamado humanidad. Y desafortunadamente vemos que muchos prefieren creerse el avatar. Un claro ejemplo es el metaverso de Facebook, el famoso metaverso de Facebook que no ha llegado, que el señor Mark Zuckerberg creó. O sea, todavía está, tiene esa planificación para que dentro de unos años el metaverso funcione tal y como ellos lo están pactando. ¿Qué es el metaverso? Hacerlo, por ejemplo, a usted prácticamente una parte muy pequeña, como una molécula dentro del universo digital, dentro del universo tecnológico, que haga parte junto con ella de lo que va a resultar en un futuro como los famosos cyborg. O sea, por ejemplo, llegar hasta la loquera de creer que uno tiene una novia virtual y que esa novia virtual piensa, habla, actúa como un ser humano. Pero es que nuestra pregunta es la siguiente: ¿y qué es un ser humano? Porque ni siquiera sabemos realmente de dónde vinimos. Y hay mucha gente que intenta dar esas explicaciones, pero hay que funarlos por completo, porque gente completamente loca, que desacertúa lo que podría ser la verdad absoluta y que está todavía oculta. O sea, son encargados de alguna manera como de trabajar para que ese tipo de conocimiento no salga a la luz. Por eso digo, yo tengo una colección de revistas de los años 70 y 80 llamada Lo Oculto, y eran revistas que a manera de cómic, viejo Paul, uh-huh, que era muy divertido, muy chévere, a manera de cómic, mostraba todos los enigmas del universo. Por ejemplo, las catedrales góticas, que son un enigma, no se han contado, por ejemplo, aquí. El holandés errante, que es un enigma también muy bacano. Las pirámides de Egipto y las pirámides del mundo, contadas a través del cómic. Entonces, haber acercado este proyecto hizo que de alguna forma la gente reaccionara o recapacitara, pero desafortunadamente el proyecto se acabó. Y el sistema de las viñetas de los cómics, como están armados, es un sistema muy interactivo, hace que de alguna manera como que se nos vaya despertando un poco esa curiosidad. Pero desafortunadamente esa curiosidad se ha minado por mucha gente que hoy en día está reemplazando esa generación que ya quedó pues sepultada, puedo decirlo yo. La generación de la música quedó sepultada, lo hemos hablado, ya lo tocamos en un capítulo con el viejo Paul acerca de los enigmas de la música. Y desafortunadamente va quedando sepultada porque en una aparente explicación, algo también incipiente, dicen que la modernidad de alguna manera tiene que llegar a la humanidad. ¿Tiene? O sea, eso sí, si queremos seguir siendo esclavos de esa visión. Pero lo que sí se sabe, a ciencia cierta, es que jamás vamos a tener una respuesta para defendernos en contra de esa Matrix. Porque la Matrix está ahí puesta. La Matrix está en todo lado. La Matrix está, obviamente, aquí no se tocan temas políticos, pero está metida ahí. Están los deportes, están el arte, están los libros, está en todo lado. Pero la gente ya la aceptó. Y ese es el punto. Como la gente aceptó a la Matrix como su fiel líder, no hay nada que hacer con respecto a salir de la Matrix, viejo Paul.
1: Es el viejo Robles hoy acompañándonos y hablando sobre la Matrix, hablando sobre quiénes realmente controlan las decisiones y la vida y este videojuego llamado Planeta Tierra. Según para él, esto es una especie de videojuego, ¿no? Donde hay personas que son las que manipulan y deciden qué hacer con cada una de las personas y el papel y su rol dentro de la sociedad, o por lo menos de la que conocemos. ¿Qué más tiene viejo Robles sobre la Matrix?
2: Bueno, tenemos que hacer...

0: el partir de este mundo va en estado de cuarta, porque en el estado de cuarta sí se pueden ver, pero no se pueden ver como uno los imagina, porque como uno los imagina realmente es divagar. No sabemos qué pasa después de la muerte. Hay mucha gente que dice que vio al diablo, te pongo un ejemplo, pero realmente nunca vio al diablo. Esa parte, ese famoso tulpa del que han hablado, por ejemplo, Iván Martínez y otros investigadores, fue creado con la mente de quien lo vio. Así de sencillo. Si en este momento les digo la palabra elefante, a su cabeza automáticamente llega la imagen de un elefante. Si en este momento les digo ovni, va a llegar a su cabeza un ovni, el arquetípico ovni, ¿no? No va a entrar el ovni medusa, ni el cigarro, ni el dona, no. Entra el famoso ovni de tipo plato invertido. Si les digo extraterrestre, va a llegar el gris. No va a llegar ni el arturiano, ni el pleyadino, no. Va a llegar el gris. ¿Por qué? Porque nosotros somos un plan mental programado. Ya estamos programados como un computador. Estamos programados y no hay santa bárbara que valga, como diría Celina Reotilio, no hay santa bárbara que valga para que eso cambie, viejo Paul.
1: Es el viejo Robles acompañándonos en esta noche, en este ratico que nos queda. Vamos a alcanzar a hacer algunas historias para que ustedes ahí se comuniquen con nosotros y se suban en nuestro TikTok Live después de que Robles termine. Bueno, Robles, en resumen, ¿qué conclusión puede sacar usted de todo esto para ir ya cerrando su intervención en esta noche?
0: Claro que sí, mi querido Paul, pues sencillamente abramos los ojos, no nos centremos solamente en lo que dice Robles, en lo que dice mi compañero Adrián, lo que dicen los demás compañeros de mesa aquí, inclusive lo que dice Daniel. Todo tenemos que someterlo a la duda. A partir de la duda, del dudar, está tal vez la entrada al conocimiento. A partir de dudar de que definitivamente no fuimos creados, nosotros llegamos, nosotros ya estábamos planeados, está el conocimiento. ¿Por qué tenemos que seguir parámetros? ¿Por qué tenemos que seguir directrices? ¡No! Rompamos los esquemas, rompámonos la jeta, rompamos los esquemas y de alguna u otra manera centrémonos en que tal vez más allá de las estrellas, más allá de las stars, seguramente la verdad está tan cerca, que nosotros nos estamos imaginando que nunca llegará. Pero sí va a llegar, sí va a llegar.
1: Bueno, viejo Robles, muchas gracias por acompañarnos en este ratico. Digámosle a las personas, a los oyentes, ¿dónde lo pueden contactar?
0: Claro que sí, mi querido Paul Zucar. Ustedes ya saben, pueden encontrarse conmigo en este sitio, en este universo paranormal. Estoy como Expediente Paranormal aquí en TikTok. También me pueden encontrar en YouTube como Expediente Paranormal. Y por supuesto, si ustedes tienen alguna consulta, algún tipo de problema, quieren retornar a su persona amada, quieren romper la brujería, quieren limpiar su hogar, quieren salir de una enfermedad postiza, yo también los puedo ayudar con eso. Y se pueden comunicar a mi WhatsApp, que es el 301-675-0222, 301-675-0222.
1: Bueno, muchas gracias al viejo Robles. Y lo voy a dejar ahí por interno, viejo Robles, para que se despida como le gusta despedirse. Mientras tanto, voy a una pequeña pausa y ya regresamos en este Cartel Paranormal con historias de ustedes a través de nuestro TikTok.

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0: Es el cartel paranormal de la Mega. Acá en estos últimos 20 minuticos que tenemos de cartel, vamos a tener historias. Si usted tiene una historia y quiere compartirla esta noche, bien pueda, levante la manita y con todo el gusto lo subimos acá en el TikTok de la Mega Colombia. Así que, por favor, levante la manito y los invitamos a que participen esta noche. Vamos a ver por acá quién anda solicitando licencia para participar. Vamos a ver a nuestra amiga si logra conectarse, nuestra amiga Margie. Margie, buenas noches, bienvenida. Margie.
1: Hola, Paul, buenas noches.
0: ¿Qué tal, Margie? Buenas noches.
1: Bien, gracias, Paul. Gracias por aceptarme la invitación a participar. Yo siempre estoy, pues, muy activa por acá y, bueno, gracias por subirme.
0: Bienvenida de nuevo. ¿Qué historia nos quiere compartir hoy?
1: Pues, mira, Paul, más que historia, yo creo que, o sea, no sé ni cómo explicarlo. Yo soy una persona que he tenido la suerte de ver cositas arriba en el espacio. Uh-huh. Inclusive tengo ahí en mi TikTok como dos grabaciones, pero la gente siempre lo tilda uno de loco, Paul, y sí, ese es el bendito problema.
0: Usualmente las personas, vuelvo y cito porque es muy importante que de pronto lo tengamos presente, que muchas personas podemos ver o podemos tener habilidades o podemos hacer X o Y cosa diferente a lo que las personas habitualmente están acostumbradas. Y como no las conocen, no pueden dar una explicación lógica de las cosas, pues las satanizan. Y por eso es que en muchas ocasiones las personas prefieren quedarse callados y guardarse sus historias, guardarse sus vivencias, hasta las fotos y testimonios, videos, todo lo que tienen, precisamente para que no los tachen de locos. Pero bueno, Gira,
1: sí,
0: continúe.
1: Paul, yo tengo esa experiencia. Yo vivo en la playa. Yo tengo, mi casa está a 5 minutos de la playa. Uh-huh. Y una tarde yo salí a pasear mi perro y antes de llegar a la playa, en mi casa hay un lago. Ese mismo lago desemboca a la playa. Eso es aquí en Miami, específicamente en la ciudad de Aventura. Esta ciudad, como se le llama, tiene muchos canales, todos los conjuntos y las unidades tienen sus lagos y bueno, y todos desembocan aquí en la playa. Una tarde saqué a pasear mi perro y veo yo hacia el cielo, porque yo tengo esa costumbre. Yo soy como los marranos, que cuando camino miro para el piso, por eso me encuentro tantas cosas. Pero también soy como los gatos, estoy mirando mucho tiempo, siempre estoy mirando al cielo. Yo, toda mi vida ha sido así. Toda mi vida me ha llamado mucho la atención el cielo. Entonces, en esa oportunidad que saqué a pasear mi perro, alcanzo a divisar, te digo, de mi casa a la playa, al mar, playa, arena, hay 5 minutos. Entonces alcanzo a divisar un punto, era un punto muy oscuro, y yo lo miraba y lo miraba y digo, qué raro que esto no se mueve. Empecé a ver, siempre ahí están estos pajaritos que están en la playa, gaviotas, todas esas cosas, y eso no se movía. De repente lo sentí que lo tenía encima mío, Paul. O sea, yo tengo la grabación de cuando lo tomé, y creo que la tengo hasta ahí en TikTok, cuando lo hice la toma cuando estaba de lejos, pero yo cuando yo vi eso prácticamente encima mío, yo, me vas a perdonar la palabra, me cagué. O sea, yo me asusté muchísimo. Y es una cosa que yo creo que nadie puede explicar cuando tú tienes algo que siempre has querido ver o algo que estás esperando ver o se te aparece, tú te frizas, o sea, te quedas congelado. Y yo con el teléfono en la mano, y yo sentí que yo no me podía mover. Yo no sabía si mi perro se me había ido al lago, si me se lo había comido un cocodrilo. Nada, yo simplemente me quedé ahí frisada y se desapareció. Eso se desapareció. A los 4 días más o menos salgo yo de mi trabajo. Sí. En mi trabajo está también, te digo, 20 pasos de mi casa. Está mi trabajo, 20 pasos. Y veo, vuelvo a mirar yo para arriba, estaba precioso el cielo, la luna, etcétera, y veo una cosa que me alumbra, que esa sí la tengo grabada, y esa vaina me hizo correr, Paul. Esa vaina me hizo correr de aquí en mi trabajo a mi casa, que hay 20 pasos. Eso me hizo correr, eso bajó y subió como flash, y yo es lo único que hice fue correr. Entonces, cuando uno cuenta estas cosas, la gente dice, no, esta vieja aquí está atrapada. Yo les digo, es que yo ni siquiera fumo, o sea, está ahí, nada con cigarrillo. Lo vi, pero nadie te cree. La gente te tacha, de loco, claro. De loco, que viste visiones. Entonces, yo creo que mucha gente sí ve cosas, pero prefiere callarlas para no pasar penas. O sea, a mí no me importa si me llaman loca, yo soy loca de nacimiento. Y que me digan loca, además, está bien. Pero yo sí las cuento y las digo porque, o sea, yo creo que hay alguien más en el mundo que también puede estar pasando lo que está pasando a uno. Pero es feo, Paul, o sea, se siente feo. Yo me quedé paralizada. Y yo decía, sería un dron. Pero dije, no, un dron no hace ese movimiento de que... Yo salgo de aquí muy tarde. Mira, aquí en Estados Unidos son como... Así creo que 1:00 a.m. No, son 12:27 p.m. Yo generalmente salgo aquí casi a 2:00 a.m. Donde yo vivo es muy oscuro. O sea, aquí las calles generalmente son muy oscuras. Y como te digo, el edificio donde yo estoy, donde está mi trabajo, está al lado de mi casa. Son 20 pasos. Y tengo digamos, como un patio que conecta una calle con la otra, donde hay como 8 o 9 árboles de mango. Y lo único que alumbra es una luz del edificio que está en el cuarto piso, o sea, es muy oscuro. A esa hora en el edificio no entra nadie, la única que tiene la tarjeta soy yo, para entrar y salir. No salen los securities, no hay nadie en la calle, entonces yo decía, esto no puede ser un dron, y más a esa velocidad. Entonces yo creo que uno a veces prefiere callar. De mi caso no, yo no callo, a mí si me tachan de loca está bien, pero yo creo que mucha gente se calla por eso. Y a mucha gente le está pasando en estos momentos muchas cosas con respecto al fenómeno OVNI que no lo dicen por miedo a la burla, al escarnio público. Pienso yo eso, ¿no?
0: Bueno, pues Marge, muchas gracias por compartir esas historias. Donde,
1: a ti, bizcocho, gracias por subirme siempre.
0: Donde acá realmente lo que hacemos es escucharlos y al final cada uno de ustedes saca su propia conclusión de las historias, de los casos, porque espacios para que ustedes compartan este tipo de narraciones, pues realmente no es que hayan muchos, pero este es especial para ustedes, diseñado y creado durante muchos años para ustedes. Luis Fuenmayor, bienvenido, buenas noches.
2: Buenas noches, Pulpo, ¿cómo está todo?
0: Muy bien, ¿desde dónde se conecta?
2: De Canadá.
0: Desde Canadá. Bueno,
2: sí, yo soy el que hice el recorrido del cine.
0: Ah, sí señor, ¿cómo está? ¿Cómo le va?
2: No, muy bien, excelente. Ahora, apenas entrando al programa porque me desocupé hoy tardecito.
0: Bueno, pues nunca es tarde. Cuéntenos qué nos trae para hoy.
2: Sí, señor. Bueno, Pulpo, mira, mi primera intervención en el programa fue para contar una historia. Sobre un gato en Colombia, o sea, un gato que tenemos actualmente en Colombia y que se había perdido, duró una semana perdido. Y yo, pues, a raíz de un oyente que había llamado en días anteriores sobre los pedidos que se le hacen a las ánimas benditas,
0: sí.
2: Joder, yo vi que era una causa perdida porque el gato nunca se había perdido por tanto tiempo, se buscó, se hizo todas las maneras posibles. Bueno, le hice la solicitud y al día siguiente, yo recibo mensajes aquí eran 4:00 a.m, allá en Colombia eran 6:00, a informarme de que ya había aparecido, que había llegado el gato, imagínate.
0: Okay.
2: Bueno, yo cumplí lo pactado con las ánimas. Bueno, fíjate, ese gato lo tenemos donde mi suegra, ya que él creció allá y no nos quisimos llevar para donde nos mudamos, una parte donde ya nos mudamos, él se quedó allá y allá fue donde se perdió. Entonces nosotros adoptamos otro gato un poquito ya grandecito. Lo teníamos en el nuevo apartamento, bueno, mi señora y mi hija, porque yo estoy en Canadá, por alrededor de 8 meses, siempre dentro del apartamento. Ese gato nunca ha estado en la calle. Ayer me llaman cuando mi señora fue jurado de votación ayer, que llegaron a la casa y el gato no aparece el gato, lo buscan por todos lados, parqueadero, vuelta a la manzana, lo buscaron por todos lados. Yo, no, pero ¿cómo va a ser? ¿Por dónde saltó? Es un cuarto piso. Yo dije, pero si saltó, ¿a dónde cayó? Cayó al suelo, no está herido, nada. Bueno, yo dije, pues, mi hija me dijo, papi, ¿por qué no haces otra vez lo mismo? Y, pulpo, anoche, 11 de la noche, hora de acá, hago la petición. Y recibo una llamada a las 2 y 10 de la mañana, yo me desperté. Era mi hija de que ya lo había encontrado. Pero fíjate la situación, que ella le entró algo, que ella tenía que bajar al parqueadero, bajó al parqueadero, empezó a llamarlo y el gato empezó a maullar y lo encontró. Pulpo, después de haberlo buscado desde las 6 de la tarde hasta cuando ellos me... hasta el último momento que hablamos, que eran más de las 12 de la noche. Y encontraron el gato. Todo después de haber hecho nuevamente otra petición por el otro gatito. O sea, definitivamente, pues, son hechos que... Bueno, digamos, en el caso mío, creo, pues, en los favores que te dan las ánimas benditas. Uh-huh. Y a partir de hoy a cumplirles.
0: Claro, tienen que cumplirles porque dicen que se les que mejor dicho, sí. Prácticamente lo cogen y le dan una muenda si no les cumple.
2: No, pulpo, si en la pasada una vez se me olvidó y me hicieron despertar, bueno, digo yo, me hicieron despertar en la madrugada y me acordé porque yo sentía un como si algo se estuviera incendiando, algo eléctrico, un olor a quemado, pero de quemado de cosas eléctricas, y lo sentía, y una vez yo caí, algo me hizo caer en cuenta, oye, yo no le recé esta noche, no le recé, y de una lo hice. Pero fíjate, me han ocurrido ya dos casos, y los dos casos han sido, pues, han sido precisos en la ayuda. Preciso. Y que mi hija me dice, papi, ya mi hija se había acostado, ya la última vez que hablé con ella, papi, a mí me dio algo que yo tenía que bajar. O sea, hay mucho que discutir y pensar sobre esas ánimas benditas.
0: Claro que sí. Y pues nada, viejo.
2: ¿Tú qué opinas?
0: Hombre, agradeciéndole que comparta esa historia con nosotros. Y realmente sí, el tema de las ánimas benditas, pues es algo para realmente investigar de fondo, porque hay muchas personas y hay mucho detractor, obviamente, también, que pues se le hace inverosímil que unas entidades, supuestas entidades, puedan ayudarle a uno y que realmente no se sabe si son entidades o son demonios o qué tipo de cosas están pasando. Así es, señores. Gol, gol, gol, gol, gol. Con nuestros amigos de la registraduría, les cuento que nuestros amigos de Argelia empatan 1-1 con Jordania en este momento en el partido del Mundial, que está bastante interesante y está totalmente apasionante, la verdad, porque este juego está bien chévere. Van 1-1, acaba de empatar Argelia. Y el gol, gol, gol, la confianza hace campeón a cualquier equipo. La Registraduría Nacional presentó este gol que lo cantamos aquí en el cartel de la Mega.
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0: A esta hora en el cartel paranormal, pues estamos al aire con historias de ustedes, nuestros amigos que nos han dicho que quieren compartir una historia con nosotros esta noche.

0: Buenas noches.
1: Buenas noches. Nos acompaña nuestro amigo Lucio. ¿Cómo está, Lucio? Bienvenido.
0: Bien, gracias a Dios, caballero. ¿Cómo está? Un saludo para usted y toda la gente que está aquí conectada.
1: ¿Desde dónde se conecta, amigo?
0: De la ciudad de Medellín.
1: Bueno, bienvenido. ¿Cuál es su historia? ¿Qué nos quiere compartir esta noche?
0: Caballero, pues quería como dialogar un poquito frente al tema que inició Robles con referencia de las dimensiones astrales de las ánimas.
1: Sí.
0: Y quería explicarles un poquito frente a ese tema, ya que pues...
1: Amigo, pausó el live. Amigo, Lucio. Lucio se fue. Nuestro amigo Lucio se ha marchado. Vamos a ver aquí qué otra persona. Bueno, ahí está de nuevo enviando la solicitud nuestro amigo Lucio. Vamos a ver. Bueno, amigo, se le fue.
0: Se había caído la señal.
1: Bueno, cuéntenos pues.
0: Se habla del número 7 700 veces en la Biblia, ¿cierto? Y por eso quería hablarles acerca, para que de pronto entiendan un poco acerca de las ánimas. El número 7, cuando se habla del purgatorio, por lo regular cuando una persona fallece, llega por lo regular al cuarto, a la cuarta dimensión astral, que es donde realmente se hace se purgan las almas. Del nivel 4 hacia abajo, el nivel 3, en el nivel 3 se ubican las ánimas grises claras. O sea, cuando, para que no se le extrañe a algunas personas, cuando en la casa ven un ánima gris, pero es claritica, esas ánimas son aquellas que fallecieron, pero tienen muchas personas. Lo que son las grises claras y grises oscuras, tienen muchas personas que oran por ellas después de su fallecimiento. El segundo nivel son las ánimas grises oscuras, por eso le digo, son aquellas ánimas que la gente realmente les ora, les reza, que tienen un doliente, como decimos. Cuando se pasa el nivel, hay ánimas que se encuentran que dice, es que me asustó porque vi algo oscuro que pasó, una sombra, y me pareció como una persona. Esas son denominadas, para mi concepto, como le digo, que llevo ya más de 30 años trabajando en este tema, son espectros negros. Pero esos son espectros negros de ánimas, de personas que en la vida lo único que ocasionaron fue muerte, o sea, delitos, que su alma no tuvo ninguna conversión hacia Dios, ni hacia la luz, como decimos. Fueron personas en la vida muy malas, que no solo cometieron homicidios, sino que también violaciones y otras cosas, y que no tienen un doliente, que no tienen quien les ore, que no tienen absolutamente nada de conversión ante Dios. El nivel cero es el infierno, y ya ahí es cuando muchas veces hay personas que ven ánimas que no solo llegan a hacer daño, sino que también se muestran en algunas ocasiones en forma de fuego, o se ven muy brillantes alrededor, pero como tal dentro son negras, son oscuras. Entonces, esa parte, ¿por qué les explico yo con referencia o les digo sobre el número 7, sobre la Biblia? Porque cuando se llega al cuarto nivel es el purgatorio, como cuatro puntas tiene la Santa Cruz de Jesucristo. Entonces, el cuarto nivel, ¿quién hay dentro de la cruz? Está Jesús. Está Él ahí crucificado, a Él es que llegamos, y ahí es donde nos hacen realmente esa purga, esa parte del nivel de conciencia donde dicen, usted puede o no puede seguir trascendiendo, como para que algunos espectadores que de pronto se interesan en este tema y que creo que nunca nadie se ha atrevido a hacer una información como esta, o a dar una información como esta en las redes, porque realmente es algo que para muchas personas dicen, no, puede ser locura, puede ser algo malo, pero si realmente estamos, digamos, hacia la luz, digamos, con la sangre de Jesucristo encima, como dice el dicho, si estás conmigo, ¿quién contra mí? Para seguir con el tema y no hacerlo muy largo, muy extenso, cuando se pasa a una quinta dimensión, hay personas, caballero, que por ejemplo murieron de repente, digamos un accidente de tránsito, va la joven en una moto, por X o Y motivo está pasando un cruce de una vía y pasó un carro y la atropelló y esa persona ni siquiera sintió la muerte. Cuando llega a ese cuarto nivel astral, a esa dimensión, ahí es donde se hace esa purga y se entra a determinar por una divinidad, que puede ser un ángel, un arcángel, quien determina si esa persona puede trascender a un quinto nivel o se queda en el tercer nivel como ánima gris clarita, donde tiene muchos dolientes que van a orar por esa persona y va a poder trascender, va a poder subir al quinto nivel, donde nos ha pasado muchas veces. Y me he tocado muchos casos de personas que me dicen, pero es que vi algo blanco pasar por acá. Pero mucha gente lo determina, es que vi un ánima, y esa ánima era de color blanco. Y esas son ánimas que tienen demasiadas personas ya orando por ellas porque fue una muerte muy trágica. Como por ejemplo cuando muere un bebé, cuando muere un niño, que se unen miles de personas para orar por esa personita. Trasciende inmediatamente al quinto nivel y se convierte en un ánima blanca. Ánimas que ayudan incluso a las grises a poder subir de nivel. También hay un sexto nivel de esas dimensiones, para que entendamos por qué el número 7 es divino en la Biblia, que se menciona más de 700 veces. Y es como cuando se dice, perdonarás hasta 70 veces 7. Entonces, esa parte incluso le puede ayudar a muchos católicos a entender el por qué cuando oramos por una persona fallecida nos puede llevar a tener un poco de paz, de paz en el corazón y tranquilidad en el alma, porque estamos haciendo algo bueno. ¿Por qué cuando, por decir algo, muere un sicario? ¿Quiénes son aquellas personas que lo oran por 1 o 2 meses, máximo 3? De pronto quedan 1 o 2 personas que lo puedan orar o puedan rezar por esa persona o tenerlo en cuenta.

meta, quizás hasta un año, pero no son más de, digamos, quizás no superen 5 o 10 personas. En algunos casos no supera una. Entonces esas ánimas se quedan en un primero o un segundo nivel, ánimas oscuras haciendo daño, buscando la manera de poder trascender, pero no hallan esa forma, porque se quedan en una dimensión tan oscura que por eso es que no trascienden. Les hablo con propiedad frente a este tema, porque no solo soy católico, cristiano y romano, sino que también, pues no difiero de las otras religiones sobre la faz de la tierra, porque la idea es que muchas de estas religiones, y por lo regular es si se cree que existe un Dios verdadero o que hay un ser supremo que nos rige a todos, ¿por qué tendríamos que hacer detrimento de los evangélicos, detrimento de los Hare Krishnas, detrimento de otras religiones, si tienen realmente esa creencia que hay un Dios supremo? Como hablaba nuestro amigo Robles de una Matrix. ¿Y cuál será realmente esa Matrix cuando muchas veces, para algunas personas que de pronto tenemos dones, podemos ver o tocar a una persona, darle la mano e inmediatamente ver solo filamentos de energía fluyendo en el cuerpo de esa persona? Y muchas veces con solo mirar a los ojos nos damos cuenta, como me ha sucedido en más de unos 3.000 trabajos que he hecho yo en mi vida, de cómo al mirar solo una persona a los ojos puedo determinar si está enferma, si le hace falta poco tiempo de vida. Hay personas que simplemente con solo tocarlas muchas veces me doy cuenta si les faltan 2, 3 meses de vida o si tienen un maleficio o algo por el estilo, o porque se han puesto a jugar con la tabla Ouija, se han puesto a jugar con el Charlie Charlie y cosas así en las que ya su ánima, su espíritu empieza a cargarse de malas energías. Y cuando estas personas fallecen cargadas con estas malas energías, pueden llegar a la cuarta dimensión y no sobrepasar de ahí, quedarse en el tercer nivel. Les quiero hablar de la sexta dimensión. Ya les hablé de los cinco primeros niveles y por qué el número 7, por qué el número 4. El número 4 porque cada punta tiene cuatro puntas, tiene la cruz. Por eso, y internamente, quien hay en el medio de la cruz es Jesús cuando lo crucificaron. Por eso les digo a dónde se llega cuando se muere, a ese purgatorio. Y cuando se trasciende al quinto o al sexto nivel, en el sexto nivel están las ánimas azules. Hay personas que de pronto podrán analizar en este momento si nos están escuchando, porque tenemos muy buena cantidad de teleaudientes, que muchas veces una persona cuando está en el hospital o cuando muere de muerte natural en las casas, vemos cómo, o les ha tocado ver cómo a sus familiares sus ojos se tornan de color azul. Muchas veces cuando fallecen, cuando tienen esa posibilidad de fallecer de esa manera tan digna alrededor de sus familiares, y sus ojos se tornan de color azul. Estas ánimas ya están espiritualmente tan cerca de Dios que por eso se tornan de este color, de color azul. Y es el color que muchas veces vemos cuando, por ejemplo, se presenta, que para algunos de nosotros los católicos decimos el color azul es el color de quién, de la Virgen Santísima, ¿cierto? Entonces cuando decimos estás cubierto por el manto de la Virgen Santísima, es cuando vemos muchas veces ese brillo interesante de color azul que nos abarca no solo a nosotros como seres humanos cuando buscamos, digamos, un perdón de Dios, sino también por lo regular se le presenta mucho a los niños. Por ejemplo, cuando vemos, por decir algo, a un niño y ese niño no se ha bautizado. Entonces, ahí es donde no vemos ese color azul en esos niños. Pero cuando nos enfocamos realmente en esta parte del purgatorio, si vemos ánimas azules rodeando a personas que ya están en el, digamos, en lecho de muerte, muchas veces tornan de ese color. Y por último, el último nivel, que es el nivel de la perfección o el nivel de trascender hacia Dios, son las en el séptimo, en la séptima dimensión, están las ánimas traslúcidas. Ánimas que usted podemos decir, incluso hay un programa que creo que es buscan con unos aparatos, van con unos aparatos a ciertos lugares y ponen cámaras en todo lado y hacen preguntas con ciertos aparatos como para sentir sonidos y todas estas cosas. Hay veces.

0: esas ánimas traslúcidas son las que ya están más cerca de Dios y vienen muchas veces a anunciar a las familias que alguien va a fallecer. Y no nos damos cuenta de ello, pero sí los que más lo perciben son los animales, o sea, son los gatos, los perros, que muchas veces voltean o se sientan o hacen acompañamiento más directo a esas personas que quizás están en esa fase de ya de fallecer y de pasar a un nuevo plano astral.
1: Bueno, interesante.
0: De todas maneras, caballero.
1: Interesante lo que nos cuenta Lucio y nos aclara un poco sobre ese tema. Llamémoslo de alguna manera entre el purgatorio y el más allá. Puede sí, llamarse de esa manera porque tienen esos complementos. Lucio, muchas gracias por compartir esos datos a esta hora en el cartel de la Mega. Gol, gol, gol, gol. 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La Registraduría Nacional presenta un goles mundial, goles en el mundial. Pues nuestros amigos de Argelia remontan y se ponen arriba en el marcador 2-1 contra Jordania a esta hora. En el cartel, la información del mundial.
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1: Así es, amigos, de esta manera vamos llegando al final de esta noche de cartel, este lunes 22 de junio, gracias a todos nuestros amigos que estuvieron conectados a través del TikTok y que estuvieron participando, también nuestros amigos, nuestra barra brava de YouTube, también nuestros amigos en X, y los dejo con un cuento de Dani Murillo, y nos escuchamos mañana desde las 7 de la noche. Soy el DJ Polo Rego el Pulpo, acompañándolos en estos días de Mundial. Que Dani anda por fuera, pues voy a estar yo acá acompañándolos fiel y firme con historias y con invitados. Nos escuchamos mañana.

Un saludo muy especial para todos los oyentes y seguidores del Cartel de la Mega. En un pueblo de las montañas antioqueñas, donde las calles empedradas guardan el eco de los arrieros y el café se seca en los patios soleados, hay un hombre al que nadie ha visto tomar una sola comida. Se llama Don Eliseo. Tiene la piel del color de la cera vieja y unos ojos que parecen dos ventanas de cuarto vacío. Don Eliseo llegó a Frontino hace 20 años. Nadie supo de dónde. Los más viejos dicen que apareció una madrugada sin luna, sentado en el banco de la plaza, con un traje negro que olía a tierra húmeda. No hablaba con nadie, solo asentía con la cabeza cuando le deseaban buenos días. Él se fue a vivir a una casa antigua en la ladera, una casa con las ventanas siempre cerradas aunque el sol calentara las piedras. Los campesinos empezaron a notar cosas extrañas. Las gallinas amanecían sin una gota de vida, solo con dos pequeños orificios en el cuello. Los perros, que nunca le ladraban a nadie, se encogían al pasar frente a su casa. Y los niños, esos que todo lo ven, decían que Don Eliseo no tenía sombra. Cuando la luna estaba llena, los padres les tapaban la boca, pero en la noche ellos mismos apuraban el paso. El primer caso grave fue una muchacha de 15 años, esta llamada Lucía. Una noche, regresando de la quebrada, se sintió algo mareada. Alcanzó a llegar a su casa y allí se desplomó en el umbral. La madre dijo que la niña olía a azufre y que en el cuello tenía dos marcas rojas, como las que dejaban las agujas de coser cuando se clavaban en la tela. El médico del pueblo dijo que era anemia, pero la muchacha nunca volvió a sonreír, y sus ojos, antes negros como el carbón, se aclaraban hasta volverse grises, como si algo se les hubiera ido por dentro. Pasaron los meses, los animales siguieron apareciendo en el mismo estado. Un campesino borracho juró que

vio a don Eliseo salir de su casa, todo esto después de medianoche. Dice que él estaba flotando sobre el suelo, con la boca abierta en una sonrisa que no tenía dientes humanos, pero como era borracho, nadie le creyó. La noche del 13 de junio, el sacerdote de Frontino, un anciano de sotana, decidió enfrentarlo. Tomó el crucifijo de plata, una Biblia y un frasco con agua bendita. Subió a la ladera. Se detuvo frente a la puerta de don Eliseo. No tuvo que tocar. La puerta se abrió sola. A la mañana siguiente encontraron al sacerdote sentado en una escalinata de la iglesia. El crucifijo estaba torcido. La Biblia abierta en una página que no tenía letras. El frasco de agua bendita estaba vacío. El padre no hablaba. Solo movía los labios como si rezara sin sonido. Lo internaron en la casa cural. Nunca volvió a oficiar misa. Quienes lo visitaban decían que sus ojos tenían el mismo color gris de la muchacha Lucía. Don Eliseo sigue en aquel pueblo, en Frontino. Los que tienen el valor para mirarlo dicen que no ha envejecido un solo día. Sigue con la misma piel de cera, el mismo traje negro, la misma sonrisa sin colmillos, pero con algo que hace que la garganta se seque solo de verla. Nadie ha podido probar nada. No hay cuerpos, no hay pruebas. Solo están los que desaparecen de a poco y que amanecen pálidos, y los animales que yacen vacíos. En aquella plaza, los campesinos ya no se sientan en la banca donde él apareció. La evitan. Dicen que aún conserva el calor de una noche sin sol. Y los niños aprendieron una canción que nadie les enseñó. Don Eliseo, no mires la luna. No duermas en tu techo, que él viene por ti cuando apagas el velo. Los turistas que llegan al pueblo preguntan por la historia. Los lugareños bajan la voz. Algunos dicen que don Eliseo no es un hombre, sino una maldición que camina. Otros que es un vampiro, de esos que no salen en las películas, sino en las pesadillas de los campesinos que han visto a sus animales vaciarse de a poco. Pero el dato más inquietante es otro. Don Eliseo nunca ha pisado una iglesia. Nunca ha recibido la comunión. Y los Jueves Santos, cuando todo el pueblo está en procesión, su casa permanece en absoluta oscuridad, pero la puerta, siempre cerrada, parece latir. Hace 2 años, un grupo de jóvenes decidió grabarlo con un celular. Lo siguieron una noche hasta el río. La grabación muestra a don Eliseo inclinándose sobre la corriente. Pero cuando la luna se asomó entre las nubes, él no reflejaba en el agua. La superficie del río lo ignoraba, como si no existiera, como si fuera un agujero en el mundo. Los jóvenes huyeron. La grabación se subió a internet, pero al día siguiente el archivo se había borrado solo. El teléfono de los muchachos nunca volvió a encender, y de aquella grabación nunca se volvió a saber. Esta noche, cuando apagues la luz y sientas que algo observa desde la esquina, recuerda a don Eliseo. Él no necesita invitación, no necesita cruces, solo necesita que tengas miedo. Porque los vampiros de Colombia no son los de los libros, son más viejos, más quietos y nunca, nunca se van. Para el Cartel de la Mega, desde la ciudad de Medellín, yo soy Dani Murillo. Recuerden que me pueden seguir en mi canal de YouTube y en mi cuenta de TikTok como @contadordehistoriasmed. A todos les deseo feliz y dulce noche.

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0: dándose en las polas. A los que están ahí, vea, dándole al... A los que están ahí en el cinco letras. Súbale volumen porque el país del perreo los va a estar acompañando desde las 12 del mediodía hasta las... Sí, sí, el mediodía. Desde las 12 de la medianoche hasta las 5 de la mañana.
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0: vía WhatsApp 305-06-2030. Por acá el DJ Tommy Crocs, acompañándolos en estas madrugadas.
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0: Sí, señor, el Fight del Perreo, presentándoles mega archivos, mega hits, mega maduritas que hacen parte de esta programación de los 92.9. Saludito a todos y a todas las que de una u otra manera están conectadas a través de esta radioestación favorita.
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0: Si usted se quiere comunicar con nosotros, envíe ya el mensaje de texto o una notica de voz a su preferencia, enviando ese mensajito, esa canción que quiere escuchar. Preste atención cómo lo puede hacer.
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2: Así es, somos la Mega 92.9, a esta hora avanzando en la madrugada. Madrugadas con Y, con M de Mega. M de Mega Archivos. Canciones que no pasarán de moda, canciones que siguen en nuestro playlist. En la mejor estación, en la estación que te acompaña 24-7. Con los mejores Mega Archivos, las mejores canciones. Canciones que no pasarán de moda porque nosotros le damos play en esto que se llama... ¡Claro que somos la Mega! A ver, vamos a ver quién se sigue reportando a través de nuestro Mega WhatsApp, a través de nuestra aplicación Instagram, Facebook, TikTok. Ahí estamos listos y preparados para leerlos, leerlas y ponerle a todo taco, a todo volumen, esas canciones que ustedes solicitan a través de nuestro Mega WhatsApp 305-06-2030. 305-06-2030, nuestro Mega WhatsApp. Así que, bienvenidos a los que apenas se están conectando en esto que se llaman los Mega Archivos.

con ustedes, dándole la bienvenida después de escuchar a Daniel Tres Palacios, al Tripas, con todo el combate del cartel paranormal. Pues llego yo, tu fiel amigo, aquí, el Fight del Perreo, acompañarte en esta madrugada, madrugada con sabor, madrugada con sabor.

cargados con 5 horas de muchas canciones, muchos clásicos. Clásicos que te van a llevar a vivir, a recordar momentos inolvidables para usted, para la exnovia, el exnovio o esa persona con la que usted vivió esos momentos de tanto perreo, de tanto romantiqueo. Así que prepárense, póngase cómodos, porque aquí llegamos con los mega archivos de la Mega 90.

92.9. A todos los que se van conectando, bienvenidos y bienvenidas. A los que han estado conectados, pues gracias. Gracias por ser parte de esa gran familia en las madrugadas con los verdaderos mega archivos. Canciones del pasado que traemos al presente y que solamente lo escuchas en una estación de radio, en tu estación favorita, en la que no miente, en la que es verdaderamente la estación oficial del reggaetón, del perreo, del romance.

Acompañándote en los mega archivos de la Mega 92.9. Feliz madrugada, feliz tarde, feliz noche para todos los oyentes que se conectan a esta hora a través de los 929 en tu radio, aquí en Medellín o en Colombia, o a través de nuestras diferentes plataformas. Bueno, solamente tenemos una aplicación que es la Mega Medellín, o a través de nuestro portal en www.lamegamedellín. Ahí estamos, dale play, que yo ya le voy a dar play para seguir continuando con los verdaderos mega archivos en la Mega Medellín. Mr.

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0: Así es, somos la Mega 92.9 a esta hora al aire. Acompañándote ahí en tu radio, en los 929, en tu computadora, a través de nuestro portal, a través de TikTok, Instagram, y ya nos siguen. Sígueme, yo te sigo, mami. Ya saben, nos pueden seguir como arroba la Mega Medellín en Instagram, arroba la Mega Medellín en TikTok, en Facebook. Y por supuesto, a mí también me pueden seguir como arroba DJ Tommy Crocs, el fight del perreo. Ahí estoy, con ustedes, también acompañándolos a través del Instagram. Tíreme ya el DM, tíreme ya, saluden, manden, manden fueguitos. Manden una notica de voz, con lo que quieran escuchar. Con el mensaje que usted quiere que le llegue a cualquier parte del mundo. Yo mismo se lo voy a decir. También a la dedicatoria que quiere hacer a la niña que usted le quiere declarar a estas horas de la madrugada, que de pronto estén ahí despiertos. Pues aquí estamos, los 929, la Mega Medellín. Ya saben, arroba la Mega Medellín en cualquier red social. Esos son los mega archivos de la Mega 92.9.
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Y seguimos avanzando en esa madrugada, de Mega Archivos con la Mega 92.9. Recuerden que ustedes pueden solicitar sus canciones a través del Mega WhatsApp, canciones que ustedes puedan escuchar

0: particular, a todos los de las ambulancias, a todos los que están ahí en su turno de vigilancia, a los que están en su turno de hospital y a todos los parceros que se reportan también a través de el Mega WhatsApp. Ya vengo a saludarlos, a darles un buen saludo de madrugada y gracias por estar conectados con los Mega Archivos de la Mega 92.9.
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0: Así es, somos la Mega 92.9.

como lo estoy yo. Yo ando solito aquí, pero parchado con todos esos mega archivos. Recordando aquellos tiempos de la infancia, la universidad, el colegio. Tiempos que no volverán para aquellos que ya tenemos 30 años, que tenemos ya 35, 40, que nos oyamos esas canciones del buen perreo, del perreo de la vieja escuela, y que aquí en La Mega se lo están recordando, se lo están parchando. Recuerde que nos pueden encontrar también en todas nuestras redes sociales, TikTok, Facebook, Instagram, como @lamegamedellin. Ahí también me pueden encontrar en Instagram, también en TikTok, en fanpage, en Facebook, como @DJTommyCrocs, el fight del perreo. Ahí estoy yo, listo y conectado con ustedes, para que también nos saludemos a través de esas redes sociales y soliciten sus canciones. Ya saben, @lamegamedellin, @DJTommyCrocs, el fight del perreo. Bienvenidos a los que apenas se están conectando y están llegando acá a la mejor sintonía, al mejor acompañamiento que tienen las madrugadas de Medellín y del mundo entero. Eso es los mega archivos de La Mega 92.9.

Estos son los mejores oyentes, en serio que sí. Gracias por estar en sintonía. Por aquí se reportan desde la avenida 33. Que bajando Las Palmas. Sé que estaba haciendo hasta ahora por Las Palmas. Por Las Palmas, por Dios bendito, ¿ah? Uno hasta ahora bajando Palmas. Hay varias opciones. Una viene de fiesta. Dos viene a hacer piques. O estaba por allá haciendo alguna cochinada. Uno no sabe. O el delicioso. Uno no sabe, ¿no? ¿Ustedes qué opinan, oyentes? Ya está hora de escuchar los Melgarchivos. ¿Usted imagina uno escuchando, no sé, de pronto un Dagadicta con el culito al lado en el carro? Ahí, apoyándose los 92.9. O de pronto un calor de Rayo y Toby. Ay, ay, ay. Pues bueno, aquí estamos nosotros para complacerlos con esas canciones que tanto le gustan a ustedes y que ustedes también solicitan en nuestro Mega WhatsApp a esa hora de la madrugada.

0: Quita desde el parche que estén, repórtesen ahí. Se los voy a estar complaciendo con las canciones que ustedes pidan, que ustedes quieran escuchar. Recuerden que soy DJ Tommy Crocs, el fight del perreo, en eso que se llama los mega archivos de la Mega 92.9.
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3: Amiga. 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

acompañándolos a ustedes todos los días. Recordarles que también estamos acompañándolos durante las mezclas, las tandas de viernes y sábado, para que usted le suba el volumen cuando esté ahí parchadito en la cuadra, en el barrio, en el carro. Ahí estamos al aire con ustedes 24/7. Esta es la Mega Medellín.

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0: La Mega 92.9, quien te habla a esta hora de la madrugada.
1: DJ Tommy Crocs.
0: Por supuesto que yo soy DJ Tommy Crocs. El pai del perreo a esta hora. Dándole candela pura a Medellín, a Colombia, al mundo entero. Hey, saludito al parcero Camilo que está por allá desde Canadá. Y que nos escucha a través de nuestra aplicación en su... smartphone. Es puro iPhone. Gracias a mi parcero por escucharnos y escuchar los mega archivos de la Mega 92.9. También saludito al parcero Anderson que está conectado desde el 12 de octubre. A la mamacita de Mariana que también está conectada desde Sabaneta. A ver, ¿quién más se reporta a través de nuestro mega WhatsApp? Mande pues el mensajito, mi parcero, ¿qué pasa? Y saludito al parcero que está por allá, entrepiernadito, el que está moteleando, el que está ahí en el taxi, en su carro particular, a los que van subiendo palmas, a los que vienen bajando palmas también, de los piques, del aeropuerto, de visitar el culito de la novia, o de pronto la amante, uno no sabe. Saludito a todos los que ahí están.

escuchando canciones que estarán en los mega archivos por ayer, hoy y para siempre. Clásicos del reggaetón, mega archivos que suenan a esta hora de la madrugada. Vamos a empezar a saludar a toda la people que se conecta a esta hora a través de nuestro mega WhatsApp en el 305-06-2030, 305-06-2030. Saludito, por ejemplo, por aquí al parcero de Felipe que está ahí en la mancha amarilla en el 203. A la parcera que dice a esta hora haciendo trabajos de la universidad. Ay, María Cristina, mi amor, gracias por estar ahí en sintonía. Desde Belén se reporta ahí, Cristina. Buen acompañamiento para que hagan sus trabajos de la universidad, del colegio. También saludito al parcero Andrés, ahí en el carro particular que maneja plataformas digitales. Pues gracias por también estar ahí conectado. Y saludito a todos los parceros que también están en su turno de vigilancia. Repórtense a ver desde qué punto, desde qué estación, desde qué puesto de control, desde qué puesto de vigilancia se reportan. Ya saben, 305-06-2030. Ese es nuestro mega WhatsApp en esta madrugada con los mega archivos. Y DJ Tommy Cross, el fight del perreo.

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3: Amo a mis oyentes, amo a los que trasnochan, a los que me acompañan durante las madrugadas de los mega archivos. Y recuerde que a partir de las 12 de la medianoche llega este queridísimo fantasma.

Yo soy la mejor compañía para tu pasajero, para tu pasajera, para usted mientras que conduce en las calles de Medellín y de Colombia entera. Gracias a todos los que nos escuchan a través de los 92.9 Medellín, La Mega. A todos los que se reportan y dicen, hey, parce, venga, póngame esta canción. Yo la voy a poner. Ya he contado dos minutos, voy a abrir nuevamente las líneas de nuestro Mega WhatsApp y también voy a estar revisando ahí el Instagram para que ya para que también vayan y nos sigan a través de @lamegamedellín en TikTok, Facebook, Instagram. También me sigan a mí. Sígueme y te sigo, mami. Ahí estoy yo en Instagram y en todas las redes sociales como @DJTommyCrocs. El fight del perreo more, el que no miente. Porque la Mega no miente, la Mega sí entrega los premios. ¡Ey, ya vengo! A reportarme con todos los oyentes que quieren escuchar sus canciones favoritas. Ya saben, a través del Mega WhatsApp con una notica de voz. ¡Listo! Seguimos avanzando en esta madrugada con más Mega Archivos de la Mega 92.

0: Así es, somos la Mega 92.9. Quien te habla a esta hora y te acompaña, yo soy
1: DJ Tommy Crocs.
0: Así es, DJ Tommy Crocs, listo y preparado para acompañarte y darle play a esas canciones que ustedes solicitan a esta hora de la madrugada. Saludito a toda la people, a todos los mega oyentes que a esta hora trasnochan, que a esta hora están parchados en la esquina, no sé, tomándose una pola, comiendo. A todos los mega taxistas que a esta hora están escuchando los mega archivos. Y estamos hablando de taxistas que pueden estar entre la edad de 25 a 35, 40 años. ¿Quién dijo que el reggaetón tiene edad? El reggaetón no tiene edad, ni la música tampoco. Y por eso estamos nosotros aquí 24-7, de lunes a jueves, con los mejores mega archivos desde las 12 de la medianoche hasta las 5 de la mañana. Y quien te habla, DJ Tommy Crocs, acompañándote ahí en el turno de vigilancia, en el turno de, no sé, de pronto a los que están en el hospital, en la...

0: 106.9 y súbale volumen a eso, porque aquí seguimos con más música en esto que se llama Los Mega Archivos de la Mega 92.9.
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1: Sí, señores, señoritas, somos La Mega 92.9, acompañándolos en esas madrugadas, para que no se sienta sola. Vea, por ejemplo, saludito a la mamacita de Stephanie, que está saliendo de trabajo. Le dice que viene desde un call center. Bueno, eso está bien. Saludito al parcero Pablo, que está ahí desde el taxi, el 598. También el parcero Jorge.

a Camila, que me dice que está trabajando, pero que no tiene nada que hacer, que más que escuchar los clásicos. Gracias, mi amor. Eso, en cualquier momento, está desocupado, no está desocupado, ahí la Mega 92.9 para estar acompañándolos en estas madrugadas de soledad, de aburrimiento o de alegrías también. Porque aquí no solamente sonamos los palos, los perreos, también sonamos

0: noviecito que tenga por ahí que, o un culito que tenga en remojo que se quiera perrear, pues ahí estamos conectados para que usted se oye los verdaderos mega archivos con DJ Tommy Cross, el fight del perreo y la mega Medellín en eso que se llama los mega archivos.
1: Te tocamos. 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

Así es, la Mega 92.9 a esta hora al aire, conectados con ustedes, los mejores oyentes, los oyentes que no duermen, los oyentes que están ahí 24/7.

0: y por supuesto te acompañamos 24/7. Así que no se despeguen porque ya vengo a darle play a esas noticias de voz que me llegan a través del mega WhatsApp 305-06-2030. 305-06-2030. ¿Qué espera? Mandé pues notica de voz. Ya. Estos son los mega archivos de la Mega 92.9.
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2: ¿Y qué dice la people? ¿Qué dice Medallo? Por aquí estamos, el fight del perreo, DJ Tommy Crux, presentándole muy buena música a esta hora, acompañándote en el turno laboral a los que están por ahí, que van de camino al trabajo, que van de camino a recoger a alguien, que vienen de el aeropuerto, a los que están ahí en la portería del edificio, de la portería de la empresa, a los que están laborando en las fábricas que trabajan 24/7. Saludito acá a todos y a todas.

sea tiradera. Que no se vaya nada personal, ni de calle, ni de gueto, nada de eso. Pero ya saben, aquí estoy listo y preparado para darle play a esa canción favorita de tu artista favorito en los mega archivos de la Mega 92.9. Así que ya, reporte sintonía desde donde nos estás escuchando a través de nuestro mega WhatsApp 305-06-2030. Seguimos avanzando en esta madrugada con los mega archivos de la Mega 92.9.

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3: Yo fui juguete en un parcero cuando estaba aprendiendo a tatuar. Me le presté el lienzo hace más.
4: No.
3: Pero ya cuando se volvió una máquina, también seguí siendo su mostrario.
4: Ah, bien. Ah, bueno.
5: El lienzo.
4: O sea, cuando llegaron los gloriosos, usted. Y me imagino que ya no le cobra, pues.
6: No, tiene, no, porque el tipo le arregla los tatuajes.
4: Tiene tatuaje feo. Vitalicio usted ahí.
7: Pero debe ser el que dice: pues entonces usted compra la tinta y yo lo tatúo.
6: Juguete el cadáver para los estudiantes de medicina.
4: El NN. Claro.
6: El que no han reconocido que le ponen el muñeco allá. Y bueno, muchacho, entonces esto es el páncreas.
4: Perro, y hay historias, ¿no? Pues yo no sé si eso es verdad, pero uno escucha historias de gente que así estudiando medicina van y encuentran familiar ahí.
6: No, o sea que en Colombia hubo una historia muy heavy, eso fue por ahí, que 90s, 93, 94.
4: ¿De una pelada con la mamá?
6: No. No, imagínese que en una universidad de la costa, pues necesitaban cuerpos.
8: Ese era el de los habitantes.
9: Déjenlo contar.
8: No,
9: narrar,
8: pero quería saber algo ya.
6: Y entonces, pues necesitaban cuerpos para los estudiantes de medicina, ¿no? Pues, sí. Para revisar que la patica, que la pantorrilla, que el sistema circulatorio, tal. Entonces, el guarda de seguridad de la noche no vio un problema en negociar con otros como... Bueno, ¿y a cómo el cadáver, pues?
8: ¿A cómo el cuerpo?
6: Entonces, a cómo el cuerpo. Entonces, personas inescrupulosas iban y pelaban a un habitante de calle.
4: ¡Uy, no!
6: Sí, se lo traían, lo vendían y hacían sus prácticas
4: en medicina.
6: Esto pasó en este país.
4: No, yo escuché, yo no sé si eso es verdad, si esto me lo soñé o qué, pero historia de que una pelada un día en eso vio a la mamá y ella jurando que la mamá pues ya estaba bajo tierra. Sí, eso fue heavy.
6: Ahí es juguete usted, el estudiante de medicina. Y también, no sé si les ha pasado cuando hay clínicas universitarias, hospitales universitarios,
4: sí.
6: Uno como paciente es el juguete de los...
4: ¡Ay, eso es horrible!
6: Porque entonces llega el médico que dice, bueno, muchacho, este señor tiene un problema en el pene. Lo tiene muy pequeño. Señor, a ver, déjese tocar.
4: Perro, qué incómodo, porque uno es ahí, es como, van a pasar unos estudiantes de medicina, que de hecho, hace poquito hubo noticia de una chica practicante que aplicó Milanta intravenosa.
8: Muy sí. Mal.
6: Ah, que con Tomaso, sí.
4: Exacto.
9: No, la contó entonces, David, que fue en Yarumal. Me acuerdo.
4: Sí, no, pero eso puede pasar. Fui juguete cuando mazo.
9: Vea, yo he sido juguete muchas veces cuando lo ponen a uno y es que a jugar. Y lo ponen de posición. No, juegue adelante. No, ahí no. Necesitamos de lateral. Vaya para lateral. No, pero alguien en el medio que conté. Y empiezan con uno para allá y para que y todo el mundo le grita. Jugando fútbol.
8: Diga Lucía al 305-06-2030, Carmona, parcero, ¿cuándo fue juguete?
3: Ah, incluso él participó en el Expo Tatú y yo fui...
9: Ah, bueno.
8: Bueno, a ver, sí. Uno más.
10: Me volví juguete de una parcela que quedó embarazada así toda jovencita en ese tiempo el colegio.
4: Ah,
8: ¿y qué?
4: Sí, lo que pasó.
8: Mano.
4: Ah, lo cogí de juguete para jugar al papá y a la mamá.
9: ¿Qué dice por acá más oyentes que andan activos ahí con ese WhatsApp?
11: Hola, yo fui juguete, soy juguete de mi jefe. Cuando quiere hacerme una retroalimentación personal, ahí estoy como una hueva.
4: Ah,
9: retroalimentación personal.
4: Pero no, es muy abstracto el concepto.
9: Sí, dijo. Me puso a pensar ahí. A ver por acá, ¿qué más dice?
12: Yo y el borracho, que le caigo a toda la fe.
9: No,
12: pero
9: el borracho
13: el juguete del jefe mío, porque cuando él se estresaba, él me gritaba y me decía, ahora...
9: Ah, ahora que no se actualizó aquí el WhatsApp. Ah.
4: Pero mire que eso pasa mucho, ¿sabes?
6: Los
4: jefes siempre tienen como ese trabajador al que le gritan siempre.
9: Dice en TikTok, JC, fuimos juguetes cuando nos colocaron la vacuna experimental del coronavirus. A más de uno, el que no se vacunó hoy se siente orgulloso ante los que sí se chuzaron.
4: Ay, ese, a poquito alguien me dijo, es que yo no me vacuné, aquí estoy.
9: Epa.
4: Pero realmente... bueno, que le... ¿Le había un pollo asado o qué?
8: Pero nosotros aquí conocemos varios que no se vacunaron.
9: Oye, son orgullosos. Y son como orgullosos. A mí no me pusieron el chi.
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5: Me comunica la señora de la casa tan amable. Le estamos hablando de la empresa de servicios públicos.
6: No, ya no se encuentra.
5: Ok, ¿le puedo dejar la información con usted entonces?
6: Sí.
5: Lo que pasa es que estamos registrando un consumo en su casa inferior en el 273-1588. Pero como no se lo están consumiendo totalmente, les quiero informar que se les va a aumentar la factura en 45 mil pesos mensuales.
6: ¿Cómo así? O sea, que si uno no se los consume, entonces le van a cobrar a uno.
5: Sí, porque no está cumpliendo con el consumo que debe hacer usted mensualmente. Entonces, por no gastarlos, se les hace un castigo en la factura de 45 mil pesos.
6: No, pero eso me parece muy ridículo y muy desconsiderado con el que nosotros no lo queremos consumir. Nosotros estamos pagando de igual forma porque no van a cobrar más.
5: Pues ridículo. A mí no me diga ridículo, o sea, yo simplemente.
6: No, yo no le estoy diciendo a usted, es que usted tiene que saber identificar lo que estoy diciendo. Ridículo lo que nos van a hacer. Pero, no ridículo usted.
5: Ah, bueno, pero
6: si usted
5: yo
6: es
5: pensé,
6: un ridículo, pues yo es que voy a saber.
5: Ah, bueno, ah, no, pero si quiere me dice ridículo también. Pues que falta pues de respeto también.
6: No, es que falta de respeto son ustedes.
5: Pero ¿por qué? Si sí. Yo simplemente le estoy llamando a informar.
6: Por eso,
5: niña.
6: Yo no le estoy diciendo ridículo a usted, se lo tomo para usted.
5: Ah,
6: que
5: bueno, pero usted la ridícula
6: es
5: usted.
6: Yo le estoy diciendo a otra persona, o sea que no sabe dónde está, no, identificar lo que me está diciendo.
5: La ridícula
6: tiene que
5: es
6: saber
5: usted.
6: Comprensión lectora.
3: Lectora.
7: A la orden, buenos días.
5: Muy bien, ¿hablo con la señora Amparo?
7: Sí, señor.
5: Amparo, ¿cómo está? Estamos llamando de la empresa de servicios, ¿cómo me le va?
7: ¿De servicios? ¿Qué servicios?
5: Telefónicos.
7: Ah, ¿cómo me le va?
5: Muy bien, ¿usted?
7: ¿Servicios telefónicos?
5: Sí, señora, 456-1182.
7: Sí, señor, ¿y qué servicios telefónicos es?
5: Le vamos a castigar la factura y le vamos a aumentar 45 mil pesos por no consumirlos.
7: A ver, ¿cómo así? ¿Cuál factura?
5: A ver. No se está consumiendo todos los minutos y por no consumírselo le vamos a castigar la factura. Eso quiere decir que le va a llegar con 45 mil pesos adicionales en el próximo cobro.
7: A ver, un momentico. ¿De qué empresa me está llamando usted?
5: De la empresa de telefonía, señora.
7: Yo tengo un plan de hace ya varios años.
5: Sí, señora. Sí. Aquí
7: yo
5: me figura.
7: Yo tengo un plan hace varios años.
5: ¿Hace cuántos años, señora? Es que la veo titubeando, entonces...
7: No, señor, qué pena me da. Usted me está llamando con grosería.
5: No, ¿grosería?
7: ¿Cuántos años? No sé si dos, si tres, si cinco, si diez.
5: Vea, señora, en ningún momento yo he sido grosero
7: pues
5: con usted.
7: Está mejor y me escucha. Usted me está ultrajando a mí diciéndome...
5: No, la estoy ultrajando.
7: Que yo tengo un plan.
5: También tengo un plan, es decirle que le voy a aumentar esa factura en 45 mil pesos por no consumir los minutos mensuales.
7: Bueno, ¿y por qué me están obligando a mí a gastar los minutos mensuales?
5: Señora, usted no leyó la letra menudita de ese contrato.
7: Ah, sí. Vamos a ver entonces qué pasa con la letra.

0: está amenazando.
1: Ah, no, me está amenazando usted a mí.
0: Yo no la estoy amenazando.
1: No, señor, va, no,
0: en ningún momento.
1: Usted me está diciendo que
0: en
1: dice
0: ningún
1: la letra
0: momento, escúcheme.
1: Y yo le estoy ¿cómo?
0: Que me escuche, señora.
1: ¿Y cómo que me esté gritando?
0: Pues porque yo lo hablo así.
2: Linda la señora.
0: ¡Fastidio de señora!
3: No, doña,
0: ¿me perdona?
1: No, señor. Ah, eso no, eso no. A mí no me gusta que me charlen así. No me gusta que me charlen así porque me estoy ofuscada y se me subió la presión.
0: No.
1: Ay, Juan Guillermo, ¿es usted?
0: Sí, claro.
3: Juan Guillermo, hombre.
1: ¿Quién es usted?
0: Juan Guillermo.
1: ¿Quién?
0: Sí.
1: ¿Quién es usted?
0: Juan Guillermo.
1: No, señor, no va a colgar.
0: No, mentiras. Venga, yo cuelgo. Bueno, cuelga tú.
1: ¿Quién me está llamando?
0: Juan Guillermo.
1: ¿Cuál Juan Guillermo?
0: Cuadrado. Juan Guillermo.
1: Cuadrado.
0: Triangular.
1: ¿Qué va a llamar para que cojan esa llamada?
0: De la cola. Doña, me perdona.
1: No, señor.
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3: Ay, se me subió la presión. Ah, pero cambió mucho el tono. Es que se me subió la presión.
5: Sí, parecía la abuela de razón.
4: 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El amor.

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3: El diablo.
4: Historia de vida, y es que...
3: ¿De qué?
4: De vida.
3: De vida.
4: Y es que el hijo de una conocida...
5: El hijo de una conocida.
4: El hijo de una conocida.
3: Conocida, le dice.
4: Se le va a decir así porque, pues, es una conocida.
5: Sí.
3: ¿Conocida hasta dónde?
2: ¿Conocida a dónde?
3: ¿Conocida no, por no, dónde?
4: Es que, no, no la puedo conocer muy allá porque es amiga de con quien salgo,
5: bueno,
4: ¿cierto?
5: Bueno, ¿y entonces?
4: El caso es que el pelado ha peleado varias veces con su exnovia. Pero entonces es ese amor que se va y vuelve, se va y vuelve. El caso es que llega y después de una segunda ruptura iban pasando como 15 días y la muchacha, no me busque, no, es que yo a usted no, ya lo superé, no. Y el man negaba que, no, esto vuelve.
3: Terco.
4: Claro.
5: Se cuadra.
4: Y el berraco se fue, es que, para la casa de ella a esperar que, pues, que la familia la dejara sola para él poder hablarle a ella. El caso es que la familia no la dejó sola, se vuelve para la casa triste y dice, no, hay otro método para resolver. Uh-huh. Claro, mientras él hace el desplazamiento de ir a la casa, consigue unos mariachis para llegarle al hogar.
3: No.
4: Cuando llega ahí al barrio con los mariachis, la muchacha ya había ingresado a la casa, claro, con el otro.
3: ¡Ah!
6: ¡No! ¡No, parce, no!
5: Y el man con mariachi afuera.
3: Yo tengo que decir algo.
4: ¿Qué?
3: Esas son cosas que no le pasan a los manes.
5: Sí, yo no veo.
3: O sea, yo nunca he visto una mujer que llegue con mariachis no. Y que el man esté con la otra.
5: No.
4: Pero es que ¿qué mujer ha llegado con mariachis también?
3: Ah, por eso.
4: Que yo conozca una, no.
3: Pero por eso le digo, o sea, a todos nos toca muy duro, hermano. Estamos a merced del fracaso y la humillación.
5: Total. A ver qué dice por aquí, Cabernet. Que el fracaso y la humillación.
7: Qué omega chupón. Y cuando uno se da cuenta de unos negocios turbios y unas cosas oscuras que a uno no lo benefician en nada, y empieza persecución, parce.
5: Ah, que uno se da cuenta de algo que no debió haberse dado cuenta y ya lo empieza a decir. Usted vio.
3: Yo por eso cuando el ratón empieza a contar su trabajo por fuera de la Mega, yo me tapo los oídos.
4: ¿Y será que Johnny, el de Cúcuta, está escuchando? Porque ahí están preguntando a través del de acá, el WhatsApp de acá, que si allá en Cúcuta están dando álbum de Panini, que nos diga para manifestarle a su oyente en Cúcuta.
5: Okay.
4: ¿Y qué más?
3: Perfecto. Dice Brian en el TikTok, cuando uno entra al baño de casa ajena a ser del 2 y lo tapa.
4: Ay, sí.
3: No, uno no sabe. Quiero que usted va sea y en vez de bajar empieza a subir.
5: No.
3: Ay, hermano, que usted no sabe qué hacer, si coger una coca.
5: Tragárselo.
3: No,
4: pero una cosa es que suba.
5: Que se derrame.
4: Que llegue como al límite, así. Cuando llega uno al límite, uno va, ay. Pero
3: Dios
4: ya
3: mío.
4: Cuando empieza el agua como a bajarle, si lleno, ay, no.
5: La catarata del Niágara,
4: pero,
5: no.
4: O sea, yo paso hasta donde baja el agua, pero cuando ya el monstruo aquel que uno dejó ahí flotando empieza
5: pasa.
4: Como a darle al topecito, uno dice, no.
5: Voy a golpear.
4: Sí, uno como, no, porque saca la punta y se va todo.
5: Sí, claro, no le
8: cuesta. Un día. Yo cuando me lo hizo con un mojado y un tinto en el velorio y tumbó el cajón.
4: No. Este número.
5: A ver.
4: Alexander Pizarro.
9: Cuando estás peleando con la mujer y pensaste que la pelea había terminado ahí y después se vuelve y que y sabe que es lo que más me emputa.
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3: Póngale cuidado, oye. Póngale cuidado, pues. En uno de esos podcasts de crimen, entonces la historia de un man que llegó a un bar y llegó una hembra así, pero me han dicho la hembra, pues, de esa vida. Ay, entonces empezaron tan, y no sé qué, y que la hija se metió debajo de la mesa y timba. Y. ¿Sí?
4: ¿Ah, sí?
3: Y una, uy, hermano, uy, esto qué tan. Y siguieron besándose en la discoteca, pum, segunda y. Segunda llevada, segunda tetería, tal. No. Y que el man, de repente, en la noche, no se acuerda de nada más. Se despertó al otro día.
4: No.
3: Se despertó al otro día. El man como que abrió los ojos, vio sangre de todo lado, no. Un policía ahí cercano y ¿qué pasó? ¿Qué pasó? Pues la vieja le había cortado el miembro.
4: ¡No!
3: Porque el man aparentemente era como un pandillero o algo así. El rival había mandado a la vieja para que se vengara del man.
4: ¡Ah! ¡Uy, gay, cae uno redondo!
3: Y no tiene member.
5: Pero usted no ha pillado que esas historias solo le pasan a los hombres.
6: Sí, claro, porque a las mujeres no hay que cortarles de esa manera.
5: No, pues, tan pendejo.
6: Por
5: o
6: eso.
5: O sea, que la mujer si llega un man maravilloso a discoteca a invitarla, pues la mujer
4: no,
5: sí
4: pero también se ha visto, también ha pasado.
5: ¿Sí será? Yo siento que la mujer es más tiene más cabeza fría, no es tan carnal como uno, como un estúpido.
6: Bueno, uno sí es más carnal como hombre.
5: Sí, es no, que... Pero digamos, a ver, es que hay formas de formas, porque yo lo digo, una cosa. Si la sabrosa, vamos a ponerle cara y nombre. Si la sabrosa es Lina Tejeiro.
6: Uh-huh.
5: ¿Usted va a desconfiar de que Lina Tejeiro le va a hacer algo así? No.
6: Pero
5: no,
6: es que ya ella es un personaje perro.
5: Exacto. O sea, digamos, a mí me ha pasado, no con famosas, pero
4: no,
5: sí con
4: pero
5: gente.
4: No, pero vea la ilusión que va a contar David, a ver.
5: No, pero sí me ha pasado con peladas que no sabe quiénes son y qué tiene y no. ¡Ve! O sea, sí pasa, o sea, eso de que se le acerquen a una y quiero conocerte, charlemos, sí pasa, perro. Para mí me ha pasado, digamos.
3: Pero eran muy top, eran number one.
5: Sí, ah, yo, o sea, pues, Dios.
4: O sea, pues eso de conocer, ¿no? Uno termina conociendo pues en este mundo pues, modelos, actrices y uno en fiestas, pues comparte con ellas. Pero eso así de que una 10 de 10 se va a parar de una mesa que está al fondo
6: uno?
4: Y va a venirse así de frente.
5: No, pa, pues,
4: y, uno
5: no
4: en la barra, y uno en la barra así como con un pie descolgado del burrito. Y,
5: pues no tan así, pero sí de que usted le tira el cambio de luz y usted entiende el cambio de luz y usted va y
4: no, ay,
6: perro, vea, lo voy a decir algo. Si yo estoy en la disco en la misma situación que pone Andrés Mazo, la 10 de 10.
3: Sí, Juliana Casali.
6: La diez...
5: ¿Cómo no? No.
6: La 10 de 10.
5: No voy a decir nombres, perro. No voy a decir nombres.
4: O sea, pero entonces usted le cayó una 10 de 10, así como que, guay, David, estás tan delicioso.
5: O sea, no que me. O sea, yo llegué, Tim, ¿sí o qué?
3: Sí, pues ya no necesité humillar, David. O sea, ya entendimos el mensaje.
5: No, pues, a ver, no es que me pasé que 8 días pasó una sola vez.
6: O sea, que entonces la historia sí era suya.
5: No, porque esa que yo dije es por Instagram. Esto es...
3: Entonces sí, en su Instagram.
5: No, en otro Instagram. Esto es historia, de vida.
4: ¿De qué?
5: De vida. Pam, pam, no, pam, o sea, pam, pam, yo llegar a un lugar, Tim, uno ve a la 10 de 10 que todo el mundo le quiere caer, pero entonces usted no hace nada. Y pues resulta que a 10 de 10 gustó de la apariencia de uno, perro. Entonces tira el cambio de luces, uno... como que medio lo coge, Tim. Uno se acerca, prueba suerte y resulta que anoche pasó la mejor noche de su vida, por ejemplo.
6: Perro, vea, vamos a suponer que está uno solo en Merobar tomándose una cerveza.
5: ¿Y Cristian está haciendo stand-up?
6: No. Y que Cristian está haciendo pues el stand-up. Listo. Estamos
4: pero invitar a una sabrosa al stand-up de Cristian queda uno parado.
6: No, espere. Y que llega, vamos a poner a Yuli Ruiz.
3: Yo también.
6: Y que lo está mirando a uno. Perro, yo me voy del recinto. O sea, a mí me da miedo.
4: Ah, bobo.
5: ¿Por qué?
6: Perro, porque me da miedo, porque prefiero conservar mi riñón, porque...
5: Pero Yuli Ruiz, no le va... Es que...
6: Pero,
5: es que,
6: perro, ojo que estamos poniendo a Yuli Ruiz como imagen, pues, pero si no yo no sé,
4: ella.
6: No es que sea ella.
5: Ah, ahí ok, donde... no, ya, o sea, si yo ya no sé quién, o sea, a ver, es que usted tiene que ser vivo al ratón, usted pide Instagram.
4: Pero es que es lo que estaba diciendo Cristian, es que si usted me va a decir que va a salir una modelo conocida a caerle, pues... Uno dice, no, esta no me va a robar el riñón. Pero si es exacto. Una 10 de 10 desconocida, y además, si son por ahí 3 10 de 10 en la misma mesa y solo le habla una y lo invita para que se siente con ellas, dude.
6: Eso. O es como, por ejemplo, cuando la oyente sale con el locutor, pues ella no cree que el locutor le va a robar, perro, el riñón. Pues.
5: Pero si es el ratón, sí.
6: No, yo no tengo pero colección de
3: no,
6: riñones.
3: No, lo que le va es un tren de moda.
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3: Hay un amigo que es muy borracho, o en su momento era muy borracho acá en Bogotá, ya no iba acá en Bogotá, sí. Y el tipo terminaba de tomar, y no se terminaba de tomar, póngale, en Bello, estaba tomando en Bello, sí. Estaba tomando en Ciudad Kennedy, en Bogotá, o en un sitio lejos. Y el tipo, no, yo me voy caminando. Y el man se iba caminando y ya va 3 horas después a la casa.
4: ¿Sí? Uy. Vea, por acá hay alguien a través de TikTok que dice, yo soy el borracho que lleva a las amigas a la casa.
5: Eso está bien.
3: Está bien, lo importante es que no pase nada de ahí.
5: Por acá dice Larry Núñez, yo pierdo el juicio y se moja la... Bueno, ella es la que se borracha y...
6: Pero una mujer, dijo eso.
5: Sí,
6: yo... Oiga, pasa mucho, uno cree que no, pero pasa mucho.
5: Ah, no, es un hombre, es un hombre.
6: Ah, eso sí.
3: Sí, está el que se le moja la... Pero, el Titanic, ¿no?
5: Dice Mónica María, yo conozco a alguien que borracho le da por pronunciar el nombre completo 1000 veces. Uy, no...
6: Nah. Pero volviendo al caso, cuando hay niñas que toman y entre amigas empiezan que el besito va, besito
5: y... Ah, saludo para todo el combo de Cali.
6: Y uno es como que no, esto se puso bueno ya.
3: Las lesbivianas.
6: Oye, que a lo mejor no sean lesbivianas. Muy bueno el tiro. Pero con el alcohol les da un amor y es que vea, yo como la beso a ella, vea, y uno como que, ay, siga.
3: Y uno borracho lejos.
6: Shot.
4: A mí no me gusta el borracho, pero que le empieza a buscar a uno el lado. Es como el del video que hay por ahí. Es que no, gordo, usted cuando emborracha le da por besarlo a uno.
6: A ver qué dicen a través de WhatsApp los oyentes. Dale. ¿Cómo son de borrachos?
4: A ver.
7: Hola. Buenos días. Yo soy el borracho que a todo le dice que sí. Que vámonos para este lado, sí, vamos para esto, sí.
5: Ya todo.
7: Sí, ya.
5: La buena. Uy, perro, yo tengo una, y es que yo soy el borracho que es amigo de todos. Esto es historia de vida.
6: ¿De qué?
5: De vida. Imagínense, estamos hablando del 31 de diciembre de 2018, creo, para 19.
4: Ok.
5: Y yo me íbamos a recoger a unas primas. Pero yo no sé qué pasó y yo me encontré a alguien en una esquina, me bajé del carro y me quedé rumbeando en verbena popular en otro barrio lejos como 2 horas. Y nadie sabía yo dónde estaba, yo tampoco sabía, estaba muy borracho. Me encuentran, me recogen, me vuelven a llevar a la casa y cuando llego veo un grupo de borrachos pasar por fuera de la casa y yo, vengan para acá, todos están invitados. Yo soy el borracho que invita a todos.
3: Ay, pero que yo el borracho lo detesto, el borracho que invita a gente, porque bueno, entonces nos vamos a ver los cuatro y llega con 2 personas más.
6: Uy,
3: más
6: qué pereza.
3: Pero me los encontré como si fuera una ONG.
5: No. Es más, tengo una foto. A ver,
3: como si estuviera recogiendo gente.
5: ¿Será que la tengo aquí o la tengo en la nube? Tengo una foto. No la tengo.
6: Aquí
5: bueno,
6: está.
5: Imagínense, ¿se acuerdan cuando fuimos a Bad Bunny con la Mega Medellín?
6: Sí.
5: Yo, el día previo a Bad Bunny, yo me fui a rumbear a Provenza. Fui a conocer Provenza, pues, que el parche en Provenza, entrar a rumbear en Provenza. Perro, imagínense que me dices que amigo, man. Yo no me acuerdo.
4: Y ahí
5: me
4: foto.
5: Dice amigo, es que la estoy buscando y no la encuentro.
3: Tiene video.
5: A ver, hay foto, eso había video, sino que yo creo que yo todo eso lo subí al computador. Sí, paila, yo.
3: Bueno,
5: el caso. El caso es que imagínense que yo me hice amigo de un man.
6: Sí.
5: Entonces llego y le digo al combo, vea, mi amigo. Era un ecuatoriano, yo no sé de dónde salió. El caso es que se formó una pelea en el bar.
3: Sí.
5: Y el man se fue a meter a pelear y yo me iba a meter a defenderlo.
6: Uy, no.
5: Y mis amigos me decían, David, venga para acá que le va a pegar. No, es que es mi amigo.
4: No.
5: Perro, yo me vuelvo amigo de todo el mundo.
6: Ay, qué borracho peleón. Sí, eso.
5: Ah, sí, ese sí, yo no peleo, no.
6: No, pero no falta el que por todo es peleado, o sea, como que sí. Si lo viste, como te está mirando de bobo.
4: O el borracho que llega a poner problema a la casa a la mamá.
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3: Así es, 6:00 a.m, ya 4 minutos, es la edición de este Mega Martes 23 de junio. Es un día especial, hoy juega la Sele, señores. Hoy juega la Selección Colombia por segunda vez y pues esperamos reafirmar, como diría David, ese primer puesto, esos 6 puntos, señores. Andrés Mazo, buenos días.
4: ¡Qué maratón, oyentes! Hoy con la fe puesta en esa celebración después de las 11 de la noche.
3: Sí.
4: Voy a gritar. Mañana vengo disfónico.
3: Sí, mañana.
5: Eso.
3: Eso, hijo de madre. Hola, mi querido David. Buenos días.
5: Hoy me emborracho, picho y peleo.
3: Hoy se trasnocha.
5: Hombre, por Dios bendito. Con los buenos días para todos en este martes 23 de junio, martes histórico. Que estamos pendientes de lo que vaya a pasar con la Selección Colombia el día de hoy. Partido tardecito, 9 de la noche. Así que, consejo, haga como yo. Yo me pongo una camiseta para la mañana y parte de la tarde y me pongo otra camiseta de Colombia para la noche.
3: Muy bien,
5: porque
3: muy bien.
5: La chucha está al alza y no queremos oler maluquito a las 11, oler a mico. Así que bienvenidos a este mañanero donde estaremos en modo Selección Colombia porque jugamos contra la República Democrática del Congo, hermano. Wow. Cristian.
6: Con los buenos días. Antiguo Zaire. Era Zaire, se llamaba así el país.
3: Zaire.
6: Sí, señor, disputó el Mundial de 1974. Sí.
4: ¿En Alemania? ¿Con ese nombre?
6: Con el nombre de Zaire, correcto. ¿Por qué llamaba Zaire? Porque resulta que llegó un dictador que se llamaba Mbutu Sese Seko. Entonces el tipo, vamos a ponerle un nombre, vamos a nacionalizar cosas, y, porque eso era el Congo belga. Entonces ahí sacaron los belgas pa su país, pues. Y se les veía a los belgas, usted veía a los del Congo y veía a los belgas porque obviamente tenían
3: se cara de belgas.
6: Claro que sí. Y entonces nacionalizaron muchas cosas y este dictador se montó en el poder, le puso Zaire. Y ¿sabe qué pasó en Zaire? Para que cuentes esto al almuerzo, oyente de la Mega.
3: A ver.
6: En Zaire en el 74 también se llevó la pelea del siglo entre Mohamed Ali y George Foreman.
3: Ah, esa pelea fue ahí.
4: Fue en ese país.
6: Fue en ese país, en Kinshasa.
3: Ah, caray.
6: Y resulta que también, no sé si han visto esa presentación mítica de La Fania, que es como un concierto muy grande en África.
4: Sí.
6: Donde hay una versión del ratón así muy extensa. Esa versión, esa representación de La Fania fue allá en Zaire.
4: ¿Pero fue La Fania All Star o solamente por ahí unos dos? Ah, no, es que se lo pudieron viajar dos.
6: No, fue todo el combo, estaba Celia, estaba Rey Barreto, estaba Johnny, ¿cómo se llama?
4: Johnny Melaslavo.
3: Zuluaga.
6: Johnny Melaslavo, bueno, todo,
4: Johnny
6: todo
4: Bailo.
6: El combo. Cheo Feliciano.
4: Pero qué con BTV.
6: Willy Colón, Rubén Blades.
4: Vení, cuando estás en conversación con Sabrosa, claro que sí, sabemos que hay familia ya, un núcleo familiar en... Pero sí. Cristian, con los datos sorprende, o sea, claro, eso en reunión familiar. ¡Ay, no! O sea, Cristian sí sabe.
6: Yo sorprendo hasta que me ven y hasta que profundizan en mí y se dan cuenta que soy un fracasado con problemas de autoestima. Ahí es donde pierdo. Pero de resto...
4: Oiga, pero de resto, excelente persona.
3: Oiga, qué pelle, cuando el fracasado da consejos de... Yo no le creo, o sea, parce, no me hables cuando has perdido, cuando te han tumbado, cuando has cabeceado. Darme consejos, parce, de superación personal. ¡Ay! Porque no le creo.
6: O el que levanta, el que es malo para levantar y no lo que tiene usted que hacer con la hembra.
4: Ah, no. Ay, uy, yo a ese, el man que no ha tenido novia en la vida, le digo, no, es que con la mujer a mi madre bien.
3: Vea,
4: no,
3: yo les cuento algo, y es que el esposo de una tía, mi madre, trabajaba en su momento en la inspección de policía, pues, del sector.
4: De aquel, sí.
3: Y era el que atendía también el tema, pues, de casos intrafamiliares. Y el man daba consejos matrimoniales de buena convivencia, de sana convivencia.
7: Pero tenía más chismes que el propio cura del barrio.
3: Sí, claro. El chiste era que el matrimonio y el hogar del man...
7: Era una porquería.
3: Era una porquería y pues uno lo sabía porque pues era el esposo de la tía. Entonces, ¡ay, ya no le creo a este man!
7: No, es que hay gente que uno, mejor dicho, papi... O sea, no tiene, ¿cómo se dice? Las bases.
3: Es correcto.
7: Tiene las bases. Bueno, buenos días para todos. ¿Cómo están?
6: Bien. Feliz
3: cumpleaños. ¿Cómo está el viejito? ¿Más rayas en las bases?
4: Jefecito.
7: Tengo más rayas en las bases, güey. Sí, ¿cómo es que jefecito? A mí me contaron el chisme, David.
5: ¿Qué chisme?
4: ¿Qué de tantos?
7: Que estaban es que hablando mal de mí.
4: Jamás. Uy, no. ¿Quién dijo eso?
5: Seríamos incapaces. Seríamos
4: incapaces. Hasta nos tratamos de lambones entre nosotros.
7: Sí, es en
4: claro,
7: serio.
4: Claro, este puedo sí, firmarlo en mármol.
7: Sí. Uy, con esa frase, papi.
4: Creo.
7: Con esa frase, papi, cambiamos de tema, ¿no? Oiga, ¿cómo van las cosas? ¿Cómo ven pues las LL hoy?
5: Bien. No, hoy ganamos, hermano, hoy, con la ayuda de no, Dios, yo, el divino niño, todo el mundo va a estar ahí empujando.
4: No, pero voy a decir algo.
7: Venga, ¿cuántas vírgenes hay? ¿Cuántas vírgenes hay para rezar?
5: Las que usted quiera, porque lo que pasa es que es un concepto mal entendido. ¿Sí? Y es que no es que
3: son
5: hay
3: muchas.
5: Diferentes vírgenes. No, o sea, lo que ver, pasa ver, es que se habla de la Virgen según el lugar donde se aparece.
7: Ah, ok. Entonces,
5: no es como que la Virgen de Guadalupe se llame Esther. Sí. Y la Virgen de Chiquinquirá se llame pero Hortensia,
7: venga,
5: ¿no?
7: David, pues lo que quiero decir es cuántas versiones hay, o sea, cuántas... Ah,
5: no,
7: la Virgen de Guadalupe. La Virgen
5: voy a preguntarle a la IA,
6: como un multiverso de vírgenes.
7: Eso.
5: Es como todos los Spider-Man o todos los Power Rangers rojo, así. Eso.
3: Bueno, mientras David busca...
5: ¿Cuántas?
3: ¿A qué horas o en qué partido mejor pita hoy Oscar Julián Ruiz?
4: No creo que pite.
3: No olvidó pitar.
7: Ese man no, papi.
6: Él se retiró, pero le sigue gustando el pito. Me dice. Gran partido, aficionado.
5: Le tengo el dato, amigo.
6: Recoche.
7: Él se fue del fútbol, pero sigue con el pito en la boca.
4: Feliz.
7: Dicen ay, eso, pues la gente está hablando mucho de eso.
4: Pues color. Me imagino que hablas de partidos no oficiales.
3: Sí, por eso es que él lo trae.
5: Amistoso.
7: Él es puro amistoso.
6: Él es puro amistoso.
3: Bueno, ahora sí, retomemos porque estamos gambeteando y juega la CL. ¿Cuántas vírgenes hay?
7: Ah, sí, ok. Tan amable.
5: Existe una sola Virgen María.
7: Okay. Sí, sí, sí.
5: Los diferentes nombres con los que se le conoce se llaman advocaciones.
7: Advocaciones. Ah, yo no sabía ese término.
5: Y se estima que existen más de 1,100 advocaciones registradas en el mundo.
7: Claro. O sea, tenemos más de 1,100 opciones para pedir.
3: Patentes.
5: Y existen advocaciones por aparición, por ejemplo, la Virgen de Guadalupe, que se apareció allá.
7: Sí.
5: En México, la Virgen de Fátima.
6: La
5: muy Virgen famosa. De Lourdes, que se apareció en Lourdes. En así.
4: Y en Chiquinquirá también se apareció.
5: Sí. En Colombia, locales nuestras tenemos la Virgen de Chiquinquirá, la Virgen del Carmen, la Virgen de Nuestra Señora del Rosario. Claro. La Inmaculada Concepción. Por ejemplo, está las
6: de... La Virgen de los Sicarios.
5: No, la Virgen de los Sicarios. No.
4: Respete.
7: Virgen de los Sicarios.
3: Eso muy fino.
6: El tipo llegó hoy, pero...
7: Porque no era el micrófono de pelado, hombre.
5: Él llega tarde, pero llega con toda.
4: Póngale micro, no.
7: Póngale micro, no sea así.
6: Toca ponerle el micro.
7: Póngale
3: al menos de solapa.
7: Póngale el micrófono en la boca.
4: Sí, algo cerquita, pues, porque tiene unos tiros así fugaces.
5: Pero ya sabe, muchachos, que no son versiones, son advocaciones, porque se quede bien con la grupo de oración. Se
4: con la que estoy conquistando, con la suegra. Uy, okay. Dijo advocaciones,
7: tengo,
4: él sabe.
7: Tengo pregunta, qué pena ahí, David y Cristian. ¿A cuántas de esas vírgenes de Colombia les debemos día festivo?
4: Sí, pues, les debemos un par.
5: La Virgen de Chiquinquirá ya tiene, que es para el 13 ahorita en julio.
6: La Inmaculada Concepción.
5: También tiene.
6: Virgen del Carmen.
5: También tiene.
7: Razones para usted creer en la Virgen María, por favor.
3: Ah, la Asunción de la Virgen María no tiene también festivo.
5: Claro, porque existen las vírgenes, como dice el ratón muy sabio él, atributos teológicos como la Asunción o Virgen Madre de Dios.
4: Uy, ¿cómo saben?
5: Es que órdenes religiosas, Virgen de la Merced, por ejemplo, o María Auxiliadora.
3: No, eso está muy bien.
7: Qué belleza.
6: Pero advocaciones no les suena como a... Vamos a comernos unas advocaciones.
7: Sí. Como a bocaditos.
4: Como aguacate. Como a mí me suena como aguacate.
7: Como a botanas. Como a botanas. Como, ay, vamos a comernos unas botanas, unas advocaciones.
3: A mí es como cuando la profe Mónica me escribe o me explica algo, y es que no, entonces el verbo de advocar, entonces va a ser,
7: también
3: me suena. Yo
5: vamos a conjugarlo, ¿le parece, ratón?
7: Como esta señora famosa que explica cómo se escribe todo.
3: Me encanta la voz de la señora.
7: ¿Cómo es que llama?
5: No, la profe algo.
7: La profe algo. Esa señora sale y usted me la ha mandado, ratón.
3: Sí, claro, pero no se me acuerdo cómo se llama.
7: Bueno,
5: pero ratón, conjugue pues a advocar, conjugue.
3: Yo advoco, tú advocas, él advoca, nosotros advocamos, vosotros advocáis, ellos advocan.
7: Ahora conjugue el dimicular.
3: Yo dimiculo, tú dimiculas, él dimicula, nosotros dimiculamos, vosotros dimiculáis.
2: ¡La corro!
7: Muy bien. Denle el micrófono a ese pelado.
4: El pelado está ganando... Los micrófonos.
7: Merece el micrófono en la boca.
5: Ahí vamos viendo, vamos a manejar esa opción.
4: No, porque... es que es muy fácil. Le ponen un canon, o sea, un cable más largo, sí. Un XLR, y le ponen ahí el micrófono mientras switchea.
7: Es como
4: ya.
7: El que en los conciertos habla desde el tallback, ¿sí o qué? Pues sí, como sí. Que están ahí, es que, diga esto. Más a la derecha, más a la derecha. Ojo que vienen las explosiones.
3: A mí lo que más me gusta de estar ahí en el tallback es sí. Eructar. Perro, eso.
7: Eso es una belleza.
3: Perro, está el man ahí cantando y llega uno y le eructa. Y ahí ese mismo como que se desconcentra.
7: Se manda una tonada, es que. Y el ratón es de fondo. Algo así, ¿no?
4: Oiga, pero uno a veces siente eructos como que vienen con olor. Una cosa del sonido así que envolvente. No.
7: Hay uno que viene muy cebolloso.
4: Sí, pero uno dice, uy, este salió caliente.
6: Sí,
4: este
6: vapor. Que es como de profesor de matemáticas.
7: Uy, yo tenía un profesor de matemáticas que me dice, desayunaba caca por la mañana. Uno preferiría darle un besito en el loco que darle un besito en la boca.
4: Era mejor que le pusiera.
7: En la boca, es que en la boca, en el cachete.
3: Ey, están muy escatológicos. Es que sí.
7: Ey,
3: ven.
7: Sí, ven.
5: Sí, sí, ven. ¿En qué manera de saltar en temas?
6: Pero mire cómo hemos pasado Zaire, Advocaciones, Eruk, qué programa muy diverso.
7: Incluso le voy a agregar algo. Vamos con la intersección.
0: Y
7: voy,
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4: ¡Buen esposo!
7: Esto tiene una razón. Esto tiene una razón, Mazo, que es la de buen esposo, ¿cierto? Porque hoy hay celebración, hoy sí. Hay celebración y por
3: hoy
7: eso...
3: Hoy es el día de la viuda.
7: Hoy es el día de la viuda.
5: No le crees.
7: Sí, sí, sí. La sí, viuda sí. Tiene su día.
4: Pero creo
5: lo que no tiene es esposo.
4: Pero creo que fue en su vida, en la vida esposo. Fue y, un gran esposo.
7: Y embajada.
4: Oiga, porque está la viuda que coge ya eso de vida alegre.
7: Sí.
4: Y la
7: sí.
4: Que le hace celibato al marido.
7: Ah, bueno, también.
4: ¿Ah? No, yo no volví a salir no, con pero nadie.
5: Pero digamos, si ustedes, digamos, tiran la pata, ¿a ustedes les gustaría que su mujer, digamos, les guarde celibato o siga por ahí, digamos, perro, pasándola a
7: mí
5: sabroso? Parece,
7: a mí me pone una estupidez, porque sí, es que claro. uno ya no sabe dónde está. Ya que haga lo que quiera con ella, eche.
4: Es más, ni decir, se lo va a cuidar a los gusanos. No, no, ya, ¿pa' qué? Ya.
7: Y ella viene aburrida, es que él se fue y ella ahí con eso, con telaraña, ¿no?
4: Y esas que hacen celibato se vuelven amargadas en el barrio.
7: Se vuelve la tía amargada.
3: Si no le guardan celibato estando en vida.
5: Ahora muerto.
7: Ahora muerto que no tiene celular. No,
4: claro, no hay que gastar esa pensión.
3: Lo que más miedo me da, parce, morirme y que quede el celular por ahí dando vueltas.
7: Ay, papi. No. Y que se rieguen fotos no. bien malucas de uno.
4: No, no.
7: Bueno, ahí está para que ustedes también lo digan a través de TikTok, La Mega Colombia, y a través del WhatsApp 305-06-2030. Nos dicen ustedes cuando alguien es buen esposo, que ustedes digan, porque mínimo si usted no tiene esposo o esposa, usted sabe obviamente de sus papás, de su hermano.
4: No, y hay atributos que uno debe decir si es un buen esposo.
7: Por ejemplo, por acá ya se despacharon.
3: A ver.
2: Buenos días, máquinas. Y cuando uno le va a bolear a esa sabrosa, que tenéis que tatuado al esposo difunto ahí en la espaldina mirando ese man y boleando, ¿no?
4: No, y que quedó como con la mirada visca, entonces uno no se concentra. Si mira la simetría de los ojos o le mira el favor a ella.
7: No, y hay una gran, pues hay un tema mental, que es que usted pues, boleándole a ella y viendo la cara de un man
5: no, muy duro.
7: Muy complicado.
3: Ahora cuando tiene el niño tatuado, el hijo, la cara del hijo ahí en...
4: Pero yo ese me lo paso más fácil.
3: En una paleta.
4: Yo me paso más fácil del niño a un muerto.
7: A una paleta. Sí, pues, esa parte de atrás.
5: Digo, a mí la que no me paleta. Gusta es la que debajo de las nalgas, ¿cómo se le puede llamar a esta parte del
3: de rier?
6: Como el muslo, como el
4: muslo posterior.
5: Eso. Exacto, en la parte de atrás tiene tatuado un moño rosado en cada lado.
6: Sí.
4: A mí eso me gusta.
6: No, Reflexia ahí.
5: No, papi, tiene esos dos moños tatuados ahí, hermano. ¡Huya!

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0: Es Gracie, ya pa' qué, 6:21 en el Mañanero de la Mega.

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2: En Colombia ya son las 6 en la mañana con 25 minutos para esta edición de hoy en Mega Martes 23 de junio. Aquí está este nuevo Mañanero al aire. Cali, Girardot, Villavicencio, Armenia, Pereira, Manizales, Cúcuta, Bucaramanga, Ibagué, Medellín, sí. Bogotá. Se conectan bajo esta misma señal y a través de la app de RCN Radio.
3: Sí, señores. Oiga, en algunas ciudades de Colombia, en Cali, Bogotá y en Medellín, estamos entregando boletas para ir a esa película, a ese estreno de Supergirl.
4: Sí, señor.
3: Así que muy atentos porque en Bogotá y en Medellín y en Cali vamos a entregar boletas. Bueno, estamos entregando boletas para que usted vaya a esa película que además han hablado de ella por todo lado, papi.
4: No, y que es una película que usted puede ver con su, pues, con sus familiares.
3: Con sus ojos.
4: No, si no tiene ojos, pues siéntala.
3: Sí, viene en braille.
2: Si tienen ojos que no me
4: y
2: vean.
4: Además
2: si
4: son salas pies, IMAX, ¿no? Entonces son una diferencia de sensación.
3: No, estamos envueltos.
2: Pero pille, en la ciudad de Bogotá será en Cine Colombia nuestro Bogotá el sábado 27.
3: Sí.
2: En el IMAX de allá, ¿cierto?
3: Sí, señora.
2: En Chipichape, en Cali, estaremos también ese mismo 27.
3: A mí me gusta el nombre Chipichape.
2: Chipichape.
5: Y acá le tengo la historia.
4: ¿De Chipichape?
2: Pero espere, termino. Cine Colombia aquí en vivo, en Envigado, en la ciudad de Medellín.
3: Bueno, es en la ciudad de Envigado. Pero eso es pegado aquí a Medellín, entonces que hay que la misma cosa, pues.
4: Hay dos quebradas de diferencia.
3: Hay dos negocios ahí de diferencia. Pero vamos a entregar boletas para esa película.
4: ¿Por qué Chipichape que venías así con el superdato?
5: A ver. Lo que pasa es que ese centro comercial queda en Cali, ¿sí o qué?
3: Sí.
5: Entonces, imagínense que donde hoy está ubicado el centro comercial Chipichape, antes quedaba una oficina de correos, de correspondencia.
3: Okay.
5: Data de época, pues. Oye, estamos hablando de muchos años. Pues.
3: Deben estar los viejitos que de pronto están escuchando que ese muchacho tiene razón.
4: Exacto.
6: Antes era monte.
3: Eso era ahí un monte. Ahí quedaba lo de correspondencia.
2: Ahí va el Pecoso.
5: Entonces resulta que como mucha correspondencia llegaba desde la USA,
3: ¿sí?
5: Ellos traían un sello que es Chip Shape, que es como el que está organizado con el embalaje, la categorización, la etiqueta y demás.
3: Como verificado, pues, algo así.
5: Exacto. Y pues de Chip Shape a Chipichape hay un caleño de distancia, hermano. Entonces la gente decía, no, es que al Chipichape. Y fue mutando hasta que cuando montaron el centro comercial fue como que pues pongámosle Chipichape, porque la gente conocía ese sector así.
3: Ah, qué bien. Buen dato. Ahí vamos a estar con la Mega Cali viendo la película de Supergirl también. Entonces, señor, muy atentos a la Mega Cali, a la Mega Medellín y a la Mega Bogotá. Las otras Mega, muy atentos.
5: Cualquier cosa, eso me lo contaban en Cali. Si me enraban a mí, yo lo enrao a usted.
3: Ok, bueno, yo tengo otra, la de los perritos. ¿Me dejan, por favor?
4: A ver, ¿cuál es la de los perritos?
3: ¿Por qué a los perritos le dicen firulais?
2: Porque ¿por era qué? Libre de pulgas.
3: Sí, porque venía del anglicismo.
7: Ese ratón.
4: ¿Cuándo? Ese ratón se caga todo.
7: Ever Alexander, el spoiler.
3: El spoiler, Hernando. Es que es un fastidio.
4: No, y lo hace de gusto y como feliz.
5: ¡Ey! No, yo hace chiste.
2: Pero perro,
5: es como yo ayer con el chiste de los tristes.
3: Ya, claro. Venga, estoy que le quito el micrófono al ratón y lo ponemos a Murcia.
4: Es mejor el ratón que haga control y ya.
5: Le tengo un chiste, pero que el ratón no me lo dañe.
3: A ver.
2: Ah, pero si me lo advierten, yo guardo silencio. Pero sí, es que
3: no, pero es que si no te lo tienen que advertir. Si yo estoy contando la historia,
4: conciencia.
2: Pero si el chiste empieza, ustedes sabían, perro, yo sé. Yo respondo.
3: No te callas, porque hay gente que no sabe. Te callas, hay gente que no sabe. Adelante, Cris. David, a ver si de pronto nuestro compañero del ratón te deja hablar.
5: Listo, jefecito, gracias. Quiero hacer reír a mi jefe por su cumpleaños.
4: Es que es muy lambonú.
3: Es muy lamberico. Pero es mi amigo.
5: Usted también es mío. ¿Usted sabe qué hace saltar a la gente triste?
3: ¿Qué?
5: Los puentes.
4: Pero uno sabía. Usted lo sabe. Uno sabía, le vio en el rostro aquí, yo sí, sí sabes.
6: Ustedes me conocen, ustedes saben que yo soy falso a ratos.
4: Bueno, yo me traje yo traje para representar a Colombia.
6: Ey, bueno, entonces ahora sí cuento lo de Firulais.
4: Sí, claro.
6: ¿Cómo pero se dice en inglés libre de pulgas, David?
5: Free of lice.
6: Exacto, free of lice, ¿cierto? Cuando sí. pasaban los mexicanos hacia Estados Unidos con su mascota...
5: La traían llena de pulgas.
6: La llevaban llena de pulgas, pero los policías le decían a los mexicanos que si estaban David...
5: Free of lice.
6: Free of lice. Entonces en el mexicano, pues obviamente no sabía inglés y decía que... Pues él entendía como que si le dijeran que el perrito se llamaba Free of lice, ¿cierto?
5: Sí,
6: entonces,
5: sí.
6: Le decían que era que si estaba libre de pulgas sí. y él decía... Pues claro, sí, Firulais.
4: Ese es Firulais.
6: Ese es Firulais. De ahí se supone que sí. viene el nombre del Firulais, que además lo conocemos tanto en memes y cosas por ahí.
4: O el gato.
6: Ya. Igual ya valía mierda porque el ratón se me lo había tirado. Sí,

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0: Era muy rico.
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3: En Colombia ya son las 6 en la mañana con 39 minutos en este nuevo mañanero con la mejor actitud, acompañándolos siempre a través de la app de RCN Radio, también en YouTube después de las 8:30 de la mañana nos vemos nítidos, y en TikTok sí desde las 6 de la mañana, la Mega Colombia, ahí nos parchamos y nos damos cita en este nuevo mañanero.
4: Exacto, como que a las 6 llega el personal de TikTok, a abrir TikTok, y a las 8:30 llega el personal de YouTube.
3: Es correcto.
5: Y desde las 5 en la previa.
4: Y desde las 5 en la previa. Muy bien, aquí estamos mañanero con todo este corillo. Se los presento. El que está con la camiseta de la CLL roja es Andrés Mazo. El del buzo rojo.
5: Uy, bonita, bonita la de Mazo.
4: Sí, el del buzo rojo.
3: Ahí les muestro la mía.
4: Es David, el de...
6: No, no muestro, es que muy grande, Ratón. Sí. No muestre la suya.
4: Cristian, no muestre la suya. Cristian. Está también el ratón que en este momento está por ahí. Pues, un niño de azul.
5: Eso.
7: ¿Es el ratón o la bondad?
4: Esa es la bondad. El ratón. Es la cola del ratón. Bueno, el que habló de fondo, que no lo vemos en este momento, es Murcia. El pelado que le deberían entregar un micrófono.
8: Se lo merece.
4: Y el calvo de la camiseta amarilla, ese soy yo. Elu, ese es el equipo de trabajo de esta Mega.
8: Qué gente tan buena.
4: Qué gente tan trabajadora, la verdad. Muy bien, aquí estamos parchados. Y bueno, hay noticias, hay gente que nos ha estado hablando también de lo que pasó con la Valdiri.
6: Hombre. No
4: sé si ustedes han visto esto en redes, está caliente el tema.
8: Viral.
4: Y vamos a ver quién está de acuerdo con lo que ella hizo. Vamos, Cristian, con la información tan amable, compañero.
6: Ya vamos a ver el video en TikTok porque es importante, pero ¿cuál es el contexto de todo? Pues Andrea Valdiri, para quien no sepa, es una influencer. Se ha vuelto muy popular, creo que es de las más numerosas de este país en redes, ¿no? Millones, pues. Sí. Tiene seguidores. Y ella manifestó, ella es de la costa, ¿no?
5: Ajá. Correcto.
6: Ella manifestó su apoyo y sus felicitaciones al presidente electo Abelardo de las Priella, ¿correcto?
5: Correcto. Tiger.
4: Normal, la gente, pues, unos ganan, otros pierden. Eso,
5: así es la democracia.
4: Así es.
6: ¿No? Eso está normal.
4: Ok.
6: Y resulta que alguien X, una persona, le escribió por interno. En su Instagram, parece ser, y le dijo mal pa tal.
5: ¿Cómo?
6: Mal pa tal.
4: Mal pa tal,
6: o sea, mal nacida. ¿Sí? Su hija y ustedes son unas tales y no sé qué y tal. Entonces ella le contesta en ese mensaje interno, en ese DM: te voy a buscar. La cosa quedó ahí y tal. Tenemos el video, pues evidentemente, eficientemente y cumpliendo su palabra, Andrea Valdiri fue a buscar al sujeto.
5: ¿A la casa del man?
4: Sí, lo encontró.
6: Lo encontró y fue a buscar el sujeto. Esto es un fragmento de porque lo transmitió además.
8: Hizo
4: una jugada bárbara.
9: ¡Oh, Johan! Bueno, al parecer Johan no quiere salir.
5: A las 2:30 de la mañana.
9: No es tan atrevido y a mí me dice mal parida, a mí y a mis hijas. ¿Tú crees que a mí me va a importar, placa, que tú salgas ahí con mi mamá?
10: Pero yo te voy a decir algo, lo que pasa es que ella está embarazada y ella tuvo síntomas de aborto.
9: Mira, y los mensajes.
4: Tengo que decir algo.
9: Igual, yo sufro de nervios.
4: Sí. Tengo que decir algo, y es que ella llega a la casa del tipo y sale la hermana del susodicho supuestamente, y en embarazo, ¿cierto? Entonces ella inicialmente está hablando con el personaje.
5: Sí.
4: Cuando ella le escribe al personaje este diciéndole que lo va a encontrar, él dice que la va a esperar y que igual le va a decir en la cara lo que le acaba de escribir.
5: De acuerdo.
4: Exactamente. Entonces sigamos ahí con el video, que en este momento está en TikTok, la Mega Colombia. La Mega Colombia, sé que tiene celular, no le demora nada. Vaya, abra la aplicación. Y va, busca la Mega Colombia y ahí va a chequear lo que le estamos diciendo.
8: Lo va viendo, a ver.
4: Ok, vamos allá.
9: No importa, placa, que tú salgas ahí con mi mamá.
11: El error fue mío.
10: Pero yo te voy a decir algo, lo que pasa es que ella está embarazada y ella tuvo síntomas de aborto.
9: Mira, y los mensajes. Amor, yo estoy igual, yo sufro de nervios y de cuanta alergia. Entonces, ¿qué quiere decir el comentario de tu hermano? Así como te daña a ti, me puede dañar a mí.
4: Ok.
6: El tipo final, es que el video es mucho más largo y entonces al final él, no, pero discúlpeme, es que yo no quería decir eso y tal. Estaba yo leyendo, tan buscando. Entonces pone alguien en Twitter.
8: El pelado.
4: Sí, pero, muy suave.
6: Este debate es muy interesante, porque esto pasó con un boxeador una vez en Inglaterra. Un man cogió al boxeador y dele en Twitter, cuando era Twitter de él, usted es un tal por cual, usted es un no sé qué. Y el man dijo, doy 500 libras ya para el que me diga dónde vive este man. Le dieron la dirección y el boxeador llegó a la casa del tipo y le dijo, bueno, ¿cuál es la vaina? A ver, ¿cuál?
5: ¿Cuál es el visaje?
6: Lo que cuenta Nu, ahí en X, que estaba revisando, una persona pone, oiga, pero, no sé, esta vieja no vino sola, ya vino con sus macancanes y venían como con ganas de, no venían a conciliar, de hecho, vinieron y se orinaron al frente de mi casa y toda la vaina, y se equivocaron porque esta no era la casa del señor, era la casa de mi vecino. Entonces, eso abre un debate y es que si está bien hecho ir a increpar a la gente que lo insulta a uno, o si, que si es una actitud mafiosa o justiciera sí. Al respecto. Sí.
8: Gran pregunta. Okay,
4: gran pregunta.
5: Ok, pero ¿quién quiere iniciar?
4: Yo quiero decir algo.
8: A ver.
4: ¿Quién es
8: la palabra?
4: No estoy de acuerdo con el tema mafioso, ¿cierto? Pero siento que esto evidencia que en las redes todo el mundo es bravo. O sea, todo el mundo es bravo. Acaban de poner un ejemplo con el personaje en Inglaterra, que llegó el boxeador y mismo. Yo vi el video completo y el man también se arruga, el que fue a visitar Valdiri. Ella durante todo el video dijo, yo no voy de actitud de dañar a nadie, simplemente le quiero dejar un mensaje a la gente que es muy dañina en redes sociales, que puede dejar mensajes dañinos para la gente que no sabe incluso en qué situación estoy y son dejando mensajes así de tal por cual, ¿cierto? E insultando y dice, yo tengo hijos y se metieron con mi familia. Entonces ella fue como a confrontarlo y el objetivo de ella principal en el video, lo que yo alcanzo a ver es si el personaje era capaz de decirle eso en persona,
8: en la jeta.
4: Lo que escribió, sí. Y no le dijo nada de eso y antes le ofreció disculpas.
8: Me parece muy flojo el pelado.
4: Pues yo digo que no está bien que el personaje ponga pues a insultar gente ahí y fuera de eso pues meterse con niños. O sea, como que vos y perra y no, pues le decía un montón de cosas muy fuertes.
8: Yo no vi el mensaje, la verdad no vi el mensaje. Vi el chisme más por lo que Valdiri fue.
4: No sé cómo hizo, muy ninja es mi gran pregunta. ¿Cómo hizo para encontrar la dirección?
5: ¿Qué pasa? Es.
4: O sea, no sé si a través de la
5: red. En el directorio.
4: Bueno, puede haber algo, no sé cómo hizo, si a través de las redes sociales. No sé qué fucking shit hizo, pero pues sí llegó allá. Llegó allá. Y ella fue muy amable, ella nunca lo intimidó, pues en el sentido de decirle que vení, salí, te voy a dar en la cara.
8: Madre,
4: madre.
8: Las cosas.
4: El hecho de ir ya es. Fuerte, ¿cierto?
6: Claro, pero también, o sea, yo estoy del punto del que dice Hugo, estoy también a favor. Y, digamos, a nosotros nos ha tocado, seguramente llegan y lo putean a uno y es que ustedes quienes se creen, ustedes son unos brutos. Pero la mayoría de gente son perritos bravos, ¿no? Detrás así como de un teclado, son perritos bravos. Pero a mí lo que me gustaría saber es también con qué tropa fue Valdiri, ¿me entiende? Otra cosa es que vaya yo, Cristian Solano, solo y le diga, bueno, ¿cuál es la vuelta? Y otra cosa es que vaya yo con 5 macancanes detrás.
4: Pero venga,
6: hasta yo me cago, hasta de noble.
4: Tengo pregunta. Usted siendo mujer, ¿se va a ir para un barrio? Porque yo creo que no es un barrio, digamos, como muy
3: seguro. Sí, se ve que no está pavimentado.
4: ¿Se va a ir sola una mujer para allá?
8: Pero
4: se ve que el muro no está revocado.
6: Pero es que pobre.
8: Yo pienso otra cosa. Y
4: ella ser sola. Yo imagino invasión. Que voy con alguien porque ya no sabía para dónde iba. Al menos como que alguien la cuide.
6: Ese es un buen punto.
4: Pero que la pueda respaldar, al menos si le van a hacer algo. Porque si ya la habían insultado, pues quién sabe con qué podía salir el mal.
8: Pero yo siento que es un visaje de redes.
4: No, sí,
8: también. Es como una bulla ahí.
5: Dice, vamos con opinión de oyente, ¿ok?
4: Eso, vamos con opinión de oyente.
3: Opinión del oyente que está por aquí en TikTok se me perdió, pero había dicho. Oyente, no, muchachos, bueno. Eso es para ganar seguidores.
8: Sí, a mí por es teatro. Es que
5: por acá, voy a leer a varios oyentes. Dice Christopher, por mi familia hago lo que sea. Dice Marien, no sé, la Valdir es influencer y está expuesta a todo comentario.
6: Pero eso no significa que entonces la gente esté en el derecho de volver ropa a trabajo
5: ya,
6: todos los días.
5: Guarden opiniones y vamos. Y,
6: no,
5: y
6: ¿por seguimos. Qué?
8: Lea, deja lo que lea y ya ahorita.
5: Dice Andrés, la propia caca, por redes es macho y de frente mera caca. Dice Nene, eso es pura de la que sabemos, esa Valdiri cuando baja rating busca cómo llamar la atención. Dice Clau, eso es para que afine y para que respete. Ella lo dice respetuosamente, dice Steven, perro que ladra no muerde y ese perro no muerde tanto ladrar. Lo que decía Manuela Correa y lo que decía el ratón, que eso es puro visaje, que ella perdió muchos seguidores mostrando que apoyaba a Abelardo, entonces que fue a ganar seguidores. Bueno, entonces, ¿qué opinan de esos comentarios, muchachos?
4: Ok, vamos a ver qué dicen también por acá en WhatsApp, ¿les parece?
8: Claro. Dale play.
4: 305-06-2030, 305-06-2030, tengo el primero.
11: Muchachos, buenos días. El que no conozca la lírica, que la compre. Eso es cuando no se inventa puñaladas con la familia, eso no haya ni cómo llamar la atención, o cuando se deja preñar. Eso con tal de seguir
8: ahí. Ay, no, venga.
4: Pero venga, yo quiero decir algo ahí. Pues que esa es la función de una influencer. No,
8: pero que no hable, o sea, de ella, ellos, que le llegan allá a la casa.
4: Ellos dan lora y me imagino que vio la oportunidad. Ay, mira, nada, aquí tengo una oportunidad.
5: Pero bueno, hacer en TikTok dicen...
4: Y dejar un mensaje también. Pues creo yo, y ese es el trabajo de ellos. Recuerden que es el trabajo de ellos. Salir en redes, buscar videos, hacer contenido, buscar que sus seguidores no se pierdan, bla, bla, bla.
5: En TikTok están diciendo que Luis y Valdiri tuvieron algo.
4: Sí, sí.
8: Ah, no le creo. Tuvimos, sí,
4: uno de
5: que
4: los
5: tienen
4: niños,
5: pruebas, dicen acá.
4: Uno de los niños.
12: Es que Valdiri fue con Gina Calderón.
4: Hagan una mezcla ahí con la IA entre Valdiri y yo.
8: Yo vuelvo y digo, a mí me pague visaje. Y sí, claro, que es que es el trabajo también y todo eso, pero
4: tengo más.
8: Siento que es una necesidad de generar ruido para mí.
4: No, pero tampoco te enojes más.
8: Oh, no, y voy a insultar ya mismo.
4: No, tampoco.
12: No, porque nos llegan aquí al cortejo.
4: Tengo más opiniones por acá, ¿les parece? Y por ahí en TikTok veo que están... también diciendo cosas. A ver qué dicen.
13: Buenos días, muchachos. Pues la verdad es que, independientemente si lo hizo por seguidores o no, es algo que sí pasa en Colombia y todos lo sabemos. O sea, es que hay gente que insulta, que dice lo que se le da la gana en redes sociales y listo, ya, siguen su vida tranquilo. Entonces sí es bueno también que lo haya hecho como para que la gente tome conciencia, pues que está mal y eso no debe pasar así.
6: Mire, aquí hay una opinión muy interesante que yo creo que le aporta mucho al debate en TikTok, y dice JC333, muy interesante la opinión, dice, está cansona pero le doy un mondá. Me parece que le aporta.
4: Me parece que estoy de acuerdo con la de pelado.
5: Mire, yo no he dado mi opinión.
4: Dele micrófono a él también.
5: Voy a opinar. A mí el verdadero problema que veo en todo esto es que la muchacha fue a las 2:30 de la mañana. O sea,
8: dejé dormir, cierto.
5: No había otro momento, digamos, para resolver el chascarrillo, no, en la situación.
4: De pronto
5: el 2:30 de la mañana, qué sueño.
4: De pronto el pelado iba a trabajar temprano, entonces no lo encontraba. Yo decía, ¿a qué hora lo puedo encontrar? A esta hora.
6: Claro.
5: Pero lo que dicen es muy cierto del tema de que eso está bien, porque mucha gente en redes se cree pues invencible, sí, y se cree toda poderosa y tal. Ahora mi pregunta es, dicen que lo hizo por seguidores. Alguien yo creo que no sigo a la Valdiri, pero yo no la seguiría por eso. Pues,
6: yo creo que sí hay gente que dice, uy, pero tan valiente, uy, pero tan dura.
4: Y mujeres. Y mujeres, sí, como que hay, así es.
8: Ese no se dejó, no se
4: dejó.
5: Voy a buscar Valdiri.
4: Eso.
5: Uy, es que tiene 10 millones de seguidores.
8: Oh, es que apelado. Venga,
5: yo no la sigo, Aquí lo muestro, yo no la sigo.
4: Tenía 8 millones cuando arrancó con eso.
5: Y yo no la voy a seguir simplemente que porque fue a encarar un tipo a las 2:30 de la mañana, pues.
6: Usted, David, pero hay gente que sí.
5: Okay. Es que ya solo sigue a 3 personas.
4: Sí,
8: claro,
4: sí,
8: al pelado para poder identificarlos.
6: Para poder buscarlos.
5: A los dos hijos y a... Ah, ¿ya tiene marido?
6: ¿Ya?
4: Sí, sí.
5: El pues marido. Aquí es un tal, Daniel.
4: Un macancán que iba.
5: Se llama Daniel y tiene una foto dándose un beso con ella. Así, le regaló una camioneta.
14: Soy
5: vea.
14: Yo, soy yo.
4: Venga, tengo más opiniones.
6: A ver.
15: Calidosos. Bueno, ¿qué les digo con lo de la Valdiri? Pues es que en parte puede ser y no puede ser. Por una parte, porque, bueno, sí, yo también llegan a tocar mis hijos, me voy y lo busco donde sea para pararlo a ver cómo. ¿Por qué los ofende? ¿Por qué los insulta? ¿Por qué se mete con mis hijos? ¿No?
4: Es verdad.
15: Por otro lado, ella sí puede publicar ese video sin autorización de...
8: ¿El pelado?
15: De esa persona. Creo que ella debe firmar, o él debe firmar un consentimiento para él poder aparecer en ese video,
5: ¿no? Pero es que él no sale en el video.
15: Sí. Que probablemente sea marketing, sea por ganar seguidores
8: o por
15: tal
8: bulla.
15: Vez sintió que ella estaba como apagada, la Valdiri, y necesitaba reactivarse con algo.
4: Ok.
5: Pero venga, espere. Pero venga, ¿ustedes en serio creen?
4: Ella antes lo expuso porque ella antes publicó como, miren el que me está insultando. Y ahí es donde ella dice, lo voy a buscar. Entonces ella lo expuso desde antes.
8: Ah, pero así pero fácil, vale. Así sí le sale la dirección fácil.
4: Ah, bueno, porque...
8: Si lo expuso, yo lo conozco, vive sí, en San Félix.
4: Vive no sé dónde, yo sé quién es. Ah, bueno, ahí está.
12: Y si usted ofrece plata, pues ahí mismo más le van a dar.
4: No, pero yo creo que ahí mismo le dijeron, o sea, yo veo...
5: Pero yo el tema... Yo el tema del rating no lo encuentro, la verdad. Porque es que ya tiene más de 9 millones, casi 10 millones de seguidores. Venga, que ha pagado a estar, hermano.
6: Pero es contenido, finalmente.
4: Y mire, y en este momento estamos hablando en una mega que va para muchas ciudades y está en redes también hablando de ella.
12: Lo logró.
4: Le suma.
8: Es viral, lo logró, se hizo viral.
4: Sí. Le suma. Tengo más por acá, bebés.
6: Dale.
16: Muchachos, si algo tiene la Valdiri es que ella sabe escoger los momentos claves para hacer marketing y obtener views. ¿Sí o qué? Está la gente pendiente de las redes por política, por fútbol, por muchas cosas, y ella lo hizo en el momento indicado. Eso es puro marketing, ¿no?
8: Okay. Con mi muchacho y mi oyente, porque ese pero, sí es mi oyente.
5: Pero si está no, venga, pero si es tan obvio, ¿qué? Si todos están tan claros de que es una estrategia de marketing, ¿por qué no lo hicieron antes de ella si la tienen tan claro?
12: No, porque este fue el momento justo, perro.
6: Claro, era este.
5: No, pero o sea, ella lo hace y todo el mundo, ah, obvio, eso es marketing. Bueno, si es tan obvio, ¿por qué no lo se le ocurrió primero a usted?
8: Porque si uno lo hace, le llega la Valdiria a uno a la casa y qué mierda. Es que si
4: qué hueva.
8: Ey, ey.
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1: Es Jay Wheeler de Lejitos, C57 en el Mañanero.

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2: Las 7 en la mañana con un minuto ya en esta edición de martes. Hoy es 23 de junio. Seguimos entregando álbum de Panini, tanto en la ciudad de Medellín como en Bogotá. Y en muchas megas sabemos que también han estado entregando.
3: Del país, papi.
2: En Bogotá desde las 9:30 hasta las 10 de la mañana.
3: Correcto.
4: Correcto. Apenas acá de Mañanero estaremos listos para salir y entregarles su álbum Panini.
3: Ok, muy bien.
2: Y en Medellín... Y en Medellín desde las 5 de la tarde hasta las 6 de la tarde.
3: ¿Sabes qué me gustaría? Si hay directores de las megas escuchando en este momento, porque pues están en reuniones y demás. Están durmiendo.
5: Pues, sí, el único que madruga usted.
3: Nos pueden enviar mensajitos, ellos saben por dónde, para que nos cuenten. Vea, por ejemplo, en Villavicencio estamos entregando en este horario. En Girardot, en este horario. En Cali, en este horario. Y lo vamos diciendo para que ustedes se puedan acercar o de qué manera la están entregando. Listo.
5: Por
3: ahí está.
5: Que en Villavicencio los ponen en el Festival del Coleo y el que más amarte de una.
3: No, lo vamos por aquí comunicando. Si todavía tienen, porque habrán unas que de pronto ya no tienen. Aquí en Medellín solamente tenemos 8,600 para entregar estas. A ver, te las quedan algunos para entregar todavía. ¿Listo?
5: 8,600.
3: Eso. 8,623. Que debe ser hoy tener el stock.
5: Oh, pero tienen. Acá en Medellín es de 5 a 6 de la tarde. Correcto. En Bogotá, repetimos, de 9:30 a 10 de la mañana. Y en unos cuantos minutos, cuando nuestros directores hermosos de cada una de las radios
4: se despierten,
5: les decimos.
3: Vea, hoy está por acá, está nuestro freak de la mega
5: Ibagué.
3: Ibagué. Es que me da mucha emoción. Vea, él dice: hoy estamos en el centro comercial La Estación desde las 7 p.m. entregando álbumes Panini en nuestro estadio virtual.
4: ¡Oh! ¡Eso!
3: Eso va a ser en Ibagué, 7 de la noche, ya saben entonces.
5: ¿Cómo se llama el
3: Centro Comercial La Estación?
5: Listo.
3: Ok.
5: Yo apunto acá que
3: estadio
5: no me
3: virtual, ahí van a estar ellos entregando para que se parchen, pues, mis reyes.
5: Venía al estadio virtual como pasan así por la pantalla vendiendo papas.
3: Sí. Pues no, claro. Ay, qué bueno que estuvieron acá.
2: En el estadio virtual, el CAI virtual queda media cuadra.
3: Sí, se pixela.
5: Pero ojo, dicen cosas que les llegan ahí mismo a... Ey, ¿por qué me estás tratando así?
3: Ey.
6: Buenos días, que Dios me los bendiga a todos.
4: Bendiga.
6: Que pasen un buen día, que Dios los guarde, señor. Para todos allá, para todos.
3: Sí, buenos días, hey Freak, gracias. Y venga, ya me están escribiendo por redes sociales. Solamente vean el mensaje, es que saludos para todos.
4: Allá, para todos allá. Oiga, también importante recordarles que hoy, a partir de las 8:30 de la noche, transmisión en vivo por el TikTok de la Mega y el YouTube de la Mega del partido de Colombia contra el Congo.
2: Hoy en la suplente.
4: Okay. Y en la Mega, claro, en la radio, exacto. Muy correcto, bien. Ahí vamos a estar reaccionando al partido para que nos vean gritar, decir maderazos, pegar patadas, de todo.
5: Ey, se han ido virales estos ahí con la suplente.
3: Sí, muy bien,
4: ahí humildemente.
3: Venga, tengo datos, están los directores por ahí, Alejo.
5: Despertaron ya.
3: Desde Armenia.
4: Pero lo que pasa es que Alejo viene de abajo. Sí. Entonces, él ya está acostumbrado a madrugar porque él era DJ.
5: Él sabe lo que es tierra, sí.
4: Alejo, exacto, él sabe lo que es el lodo.
3: Alejo vino de abajo y cavó 2 metros más.
2: Pero Alejo entró a la empresa con un compañero y ya luego lo terminó mirando por encima del hombro.
5: No.
3: Ya lo trata mal.
5: Desde que es director se está tatuando más. Porque ya le rinde más la plata.
3: No le falta y no tatuarse la lengua. Es que está muy tatuado.
4: No, y usted tener salario integral en Armenia, papi, usted ya.
7: Ya es millonario.
5: Bueno, ¿y qué dice Alejo?
3: Eso, señor. Dejen hablar a Alejo.
5: Alejo.
3: Dice: Armenia, martes y miércoles de la otra semana, recambio y entrega de álbumes en la ventanilla de El Calvo. Y los.
5: Venga, eso es en serio.
3: Eso es en serio.
4: Creo que te están tomando el pelo.
3: No. Y Carlujos, de la 4A. De la 4 a 5:30 p.m., ya saben entonces.
5: De 4 a 5:30
3: p.m. La ventanilla del Calvo. Ey, ¿cómo decía Alejo?
5: Yo sí iba a buscar el lugar en Armenia. La ventanilla.
3: Sí, búscate. Y te imaginas la ventanilla y un calvo ahí.
7: ¿Y cuál es la mascota?
3: La mascota, ¿verdad?
7: Que sale semana así, sale humana así.
5: Ah,
7: como
5: sí, señor.
7: Normalito.
5: La ventanilla del Carmo. Del Calvo.
4: Carmo.
5: Es que sí, Armenia Quindío, Avenida Bolívar 22, número 34.
3: Y dice, sí, así se llama y el dueño se apellida Calvo.
5: Ah.
3: La buena lejos.
5: Bueno, ya saben, en Armenia, martes y miércoles de la otra semana, Ventanilla del Calvo, de 4 a 5 p.m.
3: Van a estar con recambio ahí de laminitas y demás.
5: Listo.
3: Alejo, te puse Alejo con minúscula. Bueno, señores, hey, ¿será que hacemos resumen de los partidos que tenemos hoy? ¿Les parece? Ahí rápidamente.
4: Y llenamos la polla en vivo.
3: Hágale de una, va para esa. Qué rico. Calidoso, lléneme la polla en vivo.
4: Rico. Bueno, recuerden que usted puede pedir el link de la megapolla al ratón, porque él tiene la megapolla. Sí. Entonces, usted le escribe al 300-506-2030 y le envía el link. Ah, David, pero es que ya se jugaron muchos partidos. No importa, entre, participe, jugamos, disfrutemos, encontrémonos. Hoy respiro viejo. Fútbol.
3: Hoy respiro Listo. Fútbol.
4: Bueno. Hoy a las 12 del día tenemos a la necesitada y escandalosa Portugal.
3: Sí.
4: Contra Uzbekistán.
2: 0-0 para que se eliminen entre los dos.
5: A las 12 del día.
4: Sí. Yo le puse 2-1 a favor de Portugal porque considero que hoy se van a sentar a Cristiano y se van a jugar mejor.
2: No, yo voy a poner 1-1 para que los dos se eliminen ya.
3: Ey, bueno, listo, está bien.
2: Inglaterra.
7: Sería un buen resultado.
4: Bueno, ¿quién da más? ¿Quién da más? Otro resultado para Portugal-Uzbekistán.
7: Yo creo que gana Portugal 2-1.
5: Listo. Por la mínima.
3: Sí, sabes que estaba pensando en ese marcador también.
7: 1-0.
3: Portugal 2 y Uzbekistán 1.
2: Listo.
4: Perfecto. Bueno, a las 3 de la tarde tenemos a la poderosa Inglaterra contra Ghana.
2: 3-1.
4: ¿Será que Ghana pierde o Ghana gana?
5: Ah, como jugó contra Panamá, yo creo que Inglaterra hace de la suya un festín para mí.
3: ¿Será?
5: 4-0 sí. Pongo eso.
4: Voy con Mazo, vamos con el 4-0.
7: 3-1.
2: No voy con un 3-0.
3: Yo me voy 2-1, listo.
7: A ver, Ghana puede marcar un gol.
4: Yo voy con mi amigo Mazo porque Mazo es mi amigo.
5: Usted es mi best friend.
3: Ah, sí.
4: No, usted es mi hermano.
7: Más que mi amigo.
5: Es mi boyfriend.
7: Es mi friend.
4: Bueno, usted es mi girlfriend.
7: Boyfriend es amigo hombre.
4: Ah,
7: muy fácil.
4: Okay. Listo. A las 6 de la tarde tenemos el partido entre nuestros hermanos panameños y los croatas.
3: A las 6.
4: 6 de la tarde.
5: Le van a dar un baile a Panamá.
3: Ustedes son Panamá, Croacia.
4: Un 3-0 lo pongo
5: 2-0.
4: Yo.
5: 2-0 lo dejo también.
3: Yo pongo 1-1.
4: Yo 3-0 a favor de Croacia.
3: Pongo 1-1.
2: Yo voy a poner
5: haciéndole fuerza a Panamá, pues, que en algún momento fue departamento.
3: Claro. No, pero ya no.
4: Claro. No querrán volver.
5: No. Con nada plata que hacen allá.
8: Regalamos mariquita.
2: Es que, bueno, y Colombia
4: me hizo acordar como el meme del abuelo. Es que vamos a recuperar Panamá. Abuelo, tranquilo, ya tomé la pasta.
3: Bueno, y el último es
4: 9 de la noche, cerrando la segunda fecha de fase de grupos. El mejor país del mundo, el próximo campeón mundial. Que tiene el número 1, el number 1.
7: República Democrática del Congo.
4: Colombia contra el Congo, vamos a ganar 2-0.
3: Yo le pongo 2-1, listo.
4: 2-0 vamos a ganar, así Cristian me haga caras.
5: 1-0
4: y sufriendo. Hermano, si hay alguien que tiene fe en esta selección, soy yo.
3: Muchas gracias, hermano.
2: No, está bien.
5: Gracias,
2: está
5: padre.
3: Listo. Ahí están los partidos y los marcadores que tenemos en esta mesa de trabajo. Usted también lo puede hacer a través de un link que nos puede solicitar a través del 305-06-2030. 305-06-2030. ¿Les parece?
5: Sí, señor.
4: Me parece.
5: Janis, a través de TikTok, llegué tarde, que hablaban de Panamá, que hoy los va a ganar Croacia.
4: que estamos haciendo una vaca para ver si quieren volver.
3: Sí. Que mande una foto para ver si la aceptamos como colombiana.
2: Que si nos va a colorar con partecita de lo que se hacen en el canal de Panamá para cuadrar unas cosas aquí.
3: Sí, para cuadrar aquí unos robos que nos hicieron.
5: Es que quedaron con mucha deuda.
3: Sí. Bueno, señoritas, tenemos broma.
5: ¿Broma?
4: No, chao.
5: Sí, ay, sorpresa.
4: ¿Qué es eso?
3: Qué fastidio más.
5: Ah, pero pues.
3: Tenemos broma, mi queridísimo Tom Ration.
2: Y es que el super equipo bromero de la Mega estaba llamando a las casas a dar una razón urgente.
3: Una razón urgente.
4: ¿Qué hubo? Me desmayó.
3: No,
4: ¿qué?
3: Es que escuche, verá. Escuche, señores.
5: ¡Quesito!
3: Aquí está el super equipo bromero de la Mega.
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10: Sí,
8: aló.
3: Aló, ¿con quién hablo?
8: Con Libardo Elías Luján.
3: Ah, ¿qué más, Libardo? Hombre, mira, lo que pasa es que te estoy llamando porque tenía pues un mensaje urgente para darte, ¿me entendés?
8: ¿A quién?
3: Al señor Libardo.
8: Habemos dos Libardos.
3: Por eso, pues no sé la verdad, señor, pero lo más importante es el mensaje, ¿me entiende?
8: Dígame.
3: Bueno, lo que pasa es que...
8: No. ¿Cómo?
3: Señor, ¿sí me entiende?
8: Háblame.
3: Sí, vea, el mensaje es porque usted va a...
8: No, no está.
3: Aló, aló, señor, no se mueva que se está como cortando la señal.
8: Sí, yo le digo entonces.
3: Pero sí me entendió, señor, yo no entiendo usted por qué no me contesta con esta información tan importante.
8: No, debe ser muy importante puesto que la está dando a medir. Aprenda a hablar entonces para que dé la razón.
3: ¿Qué?
8: Que aprenda a hablar primero para que dé la razón.
3: ¿Qué?
8: Que me lo va a
3: ¡Quesito! Libardo, ¿qué dedica pues?
8: Haciendo el almuerzo.
3: ¿Qué estás haciendo?
8: Ay, se tengo el arroz montado nada más.
4: El arroz. El arroz montado.
3: Venga, y pregúnteme yo qué estoy haciendo.
8: ¿Qué está haciendo?
3: ¿Qué?
8: Mamándome gallo.
3: ¡Quesito! Oh. Ay, ya, chavo, que me cansé de hablar con usted, señor.
8: Oiga, ¿qué pasó?
4: ¿Qué sigue?
3: Aló, aló, un momento, ya le digo, vea, lo que pasa es que de mañana... ¿Aló?
10: ¿Aló?
3: Sí, para darle la razón, señora, vea, es que estamos llamando aquí, chito perro, vea, lo que pasa es que quiero para darle una razón.
10: Ajá.
3: Oh, la razón, fo, vea, es para mañana...
10: Ah.
3: Arepa.
10: Aló, pero que opinas, yo estoy hablando.
4: ¿Qué?
10: Como extraído.
3: No.
10: María Montañera. Dios lo bendiga, pues.
3: Espere, señora. Esto sí. Perro, hombre.
10: ¿Qué?
3: Quesito.
10: Vea. No, ¿y cómo le parece, señor, que estoy tan ocupada y usted está desocupada y está hablando es pura bobada?
3: ¿Qué?
10: Dios lo bendiga.
3: ¡Quesito!
4: No, señora, estoy ocupada, no va al cielo.
10: ¿A quién necesito usted?
3: Aló, vea, lo que pasa es que tengo este número telefónico para dar una razón desde la... pues una llamada de larga distancia, ¿me entiende?
10: Sí.
3: Pero yo quiero estar... tranquilo y saber que realmente usted me escucha bien porque parece que la comunicación está un poco regular.
10: Sí.
3: ¡Quesito!
4: ¿Qué? ¿Qué niños son?
8: ¡Qué bobo!
3: ¿Aló?
8: ¿A quién necesita?
3: Sí, me comunica tan amable a la anciana que yo hablé con ella ahorita.
8: ¿A la anciana para qué?
3: Señor, la necesito a ella, no a usted. Debe ser metido, por favor.
8: Gracias, doble hijo de...
3: Pero si llama de larga distancia, hombre.
8: Ah, pues entonces, ¿por qué me decís que debe ser metido?
3: Sí, porque es que usted
8: porque
3: está...
8: Porque ya te contestó ya dos veces.
3: No,
8: y entonces...
3: porque es que usted es muy metido, porque...
8: No, yo... hijo de puta. Ay.
3: Quiero hablar con ella, no con usted. Metido.
10: Vea, usted no tiene más que hacer, deje de ser voy, respete pues a ver.
3: ¿Qué? Cito.
10: Aló.
3: Vea, es para darle la información de ya me ha cansado.
10: ¿De qué? ¿Qué
3: cito?
10: Al par, hijo de puta.
4: Ay, la gente dice enoja tan fácil.
3: ¿Pero qué?
4: Cito.
3: ¿Qué cito?
11: Ah, pero Cristian,
3: ¿qué niño?
11: Todo serio.
3: No, sí, sí.
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3: En Colombia, las 7:20 avanza este martes 23 de junio en este nuevo Mañanero. Éxitos también para quienes hoy están en su día. Un feliz cumpleaños, un abrazo con camiseta de la Celele, porque hoy juega nuestra selección Colombia a las 9 de la noche. Un saludo para todos allá,
4: para todos allá, todos los cumpleañeros, pues. María, qué montañeros.
5: Maravilla.
6: Aquí estamos, Mañanero está super mega regado por todo el país. 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
3: 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No,
6: es que mamita antes de irse.
3: No,
6: pues
3: no
6: iba para el ancianato, ¿ok?
3: Sí.
6: Ok.
3: Sí, sí.
6: 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Obviamente, en la parte de arriba le da clic al logo de la Mega. Muy bonito él, nueva imagen. 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
3: Nuevo sabor.
6: Nueva
3: nuevo sabor.
6: El caso es que le da play apenas la abra y chao. Ahí nos encuentra usted, donde quiera que esté, siempre nos va a tener. Y además el sonido, papi, full quality, ¿ve?
7: Sí, señor, bien hermoso. Muy bien.
6: Ahí estamos, señores.
7: Hey, gracias a todos los que llegan a TikTok, los que comparten la transmisión ahí en vivo. Lo comparto ahí con su compa de amigos.
6: No sean así, chichipadas.
7: Con el que más envía cosas a través de TikTok. Eso. Compártale también ahí nuestro.
5: ¿Ustedes tienen racha con alguien en TikTok?
6: ¿Tienen qué?
7: ¿Racha es?
5: Bueno. La racha.
6: No, entendemos el término racha.
3: ¿Qué hacemos, pues?
8: Ustedes los jóvenes.
5: Cuando ustedes los jóvenes.
7: Pues si nos puede explicar, en vez de burlarse con ese tono tan horrible.
6: Ese tono como que, ay, estos bobos no saben.
7: Haciéndonos inferiores con tu risa.
5: No, yo no me burlé de nadie.
6: No, necesito.
7: Usted y Murcia lo hicieron, que porque son los jóvenes de este grupo.
6: Es que jóvenes.
5: Lo que pasa es que cuando usted se envía videos a diario con alguien, se desbloquea una racha. Entonces arriba le aparece cuántos días consecutivos usted lleva compartiéndose videos con alguien.
7: En TikTok.
8: En TikTok.
5: Por ejemplo, si yo tengo el grupo de los parceros y tenemos 385 días de racha. Pues ya está.
8: Y digamos la de trabajar no se la saben, por ejemplo.
5: Sí. Aquí estoy. Aquí estoy y comparto, vea.
6: Eso, allá iba yo, y es que nosotros sí trabajamos, David.
5: Mire, yo estoy trabajando y compartiendo videos.
6: Ahí sí, de excusa.
8: Sí, claro.
6: Ahí sí.
8: ¿Por qué no se comparten un tutorial para llenar como burlabajo.com o alguna vaina así?
5: Hermano, pero yo estoy aquí.
3: Ah, pero póngalo a estudiar en alguna aplicación todos los días a hacer racha y verá que ahí mismo empieza a bostezar,
8: si no
3: la pereza, seguir consecutivo.
6: Es que la racha para aprender,
8: Lillo.
6: Italiano. Ahí sí,
7: apuesto que nunca he hecho...
5: No. Pero ustedes me dicen eso, ¿y ustedes cuánta racha llevan aprendiendo otro idioma?
6: No, papi,
8: pero
6: ¿cómo
8: así? Alorof. Alorof.
6: Yo sé hablar...
5: ¿Papi qué?
6: Yo sé hablar, vea, español. Sé hablar...
3: Swahili.
6: Swahili.
7: Swahili lo hizo con el tratado, claro.
6: Yo con el tratado, papi, soy máster en Swahili.
5: Digamos, ¿cómo se dice el mañanero en Swahili?
6: Como amondá.
5: Bacano.
6: Ah, bueno, te investigué, pues.
7: Parece ese hijo bacano con el mismo tono del man, que es como un rapi en Cali, que vea, este señor me robó, y es que sí, voy a ir, pues, bacano. Bacano.
6: Muy bien. ¿Algo más para aprender en Swahili?
5: No, dime tú.
3: Espera, pero si encontré cómo se dice.
6: A ver, ¿cómo se dice? Pero ponga el audio, pues, para que aprendamos.
3: Así
6: un
3: se diría.
6: Más. Para que aprendan mis compañeros que no saben de Swahili.
5: Asubuhi.
6: ¿Cómo se dice?
8: Asubuhi.
6: Pero ¿cómo se dice ahí?
5: Asubuhi.
6: Pero en español.
3: El mañanero.
6: El mañanero, a ver.
3: El mañanero.
5: Asubuhi.
7: Oiga, y
6: en este momento, para toda nuestra gente que sabe que está allá en este país
7: el
6: hermoso.
7: Asubuhi.
6: El Asubuhi del de Colombia, ¿ok? ¿Cómo le diríamos allá a eso?
5: ¿Cómo se le dice

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1: A ver, pone ahí cómo se dice la mega en suajili.
0: Pero usted sabe,
1: No, es para que ustedes aprendan, viejo. Ah, no. Quiero ilustrarlos.
2: Vea, neta. Suajili se habla en el país con el camúgaroy.
1: En el Congo.
2: Sí, vea, se habla en Kenia.
3: ¿Cómo la vio mi presidente saliente, sí, no? ¿Cómo la vio? Sí,
4: Francia siempre tuvo la razón.
1: Francia siempre tuvo la razón, porque ya sabía que en el Mundial iba a jugar con el Congo.
3: Y que tocaba insultarlo y tocaba...
1: ¿Cómo se dice de mal ánimo en helicóptero en suajili?
2: Sorpréndanos, ratón, usted que es nuestro profesor.
1: Profesor. Sí. Si ustedes tienen el profesor idiota en Bogotá, nosotros tenemos el profesor pendejo aquí en Medellín.
4: Ey, perro, sí, mira, si lo traduce.
1: A ver, pues obvio.
4: Píllen, pues, yo le pongo.
5: De malas me voy en helicóptero.
4: ¿Cierto? Está en español.
1: Sí. Ah, ok.
6: Pole sana, nina enda, qua helicópta.
1: Helicópta.
0: Muy claro.
2: Ah, pero yo si me dicen helicóptero, le entiendo.
1: Pero venga, tengo pregunta. Para hablar swahili, pues, les pregunto.
4: Se necesita tener los ojos tan lindos.
1: Se necesita hablar así como con pereza. Yo en dos clases de swahili yo me dormía en esas clases de swahili.
2: Oíste, pero el swahili es para los que tienen mucha melanina, ¿no? ¿O qué? ¿O...
4: A ver, esta.
6: Muamuzi Fagot.
4: Árbitro.
2: ¿Cómo?
1: Árbitro. A ver, ¿cómo se dice árbitro HP en swahili?
6: Muamuzi Fagot.
1: ¿Se imagina que le diga eso el del Congo al árbitro de hoy y el árbitro de hoy es que? Muchas gracias, hermano mío, le pague. Así todo paisa.
2: Y apuesto que el árbitro que va a oficializar este partido no sabe el swahili. No tiene ni idea
1: del swahili.
0: No,
1: país raro,
0: no,
1: país
0: no
1: raro.
0: Sabe. No, yo le digo quién es el árbitro,
1: a ver,
0: hermano.
1: Dígalo. A ver.
0: Porque aquí tenemos lo que es la data.
1: La información, muy bien. Muchas gracias, hermano. Es que para eso estamos.
0: Exacto, palabras mayores, pille. El árbitro del partido de hoy, Colombia el Congo, es el señor... Eso. Mauricio Mariani de Italia.
2: No, de pronto sí sabe entonces que es el swahili.
4: No, pues será. De que sepa, sí. No,
2: de pronto tiene la idea. Bueno, pero el de caso que es hable, que... no.
1: Ahí estamos, señores. En esta emisora, pues que casi políglota.
2: Hablando de fútbol y de políglotas y todo eso, una mujer en Argentina, en medio de un programa llamado Luzu TV.
1: Sí, un programa que va por redes.
3: El canal.
1: El canal. ¿Es un canal también por. Es un canal abierto o solamente es por redes?
3: Es un canal de YouTube.
1: Ah, ok.
3: El canal se llama... Señor.
2: ¿Cómo?
1: ¿Cómo se llama el canal?
3: ¿Cómo? ¿Qué?
2: ¿Qué?
1: Quesito.
2: ¿Qué? Están hablando allá entonces.
1: Quesito.
3: No, mentira. No, ponle cuidado. El canal de streaming, o sea, canal de YouTube, porque es un canal de YouTube.
1: Ah, ok.
3: Se llama Luzu.
1: Luzu.
3: Sí. Luzu, así como una emisora como La Mega, tiene programas.
1: Okay.
3: Ya. Entonces, nadie sabe nada, por ejemplo, es un programa.
1: Ok.
3: Se llama.
0: Pero si nadie sabe nada, ¿cómo lo hacen?
4: No, que así se llama el programa.
1: ¿Sí ven? ¿Para qué no aprende su ají?
3: Como a mondar.
4: Como a mondar.
1: Como a mondar.
0: Muy bien.
1: Bueno, entonces estaba el programa, estaban en vivo ellos, ¿cierto?
2: Sí, el problema es que la presentadora se puso, como que le llegó información desconocida, sin verificar, y la dijo al aire así en caliente, como estar nosotros aquí al aire y ¡ay! ¡Ve, se murió Petro!
1: Sí.
2: Ay,
1: sí.
2: ¿Cómo así? Ah. Pero sin verificar.
1: Sin verificar. Estamos dando un ejemplo. Ojo
2: y ella, eso. Pues no habló de Petro, no habló de un presidente, habló del papá de Lionel Andrés Messi, o sea, Jorge Messi.
1: Sí.
2: Y dijo que se había muerto. Hay videos de la mujer pronunciándose, diciendo estas palabras.
1: Sí.
2: Rueda.
1: Videotape. Rueda videotape.
7: No quiero darle una mala noticia, pero acaba de morir el papá de Messi.
8: No,
0: ¿en serio?
8: No.
7: Acaba de morir el papá de Messi.
8: Pobrecito.
7: ¿Pero fue de golpe o qué pasó? ¿Qué data hay, Magui?
2: No, data no hay, mi amor.
7: ¿Duro o no?
2: No.
1: Cuando ella dijo qué data hay, la gente miró para el...
7: Sí. ¿Se va a tener que ir?
8: Pobre flaco.
9: No sabemos, ahí estamos buscando y cuando tengamos más novedades de este...
3: Jorge Messi.
1: Pero resulta...
3: Esto fue un polvero.
1: Sí.
2: Sí.
1: Pero resulta, Mazo, que... ¿Qué? Al ella ponerse a decir esto sin verificar, pues pasó de que era falso. No se había muerto el papá de Messi, era mentira.
4: Él está enfermo, ¿no?
1: Sí.
2: Esto, pues, ¿sabe que esto terminó en que ella termina despedida del programa y sale como el director de como Luzu TV a decir, no, qué pena, sí, fallamos, cayó ella en las mentiras de la web, salió a ofrecer disculpas el director del canal de YouTube.
1: Exactamente, de Luzu. Y pues ella también dio declaraciones a otros medios donde le preguntaban, venga, ¿qué fue lo que pasó? y a moco tendido ella. No, ay, pero
2: ahora
1: no,
2: yo busco ese.
1: No vayan a echar a los otros, por favor.
8: Ve, mira por acá, encuentro.
1: Ay, sí fue un error, pero Dios mío bendito. O sea, no le
0: perdonaron. No, pero muy bruta también.
2: ¿Quién no ha matado a alguien?
1: Esa, no le perdonaron los productores y el director, como dice Mazo. Y la mandaron pa'l carajo.
0: Mira, aquí ella es una... que, pero venga, mire cuánto nos mataron a Chespirito tantas veces.
8: Aquí tengo una actualización, pero es de verdad, esta noticia es de hace nada. Dice, sí se murió. El papá de Messi, Jorge Messi, recibe alta médica. Antes ya la
0: sacaron.
3: Dice, mejoró su estado a vivo.
8: Dice, el padre del capitán de la selección argentina abandonó el centro de salud este lunes gracias a una evolución favorable.
2: O sea, pero si estaba enfermito entonces.
0: Sí. De hecho, en el primer partido Messi hace gol, el primer gol, y él se pone a llorar. Le preguntan que si era porque estaba muy feliz de jugar el Mundial. Dice, no, hay un tema personal pues que me tiene un poquito...
1: No. Le preguntaron y pues Messi dijo, es que... No, es que hay una boba allá en Argentina diciendo que mi papá murió. ¿Ah? No.
2: Yo lo vi antes de empezar el partido.
1: Yo lo vi, que esa boba, pues... Entonces, para el mal está allá. Para todos allá, así estaba Messi. Pero bueno, la verdad es que el papá de Messi anda muy bien. Para todos allá. Anda muy bien. La niña, pues yo creo que le cobraron una muy fuerte. También muy exagerado los del programa.
8: Ahí está, y uno sale con indemnización, ¿o no? O ahí la pierden.
0: No, porque es justa causa.
8: Por eso, entonces ahí la pierden.
1: Pero sí, claro, ella preguntó, ella es como si le hubieran pasado la información. Y dije, ¿qué data tenemos?
0: Eso es lo que me da rabia a mí, porque es como, hermanos, yo aquí llego y les digo, oiga, no, que se accidentó Falcao. ¿Ustedes qué saben? No, pero hermano, si yo acabo de decir el cuento, pues yo soy el que tiene la información. No muera a escampar en los otros a ver si también se juntan.
3: De acuerdo.
0: Bánquese la mija.
3: Oiga, y a la vieja, lo que contaban ahí...
1: David, eso... ¿Qué bandera usted, hermano? Aquí, cierto. Este programa somos una sola persona.
3: Si vamos a matar a alguien, lo matamos entre todos.
0: No, me sacan de parche.
3: Si vamos a discriminar, discriminamos entre todos.
1: Si vamos a hablar de un cliente...
0: No, porque
3: vamos a hablar entre todos.
0: El día del cliente solo llamaron a dos.
1: Así es, se lava las manos.
0: Por eso y eso...
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3: En Colombia ya son las 7:40 en esta edición de hoy Mega Martes, nuestro mañanero, un nuevo mañanero que los acompaña con la mejor actitud. Cali, Bogotá, Girardot, señor. Villavicencio, Armenia, Pereira, Manizales, Cúcuta, Bucaramanga, Medellín, Ibagué, siempre en este nuevo mañanero y ustedes con la posibilidad de descargar la app de RCN Radio.
4: Ok, ojo. Correcto. Con la Mega Bogotá, ojo con la Mega Cali, ojo con la Mega Medellín, porque estamos entregando entradas para Supergirl. La película que en Medellín, por ejemplo, será este próximo
3: sábado
4: 27 de junio a las 10 de la mañana en Cinemax Viva Envigado, en la sala IMAX. Ahí vamos a estar muy atentos porque vamos a entregar entradas.
5: En Bogotá también tienen dinámicas, en Cali también tienen dinámicas. Muy atentos ahí, escuchando todo el día para que ganen sus ingresos.
4: Ok, muy bien. No se despeguen de la Mega siempre los mejores parches, papi.
5: Estamos sorprendidos.
4: Hace un rato estábamos hablando acá de un tema que se fue bastante viral y fue de una presentadora de Luzu TV que salió al aire a decir en vivo que había fallecido el padre de Messi, de Leo Messi.
5: Papi, pues, le tenemos, usted era, dijo que era, ella chilló.
4: Era falso el tema y pues la despidieron del programa. Después de eso la entrevistó una colega y tenemos el video.
5: Claro, ahí tenemos sí el ya video está.
4: Para que lo chequen, que quedamos debiendo ese video antes de salir pues a unas menciones comerciales.
5: Claro.
4: El cuento es que tenemos el video en este momento, lo pueden chequear ustedes. Vamos a TikTok, La Mega Colombia. La Mega Colombia, ahí verán ustedes la entrevista que le hizo una colega periodista.
3: Colega
4: es todavía. El caso es que la está entrevistando, ella está pues muy descompuesta.
5: Sí, claro.
4: Para todos allá.
5: Para todos allá.
4: Entonces, chequemos el videito que se los estábamos debiendo ahí en TikTok. Vayan todos, por favor.
6: Ellos te acompañan en esta y se termina todos. Y a los chicos de la producción los vincularon. Sí.
7: Voy a hablar más tarde cuando yo esté mejor. Entiendo que sí, lo lamento mucho. Yo fui la primera en decirle, te lo puede confirmar Nico, por favor no los eches.
8: No.
7: Pero nos excede a todos. Y lo lamento de corazón.
6: Yo te creo que lo lamentás. Yo ya sé que no lo hiciste de mala. Creo que fue una irresponsabilidad y como decís vos, entiendo el punto, no te había escuchado. De decir, bueno, está pasando esto en el país y yo estoy boludeando en un programa de streaming.
4: Pero venga, yo siento que fueron muy ácidos los directivos.
8: Lo que pasa es que lo que me explicaban en su momento Cristian, que es el que más sabe de este programa.
3: No, hombre.
8: Cristian es el más inteligente, el más sabio, aprendido.
3: El togado.
5: Cristian es fanático y seguidor así, suscriptor de los que les llega la insignia.
8: Vea, hermano, el día que alguien me dice, no, es que yo sé tal cosa, puede que usted sepa, pero Cristian sabe más. Cristian,
9: no, mire, como dijo Borges, son calumnias.
4: Son calumnias, como dijo Borges.
8: Entonces Cristian no explicaba que, de hecho, Lionel Messi, el mejor jugador de todos, es muy fan de estos programas de streaming. Sí, entonces, imagínese la incomodidad que puede generar eso. Entonces, como que el director sabe que Messi es tan fan que el man dijo, hermano, ¿yo qué prefiero? ¿Perder a Messi de oyente o perder una irresponsable? Pues el man decidió.
4: Ah, pero hay veces, yo he visto programas de televisión, noticieros que se tienen que retractar y dicen,
5: claro.
4: Para una retractación, el día que anunciamos que
9: pero no pasa, es que nada. ¿Sabes cuál es otro problema? Que lo que cuentan los chismosos,
4: ¿sí?,
9: es que más o menos 12 marcas estaban pensando en bajarse del patrocinio al Luzu.
5: Ah.
9: Y cuando a usted le tocan el bolsillo...
8: Oh, y es que ellos están en el mundial de cuenta de esas marcas. Entonces, imagínense, ellos vienen a quedar allá varados.
4: Ah, bueno, ya eso es otro cuento.
8: No, pero es que igual que dice Hugo es cierto. Pero cuando, digamos, cuando un noticiero se ha retractado, es más que todo porque la noticia pasó por el consejo de redacción, por filtros. Claro. Ella lo fue soltando en vivo así,
9: es
8: sin más.
9: Es un buen punto.
8: Y yo me acuerdo cuando yo era peladito, Chespirito murió como 10 veces.
4: Es verdad. Sí. O sea, ¿cuánta gente no han desvivido en redes sociales? Hasta lo dice Daddy Yankee en canciones, que lo han desvivido.
8: Yo me acuerdo que cuando Maradona murió, nadie creía porque cada 6 meses la noticia, no, murió Maradona, que se va a morir.
4: No, pero aquí, por ejemplo, a actores, a políticos.
5: Sí.
4: Y pues... tampoco como para echar.
3: ¿Cuántos actores así no han matado en producciones y ellos siguen vivos y siguen en vivos redes sociales? Pues,
8: exacto. Claro, por ejemplo. Exacto, yo me acuerdo, claro.
5: Qué gran símil ratón usted. Pero
8: Iron Man se murió y él sigue haciendo películas.
9: Claro. La gente no entiende.
4: Sí, pero bueno, o sea...
3: Sí, pero ahí el tema es el bolsillo, sí, cuando tocan el bolsillo...
4: Pero venga,
3: sí.
4: Entonces, ¿es mala idea si sacamos una sección en este momento de noticias falsas?
8: Me parece, lo que dice aquí Soto, a Vicente Fernández lo vivían matando.
4: Ah, claro. Claro.
9: Pero es que también culpa de él, que gira de despedida. Bueno, mijo, ¿se va a morir o no se va a morir?
4: Gira de despedida. Él se despedía de la música, no del planeta. Listo. Venga, entonces vamos con... Ojo, ojo. ¿Qué? Atención, ¿qué? Noticias falsas. Listo.
8: Noticia falsa.
4: Usted la puede empezar a decir en este momento a través de TikTok y también a través del WhatsApp 305-06-2030.
5: Sí, ahora que no.
4: Señores,
5: no,
4: noticia de último minuto. A ver. Iván Cepeda acepta el resultado de la segunda vuelta.
5: Noticias falsas.
4: Sin necesidad de escrutinio.
5: Sí, señor.
4: Noticias falsas.
3: Sin necesidad de escrutinio.
9: Que me la dan de muy adentro del pacto histórico. A ver. Iván Cepeda.
4: Sí.
3: Como todo humano.
4: ¿Qué jugada, compañero?
3: Tengo otra.
8: Noticia falsa.
3: Todos los peajes en Colombia reducen su valor a 700 pesos.
4: Noticias
5: falsas.
4: Noticias falsas.
8: En el mañanero. Por acá me llega. Ojo, atención, me llega información. Atención, cuidado. Me dicen que Amparo Grisales sigue teniendo la misma edad.
4: Sigue. Noticia.
9: A mí. Ojo con el partido hoy porque a mí me llega data muy importante, lo que me están diciendo aquí por el celular. Que Colombia quiere ganar, cuidado. Que hay dos posibilidades. Tres, me dicen. Que empate, que gane o que pierda.
3: Atención, ah, sí, atención, atención. Último momento me llega. Noticia caliente.
4: Noticia caliente.
3: Papi, las feministas piden ayuda a los hombres. Pero son noticias falsas.
4: Ey, ratón, no la vi venir.
8: Por acá me llega noticia desde Pereira, reporta el Pecoso.
4: Sí.
8: Johnny Rivera dejó de ser intenso.
9: Que ya dejó de comer maní, que ahora le quedó la cara normal.
3: Ey, mira la noticia falsa que dice Jason.
4: Okay,
5: ¿en TikTok?
3: Sí, en TikTok.
5: ¿Qué está diciendo Jason?
3: La pueden leer ustedes, noticia falsa. Se cae joven en planchón. Y amigos se tiran a rescatarlo.
9: Con lo que me llega a mí desde el mundo de la farándula. A ver. Ojo. Primer estadio de Yerau.
8: Atención, Colombia.
4: Pero venga, le faltó leer. Estadio virtual.
8: Colombia.
4: Atención.
8: Reporta Juan Felipe Cadavid desde México. Hoy el 10 titular de la Selección Colombia y capitán que Néstor Lorenzo tiene planeado poner en el titular es el Pibe Valderrama. Atención, Colombia.
3: Último dato. Último. Llega por fax esta noticia.
4: Por fax,
3: noticia llegó. Caliente.
4: Pero por Dios.
5: Es que tienen que enviar de todos lados, de todos los rincones.
3: Le dan la curul a Julio Nava.
4: A Julio Nava.
5: Noticias falsas en este mañanero de la mesa.
4: Venga, por acá me llega noticia, señores. Último minuto, por favor. Señores, dice por acá, Margarita Rosa de Francisco. Ahora está firme por el Tigre.
5: Me llega por acá noticia deportiva de último minuto.
8: Hey, atención.
5: República del Congo se prepara para jugar con el campeón de la Copa América.
4: Me llega noticia de último minuto por acá.
5: ¿Qué?
4: Avistamos a Álvaro Uribe y al señor Gustavo Petro jugando pádel en Río Negro, Antioquia. Estaban jugando
8: noticias pádel. Falsas.
4: Noticias falsas en este momento en el mañanero. Diga la suya a través de el WhatsApp 305-06-2030. Abrimos micrófono.
10: Se pega el nuevo presidente de Colombia.
5: Noticias falsas.
4: Noticias falsas, señores.
8: Noticia falsa. Por acá nos dicen en TikTok. Atención, Colombia. Todo el combo del mañanero fue despedido. Noticias falsas.
9: Ah, no, pero falso no
4: pues
9: es.
4: Mañanero México.
3: Y yo sé que ganando le faltan a muchos.
5: Sí, la maldad.
8: No nos verán caer.
4: No, y si caemos ya porque ya nos queríamos ir.
5: En TikTok dice por aquí, tú cagaris.
4: Tu cagaris.
5: Dice,
8: cara gris.
5: Ah, bueno.
4: Ah, bueno, quedó chavo del 8.
5: Mi mujer acepta su culpa.
8: Atención.
4: Atención, tengo más por acá de los oyentes.
11: Y la Mega, buenos días.
4: Buenos días, noticias
11: atención,
4: falsas.
11: Atención, en un cementerio cayó una bomba. 20 muertos no, quedaron heridos chiste. Y 3 más.
5: No, no, es noticia falsa, me bobo.
9: Ese es del 66, ese chiste.
4: No, sí, chiste. No. El mocho Sánchez.
8: El padre del minuto de Dios fue al primero, a la primera comunión de ese chiste.
4: Flaco Agudelo con ojos ganosos a dos infelices. A ver qué dicen por acá.
11: Se desmoviliza Álvaro Uribe Vélez.
8: No, señor.
4: Hay muchos Álvaros no. De apellido.
9: Es que fue Uber el que abrió esa puerta, hermano.
4: No, hermano. Pero hay muchos Álvaros y de apellido Uribe.
8: Atención, Colombia, noticia. Chris y Ronnie se quedaron quietos durante 5 minutos.
4: Uy, porque qué racos más inquietos.
5: Dice por aquí, es que mano. Noticia en desarrollo. El niño de Café Águila Roja va a grabar otro comercial.
4: Tengo
9: dice 47 años.
4: A ver, Cristian.
9: No, que con 47 años va a grabar su segundo comercial.
12: No, pues aquí hay otra noticia falsa. Chris se rellena Movistar Arena.
4: Chris se rellena el Movistar
12: Arena. Ah, pero no era Chris. Ah, ya la...
4: ¡No, rato!
5: ¡Ay, no, era Chris! Ah.
8: Es que él sí lo llenó.
12: No, sí, por eso, ese sí, pero era el...
5: No, y yo buscando en ese sonado, ¿fue mentira o qué?
4: Es verdad.
8: ¡Ay, rato!
12: Es que llama el niño este.
4: No, rato.
5: ¿Cuál de cuál? ¿Cuál niño? Chris Valencia.
12: ¿Cómo me daño el chiste?
8: Muy bueno, porque agarré el chiste mío ayer, muy bueno.
4: Sí,
8: vea, por acá, noticia de último minuto. Así es, Ricardo Jorge, ya están llegando
9: a
8: México.
9: Ya no, Ricardo Jorge, ya no se puede.
4: Ya no se puede, Ricardo Jorge.
5: Por eso es falso.
8: Noticia falsa.
13: Ay. Que creo que Uribe compró el Junior y va a cambiar el tiburón de mascota, va a poner una mulita.
9: Hombre,
12: es noticia falsa.
9: Me llama poderosamente la atención esta noticia del Junior, que por fin, después de casi 80 y pico años de existencia, le van a cambiar el nombre del Junior al Senior de Barranquilla. Porque esto sigue cambiando como equipo pequeño.
4: O sea, no parece vendedora de Jambal.
12: Vea, noticia falsa. Aida Quilcue, ministra de Educación.
8: Por acá dice Elber en TikTok, noticia de último minuto, el U se hace implante capilar, le quitaron el pelo de las Basques.
4: Total y...
5: por aquí noticia falsa.
4: Lo tengo muy crespo ya arriba.
5: Huescol habla con buenos argumentos. Ey, no, ¿cómo van a escribir?
14: Última noticia falsa del momento, el presidente de la Espriella sí sabe manejar un país.
8: Bueno, por favor, política.
12: Pero
8: eso
12: es del lado y lado.
8: Sí, no. Vea, por acá dice, noticia de última hora, con el 100% de las mesas escrutadas, el resultado es Junior campeón.
9: Mire, otra noticia que me llega por aquí, increíble, impresionante e insólito.
4: Alerta.
9: Hombre distraído que tenía un pepino a la mano, no se lo introduce.
4: Eso está pasando tanto, la gente se descuida y caen así sentados en un pepino.
12: ¿Usted no ha visto el video de un man que entierra un palo y se monta a hacer piruetas ahí en el palo? Creo que lo bajé.
4: Si lo hemos visto, ya nos compramos el palo aquí en el mañanero. ¿Qué dicen por acá?
15: Acaban de confirmar, vieron a Petro con la panameño para apoyar a la selección que juega hoy.
5: Con la panameño.
8: Bueno, política no, muchachos.
4: No, es que mucho.
5: No, es que es noticia falsa.
4: Es otro man que es de apellido Petro, ¿no?
5: Ah, no.
8: Por acá nos confirman que el dólar ya está a 500 pesos.
12: Pero sí bajó.
4: Sí bajó ayer, sí, ¿cierto? Sí bajó ayer.
5: 60 pesos.
16: Mucha atención. El presidente electo acaba de devolverle la plata a David Murcia.
5: ¿Qué terrenos
4: como tan ácidos, ¿no? Pero eso está lado y lado.
17: Carlos Arturo Vélez, nuevo director técnico de Colombia.
5: Eso.
12: Ahora vamos a salir nosotros en un video llorando así como la de...
4: Y los de los 40 reaccionando.
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2: En Colombia ya son las 8 de la mañana, un minuto, 8-1 para esta edición de hoy, un Mañanero, el Toby. 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
3: Muy bien, aquí estamos, señores, hoy con las LL. Hoy tenemos la camiseta puesta.
2: ¿Dijo usted LL?
3: Sí, claro. Y me tocó ponerme la camiseta blanca abajo porque es que, no sé, tiene como una maldición y es que da como mucha chucha sí. La camiseta sí. De las LL.
4: Eso ha estado. Sí. No, pero yo sí me la puse.
3: No, sí, pero no
4: es lo que pasa, papi. Es que yo no, pues que tengo el saco, hermano, ver, pero aquí
5: quite
4: está.
5: Ese saco.
3: ¿Cuál
5: que
3: saco?
5: Se lo quite. La amarilla. Que se lo quite. Saco esta. Que se lo quite.
4: Y por la noche me pongo la otra.
6: No, pero espere, quítatelo. El rato no puede tirar allá una pista como
5: erótica,
6: como I'm too sexy.
3: Ah, sí, de
4: una
3: así,
4: de Tom. Sí, una de The Weeknd, una de The Weeknd.
6: La de Demi Moore.
3: Ponga
4: la de 50 sombras de Grey.
5: Quíteselo, quíteselo, quíteselo, David.
3: David,
5: quíteselo.
4: Pero me lo va a quitar mirando a los ojos a Cristian. Cristian, míreme a los ojos.
3: Eso, Cristian, míralo.
4: ¿Por qué
3: pues.
4: No me mira?
6: No quiero mirarlo.
4: Somos amigos. ¿Usted va a dudar de mi amistad?
6: Quíteselo. No, es que usted... Hermano, es que usted me tienta.
3: Pero David lo convence a uno en dos minutos.
2: Pero no, pues que esto no es como hacer en TikTok.
4: De la selección.
6: Me está mirando mucho a los ojos, David.
4: Pero míreme usted a mí.
3: Vení, uy, pero por te tenés que tocar la tetilla para quitarte la camisa.
4: Ahora, cuando me lo quite, me dejaré ver. Ahí usted descansa, ¿me entiende?
5: Quíteselo, David. David, ay.
3: Quíteselo todos allá.
2: Cristian, ¿cuál fue la última nude que envió?
3: Oiga, ¿no fue a vos, ratón, que te mandó la última nude?
4: Cristian.
6: ¿La última qué?
3: Nude.
6: No.
3: Mira. No, mira. Yo no me imagino a David borracho.
6: No, yo con qué cara veo, señor, mañana.
3: No, no, mañana no, el resto de días.
7: No, por la noche.
6: Es por la noche.
3: Por la noche. Ey, ese pelado de
6: fondo. No, David, que me pone a dudar.
5: Me gusta la personalidad de David, que teniendo invitados se quitó eso así tan sí, eróticamente.
6: Sí, eso está lleno de gente y el tiburón no importa nada.
3: No, nos peló ese pepperoni ahí de momento. De momento el pepperoni.
5: Casi se le ve la masa madre.
3: Casi se le ve. casi se le ve.
6: Se le sale la masa padre.
3: Casi se le salen esas dos aceitunas
2: casi
3: por ahí.
2: Casi se le sale el queso rallado.
5: Ay.
3: Pero bueno, muy bien.
5: Es ese hombre.
3: ¿Qué me mira, cómo es?
6: Mira, ¿qué no, es que eso es de otro canal, eso no me gusta.
4: No, eso sí es de nos. ¿No?
2: No, eso es de otro
6: canal. Ay, vamos a ver si nos ponemos el portafolio del canal, hombre, en la aplicación.
3: Igual fue mejor Betty la Fea.
2: Ah, sí. Eso sí, nadie lo va.
3: No, papi, no hay una que le arrime a esa. Ah, seamos sinceros.
5: Sí, hombre.
3: Bueno,
2: sí me identificaba mucho.
4: Se nos fue la cámara de mazo. Que no soportó tanta tensión.
3: Bueno, señoritas, en este Mañanero hay una sección donde la música hace parte de este programa, ¿cierto?
8: Vamos allá. Dos verbos que es habitual confundir son haber y haber. Y desde la RAE advierten que, al pronunciarse de la misma forma, deben escribirse adecuadamente para diferenciarse. Pero en La Mega, el a ver qué dice expresa las situaciones del momento.
9: Pero usted no sea tan sapo, tan lambón. A ver qué dice.
6: A ver qué dice. Ver, ¿qué
4: dijo? Eso, soplamondá.
9: Soplamondá, oye.
5: Soplacotopla.
3: Sota.
5: Garicotopla.
9: La cotopla, mi
5: hermano.
9: Que
5: la cotopla ahí.
9: La cotopla ahí, hombre.
3: A mí me gusta ese gordo que no le cae bien el doctor Biter. ¿Cómo es que se llama?
4: El Pechi Player. A mí él también. Él se lanzó al Senado y sacó 20,000 votos. No quedó, pero bueno.
3: Pero es que ese man de Senado sí sabía.
4: Doctor Biter.
3: Qué berraca.
6: Aló, con Dorian.
3: Qué berraca panza.
4: ¿Qué monta Dorian?
9: Oye, en su plamondad, que estaba ahí.
4: Identifícate, perro.
9: Perro igual.
3: Bueno, ahí está, señores. Y el a ver qué dice para hoy, ratón, ¿cuál es?
2: La propuesta del día es...
10: No me lo tomes a mal.
5: Ey, no me lo tomes a
4: esa
5: mal.
4: Esa canción me gusta, hermano.
2: Mucho.
3: Mira, cuando la niña habla ya muy tarde.
4: Qué
6: dijo que por fin algo actual.
3: El pelado merece un micrófono.
5: El pelado está que gana un micrófono.
4: Es falla, hermano, donde lo escuché el jefe.
2: Cuando uno le pega con el periódico, pues tiene caso. Al perro enseñándole dónde es que tiene que miar.
4: No, rata.
2: Pero perro.
3: Hay perros que más fácil aprenden a leer que a orinar donde no debe. Se aprende las noticias antes de orinar. No,
5: los hijos de madres, hombre.
2: Hay unos muy tapados.
3: No.
6: Cuando, oiga, cuando llega un compañero y le pide uno que sea fiador para una hipoteca.
4: Vea, pasa mucho cuando usted está en un parche y digamos hay alguien que no es de su gusto y se le acerque, ay, ¿quieres tomarte algo? Bailamos y uno es como que, uff.
10: No me lo comes,
4: un poquito demorado.
3: Sí, ya lo vi. Es que el pelado solamente los pone para el rápido.
2: No, es que es el delay.
4: Claro.
3: El delay.
4: Ah,
3: sí, claro.
4: ¿Listo, ingenieros?
3: Venga, cuando la niña ya le habla a uno muy tarde, que uno ya está enroscado en la cama.
5: Sí.
3: Y uno
5: dice, mañana no, le hablo.
3: Mañana cuadramos eso y ella como que.
10: No me lo tomes a mal.
3: Sí, ¿para qué hablan tan tarde? Como que otro se le vinagró y lo cogen a uno como de repuesto.
2: Ah, pero yo no tengo problema.
3: Pero bien tarde ya.
5: Cuando salían en una moto rodada, dice que más o me va a llevar a tal. No, papi, solo ando solo.
2: Sí. No,
6: cuando Richie le escribió a las practicantes a medianoche.
3: Venga. Cuando le cierro la puerta al ascensor a la gente que ya viene caminando al ascensor.
2: Ah, ese soy yo.
5: Espere, espere. ¿Cuál es?
3: El vuelve y baja.
4: Cuando usted no sabe cómo decirle a su compañero de trabajo que la boca le huele a sifón.
3: Uy, Cristian.
5: Cristian, ¿por qué te lo dijo mirándote?
4: No.
6: Ah, sí, pero para besarme si no le vuelo a jefe.
4: Pero ¿por qué quieren dañar mi relación con Cristian?
3: Vení, debería sacar, no sé, una marca de estas famosas de enjuagues bucales, chicles.
4: Sí.
3: No.
2: Pero ya hay, ¿no?
3: ¿Cuál?
2: Sí.
3: No, no. Pero otra. Pero
4: bien, ratón. Sí. Muy bien. El jefe le puso una prueba en vivo y la pasó. Muy
3: y la
4: bien.
3: Pasó, pero ¿cuál? No, esa no.
2: No,
3: esos bueno, no tienen chicle.
2: Sí.
3: No, pues, Trident sí tiene... Pues es chicle, pero no tiene enjuague bucal.
2: Ah, bueno.
3: Es que el ratón es que
2: tenía que ser los dos.
3: Es que Naiden.
2: Oh, pero lo hice bien.
5: Sí, claro.
3: Le dejó a todo el mundo grave.
5: Sí, no, yo que estoy al lado de él y yo, ¿de quién ¿De están hablando?
3: O Pato Tanque, que haga un chicle, alguna cosa.
2: Pato Tanque.
3: Sí, debería ser. Bueno, no lo tomes a mal, Cristian.
6: Cuando Colombia Oscura sube la foto de un accidente de tránsito.
5: Uy,
6: sí. Va a informar.
2: Ya vieron mis estados.
3: No, está bien.
2: Hay buen contenido, sí. Les va a gustar.
4: Usted hace rato no sube material, hermano.
2: Por eso le estoy diciendo, es que ya terminé la era política. Ya vuelvo otra vez a mis andadas.
3: Hoy nos tenemos que unir, Colombia, hoy nos unimos todos por la CLL.
4: Encontrémonos.
3: Ya. Dejemos atrás tanta habladera de cosas de políticos, ya.
5: Yo digo otra cosa, y es que si Colombia pierde hoy, mañana hay memes.
4: Ah, bueno, en las estadas del ratón, quiero contarle a la gente en TikTok, hay una foto de Cristian.
3: Ok.
4: O sea, esto ya es enfermizo, hermano.
6: Ah, no, y hay un señor en silla.
4: Ah, qué pena. Esto ya es enfermizo.
3: Ah, sí.
6: No, porque aparte lo compartió ayer el U.
5: Uy, pero subiste muchas cosas, ratón.
3: Venga, sí, venga. Y esa foto parece como de un motel, como que está en un motel viendo...
2: Pero entonces en el motel estaba usted.
3: No.
6: Sí, pero usted fue el que la mandó.
2: Porque usted fue el que la mandó.
4: Venga, ratón, que es ese video de las vacas.
5: Espere que estoy viendo el de las uñas, que ya está, ¿no?
7: Una vaca lesbiana.
3: Y no sean así.
2: De verdad.
3: Pero es que lo bueno
4: no,
3: es que
4: de verdad.
3: La gente. Es que expliquémosle a toda la audiencia de esta mega.
4: Por favor.
3: Nuestro compañero el ratón, el que no da cara casi. El pelado monta unos estados que uno pasa. Es una montaña rusa. Usted pasa de una emoción de muy buenos días a una decapitación. Después usted ve un chocho.
2: Es una locura.
3: Después usted pasa y ve a un toro con unas basgües gigantes. Después ve usted como un tigre se come un animal.
5: Después una fornication.
3: Después una fornicada.
4: Y después. Ese video.
3: Y después la mamita del ratón. Un saludo para todos.
2: Pero yo sé que les va a gustar. Sigan viendo, por favor.
4: A mí me gustó mucho.
6: No, el del monito comiendo arroz.
4: No, el del video trapeando. El del video trapeando está muy bueno. Ojalá no lo hagan los jefes, pero está muy bueno.
3: Ok, muy bien.
5: No, y si hubiera una cosa toda romántica, es que una ardilla alimenta... Es una ardilla, sí.
3: Por eso, es que uno pasa de una ardilla a una aplastada de alguien en un carro.
2: El de los ojos de ese niño, si no...
3: No, ese no le he visto nada.
5: Ese está muy paila,
3: el
5: de los ojos comiendo.
4: No, yo no quiero ver más, yo no quiero ver más estados del ratón. No, no,
3: ok, muy bien. Ese es el ratón, señores, pero el ratón siempre nos responde. No me lo tomes a
5: ¿Qué dicen a través de ese WhatsApp?
3: A ver, ¿qué dicen a través de ese 305-06-2030? Está pero inundado, papi. Eso es una cosa sabrosa. Por acá dice este oyente, a ver.
11: Cuando salgo por primera vez con alguien y tengo la valentía de no dar propina.
3: No me lo tomes a mal.
4: Perro, a mí eso me da rabia, hermano.
3: ¿Por qué?
4: Porque si usted da propina en la primera cita, siempre va a tener que dar de entrada, diga que usted no da propina.
6: No, hombre, pues no, como man amplio.
5: No, pero hay que dar ya la negociación, porque yo empiezo a hablar mal antes de dar propina. Porque, o sea, si me atendieron mal, yo aquí no voy a dar
3: que
5: nada.
3: Que hasta ella diga, es que ni propina ni paguemos.
4: Sí, eso, no, si no, volémonos, corramos.
3: De acá, vamos corriendo. ¿Qué dice Andrés?
12: El ratón no es que no de cara, es que ustedes le esconden como las palomas a los pichones. De vergüenza,
4: claro.
5: Mucha, a mí me da demasiada vergüenza, amigo. Y
4: es
5: usted
4: que
5: ya
4: lo está
5: también
4: buscando la fiscalía.
3: Es que eso es verdad, el ratón, o sea, nosotros sacamos al rato mismo, le da like, el FBI.
5: Si
3: este
5: por
3: video.
5: Mí no, por mí fuera, yo lo tendría como Murcia.
3: El ejército, le da like la policía, le da like
4: la CIA.
3: El CTI, la CIA.
4: La DEA.
5: Interpol. La
3: DEA. Interpol.
4: Papi. Ameripol.
2: Y no están pidiendo recompensa para yo mismo entregarme entonces.
3: Para que la familia.
4: Oiga, ¿verdad?
3: Quede con algo.
4: Si alguien que está siendo buscado se entrega, ¿puede reclamar la recompensa?
3: No, ¿sabes qué? ¿Cuál es la jugada? Que le diga a un familiar que lo entregue. Y ya. Pues si ya se quiere entregar y queda con negocio.
2: Sí, yo lo haría.
5: Pero para que usted lo busquen es porque realmente el pecado es bravo.
3: Sí, claro.
5: Pues
3: total.
5: Eso que va a salir en 11 meses. Mm-mm.
3: Usted no es una muy buena persona, pues que digamos. A ver qué dice.
13: Se pega que se enojó cuando le dije que me firmara el cepillo de dientes.
2: Me firmara.
3: Vení, allá a la escuelita él no iba, el doctor que hacía es que chiqui, chiqui, chiquicha. No.
2: Al monte, no. No me lo tomes a
5: mal. El conejo.
14: No me lo tomes a mal cuando me dan $1,000,000 en el carro y no lo devuelvo. No me lo tomes a mal.
3: No me lo tomes a mal. Tengo más.
2: Dale play.
15: Juan, dale foto del torcido a la amiga que de tiempo no lo presta.
2: Foto del torcido.
5: No, amiga.
3: Oye, ayer me mandaron.
4: Te mandaron foto de torcido.
3: No, me mandaron sticker. Se los va a reenviar. Se los va a reenviar ya. No.
6: ¿Cuántos sinónimos, no?
3: ¿Cuántos? Sí. Cada día hay uno nuevo.
2: Me gustó foto del torcido.
3: Me mandaron. Ah, espere, que yo creo que lo guardé y todo. Espere.
2: Porque una vez me dijeron es que le mandó foto de la boquinche. Y yo,
3: pues ahí se los mandé, listo. Yo creo que ya es que game over. Va y lo ven al grupo del mañanero.
5: Uy. Uy,
3: no.
5: Qué dolor, me dolió.
3: A mí me dolió mucho ese sticker.
4: No, yo no quiero ver eso.
5: Ah, eso está como la lesión del canadiense.
3: Más o menos.
4: No.
2: Sí.
3: Esta es la lesión del cíclope.
5: Del cíclope canadiense.
3: De un jugador.
5: El franco canadiense.
3: ¿Sí, qué dicen?
16: Mira, no lo tomo mal cuando mi ex me pidió el chiquito 3 veces.
3: No, pues ya no se lo pidió, mi amor, usted ya lo regaló 3 veces.
5: Ya después de la segunda no es pedida.
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1: 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Soy buena ordeñando.
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2: Ya son las 8 de la mañana con 19 minutos. Avanza esta edición del Mañanero.

0: Carlos de Medellín.
1: Entonces, nunca antes visto, nunca antes visto.
2: Nunca antes visto.
0: Interno, por okay. favor. Lo correo de la empresa.
3: Correo interno.
1: Lo que la gente estaba esperando.
2: Exacto.
1: Muy bien, señores. Seguimos en este mañanero. Y recuerden que en las megas del país estamos entregando el álbum de Panini. El
2: sí,
1: álbum
2: señor.
1: De Panini. Right. Que incluso en algunas ciudades, por ejemplo en Medellín, algunas tienen ya las monitas, o sea, tienen ya algunos stickercitos. ¿Cuántos? Para que usted vaya llenando. No solamente es el álbum, sino que también van con algunas monitas. ¿Listo?
2: Con
1: ¿listo?
2: Algunos eso. Stickers.
1: Sticker. Les contamos. Láminas. Voy a hacer acá un resumen. En la Hágane. Mega Ibagué, ¿cierto? En Ibagué, el nuestro freak.
2: Freak Town.
1: Recuerden que allá hoy estarán en el centro comercial La Estación.
2: La Estación.
1: Desde las 7 de la noche entregando álbumes y pues también van a estar
2: Cambiatón.
1: Ahí. Exacto, en el estadio virtual. Virtual, ahí ya saben, centro comercial, La Estación. Y también en Armenia, por acá nos escribe nuestro queridísimo Alejo, que van a estar de recambio el próximo martes y miércoles en la Ventanilla del Calvo, en Carlujos. Desde las 5:30 p.m. ¿Listo?
3: Acá en Medellín es de 5 de la tarde a 6 de la tarde. ¿Cuál es el lugar? El edificio Coltejer. Acá perfecto. En Medellín usted dice, ¿dónde queda el edificio Coltejer? Ahí me lo señalan.
1: O sea, eso, ya
2: ahí mismo. Así, o sea, si yo sigo en Itagüí de una
0: vez
2: lo
0: señalan. ¿Ese es el edificio más alto de Medellín? Sí.
2: Sí, sí. Sí, sí. Sí. No, no es el de la alcaldía que tiene las dos banderas allá arriba.
1: No, no.
3: Ese es el Coltejer.
1: No, el Coltejer es este.
0: O sea,
1: el
0: ¿y han ido al último piso?
3: Claro.
1: Sí. Claro, hay video.
2: Espere,
1: y todo.
2: Espere. ¿Cómo así RCN queda en el edificio de Medellín que como que la punta así en cresta que tiene dos banderas?
3: Sí. Ese es el Coltejer, mijo.
1: El Coltejer que era una compañía que tejía aquí en Medellín y la imagen del Coltejer es como si fuera una aguja. Entonces, por eso tiene esa punta así.
2: Y ahí queda la alcaldía, ¿no?
1: ¿O no? No, algunas oficinas también hay de la alcaldía, pero realmente la alcaldía tiene un edificio gigante.
4: Para allá, ellos son los que llaman la Alpujarra.
1: La Alpujarra, pero como es tanta dependencia y demás, pues tienen algunos en otros sitios.
0: Y el edificio Coltejer, sorpresivamente hoy, no es de lana.
3: No,
0: es
3: no,
0: de
3: no.
0: Concreto.
4: Para ser concretos.
3: Entonces, con usted busca edificio Coltejer. Aquí estamos nosotros por si van a mandar de ayuno.
1: Sí.
2: Ah,
1: sí, señor. Pues, mire, es que información que estamos soltando así fresca.
2: Todos los días aprende. Es que como el ratón siempre subía fotos del edificio, yo pensaba que era que desde RCN se veía ese edificio.
0: Creo que el arquitecto sí que mucho. Tuvo que ver con ese edificio fue el papá de Sergio Fajardo, ¿sabe?
2: Sí, él dijo aquí, él lo contó acá, él lo contó. Vea.
0: Pero es una aguja muy mal hecha, ¿no? O sea,
3: no. Ey, respetándose el edificio, que aquí lo queremos demasiado.
2: Le falta, no, pues cásense con él. O sea, digamos, ustedes allá en lo que es Medellín, digamos,
1: sí.
2: Lo que es con el Coltejer es con la ciudad, digamos.
1: Sí, sí.
3: Total. Y con el metro, es como cuando hay el metro. Papi, ojo, que con lo que es con el metro es con toda la ciudad.
1: No, es el edificio más custodiado de Medallo. El que más cámaras tiene de seguridad.
0: Y acá estoy viendo una foto del edificio. A ver, les voy a mostrar acá la foto del edificio en el TikTok. Acá, tal. ¿Lo ven?
2: Sí, sí,
0: ustedes,
2: sí.
0: Ustedes más o menos como en dónde están.
4: En el cuarto piso.
1: Del cuarto.
4: Muy abajo, póngalo
0: arriba.
1: No, está más abajo para que no nos toque subir tantas escalas cuando dañan los ascensores.
4: No, y cuando hacen nuevos simulacros de evacuación, la madre que bajo del piso 32.
2: Pero eso que dice Lu es una reflexión muy bonita.
1: Sí.
2: ¿Qué? Porque si no existieran los ascensores, las oficinas más importantes estarían en el primer piso.
1: Es qué correcto, ¿no? Es correcto. Muchas gracias,
4: compañero.
1: Es esa
4: frase.
1: Es una frase muy linda. Tengo información.
3: Hay información.
1: Para la Mega Bucaramanga. Hoy, la Mega, previa del Neomundo en Bucaramundial con Mao Díaz. Desde
4: ¿cómo
1: las
4: es
1: cinco,
4: eso?
1: Desde las 5.
4: Espera, ¿la qué? ¿Bucaramundial?
1: Bucaramundial.
3: Ay, y cuando dices con Mao Díaz, me suena como, y con tu DJ invitado, Mao Díaz.
1: Es verdad, el director
0: ama
1: allá.
0: No, y ese man es allá muy querido porque allá todo el mundo ama a Mao.
3: ¿Sí ve?
1: Venga, Mao debe estar mamado de ese chiste.
4: Oh, Mao.
1: Mao debe ser más, ya no me hagan el bendito
2: ay,
1: chiste.
2: Ay, si ya no me lo...
1: Es como los que venden sushi, es que sushi, sushi charrón. Ah.
4: Sí. Pobre Mao, cansado. Pero entonces van a estar en la previa, me imagino que del partido.
1: Sí, claro.
4: ¿O qué?
1: Dice Mao, sí. Está mamado. ¿Quién ha mamado? Señores, Neomundo en Bucaramundial con Mao Díaz. ¿Listo?
3: Perfecto.
1: Okay. Ya saben, 5 de la tarde. Ya también se ven con la Mega Bucaramanga.
3: Bucaramundial.
1: Oiga, bellezas, sí. Hay información.
2: Hay información, sí. Le tenemos información, porque sí, no sé si usted le ha pasado que uno a veces se levanta pensando en comida, hermano.
1: Pues uno a veces, sí. Todos los días.
0: Pero, o sea, sí. Pero lo de David es enfermo. O sea, David llega acá con hambre.
2: Pero es que se lo juro que no.
0: Es que usted no come, mijo. ¿Qué?
2: No, sí, pero hoy es distinto porque sí. Hoy como que me levanté pensando en pizza, como que no, me diga. Huele a pizza, como que la boca me sabe a pizza, uy, como que todo.
0: Huele, huele, huele, huele. Porque no está equivocando, mira, acá acaba de llegar.
2: Con razón, hermano.

0: Ah, no.
1: Ay, vea, uy, cómo llegó el barro.
2: Y eso todo es para mí.
0: Sí. No, para los dos, hermano.
2: Quédese con hambre. Mira, aquí, uy, qué rico, uy, hermano. Mire, muchachos de Medellín,
0: vea. 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
3: Yo iré explicando, por favor, señores.
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2: Muchachos, ¿cómo van allá por telepatía? Sí.
3: Qué bandera lo bien, cómo nos humillan.
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2: 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Entonces ustedes deben enviarnos una barra futbolera. 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Ok. Una barra futbolera, pero que contenga las siguientes palabras.
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2: Tipo, sí.
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2: Listo, pues, muy fácil.
0: Así de fácil. Y vamos a la creatividad de los oyentes, hermano. Las seis primeras respuestas más tesas. Okay. Las seis primeras que lleguen, les estaremos regalando un bono por 10 lucas para que rediman en su porción XXL.
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3: Oiga, me llegaron audios ya.
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2: qué bueno.
0: Sí, escuchemos, mire, escuchemos.
2: Hágale, mientras yo hago mi unboxing aquí de.
3: Vamos a escuchar a ver qué tal. A ver.
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3: Ah, qué envidia.
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2: En Colombia ya son las 8 de la mañana con 42 minutos, señores, y aquí estamos muy parchados para esta edición de hoy, martes 23 de junio, y juega nuestra selección Colombia.
3: Estamos en vivo ya por TikTok.
2: Sí,
3: la
2: señor.
3: Mega, nos busca ahí como la Mega, la Mega Colombia en TikTok, y también en YouTube, vivo en YouTube. Sí. Como la
4: es
3: Mega.
4: Correcto. Estamos en Mega. YouTube, y como lo dijo el ratón, nos juega Colombia y queremos recordarle a toda la gente que sigue participando con la promo de Sbarro. Recuerden que la promo aplica cuando juegue Colombia, o sea, el día que Colombia juegue. Hoy y el sábado vuelve y aplica también.
2: Correcto.
4: Cuando haya partido en el estadio de Nueva York, en la sede de Nueva York. Por ejemplo, ayer hubo uno.
2: Correcto.
4: Okay. Ayer también aplicaba. O los fines de semana.
2: Okay.
4: Es muy fácil. O sea, básicamente hay muchas opciones para poder participar de la promo de Sbarro. Así que vayan, aprovechen. Yo ya me comí dos, voy a confesar. Y voy por la tercera.
5: Sí, ah, qué después, bueno, sí, qué bueno.
3: Muchas, muchas gracias, hermano. Dios les pague, pues. O sea,
5: no, están deliciosas, eso están sí, eso se sí. Ve tanto delicioso.
6: Tanto que los de Sbarro dijeron, no, que es que nos acaba la producción, dijo.
4: Sí.
3: Es que ahí no, David, ya no.
5: Se nos
3: que...
5: acaba la promo para el sábado. Y
3: bájale que nos está agotando la masa porque es que usted está ahí tragando.
2: Y después... Es que,
5: ay, oye, pero la pizza se ve buena. Ese triángulo está amplio, es grande. No sí. Es como. Deliciosa. Usted le ha tocado que llegan y compran disque en la empresa.
2: Sí.
5: Y ciertas empresas compran disque pizza. Entonces llegan y traen unos triangulitos así como para que rinda.
2: No, esto sí está grande.
5: Una cosa grande.
2: Eso
5: me gusta grande.
3: Un triangulote. Eso sí está gigante.
6: O es como si hubieran puesto algunas pizzas, ¿no? El queso sobre un cartón.
3: Eso. Sí. Uy, no hay nada como que la pizza, pues. Todo sí, sepa rico, señor. Desde
4: una
3: la
4: buena
3: masa,
4: hora, hermano.
3: La salsa,
4: La desbarro es.
3: Muy bien, bueno, señores, ¿cómo van? ¿Todo vientos?
2: Todo bien.
6: ¿Qué se cuentan?
3: Ok, sí. ¿Qué se cuenta entre ustedes?
4: Muchas
3: venga,
4: cosas.
3: Estaba una noticia rodando por ahí que acabamos de desmentir en su totalidad. Sí. Es verdad, pero digamos que un porcentaje, y es que los ciudadanos de Qatar, los cataríes, pues si hacían una solicitud, podían ir al Mundial con todo incluido, pero no era para todos.
5: ¿Cómo? Que hay, es que se viralizó mucho después de que entrevistaron como un catarí que salió de un partido entre con Canadá, que les metió una goleada.
2: Sí.
5: Entonces, que bueno, ¿usted cómo estaba? Eso se jugó en Vancouver. Y empezaron a decir, no, es que el gobierno nos envió. Y mucha gente dice, ah, qué bueno, falta un gobierno como eso, ¿no? Solamente eran 1,000 personas las que podían, como, ah, bueno, voy a inscribirme. Y si paso o lo eligen, se va con todo pago. Fueron a Vancouver. Y lo hacía el gobierno catarí.
3: Ok.
5: Lo hacía, pero no era que hacía todo el pueblo catarí.
4: Pero igual
5: no,
4: 1,000 personas mil. Que el gobierno lleve es mucha gente.
5: La Mega tuvo una curul.
3: Sí.
5: La Mega tuvo una curul.
3: Ah, pero
5: curul.
3: No desde allá de Qatar, sino desde Bogotá.
5: No, de Bogotá, y se la ganó nuestro gran director.
3: Ok, muy
5: nacional.
3: Bien.
4: En un concurso totalmente transparente y veraz.
3: Oiga, pero 1,000 personas es una buena cantidad.
5: Sí, pues.
3: Multiplique eso por cada uno, incluyéndole absolutamente todos los hoteles, viáticos, alimentación, 1,000.
5: Pero
3: eso es un billete largo.
5: O sea, qué bien, pero eso pa los cataríes es como una lagaña de camello.
4: Sí, eso no es nada.
5: No es nada para ellos.
3: Ok, bueno, ahí está, señores. El Mundial sigue dando de qué hablar. Dani Tres Palacios está haciendo grandes informes a través de
6: La
3: Mega Colombia. Mucha información que usted puede encontrar a través de TikTok, La Mega Colombia, sí. Y también a través de Instagram.
5: Sí, señor.
3: Ok, en un rato lo vamos a tener en vivo, me imagino, a nuestro Tripas.
4: Claro, estamos atentos a Tripas porque hoy respiro
2: fútbol.
5: Respiro
4: juega Colombia.
3: Señores,
4: juega Colombia.
3: Hay dato que por ahí nos estaba incluso, pues digamos, compartiendo nuestro compañero Cristian.
2: Sí.
3: Nuestro
5: Cristian es un letrado, o sea, por lo menos si hay alguien letrado en este equipo de trabajo
3: dicho,
5: del Mañanero, es nuestro amigo Cristian Solano.
3: No, usted le lambe mucho a él.
5: No,
3: también.
5: Yo no le lambo, yo digo las cosas como son. Qué bueno trabajar con este letrado.
4: Lo que pasa es que, vean,
7: pero a mí me parece más, eso está bien porque uno nunca sabe más adelante, hermano.
3: Uno nunca sabe qué movimiento no, sea.
4: Y aparte... Uno se da cuenta de las cosas, porque mire, Mazo le dice cumplidos para Lambert.
5: Gracias. No.
4: El ratón se excedió un poco y ya
5: es como rabia ya con David.
4: Le entregó lo que es su intimidad,
5: su chiquito, su cuerpo,
4: a Solano, perdón, exacto.
3: El ratón en la moto.
4: Luis y yo si nos mantenemos al margen todavía.
7: Yo estoy en deuda de hacerles cumplidos a ustedes. Yo creo que son muy buenos. No lo digo muy a menudo, pero creo que son muy buenos.
5: Y yo tengo que decir una cosa. Yo hago cumplidos a quien se lo merece. Entonces, si el ratón hace un gran chiste, se lo celebro. Si el U hace un gran chiste, se lo celebro. Pero, pues, si yo no puedo resaltar las cualidades con quienes trabajo...
3: No te hagas, pues, la víctima.
5: Con quienes trabajo, me puedes decir.
4: Pero vio que mencionó a todos menos a mí. O sea, yo
5: no, usted es mi amigo. Usted es mi boyfriend.
4: Usted, mi Gilfrey.
5: Eso.
3: Ok, sí, porque con el pelero. Bueno, el caso es que nuestro compañero Cristian, pues que prácticamente.
7: El togado
3: de esto.
4: Es el único inteligente de esta mesa. El único rescatable de esta mesa de ignorantes.
7: No, para cereo chistes que hacen ustedes se requiere mucha inteligencia.
3: Pero venga.
7: Pero en serio, la verdad.
3: Hablando, muchas gracias, hombre. Qué tipo.
7: Se lo digo como Cristian Solano, persona natural.
5: Sí, no jurídica.
3: No jurídica.
7: No jurídica.
3: El no jurídico nos tiene un video. De un tren.
2: Una estación.
7: Es que quiero abrir una sección a ver si ustedes me la prueban. Después me abren la sección.
3: ¿Se la probamos de una vez o qué?
7: Sí. Porque hacer una sección que se llame Hoy en la India.
3: Hoy en la India.
7: Entonces va a quedar
3: aprobada.
7: Estoy obsesionado con la India. Entonces traigo material audiovisual.
3: Hoy en la India. Ay, me gusta, pero que no la dejemos morir.
5: O sea, que la sección.
3: Ratón, apuntemos.
7: A diario me comprometo a traer algo para Hoy en la India.
3: Hoy en la ¿listo? India, listo. Ratón, entonces ya sabemos. Hoy en la India va siempre. Vamos a poner aquí en el libreto. Hoy en la India.
4: Ponga ahí en la de las caletas.
7: Pasen al TikTok, al canal de YouTube. Ya estamos en YouTube, ¿cierto?
4: Señor.
7: De la Mega.
3: Estamos en YouTube.
7: Porque ustedes, si saben algo de la India, es que tienen unas redes de trenes muy grandes, unas redes ferroviarias extensas.
3: Sí, gigantes. Sí,
7: gigantes. Y para meterse a esos trenes, hermanos, hay que meterse, mejor dicho, con una mano adelante y de otra atrás.
5: Con ganas.
3: No, eso mejor dicho, toca meterse ahí como fotocopias.
7: Y con ese olor a chivo, hermano.
3: Pero a chivo es rico.
5: Eso huele bueno. Chivo es un buen olor, hombre.
3: Chivo huele sabroso. Ese olor peruañoña es muy horrible, a berrinche, como a especias.
7: Epa.
3: Como aliento de loco.
5: A cañería.
2: Oíste, Tulio no ha ido al restaurante de la India, pues, de este cucho que cocina ahí con los pies.
3: Sí, fue una vez y de ahí salió para el hospital. Entonces.
7: Dijo, allá me tienen es con las patas, digo.
2: Sí, y entonces...
3: Si a uno no lo atienden con las patas, ya uno dice que no, qué mala experiencia.
7: Salió mal atendido.
3: No, qué mala experiencia.
7: Entonces, hablando de berrinche y de olor a loco.
5: Putrefacto.
7: Hay algo que yo no había visto y es como o sea, si usted va en el tren, digamos, y tiene ganas de entrar al baño, ¿qué hacen en la India?
3: Sí.
7: Una gran pregunta. Acá la vamos a resolver a continuación, por favor, el video que pueden ver en TikTok, lo pueden ver en
4: YouTube también.
3: Como que uno dice baño público en la India, ellos...
2: ¿Qué? Un tren ahí mismo.
3: ¿Qué es esto? ¿Qué baño público? ¿Qué es eso?
7: Vean, ahí tiene tres vagones.
3: Rueda la carepollo.
5: Pero qué buen baño.
3: Va a escribir. Hay una estación de metro donde la gente pues está tratando de ubicarse. Unos bajan, otros suben, otros caminan. Pero la gente que quiere orinar está orinando precisamente...
5: En el tren.
3: En el tren. Debajo del tren, en la parte de afuera. Como que es una barrera que les cubre, ¿cierto? Como que tengo una barrera ahí y aprovecho y orino. Pero es el tren.
7: Y... Literalmente están orinando el tren por fuera.
5: Sí. Pero vení, uno ve los hombres miando fuera bien. Pero las mujeres también entonces se bajan la falda o se la suben un poquito y lleven.
2: Se la levantan un poquitico, perro, y orinan también ahí porque imaginas, también hay video.
3: ¿Te imaginas uno de turista como que, bueno, me tocó aquí en Ventanilla, cierto? Qué bacano. Sí. Bueno, esta es la vista que me tocó y uno le ve la cara a otro y no sé qué está haciendo. ¿Qué? Y uno me dijo
7: porque tiene esos ojos brotados.
3: Porque tiene esos ojos brotados. Ah, está miando este man, me está miando aquí afuera de la ventanilla. Literal está pasando. ¿Usted se imagina en esa red ferroviaria?
5: No, y como huele maluco el berrinche. ¿Ustedes no han pasado por zonas donde huele a berrinche?
3: Claro.
7: En Colombia, ciudad cuyo centro no huele a orines, no es Colombia.
3: Exactamente. O sea, es como el ADN de la ciudad. Como que...
5: ¿Ves? ¿Te acordás que cuando salimos de la final entre Nacional Junior... Había un sector, pero gas.
3: Pero es que, va, tengo que explicar esto. Hicimos la transmisión, ustedes saben bien, compañeros. Estuvimos en la transmisión de la final del fútbol. Salimos y bueno, hay un lugar donde se mezcló el orín de caballo de la policía montada con el orín de la gente, porque a eso es lo que me olía a mí. Entonces era como el olor de orín de caballo, boñiga de caballo y orín de humano.
6: De cristiano.
3: De Cristiano Ronaldo. Entonces mézcleme todo eso, póngale un poquito de sol, un poquito de agua, ¿cierto?
6: Y muchas horas al día.
3: Y 200 pies pasando por encima por segundo. Eso era una mezcolanza que, papi...
5: No, y que usted hubiese salido feliz, de pronto pues lo ignora, pero esa tristeza de todos esos paisas para afuera...
3: Que perdieron, entonces eran como que antes como que brincaban en el charco de orín.
6: Antes como fuck you, man.
5: Pero a eso huele el tren de cercanías de la India.
7: Exacto. Y yo creo que esos manes en la India que orinan, entonces ellos andan como con unas túnicas, ¿no? Yo creo que es túnica y calzoncillo.
3: Ah, claro,
7: entonces,
3: se secan ahí.
7: Orinan, lo sacan, tal, lo meten al calzoncillo y yo creo que son de los que le queda así manchota en el calzoncillo.
6: Sí, claro.
7: Manchota
5: gigante. Como amarilla.
6: Pero es que si le huele a uno el boxer, ahora una túnica de esas todo el día.
5: Sí, pero uno a veces... No, pero dice la verdad.
3: Una vez se vinagra mucho.
6: Perro, yo todos los días.
3: Una vez se amanece muy vinagrecito.
7: Podemos poner el video otra vez, que acá hay un par de personas que no lo han visto.
3: Vamos todos a TikTok.
7: Que vayan a la India y disfruten.
3: Y a YouTube. Esto es la mejor publicidad para la India. Esta es la mejor publicidad para el país vecino de la India.
6: País vecino.
7: Bueno, el tren está detenido en una parada y la gente sin problema.
5: Papi, como y nada, vea.
3: Yo me imagino al ministro de turismo de la India que está tratando de que la gente vaya, que disfrute las cosas bonitas.
6: Y se filtra esto.
3: Y se filtra medio como...
7: Allá usted dice, hágame un favor, un baño, y le dicen...
6: Véalo ahí.
7: ¿Qué?
3: ¿Qué?
4: ¿No? ¿Un baño? ¿Un baño? ¿Qué es eso?
3: No, y ahora un lavamanos. Yo creo que un lavamanos. Eso debe ser como que las ferreterías. Es que lavamanos, es que eso aquí casi no se vende.
6: ¿Eso es para qué? ¿Eso con qué se come?
3: Eso aquí no. Oíste, que vengan a comprar un lavamanos.
5: Podemos hablar de empresas que quebrarían en la India.
3: Claro, total.
5: Me parece
3: muy bien.
5: Empresas que quebrarían.
3: Ya tengo una.
5: A ver.
3: Las de los antibacteriales. Eso allá sentado así. Pedidos. Llevo 3 meses y nada que me pidan.
4: Yo le tengo otra. A ver. ¿Usted se acuerda que en la pandemia, cuando se puso de moda pues el tema de aplicar alcohol en todo lado y demás, una empresa de cadena que sacó como un alcohol con olor a coco?
3: Se quiebran,
4: hermano. Perro, porque ya
3: tengo
4: nada de eso.
6: Todas las empresas que crean fabrican pañitos húmedos.
3: No.
5: O sea, no.
3: Sí,
7: las empresas de cubiertos.
3: Tampoco. Las empresas de cubiertos y las que hacen
5: platos
3: y cucharas grandes, los que hacen las cucharas grandes. No,
5: ¿sabe?
3: Ellos dicen que para mezclar, ¿cuál cuchara grande? La mano.
5: Claro, y además yo digo, los platos, por ejemplo, allá y Musa se quiebra, ¿cierto?
4: Sí. Claro, y si los deja caer también se quiebra.
5: Corona se pierde, porque ustedes no sé si han visto que los platos allá son hojas de plátano o periódico.
3: O sea, allá cierran una empresa de periódicos de comunicación de estas, se quedan sin con qué comer los de la India.
6: ¿Saben qué empresa salió de la India? Tuvo que abandonar el país.
3: ¿Cuál?
6: La empresa de basuras. El camión de basura, el de los recolectores.
3: Tengo otra empresa que quebró en la India. A ver. La de tapabocas.
6: Ahora sí, Cristian, qué pena.
7: Oiga, no, te voy a preguntar. Allá las recetas para cocinar, ¿cómo serán en la India? Como en vez de una cucharita, un dedito, un manotao.
3: Sí. Mezcle perfectamente con la mano.
7: Con la mano.
3: Ojalá sucia.
7: Con el pie.
3: Entre paréntesis, ojalá sucia.
6: Bien cagada.
5: Mientras más sucia,
4: puede que sea ajena.
6: Dice por acá el Dieter, dice, parce, las empresas de medias quebraron.
3: Ah, sí.
5: Ah, sí, sí, eso ya es descalzo.
4: Dicen Jason, la empresa de tacos de la India empezó a hacer maicena.
3: Venga, las empresas que venden crema dental en la India.
6: Ah, no, quebradas.
3: No, enjuague bucal, eso no. Quebradas.
5: Eso no es.
6: Ahora, es que la de los guantes, parce, que para protegerse, que...
4: No, allá el guante de látex no se ve.
6: ¿Qué es eso?
3: Ni esta cosita, o sea, que se ponen en la cabeza para que no le caiga pelo a la comida.
5: Un gorro. O sea,
3: allá la malla. En la India hay promoción. Si encuentra 3 pelos, reclama un televisor. Se quebraron.
6: Ellos allá no saben qué es el cloro para el baño.
3: No, para...
6: Las pastillas
7: dice
6: de cloro.
7: Dice Jason... Allá no se llama Tulio Recomienda, sino Tulio No Recomienda.
3: No, es Tulio Recomier.
5: Donde monten, no sé.
7: Recomiendo mierda.
5: Y recomienda, y recomienda. No sé si lo hay en otras ciudades.
3: Tulio, ¿conoces? Vamos a Tulio, recomiendas. Así, algo debe ser así.
5: Recomienda.
7: Y además llega y entra, el programa es que man entra. Bueno, acá hay cucaracha. Sí. Acá, con la mano. Entonces la recomendación es no venir, muchacho, ¿listo? Entonces,
5: sí, sí. Sí, sí, sí. No, mire que yo me puse a pensar no solo en el tema de los cositos para el pelo.
7: La malla.
5: Sino sí. El traje antifluido allá no se ve.
7: No, hombre.
5: O sea, allá el cirujano opera en bata.
7: No, allá le hacen el manicure y le chupan los dedos al mismo.
5: Exacto. Para saber que ya está seco, se lo chupan. Uy. Si mancha la boca, no está seco.
7: Para secarle no eso que me para.
3: Uy, allá no, es el traje con fluidos. Allá es el traje con fluidos. Tengo audios por acá. La gente se despachó.
8: Yo creo que allá hay dos empresas que pueden quebrar.
5: A ver.
8: ¿Cuál? Los de jeans levanta colas para dama. Y una farmacéutica que venda probióticos, porque con esa mano de bacterias que se come la gente,
5: sí, se quiebra, ¿no?
7: La representación india en Colombia.
9: Ruby, a través de TikTok, dice: niño, ¿sabe qué empresa también abandonó el país?
3: ¿Cuál?
9: Las de fumigación.
3: Ah, no, no.
5: Perro. Venga, no, la que mandó el audio es de Medellín, ¿cierto?
3: Pues parece, sí. Y,
5: de Pereira, creo. Qué peligro. O sea, no es por nada, pero yo no sé, digamos, allá los de Medellín, ¿cómo hacen para ir con ese acento, hermano? O sea, yo escucho eso y me dice: me va a servir del fiador, hágale.
7: A usted se le despierta,
5: a todos, sí. Sí, como, es que necesito que me cuide el niño el fin de semana, hágale. No, hermano, ese acento viejo.
3: Ay, Dios mío. Bueno, tengo más. Y la niña tiene, me está viendo aquí la foto, papi.
5: Qué talento.
3: Sí, oh.
5: Ay, pero si es de Medellín, no es de Pereira, no, o Pereira. Armenia.
3: Yo
5: o
3: creo que es de Pereira, que ella nos responda, por favor.
5: Ay, ahí. De Cartago.
3: Donde sí, claro, para que le quede cerca, hijo de madre.
10: Oiga, yo que quería montar es que negocio ya de corta uñas.
5: No, papi. Allá que se quedan sin cuchillo para la carne.
3: Allá usted lo ven con las uñas cortadas, y es que hay un extranjero.
9: Perro, imagínate que allá los carros de los carros fúnebres.
5: ¿Qué?
9: No los utilizan porque los tiran al río.
5: Ah, no, claro. Es que a lo que yo venía ahorita, no sé si están en las ciudades o todo eso, pero aquí hay unas, es que el que limpia el río que llama San Fernando, ¿cierto?
9: La planta,
5: unas plantas de tratamiento de río, allá se quiebran también.
3: Ah, no. No, y se le atasca mucho muerto allá cuando están haciendo
5: en el río.
3: En el río, sí.
11: Hey, buen día.
3: Buen día.
11: Las empresas de martillos para partir el hielo quebraron.
5: Ah, sí, claro.
3: No hay nada como tirarlo al piso así donde haya bastante mugre. Y el hielo.
5: Sí.
3: Sí, ya lo vi.
5: Eso allá es más, no lo mueven así como en bolsa proteína, en moto.
3: En moto, exactamente.
12: Tulio come mierda.
5: Pero porque está
7: esto fuera de contexto.
9: Esto suena mal fuera de contexto.
7: Sí, fuera de contexto. Sí, Tulio, ¿pero qué está pasando?
3: En ese momento.
5: El dueño de la América. ¿Pero qué pasó conmigo, pues?
3: No, en ese momento Tulio es que va a escuchar la Mega. Y llega y le salen con ese audio. Tulio es que va a poner la Mega de estos males que están haciendo. Y
12: Tulio come mierda.
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2: En Colombia ya son las 9:02 a.m. Es una edición de Un Mañanero muy especial. Mañana esperamos llegar ya clasificados a una nueva edición de esta mega.
5: Ah, sí,
2: sí. Decir, hijo de madre, nos echamos otros 3 puntos al bolsillo, carajo.
5: Dios mediante, así será. 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
3: Ah, qué bien, hombre. Ey, como queremos los peluditos. Me gusta ver los videos de recuperación de perritos.
5: Ah, para que recogen, lindo, sí.
3: Que recogen un perrito en la calle, van, entonces muestran la evolución, que ya se le ven las costillas, lleno de pulga, está acabado.
5: Ay, qué pecado.
3: Que mejor dicho, ladre, se queda privado 3 días, ese perro acabado. y se lo llevan y después lo muestran feliz, ya gordito, ya.
5: Repuesto.
3: Emocho.
5: El amor.
3: Pero tan emocho, lindo. Bueno, niñas, tenemos información, seguimos con información en este Mañanero de la Mega.
5: Vea, está la actividad que tenemos para este 27 de. Sí. De junio, que está para Medellín, para Bogotá y para Cali.
3: Para Cali, con el estreno de película.
5: La Supergirl.
3: Sí.
5: ¿Ya la vieron o no? ¿No se han visto la Supergirl? Esta es una continuación especial. No,
7: ahorita, en un ratito, no.
5: Ahorita tenemos invitación especial a función exclusiva.
3: Ok.
5: Obvio, gente VIP. Y mañana, pues ya es el preestreno, entonces mañana se la pueden ver.
3: Ah, bueno, listo, perfecto. Entonces
5: y
3: ya
5: recuerden,
3: saben,
5: oyentes de la Mega, que los vamos a invitar también a función exclusiva, gente VIP, el sábado.
3: Ok, muy bien. Oiga, estaba chequeando yo un video, no sé si Mazo ya lo envió, donde hay un... De ahí nace una pregunta, Mauricio, antes de hablarles del video, les voy a hacer una pregunta a ustedes,
21: pregunta,
3: compañeros.
21: Pregunta.
3: ¿Ustedes hasta qué edad dicen, yo me tiro por...
5: Por ese volado.
3: Por ese volado. Con una mujer, ustedes dicen, bueno, yo creo que yo aguanto hasta los... 45, 30 o 20 o 20, no sé. ¿Qué edad es la máxima para usted llegarle a una mujer? Y niñas, ¿cuál es la edad máxima que usted le puede dar vía libre a un hombre?
2: Pero ¿cierto? Pues es que ahí depende de lo que ella vaya a consignar.
3: Pero antes de que sepa todo eso, dígame una edad que usted dice, vea, yo le meto hasta tal edad. Yo llego hasta este número de edad.
7: O sea, mi edad.
5: Sí.
3: Sí. Exacto.
5: Dice por acá. O sea, para arriba, o sea, mayores.
2: Sí, claro. Elber, por ejemplo, dice, yo le entro hasta la de 95.
5: No,
2: hasta
5: pero
2: la
5: ya.
2: De 95. Lo está diciendo Elber a través de TikTok.
5: Dice, Elber, no Ever, no confundir.
3: Okay. Elber. Pero Raz, la pregunta es para vos.
5: Sí, vamos a hacer un barrido. ¿Por qué responde para allá eso? Es lo suyo. Arranque, ratón.
2: 55.
3: 55 le va.
7: ¿Pero usted o a la dama?
2: La dama, ¿no es?
3: O sea, sí. O sea, el ratón dice, yo a una dama le llego hasta esta edad. De ahí para arriba ya no le tiro.
5: O sea, si tiene 56 la vieja, no le cae.
2: Exacto.
3: O sea, 55 va.
7: ¿Es la de la mujer o la de uno?
5: Que no, la de la vieja, ciclista, hombre.
3: La vieja.
7: Ah, bueno, ya listo.
5: Pero no, es que,
7: no, no le pegue no, como diciendo yo con 65 le caigo. ¿Sí me entiendes?
5: Ah, no. Usted, o sea, la pregunta es muy sencilla. ¿Hasta qué edad de la mujer usted le cae?
3: Exactamente. Esa es.
5: Pero es de caer o que va a fuego. Me imagino que el caer es todo.
3: Todo,
5: le cae con todo la jauría al cuello.
7: He jugado hasta los 46 años.
3: Exacto.
7: Pero, o sea, que pero yo que... tenga pasado. Pero si me dicen, que vea, de 58, ahí voy.
3: Exacto.
2: Entonces, o sea, 58.
7: Pero si se deja conocer como persona.
3: Ok, hasta los 58.
7: Sí.
3: Ok, David.
5: Yo le digo una cosa. Es que esto es un poco banal.
7: Condiciones.
3: Pero normal, es una pregunta porque esto tiene fondo. Yo ahorita les voy a explicar por qué estoy haciendo la pregunta.
5: Si, digamos físicamente, un cuerpo saludable.
3: Sí.
5: Yo llego hasta los 55.
4: 57, ponele.
3: 57.
5: Es que hay unas de 63 que uno dice, uy.
4: No, no, ya cuando hay el 6, para mí ya es Doña Berta y ya me da pena, güey.
5: Ay, pues no importa.
3: O sea, ya usted dice, uy, ya es más bien como.
4: Sí, tengo, no, porque es que sea mayor que mi mamá. No, que sea mayor que mi mamá, listo. Pero mayor que mi abuela ya muy duro,
3: güey. Ok. Oh, pero bueno.
5: A mí hay unas que me causan como de morbito.
3: Pero venga, yo no los quiero convencer. Yo solamente estoy haciendo un barrido. No,
4: Cristian.
3: Cristian, yo creo que voy hasta los 40 y algo. 45 puede ser.
4: O sea, menores que usted.
3: Muy joven. Sí, menores, jovencita. A mí me gusta muy jovencita.
9: Oíste, pero pusiste el límite muy abajo.
3: Pero es que vean, quiero decir algo. Lo que dijo David ahorita y lo que dice Mazo es que hay unos cuerpos que uno dice, va más allá. Uno se sorprende con la edad. Uno dice, ay, tiene más. Sí. Pero por el cuerpo, el físico, cómo se cuidan, pues se ven menores.
9: Hay un modelo asiático que ya superó los 60 años, parce, y tiene un cuerpo de un man de 30, Lu.
5: Ah,
4: pero ahora, bueno, sí. Hay casos de casos, porque lo digo, Madonna tiene 67 años. Y no estoy diciendo literalmente ella, pero si una mujer a los 67 se ve como ella, yo voy.
9: Pero hubo una época donde Madonna ya estaba muy inflada de tanto Botox.
5: Bueno, pero eso,
4: ¿y qué pasa con el Botox?
3: Usted no le va a comer el Botox, mijo.
9: Pero sí, ya la va poniendo.
3: Pero sí se ve muy inflada. Pero bueno, ya como que le bajó, como que le sacaron Botox. Bueno, entonces vamos, Cristian, falta Cristian.
7: 62, pero que me haga un suéter.
3: O sea, de su edad, pues.
5: Con lana.
3: Con lana.
7: Con lana.
3: Ok.
4: Con lana de ella.
7: No, sí, lana de la mujer amada. Sí.
3: Listo, entonces, ¿por qué les hago la pregunta, compañero? Ah, bueno, faltó Murcia. Murcia que.
5: Murcia le entra.
3: ¿Hasta los qué?
7: Que es que hasta que les.
4: Hasta 89, dice él.
9: ¿Es en serio?
5: Ya sea hasta donde el ojo de vidrio
4: yo
5: se
4: no
5: mueve,
4: sé si es
5: dijo.
4: En serio. Yo no sé si es en serio, pero yo lo creo capaz. A ver,
3: igual, okay. Entonces, igual. Si usted lo cree capaz, yo creo que es que en serio.
1: A esa edad, sin caja de dientes, es un honor.
3: Oiga, tengo imagen de Murcia. Tengo imagen de Murcia. En video.
9: Ah, ese video es de Murcia.
3: Ese video es de, pues no sé, yo estoy viendo borroso, pero yo creo que sí es como Murcia.
9: Vamos al TikTok.
3: Vamos al TikTok, por favor, señores.
4: Pilas con el retorno, porfa, rato.
3: Sí, por favor, con el retorno. Ok, vamos a TikTok y también a YouTube. Porque hay un.
21: Fernando es la abuelita, mi tío, papá. Ay, ay, ay.
3: Está
21: con un. Le llaman el mero jefe.
5: No. Ay, pero es como manda a mano.
3: No, él la está como tratando de abrazar.
5: Ah, es eso.
3: Pero la señora está bien grande.
5: No, la señora ya es hecha, como dice mi mamá. Ah, está hecha.
3: Muy hecha, pero o sea, muy hecha.
9: Esa señora es abuela.
3: Esa señora puede ser.
5: Sí.
3: Sí, esa señora ya es
4: abuela. Esa señora va y reclama el adulto mayor.
5: Pero lo que dice Manuel es verdad. El man tampoco es que vea muy ente, muy joven.
3: No, pero sí,
4: el pelado tiene 30 años.
5: No, 30 no tiene.
3: Lo que pasa es que está.
9: Eso es puro grande mazo. Sí, ese es el que le crece el cuerpo y la edad bajita.
7: Mire, si David así como está, parece 25, imagínese.
3: Ustedes no ven aquí nuestro digital que es mero. Mero troglosaurio. Parece un dinosaurio y tiene 27 años. Pero parece.
9: Sí, eso es puro bobo grande.
3: Se ha salido en todas las películas de Jurassic Park y apenas tiene 27.
5: Dice no, pero está muy calvo.
4: Dice Jason, encontraron a la abuela del ratón, que con razón andaba perdida.
3: Bueno, el video lo tenemos ahí en TikTok, La Mega Colombia, y también en YouTube, La Mega.
5: Es que
3: eso era la pregunta, porque yo dije, venga, es que hay gente que le mete a unas edades que uno, nada más verlos da como escozor.
9: Sí, da como escozor.
4: Pero es que volvemos a lo mismo, es que depende porque, digamos, si usted conoce, yo a mis 25 años que tengo, digamos.
3: Sí.
4: Yo llego a conocer una señora, una dama de 48, una chimba, juvenil, pripra, porque uno no va a entrar ahí.
7: No, pero 48 es joven, David.
4: Pero pues son casi 25 años de diferencia.
7: Pero Amparo Grisales, estoy viendo, tiene 69.
4: Voy.
9: Ah, sí, ven. Listo. Ahí es donde vamos a lo de los cuerpos, cuidados.
3: Exacto. Por ejemplo, ¿cuántos años tiene Natalia París?
5: Ay, Natalia es
7: como 40 y pico.
4: Yo tengo.
3: Yo tengo como 45.
4: Yo tengo todavía 27.
7: Dice que tiene 52.
5: ¿Cómo?
7: Y ahí es donde hay que entrar. Ahí tienen que sacarme, espero, con la policía, man.
9: Sí ven.
3: O sea, usted, Natalia París, que se levante así como con una camisa suya, pero que tenga los
7: así, vea.
3: Pues que esté como en cuco, ¿cierto?
4: No sé si puedo mostrar
7: esto, pero bueno.
3: Okay.
4: Sí. No seamos vulgares. Digamos, Natalia París.
3: Pero no es vulgar.
5: Pero que es vulgar. Es
3: vulgar decir que tiene cucos.
5: Así.
4: Escatológico. No. Natalia París, bien linda, bien arreglada.
9: Hermosa.
2: Por eso.
4: Es que ya no necesita arreglarse, hermano. Ya
2: por eso.
3: Traslademos pregunta, por favor, a la audiencia a través de TikTok, también de YouTube y también a través del WhatsApp 305-06-2030. ¿Cuál es su edad límite para llegarle
2: a una persona?
3: A una persona, a una pareja, para llegar a intimar, para tener una relación, para lo que usted considere, pero que obviamente va a haber una relación, ¿cierto? Pues claro. que usted dice, voy allá.
5: La pregunta está buena, pero creo que también...
3: Sí, pero está más buena Natalia Pori.
5: Natalia, sí, aquí la estoy viendo en Instagram, qué cosota. Pero siento que se están volteando las cosas porque las mujeres antes buscaban el hombre mayor.
3: Y ahora buscan
5: muchas más mujeres que ya van de 40 hacia arriba buscan, miran es para atrás.
4: Sí. Bueno, ¿y dónde están? ¿Dónde están?
3: Bueno, vamos todos, WhatsApp.
4: Que se manifiesten, que se pronuncien.
3: Gente linda, 305-06-2030, 305-06-2030 y TikTok, La Mega Colombia.
2: Dice por acá Saray, a través de TikTok, niños, yo llego hasta los 70 mil millones de pesos.
4: Es que sí, ellas son interesadas, hermano.
3: Pero no todas.
4: El hombre no envejece.
2: Santiago dice, hay mujeres de 75 que están muy bien conservadas, yo las conozco. Sí. Dice Saray, yo tengo 34 y mi novio tiene 25.
3: Tengo audios de la gente aquí en vivo real, a ver qué dicen.
6: Pues todo depende del cuerpo.
2: Epa.
6: ¿Cuándo? Y les gusta Amparo Grisales, que es de la edad de la hijita del Titanic. Yo no me como ese morro de soldadura, pues.
3: Pero...
2: el último romántico.
5: A través de YouTube.
2: Qué buen término.
3: Yo no me como ese morro de soldadura, hombre. Ni con el verdurac. Puta
4: ordinario. Este pero con hambre.
3: Este va a regalar una ancheta con yuca. Es así, pues.
5: A través de YouTube, la gente también puede hablarnos en el canal de YouTube. Claro. Y están diciendo, le están pidiendo datos para ganar la pensión.
3: Eso.
5: A nosotros nos gustan las pensionadas.
2: Ah, eso sí es verdad.
4: No, es que si hay una pensionada que nos esté escuchando y que no sabe en quién gastarse la pensión, aquí estamos.
3: Va, de Pereira dicen.
8: Lo que pasa es que yo siento que cuando ustedes le entran a una mujer mayor, siempre tienen que ser algo sumisos. Porque casi siempre, mira, la están buscando con dinero, bonita, cuidada, arreglada, bebé, y eso no existe sin plata. Y cuando nosotras como mujeres le entramos a un tipo mayor, tenemos de pronto diferentes formas de abordarlo. Habrá quienes se hagan las sumisas y, ay, tú eres el protector, la figura de papá que necesito y esas cosas.
3: Okay.
8: Pero hay otras que... tienen una experiencia para disfrutar de esos recursos económicos ahora, que no imaginan.
2: Yo le quiero hacer una pregunta a la audiencia.
4: Sí. Pero antes, ¿será que esta niña puede volver a mandarnos diciendo solo la palabra? Ustedes quieren ser sumisos.
2: David, ¿quiere ser sumisos?
4: Sí. No, pero que lo diga ella.
3: Okay.
5: Sí. Bueno. Ah, que ya envié el audio.
3: No. Ok, sí, pero venga, es que hay una pregunta que me surge.
4: Pero
3: qué pena, Cristian, es que quiero hacer algo ahí. Disculpame, compañero. No, y es que más ahorita dice que no importa que no tenga plata, pero venga, si esa niña que es mayor, que a usted lo dijo ahorita que busca menores, y ella tiene plata y le va a gastar a usted,
5: no, sí.
3: Mucho mejor.
5: No, está perfecto, pero para mí que esté buena ya.
2: Fíjate lo que dice otra
3: nena. Ah, sí, pero si gasta mejor.
5: Ah, no, pues eso pues ya es adorno. Claro.
4: Aquí hay una nena. Ahora sí, Cristian.
3: Cristian, ¿qué va a decir?
22: Yo quiero remitirme a la industria automotriz. ¿Listo? Cuando usted va a comprar un carro de segunda, de tercera, ¿usted qué mira? ¿La carrocería o el kilometraje?
4: El kilometraje.
22: No, hay que revisar la carrocería.
4: Ah, es que nunca compró un carro de segunda.
5: No, es que si usted pone a mirar un carro antiguo, por kilometraje, eso le han dado.
3: Claro. Exactamente.
5: En cambio, usted mira que esté lindo, que ruede bien.
3: Que al menos se vea bien, pues.
2: Que no ande torcido. Es que qué pereza también torcido. Vea lo que dice por acá.
3: Las dos son importantes, pero la carrocería en este caso es...
5: Claro, estamos hablando del carro clásico.
3: Del carro, pero si lo comparamos con una niña y niñas, ustedes a un man, pues también miran lo mismo, ¿no?
23: Chicos, hola, buenos días, ¿cómo están? Bueno, chicos, la edad es lo de menos, desde que esté bueno.
5: Sí, ve,
2: parce, ya está.
3: Tengo más datos por acá.
24: Hey, dígale a Pelá que no venda humo. Se van a comer una verruga porque les gusta, no. Les gusta más la plata que el churras come, sea seria.
4: Yo tengo la pregunta la siguiente, vamos a poner, busquemos un señor de edad que todos tengamos referenciado. No,
2: Alejano.
4: No muy agraciado.
5: No muy agraciado.
2: Jorge Barón.
22: El Pecoso. Ah, no, mentira. No, el Pecoso muy agraciado. No.
2: Jorge Barón.
5: El flaco que estuvo en. ¿Cómo se llama?
22: El flaco Agudelo.
3: Marc Anthony.
5: ¿Cuál es el flaco Agudelo?
22: Mandíbula.
5: No. A ver, el que hace mucho.
3: Flaco Solórzano.
5: Ese.
4: No, digamos, vamos. Ah, el Flaco Solórzano. Ah,
22: que pero que hay una dama y también la vamos a preguntar.
4: Por favor, adelante. Venga, Juli. Invitada especial, Juli Gómez, nueva integrante de la Mega Bogotá.
3: Juli, sí.
22: Déjame tocarle unos.
3: Ella viene de Quilla, ¿no?
4: No, sí, de Quilla, sí. Okay. Pues de Quilla, sí, que otra cosa. Entonces.
0: Sí, buena.
5: Es que ya viene de Score y uno. Ese país no existe. Ni ese cosa.
4: Hola. Escocia.
22: Ella viene
4: Juli,
22: de mamá,
4: ¿no? Juli, te tenemos pregunta.
0: A ver,
22: no escucho.
0: A ver. Ahí escucho, sí.
4: ¿Tú sabes quién es Jorge Barón?
0: Sí. Listo. El de la patadita de la mujer.
4: Eso. Digamos Jorge Barón.
3: Amigos.
5: Pues lo tiene extremo.
4: Al ya se le ve un poquito cascado, digamos. Sí,
0: la edad, la experiencia.
4: Exacto.
3: Estoy
4: pero digamos.
3: Un poquito remachado.
5: Y está sordo, se está quedando sordo.
3: ¿Qué, amigo?
4: ¿Tú le aceptarías una invitación a comer por su físico o porque te va a llevar al mejor restaurante de este país?
0: Sí. Yo pensaría más en la patadita de la buena suerte que cualquier otra cosa. Tú vas, mira, piénsalo bien. No sería un tema, por supuesto, de físico, ¿no? Claro. Yo creo que es un tema más de experiencia.
5: Plata.
0: Tema de experiencia.
3: A ver.
0: Plata. O sea, hay razones de pesos para ir.
5: Usted saldría nada más por poder contar comí, cené con Jorge Barón.
4: ¿Pero qué hace a Jorge Barón ser Jorge Barón?
3: Un varón.
0: La patadita de la buena suerte.
4: La fama y la plata.
5: La plata.
0: No.
4: Claro, porque si fuera Jorge Barón el que vende afuera allí tintos.
5: Es verdad.
3: Jorge Barón, televisión, amigos.
4: Oiga, estoy un poquito preocupado. ¿Por qué? Porque es que estamos aquí internamente. Yo no quiero contar esto al aire porque son temas técnicos que pasan, pero sí me toca, muchachos de Medellín, como echarles el cuento para que se demos en la juega. Es que llevo hace mucho rato llamando a Tripas.
3: Sí.
4: Y no contesta. O sea,
0: alguien se está echando el mañanero y no precisamente un programa.
22: Pero solo.
0: Bueno, no sabemos.
4: Me tiene un poco preocupado.
5: Está con el Toxi.
22: Está con el cole.
4: Sé que tenemos el link.
22: Está con el pulpo.
0: Están pidiendo y no domicilio.
4: No contesta Daniel. Entonces, por favor, si alguien que esté en México nos está escuchando.
0: Ajá.
4: Si saben algo de Tripas, avísenos. O sea, sí. No, es que esto es en serio, Juli, no sabemos nada de Tripas.
0: ¿Es verdad?
4: Sí. Es en serio.
22: ¿Y dónde están los compañeros?
0: ¿De nuestro jefe?
4: Por eso lo estoy diciendo al aire, porque Dios de verdad mío. Necesitamos que el Tripas aparezca.
3: Le están rellenando la tripa.
5: No, Tripa creo que anoche salió para uno de esos lugares, o sea, en donde le entregan catálogo.
3: Está metiendo la
22: tripa. Pero el último mensaje que le di fue ayer, que envió como, muchacho, estoy aquí.
4: Exacto. Normalmente él por la mañana se levanta temprano y manda mensajes. Él no ha dicho nada hoy. No sabemos qué pasó, o sea...
0: Dani. ¿Será que tiene que ver con el tema del tiempo? Ya que suspendieron partido y todo.
5: No creo.
3: ¿Será que de pronto marcamos a un compañero de los que anda con él o qué?
5: Oiga, y apenas lo haya cogido por allá a un cementerio. Y con orden de captura.
4: No.
5: Sí, venga, güey.
22: Es que, usted es el que mantiene llamando por esa ouija. Aquí se queda.
3: Sí, es que ahí está el que nos mantiene marcando y nos deja en visto.
4: Así que, por favor, eso es en serio. Por acá dice...
0: Peor, y si se presenta y dice que es del cartel.
4: Dice Ejetur, el Tripas estaba de fiesta anoche, por eso no aparece.
5: Sí, ve, déjelo pasar el tufo.
3: Tenía la tripa llena, pero de chorro.
22: Pero, a ver, digamos, ¿la familia ya llamó a preguntar?
4: Es que, hermano, la familia...
0: No.
4: Daniel es cercano de hermano.

0: Sí. ¿Oíste?
1: No, estudiante más que completo porque veo doble porque otra persona al lado mío, pero no hablar de eso.
0: Bueno, un saludo para la chiquilla, pues, que durmió con Daniel. Jefe, ¿cómo está?
2: Muy bien, véalo, excelente.
3: Está dormido todavía.
1: Me caen dormir, Juan, todos los días joden.
4: Alguien debía presentar el mañanero y otro echárselo.
2: Tripas, pero vení, ¿amaneciste bombeando sangre o no?
1: Estoy oyendo la voz de hoy, muy de niña.
4: Pasaron cositas, jefe.
3: Pasaron cositas.
2: Y como costeña, ¿no?
3: Y costeñita.
0: Ay, Dani, ¿qué hizo anoche? ¿Qué
2: sí,
0: pasó?
2: Cuente.
3: ¿O qué le faltó hacer?
2: ¿Cuántos tours del tequila?
0: ¿O qué le hicieron?
1: No, es que ayer fue el banderazo donde se reúne la gente a pasarla chévere y yo la pasé muy chévere. Ya, no, chao.
3: Se nota.
0: ¿Se fue?
3: Sí, él se fue. Lo perdimos acá.
2: Ahí, ve, y ese otro barbado que está detrás en la otra almohada, ¿es quién?
3: ¿Quién es? Uno, le están poniendo suero. Es que, pero qué raro por donde le está poniendo suero.
0: El suero le pone por ahí.
1: Es hincha del Congo.
2: ¡Ey, dejen dormir!
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6: Las 9 en la mañana, ya 24 minutos. Hoy vamos a tener una transmisión especial, ¿cierto? Con los suplentes. Va a estar por ahí el viejo David. Claro. Va a estar Cristian. ¿Cómo va a hacer esa vuelta, Canela?
2: Es correcto, muchachos. 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
7: Mis perros.
2: Eso es que hoy, a partir de las 8:30 de la noche, pillas, pues, por el YouTube de la Mega y por el TikTok de la Mega y por la Mega en la radio a nivel nacional, vamos a transmitir el partido de la Selección Colombia frente al Congo. Partido que le pregunto, Tripas, ¿ya tiene boleta o qué va a hacer usted, hermano?
8: Acaba de negociar con el del Congo.
9: Venga, dejen dormir, güey.
7: Sí, trabajar, dejen dormir, man, al pelado.
8: Hey, pobre Tripa está ahí, vean.
9: La boleta, no, yo nunca tengo. A mí me toca ir al estadio y mirar si mi carnet pinta y entra.
2: Ya.
8: Ok, si está.
9: O sea, yo me la saco.
7: Ay, no.
2: No, hasta ahora no.
8: No la saque, guárdela. Ya la sacó el del Congo, ahora usted también no.
7: Esta es la banda del Congo.
10: Dani, ¿había mucha gente en el banderazo ayer? Como el día Ciudad de México.
9: Sí, ayer el banderazo, bueno, fue en el Hotel de Colombia, pero yo fui al Cochino. El Cochino fue en la glorieta, se llama Minerva.
2: Ah, eso es puro nombre de Blupanar.
10: Sí.
9: Ahí había mi

0: Miles de colombianos brincando,
1: Qué
0: celebrando,
1: rico.
0: ¿no? Pero lo bueno fue que hay contenido
1: Muy
0: que estar
1: bien.
0: enviando, subiendo a las redes. Sí. Oiga, hice una especie como de reto que me habían puesto.
1: Ajá, ¿cuál?
0: Me encontró, para no ofender a nadie, una persona chiquita,
2: De talla
0: moreno.
2: baja, sí.
1: Sí.
0: Sí, pero moreno,
2: Oh, lo encontró.
0: afrodescendiente.
1: ¿En serio?
0: Sí, claro, lo encontré, lo entrevisté y hizo unos gestos bien obscenos porque le
2: Ah,
0: hice una buena pregunta, pero todo eso lo van a ver en el transcurso del día en las redes.
1: ya
3: bueno.
1: lo, ya cómo lo están vendiendo este.
2: Ay,
1: No,
2: no.
1: perdón, ey, se me fue
0: No,
1: eso.
0: yo me lo quería traer para la casa, pero no, salió corriendo, eso parecía una pulga entre toda esa gente, me perdió.
2: Una aguja en un pajar.
0: Pero me tocó entrevistarlo arrodillado, se imaginarán la escena.
1: Es que
2: Pero eso está
1: niño
2: bien,
1: para la
2: eso está
1: casa, por
2: bien.
1: favor, niño para la casa.
2: Niño para llevar. A estar pendientes entonces hoy de las redes de la Mega Colombia para ver ahí
1: Sí, va a estar
2: nuestro.
1: bueno.
0: Y ayer mucho contenido, muchas señoritas de México y de Colombia celebrando un gol de Colombia, pero como si estuvieran en la cama.
1: Eso está
2: Pero mire que.
1: interesante.
2: A propósito del tema de cama, Dani, que aquí usted la está pasando muy bien en México, en el Mundial, pero aquí en Colombia también la podemos pasar bien, en especial a la gente que está escuchando la Mega, porque adivinen que les vamos a regalar kits de juguetería para adultos.
4: Ah, no le creo.
2: ¿Cómo
4: a
2: es
4: ver,
2: eso?
5: ¿Cómo es? ¿Cómo es? Ay, a mí me encantan los
4: Por ejemplo, yo quiero un tractor.
5: Canto.
4: Un control remoto, ¿se puede?
2: Jugueticos. No, no, no para esos adultos, digamos.
1: Sí.
2: Para la noche adulta, digamos.
1: Sí,
5: para
1: cuando
2: porque
1: hay
2: recuerde.
1: Calentura e hinchón.
2: Exacto, vea, la gente que esté aquí en Bogotá, que esté en Manizales, que esté en Pereira, usted se acerca a una tienda Guía Cereza, búsquela en redes.
4: Hombre,
2: Guía
4: muy
2: Cereza.
4: conocidos.
2: Hombre, yo les he comprado un par de cosillas y
4: un par,
2: yo gana la experiencia,
4: colección.
2: Te digo.
1: Sí, la
2: Exacto.
1: verdad.
2: Y usted puede ir y usted dice, vea, es que yo escuché en la Mega Cristian, a Elú, a Tripas desde México, a David, hablar de que están regalando el kit Enciende la Llama.
1: Dime. Oiga, es regalo, o sea, es simplemente
2: regalo,
1: que llegue y usted diga, vengo porque escuché en la Mega que están entregando ese kit, Enciende la Llama.
5: O sea, si no entrar a la tienda Manizales, Pereira y Bogotá.
1: Correcto.
2: Okay. Exacto, vea, por ejemplo, aquí en Bogotá, para la gente de Bogotá, puede ir a Guía Cereza del Parque de la 93.
1: Botao.
2: Guía Cereza de Unicentro.
1: Ajá. También.
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1: 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A lo bien, así, no sé, deberíamos enviar uno a Tripas, que está ya en camita y todo eso.
5: Sí. No, Tripas necesito lubricante anoche.
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5: Bueno, Ahí está, ahí están preguntando para otras ciudades, pronto más ciudades. Pronto de más. Momento es Bogotá.
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1: De listo, una, eso listo. Va, señores. Bueno, hoy tenemos partido de la CLL, 9:00 p.m, ¿cierto? La previa desde las 7:00. Así exacto. Que muy, muy atentos porque pues también vamos a estar con transmisión aquí en La Mega.
2: Sí, señor. Bueno, Tripa se durmió, vamos a intentar despertarlo y ya regresamos para despedir este mañanero.
1: Pongámosle una, Rurru.
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2: Chao, tripa, nos vemos. Tripas, despierta, hermano.
3: La buena.
4: Dejen
3: o la buena la tiene al lado.
5: ¿Me dejaron aquí para decirme chao?
2: Sí.
4: No, pero no, tripa, si señas de pendejo, que llegó y se tiró con todo y la ropa que tenía, la cama y ya.
2: Sí. O sea, ni siquiera lo desvistieron, hermano.
4: No, le quitaron la parte de abajo.
5: Me siento abusado.

0: chimbita.
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5: ¡Calidoscopio!
2: ¡Maravilloso!
5: Estamos en una sección más de las más podridas. ¡Bienvenido!
2: Estoy listo para empezar a sufrir con este rosario de penas.
5: Y empezamos a sufrir con la canción número 3 en este conteo de las más podridas de la mesa.
6: Número 3.
2: Esta canción viene directamente desde Argentina y viene arrollando.
5: Ojalá se hubiera quedado en el camino. Arrollando oídos.
2: ¿Cómo se llama esta triste lamento?
5: Tenemos a la Yankee y la Brechu con la canción Las Nenas del Party.
2: ¡Poneme a sufrir!
5: Adelante con esta... ¡porquería!
2: ¡DJ, no le vayas a dar play!

0: Caliosa, sigan adelante, tienen un abismo por el frente.
1: Me dieron ganas de meter la casa por la ventana.
0: Calioscopio, con esta canción me dieron ganas de tapar cuatro cervezas.
1: Uy, estas dos que nos traten serio. Es más, mejor que ni me traten.
0: El que es no deja de serlo y ellas no dejan de ser malas.
1: Con esta canción me dieron ganas de caer en una pesca milagrosa. ¡Maravilloso!
0: ¡Calidoso, ya somos dos!
1: Tengo que decir que puse esta canción en la casa y me llegó una demanda de los vecinos.
0: La canción perfecta para sacar las cucarachas de la casa.
1: Seguimos mortificando a la audiencia con este listado musical. Es momento de avanzar a la casilla número 2.
0: Oyentes, no se vayan que ya se va a acabar.
2: Número 2.
1: Es momento de tomarse un trago amargo, porque llega la toxicosteña en la casilla número 2 con esto que se llama ranchanchan.
0: Calidoso, así hace mi carro por la mañana cuando no quiere prender.
1: DJ, fastidianos la fiesta.
0: Acábanos, DJ.

0: Yo quiero decirle a la gente que si tienen la oportunidad de escuchar esta canción, que se la salten.
1: Talento, música y entrega son tres cosas que no tiene esta artista.
0: Señora, no normalicen los problemas psicológicos.
1: El que le está vendiendo vicio, que por favor no le haga más mal.
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De lo más reciente de Bless, que anda pegado en redes sociales. De hecho, ustedes la piden bastante acá. ¿Y por qué no darle el reconocimiento necesario que tiene el bendito hoy papá? Feliz mostrando a su hijo Caleb en redes sociales. Manuela, pues cada vez más amorosa con este bebé. Viviendo la vida como un superstar. Él es el bendito que sonaba a través de los 929 en este martes 23 de junio. Martes futbolero.

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0: 11 de la mañana en punto. Me tiene loco Manu con esta canción llamada Sabor a Moca. Sabor a Moca presentada en esta radioestación. ¿Y qué tal si nos vamos un formato playero? Hay que decir que esta canción tiene esas bases de reggae. Lo hace Feid, lo presenta en su más reciente... Mentira, no es su más reciente álbum porque ya sacó otra canción, sacó otro EP.
1: Yo no sé.
0: Pero aquí está, esto se llama Qué Vuelta Vos. Y suena a través de la radio estación más parchada en Medellín. Ustedes ya saben cuál es.
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0: Joaquín Mal, yo soy Andrés Mazo, ando activo con ustedes al aire en estos Mega Hits parte 1 y atentos a los que estaban ahí conectados con el Mañanero de la Mega, porque ahorita voy a estar entregando pase doble para ir a cine el sábado, así que sigan viendo y escuchando.
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1: 11 de la mañana, 25 minutos. Aquí llega una canción legendaria, Kino Ranks, que le da vida a esto llamado La Sandunguera. Y se los presentamos a través de esta radioestación. Yo soy Andrés Mazo y prepárense porque ahorita vamos a tener a DJ Tommy Crocs con 2 horas, 120 minutos de música de este estilo, del pasado, que suena bien en la mega.

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0: En este martes de mega archivos románticos, mega archivos para recordar, mega archivos para enamorar, mega archivos para dedicar. Y que a través de los 92.9 lo vamos a hacer. ¿Usted qué se quiere escuchar hoy? ¿A quién quiere escuchar hoy? ¿A quién quiere recordar hoy? Ahí teníamos a Zion Baby, una canción que hace parte también del año 2006-2007 y que hoy sigue vigente para que usted enamore a esa sabrosa a través de La Mega Medellín.
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0: ¿A quién nos traemos hoy? Ya saben, a partir de las 12 del mediodía son 120 minutos de muchos clásicos de reggaetón. Invitaciones que tenemos para este sábado 27 de junio para que se vayan a la premier. A ver, Supergirl con todo el combo de La Mega Medellín y disfrutemos de esta película que hoy nos trae, bueno, que nos traen esta semana para que usted disfrute con sus hijos, con la novia, con el novio, con el parcero, con la parcera y los que quieran. Y los que quieran ir a disfrutar me van a mandar manito arriba al Mega WhatsApp 305-06-2030 para yo decirles de qué manera pueden participar y pueden ganar en estos Mega Archivos con el DJ Tommy Crocs.

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1: Así es, ese soy yo, el DJ Tommy Crocs, hoy en este martes 23 de junio, y vamos a darle inicio a lo que realmente vinimos a escuchar: romantiqueo puro a través de la Mega Medellín.
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0: Así es, estás escuchando los 92.9 porque tenemos gol, gol, gol. La confianza hace campeón a cualquier equipo. La Registraduría Nacional presenta goles de Mundial a través de los 92.9 y tuvimos gol, gol por parte de Cristiano Ronaldo, que al minuto 6 de haber dado el silbato inicial entre Portugal y el equipo de Uzbekistán, manda el gol para tener 1-0, 1 Portugal, 0 Uzbekistán. Hoy presentando goles del Mundial con la Registraduría Nacional a través de los 92.9.
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0: Así es, tenemos gol, gol, gol, gol, gol a esta hora, 12:18 al mediodía, porque el gol la hace, la confianza hace campeón a cualquier equipo. La Registraduría Nacional presenta goles del Mundial a través de los 92.9. Se acaba de anotar un gol de tiro libre por parte de Nuno Méndez al minuto 17 de haber dado el silbato inicial a este partido que se está presentando a través de la Mega los 92.9 entre Portugal y la selección de Uzbekistán, y que a esta hora ya va derrotando a través de un 2-0 a esta selección. Más información a través de los 92.9, hoy presentando goles del Mundial con la Registraduría Nacional.
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universidad. ¿Dónde están? ¿Dónde están? ¿Dónde están los rodillones después de ese mediodía de hoy, martes 23 de junio? Porque hoy juega la Selele, hoy juega la Selele. A ver, chicanel, ¿ya se pusieron la de la Selele o no? ¿Ya se pusieron la de la tricolor?

0: promete en redes sociales, ay, si gana la selección, muestro la... a la novia, muestro el novio. Ay, muéstrelo, amor. Normal. A ver, ¿qué dicen a través del 305-06-2030? Voy a llamar a Lisa. Que se reporten a través de ese mega WhatsApp. Saludito acá para la mamacita de Nelixa. Nelixa que está ahí solicitando un mega hit para Didier, para Alex Restrepo, que me envía su sticker de Cristiano Ronaldo.
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0: Para Dubán, que está de Massachusetts. Para mi parcero El Sargo, que también está por acá entonadito con los 92.9. Para Antonio de Hoyos. Para el Ralpi. ¿Qué dice el Ralpi? A ver, cantar la Ralpi.
2: Tommy, Tommy. Hola, Lu. Poneme ahí este mega archivo. Aunque te fuiste. Y sí, la mega.
0: Aunque te fuiste. Aunque te fuiste. Ese también es más conocido como Angelito, no, de Don Omar. ¿Qué dice mi parcero Juan Cano? A ver, ¿qué dice?
3: Hey, mi para papá. Buenos días.
0: Bueno, buenos días.
3: Hey, Tommy, poneme ahí. Me pones en tensión.
0: Me pones en tensión. Aguanta parado. ¿Y qué dice Lady Natalia?
4: Hola, Tommy, ¿cómo estás? Tommy, ¿me puedes poner bailarina de Jay Álvarez? Oh. Sí, la mega.
0: Ese bailarina está buena, amor. ¿Se la dedicaron? No sé, la dedico. A ver, diga la verdad. ¿O le gusta mucho Jay Álvarez? ¿Qué dice el Sherman? Sherman y no Cárdenas. Vea, viendo el partidito en pantalla gigante. Qué belleza.
5: El árbitro, el árbitro de Rubén Díaz.

0: People que llega, a todas las mamacitas. Gabriel, mi baila buena. A todos los que van reportando sintonía, a los que van conectándose, a los que les da pena enviar notica de voz, a los que les da pena reportarse, no importa. A ustedes también, bienvenidos y bienvenidas al mejor programa, al programa número uno que tiene Colombia y donde suenan los palos, los que son...
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0: Ah, vea, ya se reportó Melissa, está muy tóxica, pues, Morris, que... ¿Cómo así que existe otra Melissa? Claro, mi amor, todas tienen lo suyo. Y manda a la bendición, a la bendición de cuatro patas ya con la pañoleta de la tricolor. Vea, pues, tan lindo. Pues, el perrito, ¿no? Hey, aquí está el DJ Tommy Cross avanzando con estos mega archivos. Le traigo a Jay Álvarez, el dueño del sistema, con algo que en sus tiempos y en esos tiempos uno lo dedica con el corazón. A la niña... Que le dediquen esta canción, ese man la tiene que querer mucho, mucho, para mandarle este sonidito romántico.

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2: Y aquí me traigo a Macano, que también hace parte de ese playlist que suena al mediodía con los mega archivos de la Mega, recordando aquellas notas que uno escribía en la hojita.

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1: El mediodía se viste con los clásicos que son, con los clásicos que ustedes van solicitando a través de el 305-06-2030 y que yo voy programando. Yo les voy dando gusto para que nos parchemos. Hoy, martes 23 de junio, hacemos historia nuevamente porque hoy juega la Selele, hoy juega la Selección Colombia, partido que también se estará transmitiendo por RCN. Y les estaremos informando todo lo que va sucediendo en esos 90 minutos, más los minutos de adición que le dé el juez, donde necesitamos ganar para poder tomar la delantera total y avanzar a la siguiente fase de este Mundial 2026.
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1: Saludito para Austin, que también está conectado, para el Smith, para Gabriel, que manda videito. A ver, yo veo qué mandó Gabriel.
2: Wi-Fi. Acá había sintonizado. Que nos ponga por favor el canal de Birra 6 Gringo. Salud.
1: Salud.

0: como Gabriel, parchadito al mediodía, relajado, tomando sodita saboriza. ¡Qué belleza!
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0: Y hablando de parchecito, les tengo parche este próximo 27 de junio, que estaremos en el estreno de la Supergirl, una película que llega a Cinemax en el Centro Comercial Vivo Envigado. ¡Ojo! Me voy a llevar a los oyentes que estén activos en estos momentos. Voy a regalar tickets doble para que usted vaya con su hijo, su hija. Es una película, obviamente, para disfrutar en familia. O un parche de amigos que le guste lo de los superhéroes. ¡Listo! ¡Ojo! Es madrugado. No es en la noche, no es en la tarde. Es muy temprano. Deben de estar a las 10 de la mañana en el Centro Comercial Vivo Envigado en Cinemax. Eso va a ser una cosa bárbara. Porque vamos a estar en la sala de IMAX, o sea, una de las mejores salas que tiene el Centro Comercial Vivo Envigado para que disfrutemos de esta película. Si usted quiere ir, fácil. A través de una nota de voz me va a enviar, ojo, preste atención pues, me va a enviar dónde se va a realizar la película, dónde nos vamos a ver la película, en qué centro comercial. ¿Qué película es? Nombre de la película y fecha en el que vamos a estar parchados. ¿Listo? Tres preguntitas fácil. Tres preguntitas. ¿Listo? ¿Qué dice Duván desde Massachusetts? A ver, cantala.
2: Bye, bye. Háblalo. Sí, póngame fue el temita.
0: ¿Cuál?
2: Muñequita o sets.
0: Sex,
2: a ver, que es que ya me está comiendo la tarde, espera, tomame la pastilla, el omeprazol, el omeprazol.
0: A ver, yo le voy a dar una dosis mejor, vea, tómese un vasito de agua, saque un vasito de agua y vea. Aquí llega Yaga y Maki, a través de los 92.9 parchaditos en este mediodía.
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1: Tenemos gol por parte de la selección de Portugal a través de este 92.9. Hoy presentándoles los goles que hacen parte de este Mundial 2026, porque la confianza hace campeón a cualquier equipo. La Registraduría Nacional presenta los goles del Mundial al mediodía con los mega archivos de la Mega. Cristiano Ronaldo vuelve y repite como buen caballero del fútbol que es. En el minuto 39 envía al palo derecho el arquero del equipo Uzbekistán, dándole un 3-0 a la selección de Portugal. 3 Portugal, 0 la selección de Uzbekistán.
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35: ¡Calioso!
36: ¡Maravilloso!
35: Aquí estamos una vez más para este top 3 de las más podridas.
36: Es un gusto para mí venir a dañarle la mañana y el día a la gente.
35: ¡Calioso! Y aquí estamos para dañárselos con estas tres canciones que les traemos y que hoy, ojalá, la gran mayoría, para lo que hay que escuchar, terminen sordos.
36: Sorpréndeme con el primer artículo para reutilizar acá en este espacio de las más podridas.
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37: 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En Brasil del 2014, Portugal pidió seguridad exclusiva para él, guardaespaldas privados y zonas bloqueadas dentro del hotel para que nadie se le acercara. Básicamente, el hombre vivía como el presidente de un país pequeño. Más historias, más locuras y más mundial aquí en La Mega.
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son los que ya a las 9 de la noche tienen que estar durmiendo. Los que se levantan a las 5 de la mañana es que no, que ya cambió mi vida, que voy al gym, que la rutina de 5 a 6, que de 6 a 7 el de ayuno, que de 7 a 8 medito. ¡Ay!

0: el desamor, la ruptura o el querer volver con alguien a través de esas canciones favoritas.
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0: Ahí teníamos algo de Wisin y Yandel. También vamos a tener algo de Zion, vamos a tener algo de Checa, vamos a tener algo también de Arcángel La Maravilla. Y todo lo que usted vaya programando a través de los 92.9.
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0: Saludito para la mamacita de Ospina que está desde Río Negro y me dice: Tommy, buenas tardes, para a ver si me pone, por favor, Amor de Zion desde Río Negro. Muchas gracias. Eso, mi amor, ya mismo la voy a buscar. ¿Qué dice? Austin Cortés, Austin.
2: 27 de junio. ¿Listo? En vivo, en Vigado. Y se llama Super Girl.
0: Ahí está. Yo, ganador. Me voy con Austin Cortés, que está participando por las boletas para la premiere de Super Girl este próximo sábado 27 de junio. Hora 10 a.m. en el sitio, en el Cinemax del Centro Comercial Envigado, donde vamos a disfrutar de esta gran película. Y vea, por acá estaba viendo un pedacito de del tráiler. Está bacanísima. Hasta los que somos amantes de los perritos, los que nos gustan las mascotas, también participa un perrito ahí. Ah, no les voy a contar. Vea, escuchen ahí, escuchen.
3: Here's the thing. My cousin and I have very different ideas about what it means to be a hero.
0: Está muy bonita esa, la actriz principal, ¿eh?
3: He sees the good in everyone.
0: ¿Quién quiere boletas? ¿Quién se quiere ir con nosotros a esta premiere de Supergirl este próximo sábado 27 de junio?
4: The Brigands brought destruction.
0: ¿Se sabe en inglés o no?
4: Every corner of the universe.
0: Valeria, Valeria, la mía.
4: Galaxy.
0: Participen, mi amor. Participen. Oigan el perrito, oígalo.
4: Oh.
0: No, no les voy a dañar la premia, no la voy a dañar, no la voy a dañar, no la voy a dañar.
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0: Y tampoco les voy a decir qué pasó con el perrito. Tampoco les voy a decir porque el sábado ustedes se la van a ver conmigo, listo, con el DJ Tommy Crocs, con Andrés Mazo, con el Mega Ratón, con el Lu del FM y todos los oyentes que se van a ir a esta gran premier, que solamente la tiene la Mega, los 92.9. Y avanzando en este mediodía con Mega Archivos, ¿qué tal si nos vamos con algo de Checa, Checa? ¿Quién se acuerda de esta canción?
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0: ¿A cuántas se la dedicaron o cuántos la dedicaron? Yo fui uno. Aquí llega mi parcero Checa a través de los 92.9 con ese Mega Archivo. Nadie sabe.

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0: Y aquí me traigo a los extraterrestres, a Wisin y Yandel. Una canción que hace parte del romantiqueo de La Mega en esos mega archivos. Canción que usted debería de grabar, la notica de voz, el videito escuchando a La Mega Medellín y enviársela o enviárselo a ese amor que usted quiere recuperar.

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5: Y acaba de iniciar un par de minutos nuevamente el segundo tiempo entre la selección de Portugal y la selección de Uzbekistán, donde va perdiendo 3-0 contra Portugal. Dos goles de Cristiano, dando y demostrando de quién es el Cristiano en el Mundial 2026. Uno en uno Méndez, y aquí llega

saludito a todos los oyentes que hasta ahora se están reportando a través de los 92.9, en especial a los que vienen desde otros países. Bienvenido mi parcero Stewart, que está ahí acompañadito del Gabriel, del Gabo, ya con la camiseta de la tricolor, de la CLL ya puesta. Bienvenido mi parcero a la ciudad de Medallo. Eso es la Mega Medellín, los 92.9, clasiquitos de reggaetón. Suele el volumen pues ahí, Gabo.

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0: el grupo K. Ya saben que hoy se le juega la Selele, hoy juega la Selección Colombia, para que no se despeguen de los 92.9, que estaremos contándole y presentándoles todos los goles con la Registraduría Nacional, porque presenta los goles del Mundial.
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8: Buenas tardes, papacito Tommy Cross. Buenas, buenas, mi amor. ¿Cómo está el lindo hoy la tarde? Porque se está llena mi cosita hermosa. Amor, que me puedes complacer con la canción Hoy Lo Siento. Y si

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1: Y aquí me traigo una de las voces más referentes del género urbano en la parte del romantiqueo. Una voz que se reconoce a lejos. Aquí llega Yelcid, mami, con eso que se llama Volverás a mí, sonando a través de los 92.9 al mediodía con los

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0: Portugal, Uzbekistán. 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Y a esta hora, en el minuto 87, llega Rafael Leão para marcar el 5-0 y estar derrotando, ya faltando 2 minutos del tiempo de los 90, a la selección de Uzbekistán. Ay, Dios, goleada le metió hoy a Portugal. ¿Será que hoy sí estamos viendo a la verdadera selección de Portugal que se estará enfrentando el próximo sábado 27 contra la Selele, contra la selección Colombia? Hoy presentando goles del Mundial con la Registraduría Nacional.
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1: Música nueva a través de los 92.9, las 2 y 5 de la tarde en este martes 23 de junio. Ya finalizó el partido de Portugal contra la selección de Uzbekistán, donde fue derrotado por 5-0. ¿Será que el Portugal ya se está poniendo las pilas? Ya veremos el Portugal que siempre nos ha dado yogo yogo y que se estará... jugando el partido este próximo sábado 27.

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1: Arroba La Mega Medellín a través de los 92.9. También en nuestras redes sociales como arroba La Mega Medellín en TikTok e Instagram. Avanzando en esta tarde, martes 23 de junio, nos preparamos porque a las 3 de la tarde llega del grupo L la selección de Inglaterra contra Ghana. También se estará informando todo lo que va sucediendo. Ya están en el terreno de juego las dos selecciones, saliendo del precalentamiento para enfrentarse a 90 minutos de mucho yogo en este Mundial 2026. A las 6 de la tarde ya en el megáfono también vamos a estar todo el combate, el Mega Ratón, Andrés Mazo y DJ Tommy Cross, donde también les estaremos informando lo que va sucediendo entre la selección de Panamá junto a Croacia. Y a las 9 de la noche, señor, sí, a las 9 de la noche vamos a estar cantando todos, nos vamos a estar tomando esa fría de cuenta de la Celele. Vamos a estar cantando esa toda pulmón en diferentes municipios, barrios, ciudades, en diferentes rincones del mundo, porque juega la selección Colombia.
2: Y prendan la radio, encienda la tele.
1: ¿Cuántos están en modo selección?

0: Ya saben entonces que a través de los 92.9 estaremos cantándole todos los goles que nos va a hacer celebrar hoy la tricolor.
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0: Ahí está la campaña a través de los 92.9 y llega un set de todos los sonidos que hace Álvaro Díaz a los 92.9.

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0: Bien hecho.
1: Y acaba de iniciar de darle el pito inicial a este partido que estará realizando durante 90 minutos entre la selección de Inglaterra y la selección de Ghana. Aquí llega Arcángel con un mega hit a través de los 92.9, avanzando en esta tarde con muchos éxitos a nivel global, a nivel mundial, canciones que también hacen parte de la programación. Aquí me traigo este remix entre Mike Zack, Fade, Maluma. Eso se llama Te Entiendo Remix y suena en la Mega.

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0: Y aquí está Raycon, que nos trae un nuevo sonido romántico a través de los 92.9 en los Mega Hit. 0-0, Inglaterra 0, gana 0.
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0: Y hablando de Mega Hits y hablando de canciones mundiales, aquí llega Plan B, el dúo de El Sex. Eso se llama Candy, sonando hoy martes 23 de junio, 3:29. Avanzando en ese partido entre Inglaterra y Ghana, siendo el minuto 29, el primer tiempo, a través de los 92.9.

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1: 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Si la azul, la roja, la blanca, la amarilla o la actual. Hoy apoyamos a la Selele. Hoy a las 9 de la noche, la selección Colombia versus Congo.

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0: megáfono de esta Mega Medellín, 4:04. Aquí andamos con ustedes, DJ Tommy Crocs, el Tonra 24. ¿Y quién les habla? Andrés Mazo. Tonra 24 aparecerá en unos cuantos minutos. Porque va a estar desde el sur del Valle de Aburrá, exactamente en Envigado, pero eso nos lo estará contando ahorita el Tonra. Qué bueno, hamburguesita, me estoy como antojado de hamburguesita. Y el Tonra sí, trae sorpresas.
1: Tonra, yo creo que no. A nosotros.
0: A nosotros no, pero a los oyentes.
1: Sí, a los oyentes, claro.
0: A los oyentes después de las 5, ojo, que a lo mejor el ratón se viene con sorpresas.
1: Qué belleza.
0: Con una hamburguesa rey. ¿Cierto?
1: Con un combo.
0: Con un combo. Algo tiene que traer el ratón hoy, porque es que hoy juega la Selección Colombia y también tenemos parche con la gente de los 929.
1: Y él se desapareció desde muy temprano. Es que no, yo me voy rápido, que porque tengo que ir a cuadrar algo. Pero Tonra, no, algo para los oyentes hoy. Pero ¿cuál es el mismo? Ahorita, después de las 5 les cuento.
0: Pero él dijo que iba a voltear unas carnes.
1: Ah, le digo a usted que... Sí, ay, ojalá la mía bien asada, entonces.
0: Él dijo que iba a voltear unas carnes, así que... no creo que así no te da. Hay que esperar a ver si el ratón de pronto viene con obsequio el día de hoy. Hoy que seguimos con la fe intacta, hoy que el bicho marcó...
1: 2
0: llegó el bicho y pudo haber sido más.
1: Sí, pero ¿qué más? 5-0 ganó Portugal.
0: Ay, pero ¿cómo así que gana? Le está sosteniendo el resultado 0-0
1: sí, señor,
0: a Inglaterra, que eran los tanques.
1: Y ha tenido buenas opciones.
0: ¿También gana? Sí. Ah, no. Todo eso se lo contamos aquí en los 929, hablando de fútbol, hablamos de parche de tarde, hoy dónde se van a ver el partido, hoy paga verse el partido en casa o paga vérselo en una tienda así sea cerquita del hogar.
1: Pero ya cambiaron a Grajiento, ¿no?
0: No, yo me quité al mediodía.
1: Hay más de uno con una camisetica desde las 5 de la mañana.
0: Oye, hay gente que compra eso muy ajustado, ¿no?
1: Sí.
0: Ay, yo ahorita estaba viendo ahí en la calle y muchos con eso ajustado en la axila. Yo decía, no.
1: Lo bueno es que, por ejemplo, personas como yo nos compramos la Original Gansa.
0: Sí.
1: Y la mía, pues, viene como...
0: No, la suya está mela. La mía ha sido una réplica porque la mía es una vieja. La mía, imagínate que esto es del...
1: Pero es que la tuya la veo como rara o medio más, ¿o no?
0: Esta es del 90, pero es una réplica. Tome, a mí la verdad no me da para comprarme esas originales.
1: Ah, pero papi, ¿y por qué dice ardidas? ¿Y por qué 4 hojas?
0: Ay, ¿cómo así que dice ardidas? No, pues no me bajes caña, es que la compré en Glorieta. Es más, le apuesto que miles de oyentes, es más, quiero, vamos a ver pues...
1: ¿Qué?
0: ¿Cuántos oyentes a esta hora? Listo, que tengan la original, manden foto y chicanen. Vea, tengo la original, es del team suyo.
1: Yo sé que todos los oyentes de la Mega usamos camiseta original.
0: Avisaje, los que compramos en Glorieta, los que compramos en almacén, fotografía al 305-06-2030, porque voy a mostrar mi legión de los que usamos Jack Sparrow en la camiseta.
1: Ah, no, pero ojalá que la foto o el video que manden no venga que la hoja 4 hojas, que la Adidas no. 6 rayas,
0: como
1: que
0: sea.
1: Adidas, que Adidas el logo viejo es que con mayúscula la A. No.
0: Me está diciendo usted, me le está bajando caña esta camiseta. Pero,
1: o le metieron gato por liebre o usted muy duro, una de dos.
0: No, papi, yo soy de los que uso camisetica, pues es que no me da para la original. 400 lucas, 500 lucas, no, eso no es duro. Eso no es duro, mi pasión también está acá, a ver qué dice.
1: Uy, papi, pero ¿qué pasó con él? La federación, ¿cómo hay que...? ¿Y el balón por qué tan raro?
0: Solo réplica, excelente camiseta nos envía ahí el pana. Y vea, la tiene puesta con cinturón de seguridad y todo, así es que es mi... ¿Cómo se llama el pana, hombre, que está agregado como caritas?
1: Ese es el número...
0: Le voy a decir, es el 305-480. Ok, tiene camiseta, solo réplica, usted es de los míos.
1: A ver qué dice David Cardona.
0: A ver.
2: Hey, Gallimazo.
0: ¿Qué?
2: Date la noticia que se murió el papá de Messi.
0: me echan.
1: ¿Se murió el papá de Messi?
0: Claro, usted no se dio cuenta.
1: No.
0: Papi, el man estaba en el hospital.
1: Ah, bueno.
0: Usted no escucha el mañanero, ¿cierto? Usted ahora está dormido.
1: Sí, lavando, sí, claro. Vea, por acá llega al día.
0: A ver.
1: ¿Pero qué? ¿Copia?
0: Él dice, copia.
1: No,
0: papi, usted es de los duros, míos, pa. De los míos. A mí no me ponga a decir que no, que me compré una camiseta de 459,990 pesos, me la compré en descuento. Diga, papi, réplica y vea, lo están humillando. Dice ahí, réplica, pero firmada por Richard.
1: Por nadie.
0: Por Richard.
1: A mí, David Muy Ospina, buena. Edwin Cardona, que Richard. Y chiviada, no.
0: No, pero muy bien. Esta, lo ella, único... ¿Es una niña o un parcero?
1: No, eso es una parcera, no.
0: No, una es niña. Una niña por la boquita.
1: Sí, claro, ¿verdad? Eso iba a decir yo. Lo único bueno de la foto es la boquita.
0: Ah, visaje, ¿cómo me la vas a dejar caña? Muy bien. ¿Cuál es el nombre? Yo le agrego acá que me sale como KM.
1: ¿Qué dice Andrés? A
0: ¿una
1: ver?
0: Moto, ¿qué? dame play.
1: ¿Qué dice por acá?
3: Ey, más, esos de los míos, papi. Ah, yo solo réplica, papi. Hago las peleterías, compramos los sellitos originales y se los ponemos.
0: Ah, sí, de hecho, estoy buscando eso. ¿Dónde están dónde venden los sellitos para ponerle aquí en el brazo derecho el del mundial? Se lo compro así como un. Como en cocido y lo pego.
1: Velo. Ah. Vea, por acá mandan. Jason el borracho, pórtate serio, hombre. Mira lo que mandó. Mazo la original. No. Y manda la foto de ese susodicho.
0: Ah,
1: Caterine
0: no.
1: Moreno, mi amor, lo único bonito de la foto es la boquita y el nombre.
0: Ah, visaje, le tiraste caña. Le bajaste caña que porque réplica. Se le ve hermosa esa réplica a mujer en los hombros, vea.
1: A ver, ¿quién más está chicaneando hoy con la réplica? Con esa grajuda.
0: A ver qué dice Andrés por ahí a través de ese WhatsApp. A ver, dígalo, 305-06-2030.
1: Vea, está en réplico que ni siquiera en la nota de gol le carga.
0: Ah, pero ¿por qué le bajas caña a los que usamos réplica? A mí, yo me he desbarado mucho con esta.
1: Vea, les voy a decir la verdad.
0: ¿Qué? Es que acaso la pasión va en original o en pirata. Ah. Eso es como cuando a Goku le pedían que alzara las manos así la Genkidama. Él no se fijaba si tenían zapatos o no los que le alzaran la mano. Él no se fijaba si tenían Gucci o Prada. Él solamente necesitaban que enviaran la energía así de Genkidama. Y hoy, a las 9 de la noche, voy a estar alzando las manos al cielo y diciéndole a lo que domina el planeta, un dios, fuerza cósmica, energía así. Hoy ganamos ante el Congo.

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0: si andan borracho, qué bueno, me ayuda.
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1: 4:15 p.m. Seguimos acá. Ya vimos la fiebre futbolera de los oyentes, papi, con la casaca puesta.
3: La verdad es que sí. Pues
1: nosotros nos podemos tomar fotos los tres. Claro, el usted obvio. Y yo, el ratón, ya fue. El ratón está en la calle.
3: Y tiene el azul.
1: ¡Ay, sí,
3: la,
1: daba!
3: La de ratón sí, original.
1: La de ratón sí.
3: Y nos consta porque hasta factura mostró y todo.
1: Chicanero. Y la gorra también original.
3: Ay, oí. De la federación. La quieren mucho, hermano. Pero bueno, no importa si es original, si es chiviada, si es 1.1, si es la viejita, si es la de la abuelita, si es la herencia del tatarabuelo, si es la que le dio Richard Ríos, si es la que le dio Edwin Cardona. No importa. Lo único que importa es que hoy juega la Celele.
1: Hoy le hacemos fuerza a esos 11 jugadores que representan más de 50 millones de colombianos.
3: Sí, señor.
1: Y por eso tenemos hoy un cotorreo de la tarde, saludando a otro que tiene réplica original.
3: No, yo no creo.
4: No, esto es pura réplica. ¿Cómo se llama eso?
1: 1.1
4: es que...
1: Usted es no. de los míos, papi.
4: Papi, no. Vea, le voy a ser muy sincero.
1: Usted es de pues, los
4: con
1: míos.
4: Con cariño y todo esto, pues, Colombia la quiero mucho. Pero yo no le voy a invertir 300 o 400 por una camiseta para ponérmela de vez en cuando para que nos eliminen ahorita.
1: Ponele fe.
4: No, yo le pongo fe, lo que no le pongo es plata. Realmente no, así está bien.
3: Y
4: lo más importante, les voy a ser sincero, es que a mí me guste.
1: No, sí, la no. camiseta.
4: Sí. Claro, ah, que a otro no le gustó. Felicitaciones. A mí sí me gustó.
3: O sea que no hay incremento de sueldo porque yo traje la original.
4: No,
1: ¿para qué ponía a chicanear con eso? Es que ponía a chicanear.
4: Esa es la original.
1: Sí, sí. Que compró la original.
4: Se va bonita la mía y quiere que le diga.
1: Que también es quien se la ponga, hombre.
4: Papi, es que no. Viejo, el estilo no se compra.
1: Es que ponía con bris que no, que original y bajándome le caña a la mía, que no, que la mía también sí. es de Glorieta.
4: Papi, la pura Glorieta, papi.
3: La mía es de Transversal.
4: Están los de la Glorieta, es que esa es mi gente. Esa es la gente que compra la Glorieta.
3: Yo la suya de semáforo, que no, o avenida.
4: Es que voy a ser muy sincero. A un ver. Compañero acá de RCN, en estos días yo dije, tengo ganas de comprarme una camiseta de la Selección Colombia, pero pues que esté bien. Y dice, se la tengo. Me llevó por acá cerca a Junín, por allá una bodeguita.
1: Ah, no le
4: y llegué donde bodega. Un enredador que dijo, las mejores del mundo, ni la original es tan buena como esta. Y yo, como bien o como buen colombiano, le creí.
1: Y la compré.
4: Y la compré. Oiga, es más. Pero la gente me la ha admirado.
1: Sí, no, pero sí. ¿Sabe qué debíamos de hacer? Porque Tommy dijo que foto de los tres. Sí. Entonces, vamos a ver la foto. Yo en la mitad, porque igual yo sí voy a aceptar que la mía es réplica pues del 90. También.
4: La del mazo parece un globo.
1: Y Tommy, que tiene la original y una réplica que son muy parecidas, sí. Que la gente juzgue y diga si es original o es réplica.
4: No, pero que la gente, o sea, que no le expliquemos a nadie. Simplemente, ¿cuál es la original?
1: ¿Y cuál es la réplica? Listo, así va a ser. Listo. Así va a ser. Ya mismo van a ver esa foto en arroba la mega Medellín.
4: Ah, pero es que venga, la de mazo dices que... Adodis.
1: Ardida.
4: Adodis. Y tiene 4 hojas. No,
3: pues, bueno, es que 6 rayas.
4: Y 6 rayas a cada lado.
1: Entonces, ¿por eso será que me la dieron en 15.000? Y la pero venga, es que no se movía.
3: Y
1: o sea,
3: pidió
1: que
3: rebaja.
4: La mía costó 30 lucas. Ustedes pueden creer. Melo. 30 lucas.
1: Entonces, pero, la mía fue cara. No, la mía fue
4: ¿cuánto
1: barata.
4: ¿Cuánto valió la suya?
1: 15 lucas porque decía no, ardidas.
4: Está muy bacana. Lo que yo no contaba es que esto viniera con chucha.
1: Uy, ¿qué? Sí. Qué grajiento.
4: Qué grajiento. Me toca ponerme una negra debajo porque si no, yo no sé, esa tela como queda chucha.
3: Sí, yo te veía como rarongo con una camiseta por debajo.
4: Viene como con chucha incluida. Sí, total.
1: Oh, pero bien. ¿A dónde están los que usamos réplica que sigan apareciendo?
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1: ¡Tengo fe!
3: ¿Y todo por qué, mazo?
1: No, pues es que la razón es obvia.
3: Hoy juega la Celele. Pues
4: ¿pero por qué decís Celele? Es la Celele.
3: Ah, ok. Ah, es el estilo mío.
4: No, qué estilo.
1: Un estilo.
4: Nadando contra la corriente.
5: Puro estilo americano.
4: Puro estilo americano, güey. ¿Ah? En medio de indígena.
1: Sí. A ver, ¿qué?
3: ¿Qué dice Areizo a través del 305-06-2030? ¿Usted por qué tiene fe hoy?
5: Sí, la mega. Oye. La mía es original de remate. Sí, la mega.
1: Ah, bueno, es que están hablando de la camiseta. ¿Qué más dicen?
3: ¿Qué dice Anderson?
6: Ey, mazo, le tengo lugar para que le estampen las mariposas que le falta para que le quede ya full.
1: ¿Dónde?
4: Tiene mariposas.
5: Los que tienen la camiseta por la mañana, por favor, no alzar la mano cuando estén viendo el partido. Sí,
4: es verdad.
1: Uy, qué olor a chucha tan bravo.
3: Tres lay. Ay, Dios.
4: No, la gente dice que la ola, no. Pero hagan la ola y cuando diga, hagan la ola, usted se agacha así tapando de la nariz.
1: Hola, y uno dice que fue.
4: No, o aprovechen cuando alguien haga la ola y usted que está al lado, si tiene un desodorante de spray, cuando levante la mano,
1: sí,
4: toca llevar.
1: Hay que comprar de ese.
3: Oiga, yo tengo.
1: Porque el rolón no sirve, el rolón no. Se queda ahí a la bola con unas chuchas tan bravas.
4: Con
1: unas chuchas
4: le muerde a bola y se la escupe.
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4: Es el megáfono de esta Mega Medellín que está activo, está al aire con ustedes el U del FM.
5: Buenas tardes.
4: DJ Tommy Crocs. Señor. Y quien les habla, Andrés Mazo, viendo el partido 0-0 Inglaterra gana.
5: ¿Gana quién? ¿Entonces gana Inglaterra o pierde gana?
4: No, yo creo que pierde gana.
5: Pero es que si gana Inglaterra, pierde gana.
6: Sí. Y si gana, gana.
5: Y si gana, gana, pierde Inglaterra.
4: Sí, es que está muy difícil la situación. El caso es que me
5: sorprende. Si es capaz, no, mentira, está fácil.
4: No, pero me sorprende es que Inglaterra no le haya hecho gol a Gana, viendo que llegaron como favoritos del grupo. Golearon en la primera fecha y vea, gana que a fuerza Lidia le ganó,
6: pero
4: a
6: si
4: Panamá.
6: Gana, gana.
5: Pero Inglaterra llegó como sin ganas.
4: Sí. Sin ganas. En cambio, Gana tiene una gana de que hoy gana.
5: Gana tiene ganas de ganar, pero no ha podido ganarle, no, a Inglaterra.
4: Sí, no ha encontrado la forma para ganar.
5: Para que pueda ganar Gana.
4: Aquí andamos en este megáfono de los 929 y tengo un dato.
5: ¡Gol, hijo de madre! Ah, pues aquí sí. En un partido que estoy viendo.
4: Ah, eso sí, me dio. No me asusté. Le estoy haciendo fuerza a Gana en estos momentos.
6: Sí.
5: A ver, hágale más.
6: ¿Apostó?
5: Fuerza.
4: No aposté, pero quiero
5: que
4: gane.
5: Le estoy
4: los
5: haciendo fuerza a Inglaterra.
4: Ay, usted sí suena más inglés.
6: Ah, ah, pero
5: como gutural.
4: Cambio de mío.
6: Pero, ¿qué? ¿Va a hacer un remix con Bad Bunny o qué?
4: No, un gay. No,
5: vamos a hacer un remix con Dr. Alban. ¿Ustedes saben quién es ese man? Man de por allá, de África.
4: Uy, Dr. Alban le metía bueno a la claro. Son.
6: Ese no es el que hace un freestyle. No,
5: eso es pura
6: trans.
5: Canción de la FM Plus.
6: Eso es un trans, no.
5: Sí, era dance. Sí, pero entonces cójalo.
6: Se cayó Gana.
5: Busqué ahí Dr. Alban y busqué Is My Life.
4: Is my life.
5: Esa es una canción de puro Dr. Alban, papi.
4: Uy, eso es ya de antaño.
5: ¿Qué? Pero eso es, papi, eso es para mover el buche.
4: Hey, les tengo dato.
6: ¿Cuál?
4: Y es que, vea, un hombre golpeaba a su novia durante horas y afirma que era para hacerla adelgazar.
5: ¿Tú? ¿Para hacerla adelgazar?
4: Sí, señor. Vea, el dato ocurrió en Hong Kong. Una mujer de 30 años, pereció en las manos de un joven de 29 años. Uy. Bueno, se llevaban de años que un añito y ya.
5: Sí.
4: La diferencia. Durante el juicio, la defensa aseguró que las lesiones ocurrieron accidentalmente mientras él intentaba ayudarla a bajar de peso manteniéndola despierta durante la noche. Sin embargo, la fiscalía sostiene que la versión es que la golpeó de manera intermitente durante varias horas desde la noche del 27 de abril hasta el 29 de abril.
5: 27 al 29.
6: O sea, dos días.
4: Le dio, sí.
5: ¿Golpes 3 días o qué?
4: 3 días. Pero empezando en la noche y terminando en la madrugada del 29. O sea, creo que estaba contando.
6: Estaba contando
4: el día completo, el 28.
5: Ah, sí, al 28.
4: O sea, todo el 28 la atendió a golpes.
5: Sí.
4: Pues esta mujer, no. ¿Usted le cree que era para adelgazar o no, era visaje?
5: No, eso era visaje.
4: Según
5: ahora, el man es que después de que la desvivió, es que vendiendo arroz chino.
4: No.
5: Ey, ¿ustedes cuándo han visto un entierro, verdad, de un chino?
4: Uy, no. ¿Verdad?
5: Dígame, yo nunca he visto un entierro de un chino. Yo creo que ellos dicen, aquí hay proteína. Pase la lote.
4: Sí, por acá, ve, ni un velorio. Es que,
5: por
4: ¿cuál eso, es el velorio de los chinos?
5: Pobre, yo nunca he visto, pues, que un entierro, un velorio de un chino es que todo.
6: O las
5: yo...
6: misas, ¿cómo sería una misa para un velorio de un chino?
4: No, pero ellos creen en otra religión.
5: Creen en otra religión.
6: Ah, ok.
5: Y todos llorando así, con los ojos cerrados.
4: Lo siento, no déjelo ahí acostadito.
5: Es que ahí no llore más, que no, estoy mirando normal.
7: Pero venga,
5: lo
7: si
5: siento.
7: Estamos...
5: Es que lo siento.
6: No déjelo acostado.
5: Es que lo siento, no déjelo acostado. Es que lo siento. Es que déjelo acostado que va y por fin descansa.
6: No lo ponga de pie, no lo pare.
4: No lo siente que...
5: Que lo siento, y que no, póngalo, déjelo acostado.
4: No le la espalda.
6: Vea la canción que decía el Úbalo.
5: A ver. Me dieron ganas como entrar al gimnasio.
4: Pero venga, esta es un extended mix, ¿o qué?
5: Bueno, Tommy Cruz siempre tirando versiones de DJ,
4: Ah, está
5: la versión extensa. Eso termina por ahí a las 4 de la mañana.
4: Esta musiquita es buena.
6: Sí. Va a ser aseo en la casa. A
5: mí me ahí sí se puede bajar de peso.
4: Para lavar carros.
6: Oiga, está mi amigo que iba es que a lavar el chasis por debajo en
4: sí lo lavó.
5: Yo estoy con... No, hoy no lo alcancé a lavar, pero yo sí quisiera lavar el chasis este fin de semana.
6: Sí.
4: Sí, qué bueno.
5: Claro.
4: Hay que aprovechar que nosotros le ganemos a Portugal y nosotros ganemos también.
5: Claro, y ahí sí que me estreguen el chasis bien estregado.
4: Ey, pues dale play al tema.
5: Dale, pues, deja de ser amarrado con la canción. No ha podido pasar del intro a canción.
4: No.
6: No, ya
4: ¿sí
6: ya le metí?
4: ¿Cuánto la queda?
6: Sí, claro, ya le metí el intro, ya.
5: Okay. Ahora sí. It's my life. Es más extensa.
4: Está en concierto.
6: No.
4: No.
6: Sonido en vivo.
5: Es que encontré It's My Life MTV.
4: Ay, no.
5: A ver, ahí sí.
4: Ay, sí. Bueno, para acá el momento dice
5: It's My Life.
6: Dale,
5: estoy esperando eso. Stop fighting me, stop yelling. Ay, ay, It's My Life. It's My Life. Muy clásico, era una nota de canción. Esto es una nota de canción en la Mega Plus.
6: Maravillosos momentos vivíamos una en nota. Aquellos tiempos. Pero ¿qué pasó con el clásico,
5: El clásico bajó de peso, se fue para China y le dieron como 30 puños y bajó de peso.
4: Seco, qué maravillosa canción.
6: Y le creció la barba.
5: ¿Qué dice Ani?
8: Yo soy Ani.
5: Todavía sigue mal de la garganta,
8: Ani. Estoy enferma.
5: ¿Qué nota de enfermedad la que te dio?
6: Julius
5: entra, ¿cómo es Julius?
4: No, yo Julius casi
5: hola,
4: no.
5: Hola, soy Julius, estoy aquí en la FM Plus.
8: It's my life.
5: Ya soy abuelo.
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0: 0-0 termina el partido entre Inglaterra, Ghana. ¿Quién lo iba a creer? Pensé que se iba a quedar más elevado, pero nos callaron la boca.
1: La verdad es que a mí no me cayó la boca. Yo creo que este Mundial está demostrando el potencial de fútbol que actualmente hay en cada país, en cada región. ¿Usted que le gusta el fútbol, mazo, que lo juega y es regomoso? Y si yo lo digo así es porque usted, sí, yo no le creía, hasta que sí, le hice el seguimiento y 3 partidos, y madrugó al mañanero, mazo, iba a ir a jugar otro ahorita. Ey. Ay, no. Ay, no.
0: De hecho, tengo dolor de rodillas y no me buscaba otro hoy.
1: ¿Vio?
0: Antes del partido de Colombia.
1: ¿Escucharon? Hay mucho potencial.
0: Sí, lo está claro, demostrando. No, es que yo creo que ya las elecciones son diferentes a lo que era en el pasado, que había tanta superioridad. Ahora la competitividad y también, no sé, siento que la disciplina, la fuerza, ya la ayuda tanto tecnológica, porque años atrás, papi, era falta a favor de uno y ya, chao. En cambio, ya usted tira, hace, finge y...
1: Desde esa parte es más más como actuada. Sí. Yo me refiero a la parte de competencia, como dice usted. En o sea, la fútbol. Parte física, las condiciones, ya eso es uno contra uno, papi. A ver qué es lo que hay.
0: Ay, gana, me sorprendió.
1: Que usted se gana 7 millones de dólares y yo me gano uno. No importa, amigo. A ver yo lo que hay.
0: Mundial es mundial y es equipo.
1: Y de ahí salen muchos fichajes.
0: Ah, sí. Tenga en cuenta que para el mercado de pases del otro año o este mismo, empezando ya temporadas europeas y eso, muchos jugadores que sobresalgan en el mundial cambian de rumbo.
1: O sea, se vienen cositas.
0: Papi, negocio es lo que viene. 5:06 PM, aquí andamos en este megáfono de los 929 y Tommy Crocs, Andrés Mazo. Ya viene por ahí el Tonra 24, que ya anda ubicado desde las calles y que a lo mejor va a llegar acá con información, pero mientras tanto...
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1: ¡Tengo fe! Y todo porque hoy juega la Celele.
0: Sí, señor, la Celele.
1: Ah, la Celele.
0: Que se enreda usted.
1: La Celele.
0: La Celele. Ah, hoy juega la Selección Colombia después de la
1: ¿Y él por qué se ríe por allá?
0: El pelado, ¿será que quiere participar?
1: Nadie lo ha invitado, yo no sé por qué se ríe.
3: Sí, claro, yo quiero participar siempre.
0: A ver, ratón, ¿cómo me lo trata Envigueto? ¿En qué parte de Envigado está?
3: Parce, estamos parchados aquí en el Burger King de Envigado. ¿Quieren que les cuente una vez la actividad o vamos no, con...?
0: No, vamos con cotorreo y ya enseguida listo, nos habla de la actividad. Mientras tanto, usted, oyente que está activo, ¿de qué tiene fe?
1: Yo creo que Ratón tiene fe de que hoy lo invitan al algo.
0: Ojalá, Dios quiera, que me inviten al pelado, que no me lo puedan aguantar allá.
3: Sí, claro.
0: Allá. ¿Cierto?
3: Claro.
0: Vea, también tengo fe de que esos procesos de extracción de hidrocarburos sean más amigables.
1: No afecte tanto al...
0: No, lo que pasa es que eso económicamente para el país es una belleza, pero que el ambiente no debe afectado, o por lo menos que tengan regulaciones especiales.
1: ¿Qué dice el Brainer?
4: Pues tengo fe de que me va a llevar una carrera de Caldas para Medellín, porque me la traje de Medellín para Caldas. Y ya no me quiero ir básico.
0: Y qué pereza uno bajar solo, sí, bien lejos. Y uno, aquí voy perdiendo lucas en tiempo. A ver qué más dicen.
5: Muchachos, buenas tardes. Tengo fe de que vamos a meterle la monda al Congo, man.
0: Dios quiera, yo vi por ahí muy difícil Ghana. Esperemos que el Congo nos deje jugar más o que encontremos la habilidad en los pies de alguien.
1: Yo tengo fe de mañana decir, monda pidieron, monda se
0: llevaron.
1: Le
0: a ver qué más dicen por ahí.
6: Yo tengo fe que ustedes están haciendo doble turno y hasta luz. Y de una vez sigue André Chopa el cárter paranormal.
0: No, no. Ese sí le lo vamos a dejar a tripas. Ese sí, ese sí.
7: ¡Ay, mis papachos! ¡La rebuena, señores! ¡Qué paso! ¡Ey, el fight del FM!
1: Eso señor. Es todo.
7: Oiga, tengo fe.
0: ¿De qué?
7: Parce, llevo manejando. Aquí en la USA, pues yo manejo camión.
0: ¡Qué belleza!
7: Llevo manejando casi 10 horas, parce, dándole. Y tengo fe que ahorita me pueda dar el partido y no me quede dormido, parce. Tengo fe.
0: Pero digamos que de aquí a las 9, no sé a qué horas, porque corredor horario esté manejando en Estados Unidos. Pero de aquí a las 9 en Colombia que empieza el partido, ¿ya puede haber estar descansando o no? Porque una cosa es que le dé sueño y uno entiende. Pero otra cosa es que usted todavía esté manejando. Ay, no.
1: O sea, la fácil, papi, ahoríllelo ahí.
8: Muchos muchachos, un saludo desde Llano Grande, más un abrazo, Tommy. Tengo fe que la sabrosa se va a venir a vivir a Medellín si la me gané.
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3: ¡Calidoso!
4: ¡Maravilloso!
3: Una cita más y una cita para tener hoy el conteo de las más podridas.
4: Siempre que vengo a hacer este conteo me empiezan a doler los oídos.
3: ¡Calidoso! A mí ya me están sangrando. Y le cuento que vamos con la número 3 de este top 3 de las más podridas.
5: Número 3.
4: ¡Sorpréndeme con ese inhóspito sonido!
3: Y llega la anciana tigresa del oriente, la viejilla que no puede faltar en este conteo, con un homenaje que le hizo a nuestro Michael Jackson. Y esta canción que se llama Thriller.
4: ¿Cuál de los dos más zombie? Si lo son.
3: No se sabe cuál de los dos está muerto.

0: ¡Uy! ¡Guarden el guaro!
1: ¡Calidoso! Están las notas altas, pero las notas de la tigresa están en el subsuelo.
0: El día que estaban repartiendo el talento, llegó muy temprano. Ni siquiera habían abierto.
1: ¡Calidoso! Se la cerraron en la cara. Un mensaje para la tigresa del oriente. En Temu están vendiendo cantantes.
0: Me dieron ganas de tomar vaso de agua para pasar este trago amargo.
1: ¿Qué hemos hecho en este mundo para que nos toque escuchar esto? Música para dejar de beber.
2: Número 2.
0: Calidoso, déjeme presentarlo y seguir avanzando en esta escalinata hacia abajo.
1: Dale, dale, amigo mío. Todos estos micrófonos, todos los oídos de nuestra audiencia son tuyos.
0: Aquí está, para presentarle a Calilla Rap.
1: Calilla Rap. ¡Parece polilla!
0: Esto se llama Saca Saca La Laraira.
1: Saca Saca La Laraira.
3: Saca Saca La Laraira. Préndete el porro para la paniqueada. Saca Saca La Laraira. Préndete el porro para la paniqueada. Saca sus pinches botes para picarlos con el pinche alfilero, con el arete que yo traigo bien fletado en la oreja del lado izquierdo.
1: ¿Cuánto estará pagando este artista para que no lo escuchen?
0: ¿Qué es este gran descompositor?
1: Esto es lo que yo denomino un desastre natural.
0: Nunca ha podido coger el ritmo a su música.
1: Me gusta porque la música va por un lado y él va por el otro como cantante. Aquí vemos la crisis que tiene el planeta evidenciado en una canción.
0: Yo quiero saber quién llama a la mamá para que lo recoja y lo lleve a un centro de

0: Alguien que me pegue un palazo en la cabeza.
1: Es de admirar este hombre cómo canta. ¡Con frío!
0: Sigue así, que sacarás mucha audiencia de la emisora. Dicen que el fin del mundo empezaba con una canción como estas.
1: ¿Quién le hizo tanto daño a este hombre que también nos tiene sufriendo a nosotros?
0: Perfecta canción para apagar la fiesta. ¡Qué parados los que se aguantan estas canciones!
1: ¿Dónde estará Jesús, el de los milagros?
0: Que nos haga un milagro para que no lo volvamos a escuchar.
1: ¡Que le cierra la boca!
0: ¡Que se la acosan! Calidoso, creo que terminamos nuestro top 3 de las más podridas.
1: ¡Menos mal!
0: ¡Casi que no, Calidoso!
1: ¡Acaba esta sección ahora mismo!
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0: 5:33 PM, ahí estaba la información con el Tonra 24 desde las calles. 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Y aprovechen esas promos especiales para que se lleven un combo de esos. 5:33, aquí llega Omar Kurz. Dicen que este artista está muy pegado en la isla de Puerto Rico y aquí lo tenemos con esto llamado Coco.
1: Sí, señor, musiquita que suena a través de los 92.9, que también pertenece al sonido de Playita Mega los fines de semana.
0: ¿Usted ya está en formato selección o no?
1: Obvio, claro.
0: Ya estoy convocado y todo. Sí.

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4: Es la Mega Medellín 929, a esta hora acompañándolos a ustedes, quien les habla Andrés Mazo, también DJ Tommy Crocs, y a esta hora pues les tenemos invitación a todos los oyentes que andan por ahí activos escuchando la tarde del megáfono, pero esto va rápido, papi, esto es como a las carreras.
5: Sí, señor, no importa, pero es que de eso se trata esta llamada, esta conversación, y es que le tenemos una invitación para los que les gusta, ¿qué se dice eso? Trotar.
4: Hacer deporte. El running, papi, el running está pegadísimo.
5: ¿Usted está apto para cuánto? ¿Para 5, 10 o 15?
4: Ah, yo quiero que para empezar voy a empezar con 3K.
5: ¿Con 3K?
4: 3K para no agotarme mucho, pero vamos a hablar por acá con Carlos Cadavid, que hace parte del comité que le da vida a esta carrera que llega a la ciudad de Medellín nuevamente. Hey, Carlos, ¿cómo estás? Bienvenido a esta radioestación La Mega Colombia.
6: Hola, buenas tardes, ¿qué tal a todos? Y bueno, muchísimas gracias por invitarme aquí a La Mega con todo el sabor para hablar un poquito de Grandeza Run Fest.
4: Ok, Grandeza Run Fest que se va a vivir en el mes de julio. ¿Cómo es el proceso? Más de 10.000 corredores que van a participar, pero que sea el mismo Carlos que nos hable de ello.
6: Claro que sí, este 26 de julio vamos a vivir ya la segunda versión de Grandeza Run Fest. Como muchos ya saben, es la carrera oficial de Atlético Nacional. En esta segunda edición vamos a tener 10.000 corredores. El año pasado tuvimos 5.000 personas que nos estuvieron acompañando en tres distancias. Este año vamos a tener una distancia nueva. Vamos a tener 3K, 5K para los que apenas están calentando motores y están metiéndose en la goma de running, y vamos a tener 11K y 15K para los que ya son apasionados, a los que les encanta correr, a los que se quieren retar y cumplir esas metas que tienen con sus carreras. Entonces la invitación es para todos, para que nos acompañen.
4: Ok, Carlos, si yo me quiero inscribir, los oyentes de La Mega, los que están escuchando a esta hora el megáfono en los carros, en el tráfico de la ciudad de Medellín, los que aún están en la empresa, ¿cómo se pueden inscribir o cómo puedo tener más información para participar?
6: Es súper fácil, grandeza.atlnacional.com.co.
4: A Carlos lo llamamos porque un hombre de negocio es un hombre que se mueve y a esta hora está algo ocupado. Carlos, gracias por estar en este megáfono de La Mega.
6: Bueno, no, a ustedes muchas gracias por la invitación. Los esperamos a todos. Ahorita también vamos a estar en un stream desde la cuenta.

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4: 6 de la tarde, 34 minutos. Aquí está Shaggy con esta canción que hace parte de Playita Mega. Se llama Repent. A esta hora empatan Panamá ante Croacia 0-0.
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1: Es el megáfono de los 92.9. Es la hora del regreso. Es edición de martes, es 23 de junio. Y nosotros seguimos también en modo mundial. Seguimos disfrutando de la selección. Y hoy día especial, Andrés Mazo, porque juega Colombia.
2: Hoy juega Colombia a las 9 de la noche. Así que hay que ir a alentar la selección. Pero para que ir a verlo en la casa, que salir, ¿no? Hay que vivir.
1: Tomarse la pola.
2: Claro, los con amigos. Con el combo, armar parche. 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
1: Usted me está hablando de Eider Rúa, el organizador del Modo Mundial Fest.
2: Sí, señor, y lo tengo aquí al lado. Eider, bienvenido a esta Mega Medellín.
3: ¿Qué más puedes? Muchas gracias, con toda la energía hoy para el partido de Colombia.
1: ¿Cuánto queda?
3: 3-1.
2: 3-1, vamos a juego con el
3: combo. Nuevamente.
2: Pero digamos que yo sí estoy siendo más realista y voy a decir, van a haber 20 minutos en donde vamos a estar desordenados y asustados. Sí. Pero vamos a ganar.
3: Así es.
2: Hay que ganar. Venga, si nos queremos ver ese partido, y no solamente los de Colombia, y no también si quiero ir a parchar allá a ver partidos interesantes, como el que se viene próximamente, que es Noruega-Francia, que falta pues cerrar algunos grupos.
3: Sí, sí.
2: Inglaterra también se va a enfrentar a Ecuador. Bueno, en fin, ya mismo le hablo, ya le busco por aquí el calendario. ¿Dónde hay que hacerlo? ¿Dónde se puede hacer? Si estoy en Llano Grande, estoy en el Oriente, si estoy aquí en Medellín.
3: Bueno, este es un parche espectacular que se realizó para que la gente viva el Mundial de una forma diferente, que no se lo vea en la casa, sino que se lo vea con amigos, con los hijos,
2: con la familia.
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